0: estados de los Estados Unidos Mexicanos y a la Ley de Seguridad Nacional.
1: La presidenta Sheinbaum enfatizó que el gobierno de México no pacta con criminales.
2: Porque nosotros no, nosotros nunca vamos a hacer acuerdos con ningún miembro ni con ninguna organización de la delincuencia organizada, jamás. Tan es así que de manera muy detallada el secretario de Seguridad explica lo que se hizo en el gobierno anterior y particularmente lo que hemos hecho nosotros.
1: Familiares y amigos sepultaron a la periodista Roxana Berenice Guzmán en Anchital, Veracruz. Omar García Harfuch informó que ya fueron detenidas 8 personas por el asesinato. Reveló que aún hay más involucrados que serán capturados.
3: Se han cumplimentado 8 órdenes de aprehensión. Van 8 detenidos al momento con participación directa. Faltan más personas por detener. Hemos estado en comunicación permanente con la gobernadora, con la Fiscalía del Estado y con la Policía Estatal.
4: Gracias, secretario.
3: Van 8 detenidos al momento.
1: Toyota se queda e invierte. La Secretaría de Economía informa que la marca solo trasladará parte de la producción de su planta de Tijuana a territorio estadounidense, mientras que la fábrica de Guanajuato permanecerá en operación. Además, la presidenta Sheinbaum adelantó que otra empresa automotriz invertirá $500 millones en México.
2: En los próximos días se dará a conocer nuevo anuncio de inversión automotriz por más de $500 millones.
1: ¿Qué era broma? Primero, Rocío Nale anunció que le pondría el nombre de la primera mujer gobernadora de Veracruz a un salón del Palacio de Gobierno. ¡El suyo!
5: Eran unas cuarterías. Estaban espantoso. Decidimos arreglar, quedó un salón grande, muy bonito, que vamos a ponerle el nombre de una mujer. Queremos ponerle el nombre de una mujer, pues porque es la primera mujer que es gobernadora. Es un salón, está el salón.
1: Después negó que se tratara de ella.
6: ¿Puedes llevar su nombre?
5: No, de ninguna manera.
1: Un mexicano murió durante un operativo del ICE en Houston. El hombre, identificado como Lorenzo Salgado, presuntamente intentó evadir su detención. Gianni Infame. Diputados europeos buscan iniciar una investigación en el Parlamento en contra del presidente de la FIFA por su implicación en la decisión de permitir que Folarin Balogun jugara pese a una tarjeta roja. Si quieren tanto que Argentina gane, ¿por qué llaman a todos a venir y participar? Señaló el director técnico de la selección de Egipto, Hossam Hassan, tras el partido contra Argentina. Este fue claramente un partido amañado y todo el mundo lo vio, aseguró. Estoy más regresando en una pausa, no se vaya, es breve, estamos en Fórmula Noticias.
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1: El monte Etna, Italia, localizado en Sicilia, es el volcán activo más alto de Europa. Sus erupciones son frecuentes y ofrecen un espectáculo de fuego constante. La fertilidad de sus laderas permite cultivos de viñedos y cítricos, demostrando cómo la vida florece, incluso cerca del calor del magma.
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4: Son las 6 de la tarde con 8 minutos. Gracias por continuar con nosotros aquí en Fórmula Noticias. Desde ayer se lo adelanté. La presidenta Claudia Sheinbaum habrá informado en la mañanera de ayer que hoy se presentaría una cronología sobre el caso relacionado con el levantón de Ismael El Mayo Zambada en 2024, y así sucedió. Esto luego, pues, de que se dio a conocer que el avión en el que fue levantado Ismael El Mayo Zambada está en instalaciones abiertas al público del FBI como un trofeo para que la gente lo visite. Está siendo, pues, visto este avión que fue utilizado para trasladar a Estados Unidos en julio de 2024 a Ismael El Mayo Zambada. En aquel entonces, hay que recordarlo y es importante, ¿qué dijo el entonces embajador de Estados Unidos en nuestro país, Ken Salazar? Él aseguró que ningún agente de los Estados Unidos habría estado involucrado en este levantón, mucho menos una agencia. Estas son sus palabras, vamos a recordarlas.
5: No se utilizaron recursos de nuestro gobierno de los Estados Unidos en la rendición. No fue nuestro avión, ni nuestro piloto, ni nuestra gente.
4: Esto lo dijo el embajador de Estados Unidos en México el 16 de agosto de 2024. Hoy se sabe que sí intervinieron, que agentes del FBI, que un avión del FBI fue quien levantó a Ismael El Mayo Zambada. Y la presidenta Claudia Sheinbaum planteó una pregunta central. ¿Quién mintió? ¿Quién miente? Esto en referencia a estas declaraciones que acaba usted de escuchar. Así lo dijo la presidenta de México.
6: La respuesta por parte del embajador Ken Salazar, pública y de manera directa, fue que no había habido ninguna participación de ninguna agencia. Supimos a través de una nota periodística que el avión en el que arriban estas dos personas, miembros de la delincuencia organizada, está expuesto en una feria en donde el FBI se atribuye este operativo. ¿Quién miente? ¿Quién mintió? ¿Mintió el embajador Ken Salazar? ¿Por qué es relevante? Primero, el haber mentido como embajador. Y segundo, de participar una de las agencias de Estados Unidos en este operativo, estaría violando tratados internacionales y la Constitución de los Estados Unidos Mexicanos.
4: No es menor esta pregunta, mucho menos es menor lo que la causa. Es una pregunta que hasta hoy el gobierno de nuestro país se atreve a formular en voz alta frente a Washington. ¿Quién miente o quién mintió? Y lo hizo la presidenta Claudia Sheinbaum, incluso no por gusto, mucho menos retórico, como señalan por ahí. Lo hizo porque los hechos así lo demandan. Es una pregunta que se formula abiertamente, se formula con nombre, se formula con fecha. No es propaganda, no es nacionalismo de ocasión, es exigencia de que la relación entre México y Estados Unidos se sostenga en hechos verificables. La secretaria de Gobernación, Rosa Isela Rodríguez, subrayó sobre este levantón de Ismael El Mayo Zambada que las versiones son contradictorias, alguien mintió. Informó que confirmarse la participación del FBI en este levantón, bueno, pues se trataría de una violación a tratados internacionales, a la Constitución de nuestro país. Esto dijo Rosa Isela Rodríguez.
7: Las versiones son contradictorias. Alguien mintió. De confirmarse la participación del FBI sin informar al gobierno de México, representa una violación a la Carta de las Naciones Unidas, a la Carta de los Estados Americanos, a la Constitución Política de los Estados Unidos Mexicanos y a la Ley de Seguridad Nacional.
4: La presidenta de México, la doctora Sheinbaum, solicitó a la Fiscalía General de la República que informe sobre las investigaciones que hizo el entonces fiscal Alejandro Gertz Manero sobre este caso, el levantón de Ismael El Mayo Zambada.
6: Y ya le estamos pidiendo también a la Fiscalía General de la República que informe, ya sea hoy o mañana, de las investigaciones que entonces hizo el fiscal Gertz Manero sobre este caso y de qué investigaciones abiertas hay sobre este caso. Es muy relevante esto.
4: El levantón de Ismael El Mayo Zambada, hay que decirlo, encaja en un manual de intervención estadounidense de precisión. Según ha declarado a través de su defensa, El Mayo Zambada no se entregó voluntariamente, asegura haber sido engañado, citado en una reunión y trasladado a la fuerza hasta una pista clandestina. Si esta versión se confirma, si efectivamente el FBI o cualquier otra agencia de los Estados Unidos intervino, pero en suelo mexicano, sin conocimiento ni autorización del gobierno de nuestro país, no se trataría simplemente de un malentendido diplomático, estamos hablando de una violación a la Constitución mexicana, a la Ley de Seguridad Nacional y a los tratados internacionales que rigen la cooperación entre México y los Estados Unidos. Además, este levantón trajo consecuencias fatales en el estado de Sinaloa porque desequilibró a un grupo del crimen organizado y comenzó la disputa por el mando territorial, causando muchísimas muertes. Y si bien hoy han bajado drásticamente los homicidios en el estado de Sinaloa, aún hay muertos debido a esta intervención estadounidense. Vamos a escuchar lo que dijo el secretario de Seguridad, Omar García Harfuch, sobre los operativos y los resultados en Sinaloa a partir de aquel momento.
8: Solo en el estado de Sinaloa se han detenido a 2.540 personas por delitos de alto impacto. Estas acciones han impactado a distintas estructuras criminales, incluidas células vinculadas con las facciones en disputa de los Mayos, de los Chapos, pero también de otras células de cártel de Sinaloa.
4: Y ante lo que se sabe el día de hoy surge otra pregunta, además de quién mintió y quién miente, sino pues quién colabora con grupos de la delincuencia organizada, porque al parecer son los Estados Unidos, no el gobierno de México. El gobierno de nuestro país no pacta con criminales, enfatizó hoy la presidenta Sheinbaum.
6: Se hace la pregunta, ¿quién acuerda con miembros de la delincuencia organizada? Porque nosotros no, nosotros nunca vamos a hacer acuerdos con ningún miembro ni con ninguna organización de la delincuencia organizada, jamás. Tan es así que de manera muy detallada el secretario de Seguridad explica lo que se hizo en el gobierno anterior y particularmente lo que hemos hecho nosotros desde el Gabinete de Seguridad con distintas detenciones hasta la fecha.
4: Y mientras Ismael Mayo Zambada acepta su condena a cadena perpetua en los Estados Unidos, lo hace con la solicitud de no ser enviado a una cárcel de máxima seguridad y también está solicitando que se garantice el cuidado de su salud. César Gutiérrez Priego, abogado, especialista en derecho penal militar, en seguridad nacional, qué gusto como siempre saludarte. ¿Cómo estás, César? ¿Cómo ves este tema, las contradicciones? Y aquí la gran pregunta, ¿quién mintió? ¿Quién miente?
9: Buenas tardes, Juan. Como siempre, un placer saludarte. Fíjate, me parece muy importante la pregunta porque hay que recordar algo. Ken Salazar no habla a título personal. Él cuando dice que ninguna agencia de los Estados Unidos y que no hubo ningún recurso del gobierno de los Estados Unidos, habla a nombre del gobierno de los Estados Unidos y no a nombre de Ken Salazar. Y eso me parece sumamente importante porque es la versión oficial de lo que el gobierno mexicano recibe. El día de hoy que nosotros tenemos constancia derivado de este trabajo de investigación que hace pie de nota, me parece que el mismo FBI haya confirmado el hecho, el que se haya visto que efectivamente esta aeronave sí se encontraba en una exhibición en donde tuvo que ver con este hecho, me parece sumamente relevante porque entonces significa que el gobierno de los Estados Unidos, de forma abierta, sí tenía conocimiento, sí participó. Hay una serie de violaciones, como bien lo señalas tú, a la Constitución Política de los Estados Unidos Mexicana, a la Ley de Seguridad Nacional, al Código Penal Federal, a tratados internacionales. Pero lo más importante aquí es cuál era el interés. ¿Están ahora compitiendo las autoridades de los Estados Unidos para regalar la impunidad a los criminales que se acusa de ser líderes terroristas internacionales? Eso es lo que me parece sumamente ilógico.
4: ¿Y qué respuesta podrías llegar a encontrar, a inferir, de acuerdo a lo que hoy se sabe sobre este caso en particular, que abre un gran abanico de una historia que conocemos muy bien las y los mexicanos, que son las intervenciones y los golpes con intentos de guerras

0: sin conocimiento y sin autorización de las autoridades mexicanas, con intereses personales. Porque todos los mexicanos de bien lo que queremos es ver a estos líderes criminales detenidos, presentados ante un juez federal, que sean imputados, que sean procesados, que sean sentenciados. Y si ha existido falta de capacidad por la autoridad mexicana, que eso lo tenemos que reconocer, el hecho de que el gobierno de los Estados Unidos haya, de forma deliberada, participado con un interés geopolítico, me parece sumamente grave.
1: ¿Qué implicaciones políticas tiene lo que hoy sabemos, sobre todo en la relación bilateral entre México y Estados Unidos, que tiene que ser de amigos y basada en la verdad?
0: Mira, lo que pasa es que incluso mandan mensajes contradictorios. Resulta que nada más hay dos opciones. O a Ken Salazar no le hicieron del conocimiento que estaba llevando a cabo el operativo, lo cual lo creo sumamente poco probable, o simple y sencillamente mintió a nombre del gobierno de los Estados Unidos. ¿Cuál es el interés? Me parece que nosotros ya lo vimos. Es utilizar a un personaje para generar, obviamente, que existe un rompimiento entre los mismos grupos criminales, que no solo ha generado la violencia en el estado de Sinaloa, mi querido Juan, ha sido en todo el país, incluso ha existido cambios dentro de la forma en que operan los grupos criminales, incluso a nivel internacional. Ese es el grado de irresponsabilidad en donde tú terminas premiando a líderes criminales, dándoles beneficios de impunidad, por sacar un beneficio de carácter geopolítico, por información que quieres utilizar en contra de un gobierno.
1: César Gutiérrez Priego, por supuesto que vamos a estar pendientes porque esto continúa con lo que se da a conocer el día de hoy. Gracias, César. Pendientes, te mando un abrazo fuerte.
0: Otra vuelta, mi querido Juan, que pase buena tarde.
1: Gracias. Con esta información nos vamos a una muy breve pausa. No se vaya, regresamos con más, pero mucho más que darle a conocer a usted aquí. Hoy martes, en Fórmula Noticias.
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5: El balón se despide de México. Con el silbatazo final del partido entre México e Inglaterra, concluyó la actividad del torneo en territorio mexicano. En total se disputaron 5 encuentros en la Ciudad de México, 4 en Guadalajara y 4 en Monterrey, todos con un ambiente extraordinario en las tribunas. Millones de aficionados convirtieron cada sede en una auténtica fiesta del fútbol y demostraron, una vez más, la pasión que existe en el país por este deporte. México cumplió como anfitrión.
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7: Con la ampliación de 200 a más de 2,100 módulos de credencialización para acceder al Servicio Universal de Salud, México avanza en el registro para que las y los mexicanos gocen de este programa integral de atención médica. La presidenta Sheinbaum resaltó que la digitalización es importante para que el expediente médico de cualquier persona pueda ser consultado en cualquier sistema de salud, sin importar la derechohabiencia.
6: Estamos credencializando en este momento a todas y todos los adultos.

0: adultos mayores. ¿Para qué? Para el Servicio Universal de Salud. ¿Qué ventaja va a tener ser parte del Servicio Universal de Salud? Con la credencial que van a poder ir a cualquier centro de salud a atenderse independientemente de la derechohabiencia.
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2: Son las 6 de la tarde con 23 minutos. Gracias por continuar con nosotros aquí en Fórmula Noticias. Ante el anuncio de la empresa Toyota México de transferir parte de su producción del vehículo Tacoma de la planta de Tijuana, Estados Unidos, y de mantener su planta en Guanajuato, pues estamos hablando de 2.800 empleos directos asegurados en nuestro país. Hoy, ante esta situación, la Secretaría de Economía emitió un comunicado en el que también da a conocer que habrá una inversión de otra empresa automotriz por más de 500 millones de dólares. Los detalles, Jenny Valencia, el reporte, tú lo tienes, voy contigo.
3: Hola, ¿qué tal, Juan? Buenas tardes. Comentarte que ante este anuncio que hizo Toyota, la Secretaría de Economía informó que luego de una serie de gestiones realizadas por la presidenta Claudia Sheinbaum, recibió la confirmación de una nueva inversión por parte de otra empresa automotriz. No dio el nombre, sin embargo, dijo que será de 500 millones de dólares, la cual será anunciada en los próximos días. Así también lo adelantó esta mañana la presidenta Claudia Sheinbaum. Vamos a escuchar.
0: En los próximos días se dará a conocer nuevo anuncio de inversión automotriz por más de 500 millones de dólares.
3: Y solo comentaste, Juan, que por su parte Julio César Cruz, quien es gerente de estudios económicos en la industria nacional de autopartes, precisó que este anuncio no debe verse como una salida de México ni como el cierre de la planta, más bien es una reconfiguración parcial y gradual. Pidió no alarmarse tampoco, pues que llamó prácticamente a la calma. Descartó la reubicación de más plantas de producción ubicadas en México ante la puesta en marcha de la revisión del T-MEC y del apartado relacionado con la industria automotriz y las reglas de origen. Sin embargo, el anuncio importante es esta inversión de 500 millones de dólares. Es la información, Juan.
2: Muchas gracias, Jenny Valencia. Pues vamos a estar muy pendientes de que se den a conocer más detalles sobre esta inversión importante. Más estamos hablando de varios millones de dólares en nuestro país. Y bueno, pendientes, Jenny, gracias.
4: Buenas tardes.
2: Vamos a Michoacán. Marcos Morales, autoridades federales aseguraron más de una tonelada de cocaína en Lázaro Cárdenas. El reporte tú lo tienes. ¿Cómo se llevó a cabo este operativo y quiénes formaron parte de él?
5: Así es, Juan. Buenas tardes. Es una operación encabezada por la Secretaría de Marina, apoyada por la Fiscalía General de la República, la Secretaría de Protección Ciudadana y también la Aduana Marítima de Lázaro Cárdenas. En esta acción se aseguraron a bordo de un buque mercante 20 bultos que contenían cocaína, todo ello con un peso aproximado de 1,187 kilogramos. Y es que con base en las diligencias ministeriales y el análisis de riesgo efectuado por las autoridades portuarias, personal de SEMAR realizó labores de inspección física a los contenedores, siempre apoyados por binomios caninos especializados en la detección de narcóticos y localización e identificaron la droga. Con esta acción se evitó que más de 2 millones de dosis llegaran a las calles, lo que representa una afectación mayor a los 259 millones de pesos para las finanzas de grupos criminales. Juan, es la información.
2: Gracias, Marcos Morales. Pendientes, por supuesto, importante acción por parte del Gabinete de Seguridad. Vamos ahora con más información porque el Gabinete de Seguridad detuvo integrantes de los Malcriados 3AD, así se llama este grupo de la delincuencia organizada dedicada a la extorsión, cobro de piso y venta de droga. Voy contigo, David Galván, el reporte, ¿dónde se llevó a cabo esta acción por parte del Gabinete de Seguridad?
6: ¿Qué tal, Juan? Buenas tardes al auditorio. Y bueno, pues esta banda operaba sobre todo en la zona poniente de la Ciudad de México y fue a través de una coordinación entre los elementos del Gabinete de Seguridad Federal con las autoridades capitalinas que se detuvo a cuatro personas vinculadas a esta célula delictiva, como bien mencionabas, de los denominados Malcriados 3AD, dedicada a extorsión, cobro de piso, venta de droga. Y bueno, fue en la alcaldía Álvaro Obregón donde los elementos de la Secretaría de Seguridad y Protección Ciudadana y la Fiscalía General de la República con la Policía Capitalina identificaron lo sospechoso en el que se desplazaban cuatro hombres, por lo que se dieron al alcance y solicitaron a sus ocupantes detener la marcha para realizar una inspección de seguridad. Ahí fue cuando se dio la revisión, que los agentes hallaron 106 dosis y un paquete de marihuana, dosis de metanfetamina, un arma corta, cargador, 11 cartuchos y dos equipos telefónicos, por lo que se procedió a remitir a las personas a la gente del Ministerio Público junto con los elementos asegurados. Según la entidad de seguridad, estos hombres bajo arresto son identificados como Osvaldo Aldair Torres, de 21 años, Maximiliano Farid Martínez, de 20, ambos que tenían orden de aprehensión vigente por delitos de homicidio, además de Joaquín Ramos Espinosa y Ángel Eduardo Torres, de 20 y 27 y 20 años de edad respectivamente. Esto se da en el marco de la Estrategia Nacional contra la Extorsión, que encabeza el gobierno de la República y conduce Omar García Harfuch a través de la Secretaría de Seguridad y Protección Ciudadana. Es la información que tenemos, Juan, de este importante golpe a otra banda que operaba pues en la zona centro de la capital.
2: Ahí está, muchísimas gracias. Bueno, pues elementos de la policía capitalina llevan a cabo esta acción. Gracias, David, por el reporte.
6: Sigue usted, Juan, un gusto saludarte.
2: Y hablando de temas de la Ciudad de México, ¡qué elegancia! La de Francia. Le estoy hablando de la línea 2 del metro, la estación Hidalgo se engalana con candelabros y toda la cosa. Raquel Flores, tú ahí estuviste, voy contigo y con el reporte ya hasta código de etiqueta de vestir deberían imponer en esta estación del metro. Quedó como ¿qué estilo dirías tú? ¿Rococó tardío?
7: Pues el rococó, Juan, bastante elegante, como dices tú, elegancia la de Francia. Nos tuvimos que ir vestidos de la época, por supuesto, para poder estar presente en esta inauguración de la rehabilitación integral, no solo de las estaciones, bueno, solo de Hidalgo, Juan, también de Bellas Artes y Allende de la línea 2, una obra pues ejecutada en 3 meses, hay que recordarlo, como parte del programa de modernización del sistema de transporte colectivo, que incluyó mantenimiento mayor a trenes, vías e instalaciones, además de la remodelación de 16 estaciones para fortalecer el servicio que diariamente utilizan más de 1 millón de personas. La jefa de gobierno, Clara Brugada, pues reconoció que evidentemente en estos tiempos, en estos meses, pues hubo bastantes inconvenientes para los usuarios, sin embargo, pues ya se entregan estas líneas, por supuesto, pues ya completas, ya renovadas, para que las personas puedan tener una mayor movilidad. Y respecto a todo el diseño, pues la jefa de gobierno dijo que se hizo extensivo en el caso, por ejemplo, del Metro Hidalgo, pues de los teatros que están fuera del metro, para que la gente tenga una extensión también de esta cultura, y en el caso del Metro Bellas Artes hizo lo mismo, que se tenga un pedacito de Bellas Artes dentro del metro para que las personas que no tienen posibilidad de ingresar a este recinto pues puedan tenerlo dentro del metro. Vamos a escuchar cómo lo dijo la jefa de gobierno.
8: En total se intervino con 2.200 millones de pesos. Se destinó 2 de cada 3 pesos para mantenimiento, para garantizar el buen funcionamiento del metro y de esta línea 2 que durante esta temporada pasó la prueba.
7: Y bueno, Juan, el director del metro, Adrián Rubalcaba, informó que la inversión representó 2.200 millones de pesos, de los cuales 1.500 fueron aportados por el gobierno federal y el resto por el gobierno de la Ciudad de México. Precisó que 65% de los recursos se destinó al mantenimiento de trenes, vías e instalaciones fijas, mientras que el 35% se utilizó para la rehabilitación integral de las estaciones. Y sobre la polémica en torno al diseño, como te lo estaba comentando, específicamente de los candelabros monumentales instalados en las estaciones, en esta estación principalmente de Hidalgo, pues tuvieron costo de 56,000 pesos cada uno, mientras que los modelos de menor tamaño costaron de 3,000 a 4,000 pesos, monto que aseguró fueron obtenidos mediante proceso de licitación transparente y se encuentran bajo revisión de las autoridades fiscalizadoras. Finalmente, la jefa de gobierno, Juan, pues adelantó que terminando el mundial, iniciará ahora la remodelación total de la línea 3 del metro. En esta ocasión lo van a hacer pues todavía con mayor precisión. Dijo que esto de la línea 2 pues también fue una prueba que en medio del mundial se tuvo que hacer, y bueno, pues ahora que se va a hacer con más precisión, con más calma y con la experiencia que se vivió en la línea 2, tratarán de afectar lo menos posible a los usuarios. Este es el reporte que te tengo hoy, y bueno, sigo vestida elegante para poder pasar por la estación del Metro Hidalgo, Juan.
2: Se va a hacer, vas a ver un asunto ahí de psicología social, vas a ver que se van a encontrar gentes vestidas como del siglo XIX, como de la película México de mis amores en esta estación, te lo aseguro. No tengo pruebas, pero tampoco dudas. Raquel, un abrazo hasta allá, hasta la línea 2 del metro. Juan.
7: Gracias, hasta luego, buenas tardes.
2: Y vamos a Venezuela. Tras los sismos ocurridos el pasado 24 de junio, la situación sigue muy complicada, se llevan a cabo remoción de escombros. Ahí está mi compañero Ulises Soriano, enviado especial de Fórmula Noticias a Venezuela.
9: Juan, efectivamente, como bien lo comentas, continúa esta remoción de escombros, sobre todo en Caracas y también en La Guaira. Ahí en La Guaira la gente ha señalado que no se quiere retirar de los edificios dañados, sobre todo de los multifamiliares, hasta que no encuentren a su familiar. Por esta razón es que se mantienen durmiendo a un lado de estos edificios. El señor Luis Marcano así nos lo explicó.
10: Esos 12 pisos ya eso está abierto, hermano. Gracias a Dios, echándole pichón. Hay que agradecerle mucho a mi primo, que es uno de los que has trabajado más aquí. Yo pienso irme de aquí cuando yo vea a mi familia afuera. Bienmente sea fallecido, bienmente estén con vida. Tengo la fe puesta mucho en Dios de que mis hermanos, mi familia está bien.
9: ¿Estás? Juan, déjame decirte que en la noche ya abraza Caracas, igual una ligera lluvia, y en estos momentos, pues en el edificio Petunia continúa la retirada de escombros, toda vez que ya se han liberado los cuerpos que permanecían ahí, y el día de hoy sacaron todos los carros que estaban enterrados. Y mientras tanto, Juan, nosotros continuamos pendientes desde Venezuela.
2: Gracias, Ulises Soriano, pendientes. Bueno, y en más información, solicitamos de su ayuda, se busca a Alexia Yamilet Alanís Peralta. Desde el día 3 de julio de este año, se le vio por última ocasión en Mesa de los Hornos, esto en Tlalpan, en la Ciudad de México, salió de su domicilio y desde aquel momento se desconoce su paradero. Tiene 17 años, es mujer, mide 1.60 m, tiene un lunar detrás de la rodilla izquierda. Por favor, 55-5484-0430. Estamos buscando a Alexia Yamilet Alanís Peralta. Nos vamos a una pausa.
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13: Mbappé rescata a Francia. Francia tuvo que trabajar más de lo esperado para superar a Paraguay. La resistencia sudamericana se mantuvo durante casi todo el partido, hasta que un penalti convertido por Kylian Mbappé marcó la diferencia. El 1-0 fue suficiente para colocar a los galos en los cuartos de final, en donde enfrentarán a la sorprendente Marruecos. El conjunto francés mantiene intacta su candidatura al título, aunque esta vez dejó claro que ningún rival será sencillo en la recta final. ¿Podrá Mbappé guiar a Francia hasta el campeonato?
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13: La historia vuelve a repetirse. México volvió a quedarse a las puertas de una actuación histórica. La derrota frente a Inglaterra prolongó una espera de 4 décadas sin poder instalarse entre los 8 mejores de la máxima competencia internacional. Generaciones de futbolistas han intentado romper esa barrera sin conseguirlo. El equipo mostró carácter y momentos de buen fútbol, pero nuevamente el objetivo quedó incompleto. La eliminación reabre el debate sobre el futuro del balompié nacional. ¿Cuándo llegará el momento de romper definitivamente esa barrera histórica?
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13: Las vacas tienen mejores amigas y se estresan mucho cuando las separan de sus compañeras de establo por mucho tiempo.
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13: La COFEPRIS anunció que acatará el fallo de la Suprema Corte de Justicia para otorgar autorizaciones conjuntas para el autoconsumo lúdico de cannabis en México. La institución aclaró que la medida solo permite el cultivo y uso personal, por lo que la venta, comercialización y distribución siguen prohibidas. El Servicio de Control de Inmigración y Aduanas de Estados Unidos confirmó la muerte del mexicano Lorenzo Salgado, quien presuntamente intentó atropellar a un agente para evitar ser detenido en un operativo en Houston, Texas, por lo que dispararon en su contra. El secretario de Seguridad de la Ciudad de México, Pablo Vázquez, informó que durante un operativo conjunto con autoridades federales fueron detenidos en la alcaldía Álvaro Obregón 4 presuntos integrantes de una célula delictiva que opera en la zona poniente de la Ciudad de México. Informó Itzel Vanegas. 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
2: Son las 6 de la tarde con 38 minutos. Muchas gracias por continuar con nosotros aquí en Fórmula Noticias. Hay una pregunta que hasta el día de hoy el gobierno de México no había hecho, no se había atrevido a formular en voz alta frente a Washington. Hoy se dio esta pregunta. ¿Quién miente o quién mintió? La hizo la presidenta de México, la doctora Claudia Sheinbaum, le decía yo hace unos minutos, no por gusto retórico, sino porque los hechos así lo demandan. El 25 de julio del año 2024, una aeronave aterrizó en Santa Teresa, Nuevo México. A bordo iba Ismael El Mayo Zambada, líder del cártel de Sinaloa. Días después, el entonces embajador de Estados Unidos en México, Ken Salazar, fue categórico, dijo que ninguna agencia estadounidense habría participado en aquel operativo. No fue nuestro avión, dijo, ni nuestro piloto, ni nuestra gente, aseguró. México, gobernado entonces por Andrés Manuel López Obrador, pidió explicaciones formales varias veces. La respuesta, la misma, negativa. 2 años después, ahora, esa versión se desmorona por sí solita. Una nota periodística reveló que la avioneta utilizada en aquel traslado está expuesta en un museo de aviación militar en Nuevo México y fue donada por el FBI, que además el FBI presenta como parte de una de sus operaciones. No estamos hablando aquí de alguna filtración anónima como esa que tanto hacen los estadounidenses, tampoco una acusación sin sustento. Es la misma agencia estadounidense que exhibe, además con orgullo institucional, lo que el embajador en su momento negó rotundamente. Y lo relevante aquí sí es la contradicción puntual, pero no solamente eso, sino lo que revela de un patrón que en México conocemos demasiado bien, desde el siglo XIX. La relación bilateral estaba marcada por episodios en los que Washington primero explica o no la pérdida de más de la mitad del territorio nacional, es un ejemplo. También la invasión en Veracruz, la ocupación en Veracruz en 1914. Estamos hablando de la Operación Cóndor en los 70s contra grupos del narcotráfico o aquella acción de cooperación que los Estados Unidos impuso en México, que son unas certificaciones unilaterales con las que Washington se reservó el derecho de operar en nuestro territorio o de juzgar nuestra soberanía según le convenía y sin ofrecer explicaciones. No es un asunto menor. Agradezco mucho al vocero del Grupo Parlamentario Morena en la Cámara de Diputados, al diputado Arturo Ávila, que nos acompaña aquí hoy para hablar de este tema. Arturo, bienvenido.
14: Juan, muy buenas tardes, me da mucho gusto verte y me parece que lo dices muy bien, no es menor. Uh-huh. La gran pregunta que nos tenemos que hacer las y los mexicanos es una pregunta sencilla. ¿Quién sí está negociando con los criminales? Porque uh-huh. El gobierno de México no negocia con los criminales. Y hay datos, de acuerdo a la ruta de tiempo que nos presentó el día de hoy en la mañanera la secretaria de Gobernación, que llaman mucho la atención. Primer dato contundente. ¿Quién detuvo a Ovidio Guzmán? Fue nuestro gobierno. Lo detuvo el 5 de enero de 2023. Y fíjate qué grave. Ahí perdieron la vida 10 elementos de la Defensa Nacional. El 15 de septiembre, nosotros extraditamos a Ovidio Guzmán a Estados Unidos. Uh-huh. Siguiente sorpresa. El 25 de julio, días antes de que sucediera el hecho del avión, uh-huh. le cambian la medida cautelar sin consultar a México. Desaparece de pronto Ovidio Guzmán de los récords del sistema penitenciario. Y eso viola el Tratado de Libre Comercio. Y exactamente el 31 de julio, ¿no? Para ser muy concreto, ¿no? Después del terrible hecho del cambio de la medida cautelar, el gobierno de México le dice a la embajada de Estados Unidos, oye, ¿participaste o no participaste? Uh-huh. Ken Salazar, quien ahora, por cierto, va a presentar un libro en los próximos días, afirma contundente, como máxima autoridad del gobierno de Estados Unidos, que no habían participado uh-huh. y que había sido el hijo de Joaquín El Chapo Guzmán quien había secuestrado de alguna forma al Mayo Zambada. ¿Y qué pasó después? Pues resulta que el 9 de mayo, para ser muy concreto, reciben a 17 familiares de Ovidio Guzmán en Estados Unidos ajá. y les dan la residencia, ¿no? Y hoy sabemos, por el reportaje que vimos y por las fotos filtradas y por la exhibición de la aeronave en este Museo del Paso, pues que efectivamente todo apunta a que el FBI efectivamente participó, a que el gobierno de Estados Unidos mintió, pero no solamente eso, Ken Salazar mintió como embajador, que por cierto tenía la confianza del presidente Andrés Manuel López Obrador. Hay un caso que me parece increíble y que nos lleva a hacernos la siguiente pregunta.
15: ¿Cuál es?
14: Históricamente, el gobierno de Estados Unidos dice o afirma como una máxima que ellos no van a negociar nunca con organizaciones ajá. terroristas. El Material Support, ¿no? que es un programa que ellos tienen, dice con toda claridad, prohibido negociar con organizaciones terroristas extranjeras, las definen como FTOs, cualquier tema. Incluso desde 1973, ¿sí? después del asesinato de estadounidenses diplomáticos en Khartoum, que fue un tema delicado, el presidente Nixon estableció como una máxima que no se podía negociar con organizaciones terroristas.
15: A ver, aquí una pregunta es, con esta acción del levantón del Mayo Zambada y lo que hoy sabemos acerca de ella, ¿estaríamos hablando, consideras, de que hubo por parte de autoridades de los Estados Unidos algún tipo de negociación, si no es que hasta patrocinio, a un grupo de la delincuencia organizada en México para desestabilizar el estado de Sinaloa o cualquier otra razón?
14: Fíjate que todo indica, lamentablemente, que sí. Es decir, los elementos de información que hoy tenemos indican que efectivamente se trató de un operativo, indican que efectivamente a reserva de que nos puedan comprobar lo contrario. Y yo quiero llamar la atención de la gente que nos escucha. Nuestro gobierno no protege criminales. El tema no es si se llevan a un criminal o no. Uh-huh. Es un tema de que pensemos algo a la inversa. Supongamos que en Estados Unidos, porque sí hay cárteles criminales, sí claro. hay cárteles dirigidos por norteamericanos.
15: O sea, ya se distribuye.
14: Sí
15: se
14: hay instituciones, son el lugar donde más se distribuye. Supongamos por un momento, Juan, que se nos ocurre mandar a las fuerzas especiales del ejército mexicano o a la Agencia Criminal de Investigación por uno de estos criminales, de los más de 260 de los que hemos pedido la extradición, porque hemos pedido la extradición y ninguno nos han dado. Uh-huh. Y mandamos a una agencia de investigación, lo secuestramos y lo traemos a México. ¿Qué hubiera pasado? ¿Qué hubiera hecho el gobierno de Estados Unidos? Te garantizo que la reacción no hubiera sido menor. Te garantizo también que la reacción incluso de la derecha, de los republicanos, de los demócratas, hubiera sido enérgica. Y es el punto que pongo sobre la mesa. Uh-huh. Yo lamento, de veras, cuando escucho a la oposición, ¡ay, es que se está vulnerando la relación con Estados Unidos! Oigan, señores, es un tema de soberanía.
15: Sí.
14: Nadie podría permitir que cualquier o que vengan con cualquier mexicano en la circunstancia que sea. Y reitero, si alguien ha demostrado que tiene resultados contundentes contra el crimen organizado, es el gobierno de la presidenta.
15: A ver, Arturo, Estados Unidos con esta acción, vamos a centrarnos en el levantón del Mayo Zambada, ¿trató a México como un actor secundario? ¿Lo ignoró en su propio territorio?
14: Pues me parece que es más delicado todavía, porque primero, las acciones coordinadas son las que dan resultados, ahí están las cifras, menos del 50% de homicidios, nunca se había reducido históricamente tanto el decomiso de fentanilo, las muertes por fentanilo, incluso Marco Rubio, la SAR Antidrogas y la propia embajada habían reconocido que jamás en la historia habían tenido tanta colaboración. Entonces, ¿por qué mentir? Entonces, ¿por qué intervenir? Entonces, ¿por qué jugar por un lado en donde no se dice la verdad, ¿no? Si tienes todas las condiciones para colaborar, ¿cuál es el fin que está detrás de esto? Porque lo que hay que reconocer es que una acción no pensada como la que se llevó a cabo generó sin duda un clima de inestabilidad muy importante en nuestro país,
15: específicamente en Sinaloa. ¿Y esto no lo pensaron los estadounidenses o sí?
14: Pues me parece que no les importó. ¿no?
15: Oye,
14: no les importó. Y esto es un tema para que verdaderamente todas y todas digamos, oigan, esto no se vale. Esto no es jurídicamente correcto, ni políticamente correcto, ni diplomáticamente correcto. Y quien apoye lo contrario, quien justifique el fin, ¿no? Como lo hacía Maquiavelo, pues me parece que no quiere a su país, no quiere a su patria.
15: Yo me pregunto, y más adelante también conversaré con Javier Oliva, especialista en temas de seguridad, si este levantón del mayo allá en los Estados Unidos dio un cambio en cuanto a la distribución o venta de estupefacientes, de fentanilo, de otras sustancias, ¿no? A ver qué opina. Yo digo que no. A ver, a nivel legislativo, eres diputado, algunas acciones por parte del Poder Legislativo derivado de esto, estamos hablando de endurecer la Ley de Seguridad Nacional o meter algún tipo de candados para reforzarla en cuanto a su cumplimiento por otras naciones, una disculpa por parte de los Estados Unidos por haber mentido a nuestro país y por haber llevado a cabo este operativo violando nuestra ley y los tratados entre nosotros y hasta la Carta de la ONU, Arturo.
14: A ver, me parece primero que en nuestra legislatura, las y los diputados de nuestro movimiento hicimos modificaciones constitucionales antes de esto, mucho antes incluso de todos estos sucesos. Y en esas modificaciones estamos dejando claro que nosotros consideramos como un acto violatorio de la Constitución a cualquier autoridad extranjera que sin permiso, sin autorización del gobierno de México, opere en nuestro país. Es constitucionalmente indebido. Viola la Ley de Seguridad Nacional. Me parece que ahora le toca a la Fiscalía General de la República llevar a cabo una investigación, Juan, y tenemos que actuar enérgicamente y las y los mexicanos tenemos que sacar ese patriotismo que tenemos porque no podemos permitir que otro país, que otra nación, que una agencia extranjera, que un embajador le mienta de frente a una nación y que hoy nos enteremos que Ken Salazar le mintió a las y a los mexicanos.
15: Finalmente, Arturo, ¿qué mecanismos legales o incluso extraoficiales tiene el Estado mexicano para pues exigir rendición de cuentas ante lo que hoy sabemos sobre este levantón?
14: Bueno, me parece que el tema está sobre la mesa, la presidenta lo ha puesto sobre la mesa hoy en la mañanera, la secretaria de Gobernación también. Me parece que hay rutas diplomáticas. Yo diría, veamos cuál es la reacción de Estados Unidos, del gobierno de Estados Unidos. Veamos qué sigue adelante y hay protocolos diplomáticos muy claros para poder establecer qué va a pasar con la relación diplomática que nosotros creemos que es buena, ¿no? Pero que este tipo de acciones específicas, este tipo de acciones, pues sí, lamentablemente sesgan de alguna forma la confianza que tenemos con el gobierno de Estados Unidos. No puedes mentirle de frente como lo hizo Ken Salazar a una nación a la que te llevas tú la representación diplomática, a la que te entregaron las cartas credenciales y en la que se te abrió la puerta incluso, porque si todos y todas y todos recordamos, el presidente Andrés Manuel López Obrador recibía permanentemente al embajador, había una buena relación con él hasta que llegó ese momento y en ese momento ni siquiera tuvieron la valentía para aceptar que habían participado directamente.
15: Terrible. Bueno, pues ahí está Arturo Ávila. Además, los Estados Unidos presumiendo lo que pusieron ahí en este museo, la avioneta, que aseguraron, pues no era de ellos. En fin, Arturo Ávila, por supuesto que muy pendientes de lo que derive de este tema, que sí va a derivar mucho de él.
14: Sí, gracias Juan por la invitación y por supuesto hay que estar muy pendientes.
15: Gracias Arturo Ávila. Ahí está, vocero de los diputados del Partido Morena. Y con esto, los deportes.
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0: Pintor, artista del deporte, José Luis Cuevas, ¿cómo estás?
1: ¿Cómo estás, Juan? Qué gusto saludarte. Buenas tardes a toda la audiencia. Vaya jornada que tuvimos para el cerrojazo de los octavos de final de este Mundial, con una Argentina regresando en 14 minutos de un 2-0, ganándole a Egipto, y hasta ahí todo iría bien. Ya si analizamos el detalle, pues nos damos cuenta que hubo errores puntuales arbitrales que permitieron que Egipto no se pusiera más rápido con ese 2-0. Lo termina haciendo, estaba 2-0, pero hay una jugada que es increíble que hayan tenido que revisar y echar hacia atrás. Tal parece que cuando juegue Argentina hay que ponerle lupa cuando le hagan gol a todos sus goles, porque fue increíble cómo fueron paso a paso para encontrar una falta que Arturo Bricio nos decía en el espacio de la Fórmula Es que no había manera de echar hacia atrás ese gol. Increíble, se equivocó el VAR. Y bueno, la gente sin duda está muy molesta, sobre todo la gente de Egipto en
0: terrible,
1: la zona mixta.
0: Terrible, José Luis. Vamos a escuchar lo que dijo el director técnico de la selección de Egipto. Dice: no sé lo que me vaya a costar esto, pero el partido estuvo amañado, estuvo trampeado. Así lo dijo.
2: Este fue un partido amañado y todo el mundo lo vio. Y quiero decir una cosa más. Si quieren tanto que Argentina gane, ¿por qué llaman a todos a venir y participar? Todo es cuestión de marketing y de dinero. Ellos quieren que Messi sea campeón del mundo.
0: Ahí está. ¿Por qué los invitan si van a hacer que Argentina ganen? Dijo Hossam Hassan, el director técnico de Egipto. ¿Qué opinas de estas palabras y qué tanto responden a lo que realmente sucedió o no, pintor?
1: A mí me parece que sí hay una... históricamente siempre al equipo débil se le termina por castigar más. Hay camisetas que pesan, eso está claro. Aquí lo que ha levantado todo este sospechosismo es el fanatismo que tiene Gianni Infantino por Lionel Messi. Lo vimos desde hace 4 años en Qatar, la forma en que prácticamente le aplaudía todo lo que hacía el argentino, que no tenemos que demeritar su carrera, porque me parece que sí es uno de los grandes en la historia del fútbol mundial. Le faltaba el mundial. Ayer Cristiano Ronaldo decía: una Eurocopa es igual a un mundial, no me falta nada. Antes de mí Portugal no ganaba nada y conmigo ganó prácticamente 3 títulos. Creo que al final del día sí sabemos que estamos ante 2 jugadores muy importantes, pero Infantino lo hemos visto aplaudir goles de Messi y molestarse en el palco cuando Cristiano hacía gol. O sea, de repente un presidente de la FIFA no tiene que tomar partido por uno por otro. Ahora el rival que le tocará a Argentina es Suiza, que echó a Colombia tras un 0-0 y en penales lo termina eliminando. Y Colombia era el favorito. Suiza lo hace muy bien. El cancerbero de los suizos fue sin duda la figura, el portero del Borussia Dortmund. Pero ahora es el clásico de Gianni Infantino, su país, porque él es ítalo-suizo. Y Argentina, el equipo al que le va, es algo que no tendría que pasar. Normalmente a los árbitros, no lo quiero equiparar, pero a los árbitros se les prohíbe decir a qué equipo le van. Bueno, el presidente de la FIFA no tendría que ser tan expresivo para cuando Argentina va logrando cosas, ¿no? Y me parece que ese ha sido el gran error, Juan, que hemos visto ahora en este Mundial. Creo que lo inició...
0: Oye, ¿y qué me dices de que regresó a un jugador de los Estados Unidos, Gianni Infantino, después de que Donald Trump le habló por teléfono para, pues así, hacérselo saber, para exigírselo? Jugador que tenía tarjeta roja, al cual no se le aplicó el castigo. Qué bueno que Bélgica hizo honor a su homónimo y lo sacó a los estadounidenses.
1: Sin duda, creo que el 4-1 nos dejó ver la calidad que tienen los belgas en relación a los estadounidenses, y Balogun terminó jugando, salió de cambio al 92, es increíble. Lo que te decía al respecto es que es de no entender cómo un mundial de 48 selecciones, que muchos pensamos que iba a ser una muy mala idea, ya en el desarrollo, los equipos, pongo ejemplo de Cabo Verde, Irán, a Nueva Zelanda mismo, nos dejaron ver que no era tan descabellada esta idea. pero el que está echando a perder el Mundial es el mismo que se le ocurrió en los 48 equipos. Es el que ya le habían respaldado las elecciones en la cancha y está terminando por hacer que se voltee al palco de honor y no que se voltee a la cancha donde realmente están los protagonistas. Y hoy Egipto ha sido afectado. Es cierto, hay que darle mérito a Argentina que lo perdía 2-0 sí. Y buscó hasta el final el 3-2. Totalmente de acuerdo, pero sí me parece que hoy ha sido afectado, como en su momento con Irán también hubo arbitrajes tendenciosos, ¿no?
0: Pues es una lástima cuando se habla más del dirigente de la FIFA que de lo que sucede en la cancha, de los partidos, de los goles, de los cracks, de los resultados, de las estrellas, de lo que va a suceder. Cuando se habla más de Gianni Infantino es que algo muy, pero muy malo está sucediendo con el fútbol mundial y con la FIFA. Pintor, no me despido. Muchas gracias y estamos pendientes de los partidos de mañana.
1: Abrazo, Juan. Será hasta el jueves cuando arranquen los cuartos de finales. Mañana, el primer día, que no tenemos como tal la actividad, pero sí preparación de cara a los cuartos.
0: No, yo hablaba de los partidos políticos que sí iban a tener actividad. Volvemos.
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0: Quiñones entra a la historia. Julián Quiñones firmó una actuación memorable al convertirse en uno de los máximos goleadores mexicanos en una misma edición del torneo. Con 4 anotaciones igualó las marcas de Javier "El Chicharito" Hernández y Luis Hernández, 2 referentes del ataque nacional. Su capacidad para aparecer en los momentos importantes fue una de las mejores noticias para México durante la competencia. A pesar de la eliminación, el delantero dejó una huella muy importante.
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0: El ojo del calamar gigante es del tamaño de una pelota de baloncesto, permitiéndole ver en las profundidades más oscuras.
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3: Son las 7 de la tarde, soy Juan Becerra Acosta. Estamos en Fórmula Noticias y le voy a dar a conocer los sucesos más importantes, más destacados del país y del mundo ocurridos hoy, martes 7 de julio. Continuamos con este espacio informativo, nos sumamos a la señal de Telefórmula, ampliamos nuestra cobertura y estas son las noticias.
4: ¿Quién mintió? El 16 de agosto de 2024, el entonces embajador de Estados Unidos en México, Ken Salazar, aseguró que ninguna agencia estadounidense habría participado en el levantón de Ismael el Mayo Zambada.
5: No se utilizaron recursos de nuestro gobierno de los Estados Unidos en la rendición. No fue nuestro avión, ni nuestro piloto, ni nuestra gente.
4: Hoy, la presidenta Sheinbaum expuso las contradicciones entre lo dicho por Ken Salazar y lo ahora revelado por el FBI sobre el caso del Mayo.
6: De las investigaciones que entonces hizo el fiscal Gertz Manero sobre este caso y de qué investigaciones abiertas hay sobre este caso. Es muy relevante esto. Y de nuevo, ¿quién mintió? ¿O quién miente? ¿Mintió el embajador Ken Salazar? Porque también lo escribe en su libro.
4: La secretaria de Gobernación, Rosa Isela Rodríguez, informó que de confirmarse la participación del FBI se trataría de una violación a la Constitución de México.
7: Representa una violación a la Carta de las Naciones Unidas, a la Carta de los Estados Americanos, a la Constitución Política de los Estados Unidos Mexicanos y a la Ley de Seguridad Nacional.
4: La presidenta Sheinbaum enfatizó que el gobierno de México no pacta con criminales.
6: Porque nosotros no. Nosotros nunca vamos a hacer acuerdos con ningún miembro ni con ninguna organización de la delincuencia organizada, jamás. Tan es así que de manera muy detallada el secretario de Seguridad explica lo que se hizo en el gobierno anterior y particularmente lo que hemos hecho nosotros.
4: Familiares y amigos sepultaron a la periodista Roxana Berenice Guzmán en Anchital, Veracruz. Omar García Harfuch informó que ya fueron detenidas 8 personas por el asesinato. Reveló que aún hay más involucrados que serán capturados.
8: Se han cumplimentado 8 órdenes de aprehensión. Van 8 detenidos al momento con participación directa. Faltan más personas por detener. Hemos estado en comunicación permanente con la gobernadora, con la Fiscalía del Estado y con la Policía Estatal.
9: Gracias, secretario.
8: Van 8 detenidos al momento.
4: Toyota se queda e invierte. La Secretaría de Economía informa que la marca solo trasladará parte de la producción de su planta de Tijuana a territorio estadounidense, mientras que la fábrica de Guanajuato permanecerá en operación. Además, la presidenta Sheinbaum adelantó que otra empresa automotriz invertirá $500 millones en México.
6: En los próximos días se dará a conocer nuevo anuncio de inversión automotriz por más de $500 millones.
3: Y en el estado de Baja California, 45 personas fueron detenidas. Esto, pues, porque están involucrados en el asesinato de 2 agentes estatales que participaron en un operativo para detener a un generador de violencia del grupo de los rusos. Rocío Galván, el reporte, voy contigo.
10: ¿Qué tal, Juan? Te saludo con gusto, igual que a tu audiencia y a tu equipo. Bueno, pues el secretario de Seguridad de Baja California, Laureano Carrillo Rodríguez, afirmó que en los últimos 8 días se han detenido a 45 personas tras el asesinato, como tú mencionabas, de 2 agentes de inteligencia de la Fuerza Estatal de Seguridad Ciudadana. En conferencia, en la conferencia mañanera del gobierno estatal, el funcionario indicó que de estos aprehendidos, 10 están ligados de manera indirecta o proporcionaron información sobre las ubicaciones para poder concretar los homicidios de Manuel Enrique Guerrero Sánchez y Rubén López Orduño. los 45 sujetos fueron aprehendidos en el Valle de Mexicali. También se destacó que entre ellos hay dos policías municipales, Juan, uno activo y otro suspendido. El secretario de Seguridad destacó que en este operativo emprendido por el asesinato de elementos estatales, se pidió a los policías municipales mantenerse al margen, considerando que no era necesario que ellos estuvieran. Estamos hablando de la memoria de agentes que fueron asesinados, que fueron vilmente, cobardemente masacrados. Por supuesto que dijo el general, estamos muy molestos, pero estamos atendiendo esta situación. El viernes 26 de junio, Juan, nada más para recordarlo. A las
3: gracias por el reporte, Rocío. Nos vamos a una pausa.
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18: Yo pensaba que a la limón, cuando dos personas hacían algo juntas, sobre todo una obra de arte, a la limón, quería decir a la limón, o sea, un limón. O sea, como que exprimían el limón juntos, ¿no? Es una imaginación mía. Realmente quiere decir, o sea, se escribe diferente, al a limón. O sea, a limón es una sola palabra. Y a limón viene del árabe al-amun, y era un grito de guerra que se utilizaba entre los moros para decir que iban a hacer algo todos al mismo tiempo. Al-amun, al-amun, con ala, que quiere decir Dios, y mun es en el nombre de Dios. Al-amun, al-amun. Entonces decían al alamun. Vamos a hacer todos al alamun. Y luego se quedó al alimón.
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20: Las jirafas duermen solo 20 minutos al día. Esto para mantenerse alerta ante posibles depredadores que acechan en la sabana africana.
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3: Son las 7 de la tarde con 8 minutos. Gracias por continuar con nosotros aquí en Fórmula Noticias. Hoy en la mañana, el secretario de Seguridad de nuestro país, Omar García Harfuch, informó que van 8 órdenes de aprehensión ejecutadas, es decir, 8 personas han sido detenidas por el secuestro y posterior asesinato de la periodista Roxana Guzmán allá en el estado de Veracruz. También informó, y es importante, que aún faltan más presuntos responsables por detener y que se van a detener. Esto dijo.
23: Lamentablemente hay rastros de ocios donde la fiscalía ha mencionado que corresponden lamentablemente a la periodista. Se han cumplimentado 8 órdenes de aprehensión, van 8 detenidos al momento con participación directa. Faltan más personas por detener. Hemos estado en comunicación permanente con la gobernadora, con la fiscalía del estado y con la policía estatal.
24: Gracias, secretario.
23: Van 8 detenidos al momento.
3: Y entre música, aplausos, un operativo discreto de seguridad, familiares y amigos de Roxana Guzmán, le dieron el último adiós allá, allá en Veracruz, allá en el Panteón Santa Elena del municipio de Nanchital. A Veracruz me enlazo con mi compañera Elizabeth Aviña. Elizabeth, adelante con tu reporte.
0: ¿Qué tal? Buenas noches, te saludo desde el sur de Veracruz. Y en efecto, hoy fueron sepultados los restos de Roxana Berenice luego de una misa de cuerpo presente. Ella, como bien lo decías, quedó en el Panteón Santa Elena de Nanchital. Ahí estuvo su hija, quien portaba una fotografía de gran formato de Roxana, la acompañaba a su abuelita, la señora Rubicelia Ramírez, su abuelo Fernando, además de su hermano menor y los hermanos de Roxana. En esta ceremonia, la señora Rubicelia Ramírez pidió a un grupo de música que se encontraba en el lugar que cantaran o que tocaran música alegre, porque ella dijo que así siempre fue su hija. En este panteón, además, hubo seguridad por parte de la Guardia Nacional y la Policía Estatal. Decirte que a su vez la señora Rubicelia informó que la familia no va a realizar rezos ni los tradicionales 9 días de la Iglesia Católica. Ella explicó que fue una decisión tomada de manera familiar para vivir el duelo de manera privada. Además, decirte que, bueno, ella reiteró que continuará en espera de más detalles por parte de las autoridades con respecto a las indagatorias que, como se decía hace un momento por parte de Omar García Harfuch, que pues todavía hay más personas que podrían estar vinculadas a este suceso. Y bueno, pues finalmente concluyó este protocolo que llevó a cabo la familia con los amigos, se retiraron, pero la señora Rubicelia dijo que quien guste visitar su casa tiene las puertas abiertas, Juan.
3: Y nosotros pendientes de que la autoridad dé a conocer más información, entre ello fundamental, necesario para que exista justicia, el móvil de este artero asesinato. Muchas gracias allá en Veracruz, Elizabeth Aviña.
0: Muy buenas noches.
3: Gracias. Y con esto nos vamos a los Estados Unidos con mi compañero Francisco Villalobos. Un mexicano murió durante un operativo de ICE en Houston. Uno más, allá en Texas. Paco Villalobos, el reporte.
1: Hola, Juan, ¿cómo estás? Saludos. En efecto, no porque esté ahorita la Copa Mundial, ICE deja de hacer sus operativos, sino al contrario, incrementaron sus operativos, arrestando a 20,000 inmigrantes indocumentados en un lapso de una semana. O sea, imagínate la cantidad de inmigrantes, estas familiares en pleno mundial y con atención totalmente distraída de los asuntos de ICE. Pues uno de esos arrestados fue precisamente el día de hoy en la ciudad de Houston, Texas, en el lado oeste de la ciudad de Houston, Texas, un mexicano de nombre Lorenzo Salgado Araujo iba manejando, presuntamente yendo a trabajar, lo detienen dos automóviles de civil, o sea, no tenían, digamos, que las luces de ICE. El mexicano, cuando se da cuenta que eran oficiales de inmigración, trata de huir, chocando su carro contra uno de los oficiales de ICE y luego tratando de reversa para, a su vez, que los hacen sándwiches, compañero, pues tratando de escapar. Y según estas fuerzas federales, indicando que se sintieron, digamos, en riesgo sus vidas, porque el mexicano no seguía instrucciones y utilizaron su carro como un arma, según ellos, y abrieron fuego de manera indiscriminada hasta que lo abatieron, ¿no? Y digo según ellos, Juan, porque ya ves que a veces la palabra de estos oficiales es muy lejana a la realidad y eso se ha descubierto una y otra vez en diferentes incidentes donde pierde la vida un inmigrante. Veremos qué es lo que sucede en los próximos días, qué es lo que salen las investigaciones y que no estén mintiendo en sus reportes estos oficiales.
3: Bueno, pues parece que es un común denominador que autoridades en los Estados Unidos mienten con respecto a temas mexicanos. Francisco Villalobos, un abrazo hasta allá, hasta los Estados Unidos, doblemente paisano, a ti y a todas mis paisanas y mis paisanos allá, un abrazo muy fuerte.
1: Fuerte abrazo, hermano.
3: Y bueno, con esto, David Galván, voy contigo porque proveedores del IMSS fueron sancionados, también del Servicio Postal Mexicano. Fíjese usted que una vieja maña que fue detectada, presentaron documentos falsos para que les dieran contratos. No sé si les suena conocido esto, David Galván, pues un deporte nacional durante algunos sexenios, ¿no?
16: Así es, Juan, y pues digo, una de las viejas prácticas, el querer pasarse de listo con esto de las licitaciones y los contratos con el gobierno federal. Ahora fueron dos empresas proveedoras del gobierno, específicamente como IMSS y del Servicio Postal Mexicano de Correos de México, que fueron inhabilitadas hasta por un año y multadas por proporcionar información falsa para obtener contratos de suministro de alimentos en un caso y en el segundo para la venta de cascos de motocicleta. A través del órgano interno de control del IMSS se impuso una sanción económica superior a los 643 mil pesos a la compañía impulsora cordobesa de alimentos y servicios, además de quedar inhabilitada por un año para participar directa o indirectamente en procedimientos de contratación o se le van contratos con la Administración Pública Federal. Según explicó la dependencia, la falta que motivó el castigo fue haber proporcionado 3 contratos de compraventa falsos con los que pretendió acreditar que contaba con la experiencia y especialidad requerida para participar en esta licitación de suministro de víveres y entrega de distribución en unidades médicas hospitalarias. La segunda firma sancionada fue ATV de Saguayo, la cual, a partir del análisis del órgano interno de control del Servicio Postal Mexicano, actuó con mala fe al participar en la licitación pública internacional para la adquisición de cascos de protección para motociclista, esto pues para los trabajadores del servicio postal, al adjuntar documentación e información falsa que pues no se cercioró que hubiera autenticidad en estos documentos. Según la Secretaría Anticorrupción, la proveedora de accesorios de motociclismo recibió una multa de 171 mil pesos e inhabilitación de 3 meses para concursar en nuevas licitaciones o contratos. Estas sanciones ya fueron publicadas en el Diario Oficial de la Federación de este día y bueno, pues también fueron inscritas las empresas en el directorio de proveedores y contratistas sancionados, por lo que están impedidos de participar al momento de nuevas contrataciones por el gobierno de México. Es la información que tenemos, Juan.
3: Entonces ya no los va a poder contratar el gobierno de México. David Galván, pues ahí está, muchísimas gracias, importante.
16: Seguimos al pendiente, gusto saludarte.
3: Gracias, y con esto una manifestación por un caso de abuso y de acoso en una escuela que se está denunciando en Ixtapaluca, bueno, mantiene paralizada la circulación de la autopista México-Puebla con dirección a Puebla. Leopoldo Espejel, ¿cuál es la situación en estos momentos? ¿Cómo está la movilidad? ¿Y en qué consiste esta denuncia? ¿Qué dice la autoridad?
2: ¿Cómo estás, Juan? Pues ya es en ambos sentidos este bloqueo de la autopista México-Puebla a la altura del kilómetro 31. Esto es antes de llegar a la caseta de cobro de San Marcos en el municipio de Ixtapaluca. ¿Qué estaba sucediendo? Pues familiares y padres de familia de la escuela preparatoria 122 han salido a protestar a esta vía. Ellos son parte de una comunidad de la colonia 20 de noviembre y bueno, pues están exigiendo la detención de un profesor de esa institución que presuntamente estaría relacionado con el abuso a una estudiante, de lo que está generando un importante colapso vial, Juan. En estos momentos ya el tirante de vehículos en ambos sentidos es de casi 3 kilómetros.
3: Gracias, Leopoldo. Polo Espejel, pendientes. Y con esta información de último momento, le puedo confirmar la detención de Víctor Rodríguez Padilla, ex director de Petróleos Mexicanos, recordará hace unos días denunciado por su esposa, por su pareja sentimental, de violencia. Hay una ficha ya de Registro Nacional de Detenciones sobre Víctor Rodríguez Padilla. Se encuentra en estos momentos pues llevándose a cabo un traslado para una diligencia. Fue detenido en la Ciudad de México, en la Alcaldía Benito Juárez, en la Colonia Narvarte, en la calle de Monte Albán, entre número 20, el día

0: que iba a dar, bueno, sí, sí sucedió, nadie por encima de la ley. Y con esto, vamos al estado de Jalisco. Fíjese usted que en Guadalajara se está, en la zona metropolitana, en la capital del país, denunciando alta contaminación del agua, y entonces la Secretaría de Salud emite una recomendación para que la población evite tomar líquido directamente de la red pública, pide utilizar agua de garrafón para beber, cocinar y preparar alimentos. El agua, un derecho, ahí en Guadalajara está contaminada y la autoridad dice que pues mejor compren el agua. Raúl Pérez, el secretario de Salud del estado, dijo lo siguiente.
1: No usar agua de la llave para beber ni preparar alimentos. Para esos usos se ha utilizado desde hace ya décadas el agua de garrafón o purificada.
0: Bueno, pues ahí lo tiene usted. Con esta información nos vamos a una muy breve pausa. No se vaya. Más adelante, al regresar, converso con Javier Oliva. Él es académico de la Facultad de Ciencias Políticas y Sociales de la UNAM, además especialista en temas de seguridad. Bueno, conversaré con él sobre el levantón de Ismael el Mayo Zambada, lo que al momento se sabe, que es que agentes estadounidenses participaron, que el avión en el cual se levantó al Mayo Zambada está en instalaciones de los Estados Unidos, del FBI, en un museo en donde el FBI lo muestra como un trofeo. Esto después de que Ken Salazar dijo en 2024 que ningún agente de los Estados Unidos había participado en ese levantón. Volvemos.
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11: Si quieres tú también beneficiarte del negocio de este mundial y que no sea la FIFA la única ganona, te tengo una buena noticia. Y es que existe un índice financiero llamado GH Football Finance Index, creado por la firma Greyhound Trading, que lo que hace básicamente es lo mismo que el Standard Poor's 500, que agrupa a las 500 empresas más importantes de Estados Unidos. Aquí hace lo mismo, pero con los 26 activos o las 26 empresas que más tienen que ver con el negocio del fútbol. Se divide en 6 sectores, que son clubes, medios, marcas deportivas, turismo, infraestructura y apuestas. Y todas se movieron diferente en estos últimos meses, pero la sorpresa es que la que cayó es la que menos esperaba, si es la de las apuestas, por distintas razones que tienen que ver con regulación e impuestos. Así que ya sabes, si tú quieres ser parte de este negocio del mundial y en general del fútbol, no tienes que ser a fuerza dueño de un equipo o de un medio.
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12: Lionel Messi contra Francia 2022. En la final más dramática de la historia, Messi anotó el 3-2 en la prórroga empujando un rebote agónico. Este gol coronó su legendaria carrera y encaminó a Argentina hacia su ansiada tercera estrella mundial en Qatar.
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0: Son las 7 de la tarde.

0: 23 minutos. Gracias por continuar con nosotros aquí en Fórmula Noticias. Como se lo adelantaba, la presidenta Sheinbaum presentó el día de hoy, ayer lo anunció que lo haría, una cronología oficial sobre el levantón de Ismael el Mayo Zambada en el año 2024, luego de que se dio a conocer que el avión en el que fue levantado se está exhibiendo en instalaciones del FBI. Además, como si fuera un trofeo, hay una exhibición de la aeronave utilizada en este traslado, en este levantón. ¿Qué dijo en entonces Ken Salazar? Usted es importante señalar, porque pues todos los indicios parecen determinar de manera irrefutable pues que sí intervinieron agentes del FBI en ese levantón, con lo que eso implica, que es por un lado la violación a las leyes de México, a los tratados internacionales, a los tratados bilaterales, pero además también una acción que desató en violencia en el estado de Sinaloa. Cuando levantan al Mayo Zambada se le cuestiona, se le pregunta al entonces embajador de Estados Unidos en nuestro país, a Ken Salazar, quien afirmó que ningún agente estadounidense habría participado. Ninguna de nuestras gentes tuvo nada que ver, dijo en aquel entonces. Son sus palabras, vamos a recordarlas.
1: No se utilizaron recursos de nuestro gobierno de los Estados Unidos en la rendición. No fue nuestro avión, ni nuestro piloto, ni nuestra gente.
0: Entonces hoy hay una pregunta que no había sido hecha por un gobierno de México. Una pregunta que hoy el gobierno de México, a través de nuestra presidenta, la doctora Claudia Sheinbaum, se atreve a formularle en voz alta a Washington. ¿Quién miente o quién mintió? La hizo la presidenta Sheinbaum no por gusto retórico, sino porque los hechos así lo demandan. Es una pregunta necesaria, ¿quién miente o quién mintió?, que se formula abiertamente y se hace con nombre, también se hace con fecha. No es propaganda, no es nacionalismo de ocasión, es la exigencia que la relación entre México y Estados Unidos se sostenga ¿sobre qué? Sobre la verdad. Además, sobre hechos verificables. La confianza y la cooperación no se pueden dar cuando hay versiones contradictorias y la relación México-Estados Unidos tiene que descansar en los hechos, no en el engaño. Esto preguntó hoy la presidenta de México.
2: La respuesta por parte del embajador Ken Salazar, pública y de manera directa, fue que no había habido ninguna participación de ninguna agencia. Supimos a través de una nota periodística que el avión en el que arriban estas dos personas, miembros de la delincuencia organizada, está expuesto en una feria en donde el FBI se atribuye este operativo. ¿Quién miente? ¿Quién mintió? ¿Mintió el embajador Ken Salazar? ¿Por qué es relevante? Primero, el haber mentido como embajador. Y segundo, de participar una de las agencias de Estados Unidos en este operativo, estaría violando tratados internacionales y la Constitución de los Estados Unidos Mexicanos.
0: De confirmarse la participación del FBI sin haber informado al gobierno de México, se estaría tratando, como se lo mencionaba, de una violación a los tratados internacionales y a la Constitución de nuestro país. Así lo recalcó la secretaria de Gobernación, Rosa Isela Rodríguez.
3: Las versiones son contradictorias. Alguien mintió. De confirmarse la participación del FBI sin informar al gobierno de México, representa una violación a la Carta de las Naciones Unidas, a la Carta de los Estados Americanos, a la Constitución Política de los Estados Unidos Mexicanos y a la Ley de Seguridad Nacional.
0: Y bueno, esto implica el levantón del Mayo Zambada por parte de autoridades de los Estados Unidos, que hay comunicación y tratos entre autoridades norteamericanas y grupos de la delincuencia organizada. A pesar de que ellos dicen que no pactan, que no negocian con terroristas, tuvieron que haberlo hecho en este levantón y con ello pues provocar un enfrentamiento entre grupos de la delincuencia organizada en nuestro país. O sea, si alguien negocia con delincuentes, fueron los del norte, no nosotros. Y nosotros no negociamos con delincuentes, dijo la presidenta Claudia Sheinbaum el día de hoy. Escuche.
2: Se hace la pregunta, ¿quién acuerda con miembros de la delincuencia organizada? Porque nosotros no. Nosotros nunca vamos a hacer acuerdos con ningún miembro ni con ninguna organización de la delincuencia organizada, jamás. Tan es así que de manera muy detallada el secretario de Seguridad explica lo que se hizo en el gobierno anterior y particularmente lo que hemos hecho nosotros desde el Gabinete de Seguridad con distintas detenciones hasta la fecha.
0: ¿Quién mintió, quién miente? Esa es la pregunta. Es necesaria, se requiere. Javier Oliva, profesor investigador de la Facultad de Ciencias Políticas y Sociales de la UNAM, especialista en temas de seguridad, como siempre, muy agradecido. Te agradezco que nos acompañes. ¿Cómo estás, Javier?
4: ¿Qué tal, Juan? Bien, todavía consternado por el robo a la selección de Egipto. Caray. Y la forma en la que ha sido favorecido Argentina. Lo tenía que decir, discúlpame.
0: También hay que hacer ahí preguntas, pero esta es fundamental. ¿Quién miente o quién mintió en el caso Levantón de Ismael El Mayo Zambada? ¿Quién crees, Javier? ¿Quién te parece que ha mentido?
4: Me parece que tanto miente, obviamente, que es Salazar, que hay que recordar, Juan, que hace poco publicó un avance de sus memorias, ¿no? A propósito de su paso en México como embajador, y también el FBI, pero también otras instancias del gobierno de los Estados Unidos, porque pues también a petición expresa de las autoridades del gobierno del expresidente López Obrador, nunca atendieron ninguna de esas peticiones. Claro, y cualquier persona que estudie levemente la historia de los servicios de inteligencia y seguridad estadounidenses, pues evidentemente nos daremos cuenta que ese tipo de técnicamente se le conocen como operaciones encubiertas, pues nunca se sabe bien a bien los resultados ni la trama, ¿no? Pero lo que estamos viendo en este caso, pues, es una contradicción flagrante, en donde mi pregunta es, ¿cuál era el objetivo de que el FBI, lo que yo estaba leyendo en medios estadounidenses, es que el avión fue donado a una instalación, a un museo de la Fuerza Aérea de los Estados Unidos en Texas? Entonces, yo me hago la pregunta, bueno, ¿cuál era el objetivo de darlo a conocer, de exhibirlo en este contexto, en donde no dejemos de lado alguna variable muy importante, Juan, que es el Tratado de Comercio, como lo conocíamos desde 1994, no existe más, ¿no? Es decir, es un contexto de las relaciones entre México y Estados Unidos en donde evidentemente hay un incremento en el nivel de tensión, y que pues esto desde sí, luego, pues afecta, ¿no?, a las dinámicas entre ambas sociedades. Me refiero a la estadounidense y a la mexicana.
0: A ver, y la pregunta es dura, y no tenemos una bola de cristal, Javier Oliva, pero al haber levantado a un capo de alto perfil que fue extraído de México hacia los Estados Unidos en un delito, porque fue secuestro, ¿no estaríamos hablando aquí de que al menos se sugiere que agencias de los Estados Unidos en la práctica se están convirtiendo en cómplices y beneficiarias de grupos delincuenciales que serían antagónicos a quien levantaron?
4: Bueno, sí, claro que es una pregunta dura, pero nunca te has caracterizado por hacer preguntas fáciles. Aquí sí, desde luego, esto es muy importante porque también hay que darle contexto cronológico, Juan, y compartirlo con el auditorio, porque esta operación de sustracción de Ismael Zambada y del hijo homónimo del Chapo se da en las postrimerías del gobierno de Joseph Biden. Es decir, no fue con el gobierno hoy presidente Donald Trump que se procede de esta... De esta manera. Él ha tenido otra lógica, lo he comentado en otras oportunidades, y gracias nuevamente por esta posibilidad, Juan. Él ha procedido con otro tipo de, digamos, acciones, declaraciones, leyes, para presionar al gobierno mexicano en temas de seguridad fronteriza y seguridad entre los dos países. Entonces, el hecho de llevarse a este delincuente, probablemente del siglo XX, no me cabe duda, del siglo XXI, perdón, no me cabe duda que es el más importante. Pero también yo no dejaría de lado en este esquema, ¿no?, la manera a través de la cual al ser llevado este delincuente, pues genera obviamente un desequilibrio que lamentablemente todavía se vive al día de hoy en el estado de Sinaloa. Entonces, aquí el hecho de actuar contra un determinado delincuente, yo no dejo de lado que esta acción fraguada por los hijos de Joaquín Guzmán en alianza, como lo está demostrando claramente las investigaciones públicas con las autoridades estadounidenses, pues tiene por objetivo disminuir las condiciones de reclusión de su padre, uh-huh. que está en una de las dos, solamente hay dos prisiones de máxima seguridad en los Estados Unidos, buscando que tenga otro tipo de trato. Y el sí. otro factor coyuntural, Juan, y con esto cierro rápidamente, pero es muy importante, estas notas se están dando en el contexto de cuando el abogado de Ismael Zambada dice que acepta una cadena perpetua en ciertas condiciones de flexibilidad, una prisión de mediana seguridad para que él pueda tener acceso a la atención de alguno de sus padecimientos crónicos. Entonces, como la propia coyuntura la vemos tan compleja como son las relaciones entre México y Estados Unidos.
0: Javier Oliva, vimos que cambió muchísimo en el estado de Sinaloa el levantón del mayo y se generó una ola de violencia. Este levantón en los Estados Unidos cambió algo, es decir, se detuvo el tráfico de fentanilo, el lavado de dinero dentro de su territorio. 50 segundos antes de la pausa.
4: No, rápidamente contesto que no, y eso es a lo largo de la historia, es decir, cuando se detiene o abaten a un importante cabecilla delictivo, evidentemente no tiene repercusiones en lo que se refiere propiamente a la producción y tráfico de drogas. Usualmente lo que ocurre, de manera lamentable hay que decirlo, Juan, se fragmenta la organización, como lo estamos viendo de manera dramáticamente violenta en el caso de lo que era la organización criminal de Sinaloa, porque no existe más.
0: Javier, ¿puedo conversar contigo un poquito más después de la pausa?
4: Sí, con mucho gusto, Juan, claro que sí.
0: Gracias, no se vaya, volvemos.
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7: Pelé contra Suecia 1958. Con solo 17 años, Pelé asombró al planeta en la gran final. Controló el balón con el pecho, le hizo un sombrero espectacular a un defensor y definió de volea. Ese día nació oficialmente el rey del fútbol.
6: Caminando por México.
8: Tulum, Quintana Roo, es el único pueblo mágico con una zona arqueológica frente al Mar Caribe. Sus playas blancas y atmósfera sustentable lo hacen destino de moda. Aquí, la historia maya se fusiona con un estilo de vida relajado, cenotes sagrados y selva.
6: Territorio Animal.
7: El perico. Los periquitos son aves coloridas, muy inteligentes, que llenan el hogar de vida con sus cantos. Son capaces de aprender trucos e incluso imitar algunas palabras. Necesitan interacción social constante y una jaula espaciosa con juguetes para mantener su mente siempre activa.
6: Información sorprendente.
7: La orina de los gatos brilla bajo la luz ultravioleta debido a que sus componentes químicos naturales la hacen fluorescente.
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9: El Tribunal Electoral de Michoacán determinó que el senador de Morena, Gerardo Fernández Noroña, cometió violencia política de género en contra de la presidenta municipal de Uruapan, Michoacán, Grecia Quirós, por lo que Noroña será inscrito en el Registro Nacional de Personas Sancionadas en materia de violencia política en razón de género. La Sedena informó que como parte del despliegue de personal médico y de rescate especializado, han otorgado más de 2.000 consultas médicas y rescatado con vida a dos personas. Además, han recuperado 92 cuerpos entre los escombros, esto como parte de la ayuda humanitaria que brinda en Venezuela luego de los terremotos recientes. El Partido Verde Ecologista respaldó la cancelación del proyecto de cruceros en la Bahía de Loreto, en Baja California Sur. Señaló que la medida busca evitar riesgos ecológicos como la alteración de rutas migratorias de ballenas y el ruido submarino en la zona.
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0: Son las 7 de la tarde con 38 minutos. Gracias por continuar con nosotros aquí en Fórmula Noticias y gracias a Javier Oliva, profesor investigador de la Facultad de Ciencias Políticas y Sociales de la UNAM, especialista en temas de seguridad. Por continuar, Javier, una disculpa, nos agarró el corte. Estamos hablando sobre lo que hoy se sabe del levantón de Ismael El Mayo Zambada, que contradice lo que en su momento habría declarado el embajador Ken Salazar, el embajador de Estados Unidos en México, que ellos no habrían intervenido. Sí se intervinieron y están mostrando en un museo, como si fuera un trofeo, el avión en el que fue secuestrado, en el que fue sustraído, en una acción que tú dirías, Javier Oliva, Estados Unidos se convirtió en brazo ejecutor, incluso hasta patrocinador de facciones del cártel de Sinaloa para desestabilizar a otra facción del cártel de Sinaloa.
4: Bueno, yo lo que respondería, Juan, es que se trató, insisto, de una acción de negociación con una de las facciones, eso es indudable, me refiero a los hijos de Joaquín Guzmán. La prueba evidente es que Ovidio Guzmán, que ya se encuentra sujeto a proceso penal, poco después de esta acción de sustracción por parte de autoridades de Estados Unidos, 17 familiares de Ovidio entraron a los Estados Unidos vía terrestre por Tijuana. No me quisiera meter a detalles porque la verdad no lo conozco, pero no sé si las 17 personas tendrían visa, por ejemplo, ¿no? Sí. Sabemos que es un procedimiento que, bueno, cada país pone sus reglas, ¿no? Desde luego, pero pues sabemos que es un procedimiento ciertamente dilatado, ¿no? Entonces, hay este tipo de evidencias, ¿no? Que me llevarían a concluir, evidencias, no es cero especulación. Uh-huh. Estas evidencias me llevarían a señalar que hubo un acercamiento, ¿no? Con los dos hijos de Joaquín Guzmán y desde luego con la otra parte del grupo para poder de alguna manera llevar a Ismael Zambada a los Estados Unidos, ¿no? Con uno de los hijos, evidentemente. Pero sí, pues insisto, veremos cómo se van desarrollando las audiencias y los cargos y las pruebas, ¿no? Que pues en uno u otro sentido, si podemos analizarlo en la perspectiva, pues es probable que haya alguna decisión judicial que relaje las condiciones en las que se encuentra preso uno de los que fueron cabecillas en longeva data al frente de la organización criminal de Sinaloa.
0: A ver, finalmente, Javier Oliva, esta captura del Mayo Zambada en 2024, todos lo sabemos, desató una ola de violencia en Sinaloa y se dispararon los homicidios en su momento más crítico. Las cifras hoy, bueno, han disminuido sustancialmente, pero esta fractura entre facciones del cártel de Sinaloa sigue aún cobrando vida. Entonces, si un embajador asegura que resultó falso, algo que resultó falso, el embajador de los Estados Unidos en México, cuando se le cuestiona sobre la intervención de agencias estadounidenses, dice que no y luego se demuestra que sí. Pues la pregunta en el marco bilateral que tiene que ser de buena fe de la presidenta Claudia Sheinbaum del día de hoy, la pregunta que cuestiona quién miente o quién mintió y que se formula abiertamente con nombre y con fecha, pues me parece que no es propaganda, tampoco es nacionalismo de ocasión, como han querido decir algunos, sino la exigencia de que la relación entre ambos países se sostenga sobre hechos verificables. Esta pregunta no se había hecho desde México a Washington, ni así ni de ninguna manera similar. ¿Qué implicaciones tiene esta pregunta para nuestro país y para la relación bilateral en materia de seguridad, Javier?
4: Exacto. Es el matiz que hay que hacer. Digamos que es un momento en donde se encuentran bajo presión, indudablemente. Los protocolos de confianza y de intercambio de información útil e instantánea, ¿no? Como se dice coloquialmente, en línea, para poder actuar de manera conjunta, deben de mantenerse, porque si se debilitan, pues la verdad, Juan, es que los únicos que van a resultar beneficiados van a ser los grupos criminales en ambos lados de la frontera entre México y Estados Estados Unidos. Esto me parece que, yo insisto, el contexto es algo muy importante para poder comprender algunas de las decisiones de los sucesivos gobiernos estadounidenses, no solamente de este, sino a lo largo de su historia. Pues sabemos que, bueno, en buena parte del periodismo de investigación en los Estados Unidos, y tú como experto que eres, sabes que se hacen con filtraciones. Eso le costó la caída al presidente Richard Nixon, ¿no? Sí. Y así como son varios ejemplos, sin hablar, por supuesto, del prestigio enorme que tienen varias periodistas en Estados Unidos, pero las filtraciones son muy, muy frecuentes. Por eso la pregunta también que me hago justo en este sentido es, ¿cuál era el objetivo de dar a conocer de que el avión utilizado, confirmado por la propia oficina del FBI, fuera donado y exhibido, pero además no solamente esto, dado a conocer? Es decir, hay una clara intencionalidad de generar una tensión que debe obedecer a una lógica, a un procedimiento que ellos tengan en mente, para que, pues, obviamente, y con justificada razón, me parece, ¿sí?, la reacción de la presidenta Claudia Sheinbaum Pardo.
0: Y por supuesto que vamos a estar pendientes de lo que derive, porque esto no acaba aquí ni de chiste. Y lo relevante no es solo la contradicción puntual de este caso, sino lo que revela sobre un patrón que en México conocemos tristemente demasiado bien. Desde el siglo XIX la relación bilateral estaba marcada por episodios en los que, pues, Washington actúa primero y explica o no después, y de ahí la pérdida de la mitad del territorio, la toma de Veracruz durante la Revolución Mexicana, en un claro acto de intervencionismo estadounidense para favorecer ahí a un grupo, y bueno, lo que ha sucedido después. De lo que ya hablaremos largamente, si me lo permites, Javier Oliva, yo te agradezco como siempre, te mando un abrazo. ¿Y a quién le vas ahora en el Mundial? Creo que a Francia, pero no sé si me equivoco.
4: Me bien sido, claro que sí le voy a Francia.
0: Bueno, yo le voy a Bélgica porque eliminaron a los Estados Unidos y porque le hacen honor a su gentilicio.
4: Bueno, son francófonos, ¿no? Sí. Marruecos, Francia y Bélgica son países francófonos.
0: Son francófonos y belgas. Gracias, Javier Oliva, abrazo fuerte.
4: Hasta pronto.
0: Gracias. Y con esto nos vamos al estado de Veracruz. ¿Y es usted que la gobernadora Rocío Nale? Pues dijo, sí lo dijo, y vamos a escucharlo además en unos segundos, que después de remodelar el Palacio de Gobierno allá en Jalapa, le iba a poner a un salón el nombre de una mujer. Y claro, y es tiempo de mujeres, por supuesto, como siempre lo ha tenido que ser. Y hay una deuda histórica con ellas, una buena noticia. ¿Qué mujer? Pues ella misma. Ya luego dijo que se la creyeron. Pues cómo no nos lo vamos a creer si lo está haciendo la gobernadora de Veracruz. Ana Lilia Velázquez, me enlazo contigo allá a Veracruz. Y bueno, pues esta situación que causó malestar no solo en los jarochos y en las jarochas, sino me parece que en todos lo que lo escuchamos.
11: ¿Qué tal? Muy buena tarde, Victoria. Efectivamente, como tú lo comentas, en un recorrido que realizó la gobernadora Norma Rocío Nale García en lo que fue lo que es principalmente la remodelación del Palacio de Gobierno en la capital del estado, que supera ya los 60 millones de pesos. Ahí, bueno, se le volvió a cuestionar si este no un salón llevaría justamente el nombre de la gobernadora. Sin embargo, dijo que una de las propuestas es de Concepción Quirós Pérez, quien fue una educadora veracruzana fundadora de la Escuela Superior para Señoritas, ¿sí?, el 2 de abril de 1881. Aclaró que no llevará el salón su nombre, aunque en conferencia de prensa dio a entender que sería el nombre de la primera gobernadora de Veracruz, en este caso, bueno, ella, pero finalmente dijo que todo fue justamente eso, una broma. Aquí parte de lo que dijo en breve entrevista con los medios en Palacio de Gobierno, donde dio un recorrido sobre esta remodelación de el Palacio de Gobierno, que se encuentra en la capital del estado y que llevaba, dijo ella, varios años o sexenios sin que tuviera alguna manita de gato. Escuchemos parte de lo que dijo.
0: Vamos a escuchar primero, si me lo permites, Ana Lilia, lo que dijo. Primero, antes de desdecirse, es importante conocer el contexto. Dijo que le iba a poner a un salón en el Palacio de Gobierno de Veracruz el nombre de una mujer y que esa mujer era la primer gobernadora mujer de Veracruz. O sea, ella, así lo dijo.
12: Eran unas cuarterías. Estaban espantoso, decidimos arreglar, quedó un salón grande muy bonito, que vamos a ponerle el nombre de una mujer. Queremos ponerle el nombre de una mujer, pues porque es la primera mujer que es gobernadora, es un salón, está el salón.
0: Y ahora sí vamos a escuchar cómo luego se ve que algo le dijeron. Dijo que, no, se la creyeron. ¿Te la creíste? No, ¿cómo crees? Era broma. Así lo dijo.
13: Bueno. Gracias a ella es la que nos verá cruzar.
14: Mira.
13: Y su hija Concepción fue la primera mujer que trajo la educación para las mujeres.
14: Sí,
13: fue
14: por eso se llama la maestra. Beca Conchita.
13: Conchita Concepción Quirós.
14: Conchita Quirós, exactamente.
13: Pero fue la precursora de la educación femenina en el país.
14: Sí,
13: una gran mujer.
14: Entonces, si es el Salón Juárez.
0: Bueno, pues eso dijo después. Antes dijo que la primera gobernadora mujer de Veracruz. Bueno, ahí está. Muchas gracias, Ana Lilia. Y con esto rápidamente vamos con otro tema. México se ubica dentro de las 10 economías con mayor flujo de inversión extranjera del mundo, según el informe de Inversión Mundial 2026 de la ONU. Pepe Yuste. Gracias por acompañarnos.
15: Hola, Juan, ¿cómo estás? Qué gusto. ¿Cómo te va, Juan?
0: Bien, ¿a ti?
15: Bien, bien. Gracias.
0: Oye, a ver, está este informe. ¿Qué implica? ¿Qué es lo que dice? ¿Es buena noticia?
15: No, desde luego es buena noticia. Mira, México está regresando, ahora sí, al top 10 de los países más atractivos en inversión extranjera directa. Es buena noticia. Está en el lugar número 10, México. Con esto, bueno, pues estaba en el lugar 11, salta al 10. De 2024 a 2025, claramente aumentó la inversión extranjera directa, era 38 mil millones de dólares, está en 41 mil millones de dólares. Y esto quiere decir que se está trayendo capitales que se quedan a largo plazo en el país, que con la inversión extranjera directa, bueno, pues están creyendo en la economía mexicana. Aquí el reto, obviamente, Juan, va a ser pues que lo mismo pase con la inversión privada mexicana, que todavía es la que está muy, muy baja y todavía es la que no está jalando bien a bien y que nos ayudaría mucho a crecer si la inversión privada mexicana pues participa en esto. Pero por lo pronto la extranjera directa, pues ya estamos en el top 10, en el número 10 de los países de América Latina. El único, y obviamente nos gana también por el tamaño, es Brasil. Brasil es la economía que atrae, la quinta economía que atrae inversión en el mundo.
0: Oye, captó 3 mil millones de dólares más que el año anterior. Estamos hablando de 41 mil millones de dólares. En 2024 fueron 38.
15: 38 salta a 41 mil millones de dólares para 2025. Y entonces sí quiere decir que México pues se mantiene como una economía atractiva para la inversión extranjera directa. Ahí hay matices. Se podrá comentar también que se está reinvirtiendo mucho las utilidades de las propias empresas que se encuentran en México, extranjeras, que no es totalmente nueva la que llega, pero aún así, la reinversión de utilidades pues es buena noticia, la verdad es que sí hay que decirlo. Faltaría que lleguen las nuevas, y esto yo creo que pues se va a desatar una vez que se termine el periplo del Tratado de Libre Comercio, que empiezan las negociaciones el 20 de julio, empiezan estas.
0: Ahí está, pues Pepe Yuste, muchísimas gracias, te escuchamos. Pues ya, ¿en qué? En prácticamente una hora, ¿no?
15: Exactamente, ya andamos por acá.
0: En Fórmula Financiera con Marco Mares y Mari Carmen Cortés.
15: Ahí estamos, mi querido Juan.
0: Gracias, José Yuste, analista financiero, compañero aquí en Fórmula, compañero de escuela.
15: Compañero de primera.
0: Eras del Madrid, te ganaba yo en el fútbol, ¿te acuerdas? Eso, a pesar de que eras bien grandul. Oye, ¿a quién le vas ahora que México perdió?
15: España. Tú dirás. Y que quiere una apuesta a un desayuno.
0: Nomás le falta su camisetita roja.
15: Solo quiero saber si una apuesta a un desayuno. Solo quiero saber si.
0: ¿A España republicana o a la España monárquica?
15: Bueno, aquí ya hay monarquía constitucional, así que bueno, ¿Qué quieres?
0: ¿Qué pasó? Pues no es democrática la monarquía y aquí hay democracia. Pepe, nos vemos en la comida del Madrid del próximo año, porque la de este ya acabó y no fuimos. Gracias. Con esto nos vamos a los deportes.
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0: Alfredo González, vamos contigo. La jornada del Mundial, los triunfos, inesperado y muy celebrado el de Bélgica con los Estados Unidos, pero de lo que más se habla del Mundial no es de los goles, no es de los cracks, no es de los equipos, no es de quién avanzó y quién se quedó, es del presidente de la FIFA, de Gianni Infantino. Algo muy malo debe estar sucediendo en la FIFA, en el fútbol mundial y en este certamen para que ese sea el tema. Es como cuando un moderador de un debate es la nota. y no el debate.
17: Exactamente. ¿Cómo estás, Juan? Qué gusto saludarte. Son muchos temas, evidentemente. Y cuando Joseph Blatter, que sabemos que fue uno de los peores presidentes de la FIFA, sale y te critica, sabemos que algo está gravísimo, ¿no? Lo que pasa con Gianni Infantino, recibe una llamada primero de expulsan a un futbolista de Estados Unidos, Florán Balogun, termina por ser expulsado y después habla Donald Trump, le habla a Gianni Infantino, oye, pues hay que revisar, ¿no? Hay que revisar esta jugada porque pues no tuvo que haberse sido expulsado. Y luego Gianni Infantino, junto con el comité de disciplina, bueno, dice, bueno, nos vamos a recargar en el artículo 47 y parece que sí le podemos quitar la roja. La roja no tenía por qué quitarse porque era una plancha inobjetable. Era tarjeta roja, no hay más. Entonces, es gravísimo lo que sucede, porque al final de cuentas, hoy, Infantino, bueno, pues está bien, Donald Trump, te hacemos caso.
0: Te hacemos caso. Bueno, después acá además le dio un premio llanero, ¿te acuerdas? A Donald Trump antes de que iniciara el Mundial. Por eso llanero, ¿no? De La Paz. Oye, a ver, las selecciones que quedan, que permanecen. Argentina es una gran selección. Tiene grandes jugadores. Sí, sí. Lástima que se den estas controversias en donde se convierte como en el América de los ochentas. Hoy Argentina en el Mundial 2026 juega con un jugador más que es el árbitro. Pero bueno, estamos hablando de la selección de Francia, una selección muy fuerte. La selección de Bélgica que le hace muchísimo honor, decía yo hace rato, a su gentilicio. La selección de Noruega, que trae también además un jugadorazo, pero no exclusivamente chino, trabajan en equipo.
17: Exacto, exactamente.
0: ¿A quién le vas?
17: Yo creo que el que está por encima de todas las selecciones creo que es Francia. Francia me parece que es la mejor selección hoy por hoy. Se van a enfrentar, sin duda alguna, si no pasa otra cosa, se van a enfrentar en semifinales Francia y España, porque Francia va contra Marruecos y España pues se enfrentará a Bélgica. Entonces, creo que en esa parte, creo que Francia lleva las de ganar. Y en la otra llave, pues está Inglaterra contra Noruega, que me parece un duelo ligeramente disparejo, porque creo que Inglaterra es superior, independientemente que tenga Noruega a Erling Haaland, a Odegaard y algunos futbolistas como Nusa, que son jóvenes, pero al final de cuentas creo que Inglaterra es superior. Y Argentina contra Suiza, pues parece que le están poniendo todo a modo a Argentina. Hoy se le quita un gol legítimo a Egipto, se van mucho tiempo atrás para revisar una jugada y termina por anularse un gol. Y después, en el contragolpe, en el 3-2 de Argentina, parece que hay alguna falta que podía ser revisable contra Mohamed Salah y pudo haber sido penal, y no se marcó. Todo mundo, evidentemente, se habla de que le ponen todo a modo a Messi, que inclusive hay una toma en donde Gianni Infantino como que se queja cuando mete gol Egipto. Como que hace una mueca como... gol de Egipto. Pues sí, todo está a modo.
0: Parcial. Oye, exacto. A ver, juegos.
17: Sí.
0: Francia-Marruecos, sí. España-Bélgica, Noruega-Inglaterra, Argentina-Suiza. Y de ahí hay varios que nunca han ganado una copa.
17: Exacto.
0: Sería maravilloso que uno de ellos ganara.
17: Sí.
0: Marruecos, Bélgica,
17: correcto.
0: Noruega, uh-huh. o Suiza. En cada uno de los siguientes juegos hay un equipo que nunca ha ganado.
17: Que nunca ha ganado.
0: ¿Cuál te gusta? ¿Qué te gustaría?
17: Marruecos.
0: Marruecos,
17: ¿verdad? Marruecos me gusta.
0: Mira, yo le voy a Bélgica. Pero Marruecos sería maravilloso que un equipo africano ganara.
17: No, nos ha sorprendido muchísimo Marruecos.
0: Es campeón de África.
17: Es campeón de África, exactamente. Sí. Y además, cuarto en el pasado mundial.
0: Ahí está. ¿Sí? Bueno, pues Alfredo, muchísimas gracias. Vamos a estar pendientes de los partidos mañana políticos,
17: sí.
0: Porque no hay juegos.
17: Mañana no hay juegos.
0: Pero los partidos políticos siempre juegan.
17: Siempre.
0: Así, y eso sí tienen cachirules, sí, tienen todo. Árbitros parciales, sí. Y bueno. Y no juegan limpio.
17: ¿Y ahí van al VAR?
0: Bueno, en la FIFA tampoco. Gracias. Y gracias a usted que nos acompaña. Los espero mañana a 6 de la tarde.
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24: Royals, fútbol y Real del Monte. Es un pueblo minero, Real del Monte, el más alto del país, y en ese lugar entre el frío, la niebla y las minas, en 1824 los mineros ingleses de Cornwall trajeron un juego que los mexicanos lo hicimos nuestro, el fútbol soccer. Ahí se jugó en canchas improvisadas en la tierra el primer partido entre ingleses y mexicanos. También ellos nos heredaron el pasty, una empanada de carne, papa y poro, hoy los famosos pastes. En lo alto está el panteón inglés, con las tumbas viendo hacia Inglaterra. Solo la entonces reina Isabel II autorizaba quién podría ser enterrado. En el 2014, el entonces príncipe de Gales, Charles, y la duquesa de Cornwall visitaron Real del Monte, aprendieron a hacer pastes, visitaron el museo de fútbol y dieron un recorrido por el panteón inglés. Sí, el fútbol une a dos naciones. 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
25: Explorando la naturaleza.
26: Conocido como el árbol de la vida, el baobab es un gigante africano capaz de almacenar miles de litros de agua en su tronco hinchado. Esta adaptación le permite sobrevivir en zonas áridas extremas. Sus frutos son nutritivos y sus troncos huecos sirven de refugio. Son ejemplares milenarios que representan la resiliencia de la naturaleza ante el cambio climático global.
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7: El técnico francés Raymond Domenech protagonizó una de las historias más peculiares del fútbol. El seleccionador admitió que en ocasiones tomaba decisiones relacionadas con las convocatorias basándose en los signos zodiacales de los jugadores. No todos los estrategas consultan únicamente estadísticas.
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3: El Amazonas es la selva tropical más grande del mundo y una pieza clave en la regulación del clima global. Extendiéndose por 9 países, alberga una biodiversidad inigualable, con miles de especies de plantas y animales aún por descubrir. Actúa como un gigantesco sumidero de carbono, absorbiendo toneladas de dióxido de carbono. Sin embargo, enfrenta amenazas críticas debido a la deforestación y la minería ilegal, poniendo en riesgo el equilibrio del planeta.
4: Marruecos sigue haciendo historia. El sueño de Canadá llegó a su fin. La selección de la hoja de maple fue superada 3-0 por Marruecos, que volvió a confirmar por qué es una de las grandes revelaciones del torneo. Con una actuación sólida en defensa y contundente al ataque, los africanos aseguraron su lugar en los cuartos de final, en donde tendrán una durísima prueba ante Francia. Canadá se despide dejando la mejor actuación de su historia, mientras Marruecos continúa escribiendo páginas inolvidables. ¿Podrá dar otro golpe y eliminar a los franceses?
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7: La fantástica batalla por el liderato de goleo histórico en mundiales continúa. Con una nueva brillante actuación, aportando asistencia y un nuevo gol, Lionel Messi llegó a 21 tantos totales en Copas del Mundo en su sexta justa mundialista. El gol del empate ante Egipto esta tarde fue el octavo para el astro argentino en esta Copa del Mundo. Por su parte, Kylian Mbappé se mantiene con 19 tantos totales, solo 2 por detrás de Lionel Messi. Pero con 27 años, su margen de maniobra es aún más amplio, con la posibilidad de disputar más mundiales para intentar convertirse en el máximo anotador en la historia de las Copas del Mundo. Y en el cierre de los octavos de final, hoy Colombia no pudo en Vancouver ante Suiza, que tras empatar sin goles se impuso en penales y se convirtió en el último invitado a cuartos de final, en donde enfrentará a Argentina. Soy Ángel Ricalde y en Fórmula Deportes somos locales.
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13: En 2010, Gorillaz lanzó Dunkamatic, un sencillo que no estaba en el álbum original Plastic Beach. Dunkamatic. El título rinde homenaje a la Dunkamatic, la primera caja de ritmos inventada por Cork en los años 60.

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4: Brasil 2014 popularizó el uso del aerosol arbitral para marcar distancias en los tiros libres. Sin embargo, durante los primeros partidos, algunos árbitros tuvieron problemas para utilizarlo correctamente e incluso terminaron pintando los zapatos de los jugadores. Toda innovación necesita un periodo de adaptación.
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2: Quiñones entra a la historia. Julián Quiñones firmó una actuación memorable al convertirse en uno de los máximos goleadores mexicanos en una misma edición del torneo. Con 4 anotaciones igualó las marcas de Javier "El Chicharito" Hernández y Luis Hernández, 2 referentes del ataque nacional. Su capacidad para aparecer en los momentos importantes fue una de las mejores noticias para México durante la competencia. A pesar de la eliminación, el delantero dejó una huella muy importante.
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2: Noruega derriba a Brasil. Llegó una de las mayores sorpresas del torneo. Noruega derrotó 2-1 a Brasil gracias a un doblete de Erling Haaland y dejó fuera a una de las selecciones más ganadoras de la historia. Los vikingos mostraron personalidad y aprovecharon cada oportunidad para firmar una victoria memorable. Mientras para Brasil representa un nuevo fracaso internacional, Noruega se instala entre los 8 mejores y ahora enfrentará a Inglaterra. El equipo escandinavo sigue rompiendo pronósticos. ¿Será capaz de llegar hasta la gran final?
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2: Carlos Alberto contra Italia 1970. La culminación perfecta del fútbol arte. Tras una secuencia colectiva donde participaron casi todos los jugadores brasileños, Pelé sirvió un pase medido para que el lateral Carlos Alberto llegara a toda velocidad y fusilara con un derechazo.
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2: El encendedor de bolsillo se inventó antes que los cerillos, facilitando la creación de fuego de una manera mucho más rápida.
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5: La Fiscalía de Campeche confirmó que los cuerpos localizados en un predio en Escárcega pertenecen a Francisco Rocha y Edith Ortega, pareja reportada como desaparecida desde el 29 de junio. Sus hijas habían denunciado que ambos fueron secuestrados por sujetos armados. El Partido Verde en la Ciudad de México propuso ampliar el uso obligatorio de agua residual tratada en negocios de alto consumo. La iniciativa impulsada por Jesús Sesma busca que los comercios utilicen este recurso para riego y limpieza ante el problema de sequía que vive la capital del país. Autoridades federales decomisaron una tonelada de presunta cocaína en el puerto de Lázaro Cárdenas, Michoacán. El cargamento supera los 259 millones de pesos. El operativo conjunto entre la Marina y la Fiscalía General de la República frenó la distribución de 2 millones de dosis de esta droga.
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8: La concentración perfecta no siempre depende del fútbol. En Rusia 2018, la selección de Nigeria presentó una queja porque las campanas de una iglesia cercana a su hotel interrumpían el descanso de los jugadores durante la madrugada. En un mundial, hasta el ruido puede convertirse en adversario.
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4: No tires tanto de la cuerda, porque a muchas mujeres les gustaría que Fernando se ocupara de ellas.
5: Vete al diablo.

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3: La concentración perfecta no siempre depende del fútbol. En Rusia 2018, la selección de Nigeria presentó una queja porque las campanas de una iglesia cercana a su hotel interrumpían el descanso de los jugadores durante la madrugada. En un mundial, hasta el ruido puede convertirse en adversario.
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3: Una de las celebraciones más famosas ocurrió en Estados Unidos 94. Tras marcar contra Países Bajos, el brasileño Bebeto simuló acunar a un bebé para celebrar el reciente nacimiento de su hijo. La imagen se convirtió en un símbolo de los mundiales. Un festejo que trascendió generaciones.
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2: WhatsApp lanza una nueva función de nombres de usuario en reemplazo de los números telefónicos para contactar otras cuentas de la aplicación de chats. La función estará disponible a finales de año. Sin embargo, ya inició un proceso paulatino para reservar nombres de usuario únicos para las más de 3 mil millones de cuentas que tiene en todo el mundo. La herramienta tiene el objetivo de proteger la privacidad de las cuentas, ya que con el nombre de usuario ya no será necesario compartir el número telefónico para establecer contacto mediante la aplicación. Y de la misma forma permitirá mantener oculto este dato cuando se participe en los grupos de WhatsApp. Para reforzar la privacidad, también agregó una función que además del nombre de usuario requerirá de una clave de 4 dígitos para establecer un primer contacto por el chat. Al ser un producto de Meta, el nombre de usuario puede ser el mismo de la cuenta de Instagram. ¿Ustedes ya pensaron el suyo? Informó Aide Rivera. 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
4: Los murciélagos son los únicos mamíferos capaces de volar de forma activa y controlada durante largos periodos de tiempo nocturno. Inicia una nueva etapa. Tras la salida de Javier Aguirre, comienza un nuevo ciclo para la selección mexicana con la mirada puesta en el siguiente gran objetivo internacional. Rafa Márquez asumirá la dirección técnica para encabezar el proyecto rumbo al 2030. El histórico capitán conoce como pocos la responsabilidad de representar al país y ahora tendrá el desafío de formar un equipo competitivo que pueda romper las barreras del pasado. La ilusión vuelve a renovarse. ¿Es Rafa Márquez el entrenador ideal para este nuevo comienzo?
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4: El corazón de un camarón se encuentra ubicado en su cabeza, cerca de su sistema digestivo y otros órganos vitales.
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6: España y Bélgica son los dos más recientes invitados a los cuartos de final de la Copa del Mundo. La Roja derrotó y eliminó 1-0 a la Portugal de Cristiano Ronaldo con un tanto de Mikel Merino, resultado que apunta a ser la despedida del bicho de la selección lusa. Por su parte, Bélgica no tuvo piedad y arrolló 4-1 a los coanfitriones norteamericanos. De Ketelaere con un doblete, Van Alken y Romelu Lukaku pusieron los goles para la selección belga, mientras que Malik Tillman descontó por el conjunto estadounidense y con ello terminó la participación de los tres coanfitriones de la justa mundialista. De esta manera ya hay 3 duelos de cuartos de final confirmados: Francia ante Marruecos, España-Bélgica y Noruega ante Inglaterra. El día de mañana será turno de Argentina ante Egipto a las 10 de la mañana y cerrará la actividad Suiza frente a Colombia a las 2 de la tarde. Mi nombre es Ángel Ricalde y en Fórmula Deportes somos locales.
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3: ¿Sabías que Charles Darwin, el científico que cambió para siempre nuestra forma de entender la vida en la Tierra, probablemente era intolerante a la lactosa?
4: ¿Que se casó con su prima?
3: ¿Tuvo 10 hijos y pasaba sus días encerrado en casa, enfermo, escribiendo cartas? Hoy no vamos a hablar de Darwin de los libros de texto. Hoy vamos a conocer a Charles, al ser humano detrás de la teoría. Charles Darwin nació en 1809 en Inglaterra y vivió durante la época victoriana,
4: un tiempo de esplendor científico,
3: pero también profundamente religioso y conservador. Darwin era parte de ese mundo. No fue ningún rebelde social. Venía de familia acomodada, con recursos suficientes para dedicarse a investigar sin preocupaciones económicas. Uno de los grandes retos hoy es ver a ese Darwin más humano, entender su contexto, porque la gente del siglo XIX tenía otras ideas, otras lógicas. Y aquí viene un dato que rompe mitos. Cuando Darwin se subió al barco Beagle, no tenía idea de qué era la evolución.
4: Y cuando se bajó tampoco.
3: Fue hasta 2 años después, entre septiembre y octubre de 1837, que su pensamiento dio el gran salto. Las especies sí cambian, pero guardó esa idea durante 20 años, hasta que en 1858 recibió una carta de un joven llamado Alfred Russel Wallace, quien desde Indonesia le contaba que había llegado a las mismas conclusiones. Esa carta lo sacudió y lo obligó a publicar por fin El origen de las especies en 1859. Después del viaje, Darwin se casó con su prima Emma Wedgwood y tuvo 10 hijos. Estaba enfermo crónicamente y casi no salía de casa, pero escribió cartas, miles de cartas.
4: Se conservan más de 15.000.
3: Dirigidas a amigos, familiares, médicos y científicos de todo el mundo. En ellas habla de sus problemas económicos, de sus días buenos y malos, del dolor por la muerte de su hija Annie, que falleció a los 10 años y que, según se cuenta, era la que más quería. Durante años se especuló que Darwin había contraído el mal de Chagas en Sudamérica o que padecía males psicosomáticos, pero un análisis detallado de sus cartas,
4: realizado por el médico Mike Dixon y el historiador Gregory Rabik,
3: concluyó algo mucho más sencillo. Era intolerante a la lactosa, una condición común que explica muchos de sus síntomas. Dato para cerrar con orgullo. Las ideas de Darwin llegaron a México en francés alrededor de 1870, de la mano de Santiago Sierra, hermano de Justo Sierra, quien las publicó en el periódico El Libre Pensador bajo el seudónimo Eleuteros. En nuestro país, el darwinismo no generó grandes debates biológicos, pero sí encendió discusiones políticas y filosóficas entre los pensadores del siglo XIX. Así que la próxima vez que pienses en Darwin, no imagines solo al sabio con barba blanca en un retrato. Piensa en un padre de 10 hijos que escribía cartas sin parar,
4: que le dolía el estómago después de tomar leche
3: y que necesitó 20 años de dudas para publicar la idea más poderosa de la biología. Porque la ciencia no la hacen dioses, la hacen personas de a pie. Con información del doctor Juan Manuel Rodríguez Caso, de la Facultad de Ciencias de la UNAM. Les saluda Mónica Genis.
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Gracias, torneo futbolero. 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
3: Una carta de amor a las luces de la ciudad. En 2005, U2 nos regaló City of Blinding Lights. Bono la escribió recordando su primer viaje a Nueva York en 1980. Y por cómo la ciudad cambió tras los atentados del 11 de septiembre, mezclando la nostalgia con la resiliencia. La canción fue utilizada por Barack Obama durante su campaña presidencial de 2008 y nuevamente en su discurso de despedida en 2017. El video fue grabado en el General Motors Place en Vancouver, capturando la magia de la banda en vivo bajo una lluvia de confeti brillante. Un clásico de

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3: ¿Estás pensando en una nueva pantalla para ver el Mundial? Antes de gastar tu dinero, escucha esta información.
4: Antes, durante y después del Mundial, la Profeco es el árbitro en tus compras. Escucha Revista del Consumidor.
3: El Laboratorio Nacional de Protección al Consumidor analizó 49 pantallas LED de entre 40 y 65 pulgadas.
4: Todos los modelos analizados son Smart TV y permiten conectarse por Wi-Fi a servicios y plataformas de contenidos audiovisuales en línea.
3: Lo que debes saber.
4: Las pantallas LED no necesitan fluorescencia para iluminarse y gracias a ello tienen algunas ventajas. Consumen menos energía, dan más brillo, colores precisos y reproducen videos de formatos avanzados.
3: Actualmente existen tecnologías como OLED, QLED y Mini LED que buscan mejorar el contraste, el color y profundidad de imagen.
4: Ya es común encontrar resolución 4K UHD e incluso 8K para contenidos con muchísimo detalle.
3: Esto las convierte en la opción ideal para deportes, películas, videojuegos o
4: para gritarle al árbitro en ultra alta definición. ¿Cómo se verificó la calidad de las pantallas?
3: Para revisar la calidad de la imagen se tomaron en cuenta el color, el contraste, la uniformidad de la imagen en toda la pantalla y el nivel del color negro.
4: Entre más se logre un negro profundo, es mejor calidad de imagen.
3: Por el contrario, los modelos que solo alcanzan un gris oscuro perdieron puntos en su calificación.
4: Para evaluar la calidad de audio, el laboratorio implementó una metodología propia que le permitió identificar la fidelidad y la distorsión del sonido.
3: Aunque la mayoría de las pantallas integra bocinas sencillas por su diseño delgado, algunas cuentan con conexiones o salidas de audio digital ideales para conectar barras de sonido o teatros en casa.
4: También se evaluó la información comercial porque esta es indispensable en todos los productos que adquirimos.
3: Casi la mitad de los modelos analizados no cumplieron con todos los elementos para hacer válida la garantía.
4: En 7 pantallas se piden más requisitos de los establecidos para hacerla efectiva.
3: Además, los instructivos de 5 modelos no presentan todos los requisitos de información. De los 49 modelos analizados, la mayoría obtuvo una calificación general de muy buena.
4: Esto significa que ofrecen un desempeño ideal para ver televisión abierta en alta definición, películas y contenido en streaming.
3: Incluso, 3 modelos lograron una calificación global de excelente.
4: Y algo interesante es que hasta los modelos con las calificaciones más bajas ofrecen un desempeño aceptable para contenidos básicos y videos por internet.
3: ¿Cómo andan en su relación precio-calidad?
4: Las pantallas de 40 y 43 pulgadas tienen un rango de precios de menos de 3,000 a más de 6,000. La mayoría de ellas calificaron con MB.
3: Los modelos de 50 pulgadas son buenos y muy buenos en calidad. Andan de 4 a 8,000 pesos.
4: De las pantallas de 55 y 58 pulgadas, la más accesible calificó con MB. Cuesta poco más de 5,000 pesos.
3: Las más caras de este tamaño calificaron con excelencia. Una cuesta alrededor de 18,000 pesos y la otra casi 21,000.
4: De los modelos de 65 pulgadas, el de precio más bajo está en poco más de 8,000 pesos y es muy bueno en calidad.
3: En cambio, otro que obtuvo una calificación menor llega a más de 20,000 pesos.
4: El modelo de 65 pulgadas que logró la excelencia tiene un precio de casi 25,000 pesos.
3: Antes de comprar una pantalla, toma esto en cuenta.
4: Sé honesto, ¿realmente necesitas pagar por atributos adicionales? Porque sí, muchas veces terminamos pagando funciones que nunca usamos.
3: Verifica qué conexiones incluye.
4: Y revisa las apps integradas y servicios de streaming disponibles.
3: Recuerda que algunas plataformas requieren suscripción para funcionar.
4: Tips: solicita que te sellen la garantía. Es indispensable para cualquier reclamo.
3: Fotocopia el recibo de compra. El papel térmico se degrada, se borra cerrada y por eso debes contar con una fotocopia o respaldo digital.
4: Analiza si conviene la garantía extendida. Algunas tiendas ofrecen ampliarla.
3: Implica un gasto adicional que, ante una avería, puede incluir la reparación o la sustitución de la pantalla.
4: Para conocer más detalles del estudio de calidad de pantallas LED, así como recomendaciones para instalarla y cuidarla, consulta la revista del consumidor en su versión impresa o digital.
0: Revista del Consumidor Radio.
3: Gobierno de México.
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7: Brasil 2014 popularizó el uso del aerosol arbitral para marcar distancias en los tiros libres. Sin embargo, durante los primeros partidos, algunos árbitros tuvieron problemas para utilizarlo correctamente e incluso terminaron pintando los zapatos de los jugadores. Toda innovación necesita un periodo de adaptación.
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1: Royals, fútbol y Real del Monte. Es un pueblo minero, Real del Monte, el más alto del país, y en ese lugar, entre el frío, la niebla y las minas, en 1824 los mineros ingleses de Cornwall trajeron un juego que los mexicanos lo hicimos nuestro, el fútbol soccer. Ahí se jugó en canchas improvisadas en la tierra el primer partido entre ingleses y mexicanos. También ellos nos heredaron el pasty, una empanada de carne, papa y poro, hoy los famosos pastes. En lo alto está el panteón inglés, con las tumbas viendo hacia Inglaterra. Solo la entonces reina Isabel II autorizaba quién podría ser enterrado. En el 2014, el entonces príncipe de Gales, Charles, y la duquesa de Cornwall visitaron Real del Monte, aprendieron a hacer pastes, visitaron el museo de fútbol y dieron un recorrido por el panteón inglés. Sí, el fútbol une a dos naciones. No son cuentos y hadas, son historias reales.
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3: Mario Götze contra Argentina 2014. En el tiempo extra de la gran final en el Maracaná, Götze ingresó desde el banquillo para decidir el torneo. Controló un centro con el pecho y, sin dejar caer el balón, realizó un tiro cruzado para darle el campeonato a Alemania.

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2: Morrissey ofreció una nueva actualización sobre el proceso legal que mantiene tras denunciar lo que describe como uno de los peores casos de fraude de identidad en Internet. El ex líder de The Smiths asegura que una extensa campaña de desinformación ha utilizado su nombre en sitios web falsos y perfiles apócrifos en redes sociales. La investigación fue desarrollada por The Web Sheriff, firma especializada en protección digital, que calificó el caso como uno de los más graves que ha enfrentado. Morrissey insiste en que nunca ha tenido cuentas personales en redes sociales, ni siquiera un teléfono inteligente, porque en la era digital proteger una identidad puede convertirse en una batalla tan compleja como defender una carrera entera. Pues tal vez sea ese Morrissey falso el que cancela conciertos poniendo pretextos como el olor a carne en un espacio abierto.
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7: Una de las celebraciones más famosas ocurrió en Estados Unidos 94. Tras marcar contra Países Bajos, el brasileño Bebeto simuló acunar a un bebé para celebrar el reciente nacimiento de su hijo. La imagen se convirtió en un símbolo de los mundiales. Un festejo que trascendió generaciones.
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7: Estados Unidos 94 marcó uno de los episodios más recordados en la carrera de Diego Maradona. El astro argentino dio positivo por efedrina y abandonó el torneo en medio de la polémica. La imagen de una enfermera llevándolo al control antidopaje quedó para la historia. Un instante que cambió para siempre aquel mundial.
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7: El Mundial 2002 comenzó sin una de las figuras de Irlanda. Roy Keane abandonó la concentración tras una fuerte discusión con su entrenador relacionada con las condiciones de preparación del equipo. El conflicto ocupó titulares durante semanas. A veces los grandes dramas ocurren antes del primer silbatazo.
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4: La cobaya, también conocida como cuy o cuyo, la cobaya es un roedor muy tranquilo y expresivo. Se comunican mediante pequeños sonidos cuando están felices o tienen hambre. Son animales herbívoros que disfrutan mucho del contacto humano, siendo una opción excelente como primera mascota para los pequeños.
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5: Tulum, Quintana Roo, es el único pueblo mágico con una zona arqueológica frente al Mar Caribe. Sus playas blancas y atmósfera sustentable lo hacen destino de moda. Aquí, la historia maya se fusiona con un estilo de vida relajado, cenotes sagrados y selva.
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4: La letra J es la única que no aparece en la tabla periódica de los elementos químicos del mundo.
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7: Este miércoles, el secretario de Economía, Marcelo Ebrard, viajará a Washington, D.C., Estados Unidos, para preparar la segunda ronda de conversaciones de la revisión del Tratado Comercial entre México, Estados Unidos y Canadá en un encuentro previsto para el próximo 20 de julio. La Fiscalía General de la República localizó una toma clandestina de hidrocarburo en una refaccionaria en la alcaldía Gustavo Amadero, luego de que Pemex detectara irregularidades en un ducto ubicado en Azcapotzalco. Además, aseguraron 2.250 litros. De huachicol. El titular de la Secretaría de Comunicaciones y Transporte, Jesús Esteva, informó que la estrategia para eliminar el pago en efectivo en las casetas de peaje federales tiene un avance del 94% con 1.050 carriles equipados en entidades como Puebla, Veracruz y el Estado de México, por lo que en los próximos meses se eliminará por completo el pago en efectivo.
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4: Stuart Copeland aseguró que su relación con Sting y Andy Summers sigue siendo cordial, a pesar de la disputa legal que involucra a los integrantes de The Police. Durante una entrevista con Billboard, Copeland restó importancia al conflicto por regalías y señaló que quienes realmente están lidiando con el caso son los abogados y contadores. La demanda fue presentada por Copeland y Summers, quienes sostienen que aún se les adeudan cerca de $2 millones derivados de acuerdos firmados desde la creación de la banda en 1977. Aún así, el baterista afirmó que continúa hablando con Sting sobre temas cotidianos y celebró que la amistad entre ellos permanezca intacta. Porque a veces las diferencias terminan en los tribunales, pero no necesariamente ponen fin a una gran amistad.
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4: El técnico francés Raymond Domenech protagonizó una de las historias más peculiares del fútbol. El seleccionador admitió que en ocasiones tomaba decisiones relacionadas con las convocatorias basándose en los signos zodiacales de los jugadores. No todos los estrategas consultan únicamente estadísticas.
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0: tal? Muy buenos días, un gusto estar con ustedes este miércoles 8 de julio. Los saludamos con el gusto de todas las mañanas. La Fiscalía General de la República reserva por 5 años, es decir, hasta el 2031, las respuestas del cuestionario que le hizo hace unas semanas al gobernador con licencia en Sinaloa, Rubén Rocha Moya, por sus supuestos nexos con grupos criminales. Entonces, pues no sabrá nada sobre esa declaración de Rubén Rocha, un hombre de 76, 77 años. No sabrá nada en cinco años. La Secretaría de Relaciones Exteriores reservó también por 5 años todas las comunicaciones entre México y Estados Unidos sobre los presuntos vínculos de Rocha con el crimen organizado, también los del senador Enrique Insunza. El gobierno mexicano cierra la información sobre el caso de Sinaloa, todo lo que ha ocurrido en los últimos 2 años, y exige, aprieta a la autoridad, al gobierno de Estados Unidos. Vamos a tener lo último sobre este tema. Ayer fueron asesinadas 38 personas en el país, de acuerdo con las cifras preliminares oficiales. Chihuahua, con 5 homicidios dolosos, presentó la cifra más alta. Ayer fue detenido el ex director de Pemex, Víctor Rodríguez Padilla, pues quien aparece en un video golpeando a su esposa. Se le acusa de violencia familiar, y hoy en las próximas horas él enfrentará una audiencia inicial ante un juez de control en Morelos. Vamos a tener la información sobre la detención de quien hasta hace un par de meses, era el director de Pemex, Víctor Rodríguez. Tras una audiencia muy larga de 14 horas, Gilda Susana Lozoya, hermana de Emilio Lozoya, fue vinculada a proceso por el supuesto delito de operaciones con recursos de procedencia ilícita, pero se le permitió, pues, por lo pronto, seguir hacer su defensa fuera de la cárcel con una serie de medidas cautelares. Sin embargo, la Fiscalía General de la República pidió revisar las medidas cautelares, y eso se resolverá en las próximas horas. Por lo pronto, durmió en su casa, ya vinculada a proceso. El ejército de Estados Unidos informó anoche que había concluido una nueva ola de ataques a Irán, que según esto alcanzaron 80 objetivos militares después de que el presidente Trump aseguró que el cese al fuego había terminado porque el país estaba dirigido por personas enfermas. Pues supuestamente ya se había llegado a un acuerdo, ya estaba por terminar esa guerra, y ayer se lanzaron al menos 80 ataques. Todo esto se da después de que 3 embarcaciones comerciales fueron alcanzadas por proyectiles de Irán en el estrecho de Hormuz. El tipo de cambio sube ligeramente, el dólar interbancario, pero se mantiene en los rangos, 17.57 se está vendiendo. Hacemos una pausa, quédese con nosotros, y al regresar comenzamos.
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30: El estado de Alaska es el lugar de Estados Unidos donde hay más personas que caminan diariamente hacia su trabajo.
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30: Los humanos comparten aproximadamente el 60% de su ADN con los plátanos, algo sorprendente desde el punto de vista genético.
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0: Siete con nueve, Manuel, buen día.
32: Sí, por la mañana, buenos días, buenos días a todos en Grupo Fórmula.
0: Vienen de algunos diarios, no todos, ¿eh? Yo pensé que iba a ser una nota en todos los diarios. La conferencia mañanera de ayer, estos señalamientos, que no acusaciones, señalamientos que hizo la presidenta Sheinbaum, pues sobre todo al ex embajador de Estados Unidos en México, Ken Salazar, también al FBI exigiéndole información por los hechos de hace 2 años, van a cumplir 2 años en Sinaloa, cuando alguien abdujo, pues vamos a seguir usando ese verbo, porque no sabemos si secuestró, capturó, se entregó, hay distintas versiones, al Mayo Zambada en territorio mexicano para llevarlo a Estados Unidos. La jornada titula, mintió el embajador de Estados Unidos en el caso Zambada, 2 puntos Sheinbaum, pues sí, algo que ya habíamos comentado aquí en la mañana, y esta mañana quedaría ya con poco más de tiempo para la reflexión, y queda la pregunta, cuando menos en mí, en este programa, de cuánta información no ha entregado el gobierno mexicano sobre los hechos, que no pasa por el FBI, y en esta circunstancia, en esta situación, el gobierno mexicano le exige, porque pues lo de ayer fue una especie de exigencia, o cuando menos subió el tono del gobierno mexicano al FBI, que entregue información y que le diga si un exfuncionario, porque ya no está en activo, hasta donde sé, el señor Ken Salazar, le diga si mintió o no mintió. Y queda toda la información que el gobierno mexicano no ha querido dar. Ahora vamos al tema. Hoy las notas principales del Universal y del Reforma son sobre eso. Sí. Cómo el gobierno mexicano, en vez de abrir información, la cierra. La autoridad mexicana cierra información. Y la autoridad mexicana, el gobierno mexicano, sigue, por ejemplo, sin informar si el ex gobernador Rocha se reunió con el Mayo Zambada y con otras personas, quizá con Joaquín Guzmán López, quizá con el ex rector de la Universidad de Sinaloa, Melesio Cuen, si ese mismo día de julio se reunieron. Esa información no tendría por qué pasar por el FBI.
32: No, no.
0: El gobierno mexicano, el de López Obrador y el de Claudia Sheinbaum, han guardado una información que declaró el propio Rocha. Dijo que ese día de julio, 25 de julio,
32: 25 de julio,
0: él estaba en Los Ángeles, que se había ido en el avión de un amigo, uh-huh, avión privado, para atender algún asunto familiar, habló de sus hijos y demás. Y esa, ¿por qué no hay claridad sobre esa información? Eso no pasa por el FBI. ¿Quién mató al ex rector de la Universidad de Sinaloa, Melesio Cuen? ¿Quién lo mató? ¿En dónde lo mataron? ¿Y por qué lo mataron? Y así podríamos seguir. Vamos a suponer que el, en verdad, este avión del FBI haya entrado a territorio mexicano y en él se hayan llevado al señor Zambada. Todo indica que así fue. Uh-huh. ¿Qué información tiene el gobierno mexicano del vuelo que hizo desde algún lugar de Sinaloa hasta cruzar la frontera? Puede ser un vuelo corto, uh-huh, de pocos minutos, no sé, sí, menos de una hora. ¿No sabe nada el gobierno mexicano? ¡Qué tragedia para nuestros sistemas de inteligencia, entonces! Hay mucha de la información que no pasa por el FBI y que el gobierno mexicano ha blindado, como dice hoy el Reforma, blinda la 4T a Rocha, opacan reportes de Estados Unidos. ¿Qué dice el Universal?
32: Dice, bajo llave hasta 2031, declaración de Rocha Moya. Por poner en riesgo líneas de investigación y entorpecer el caso, la Fiscalía General de la República reservó por 5 años el cuestionario que le hizo en mayo pasado al gobernador con licencia de Sinaloa, Rubén Rocha Moya, por sus presuntos nexos con el narcotráfico, como acusa Estados Unidos. En una solicitud de información, la Fiscalía respondió que será hasta el año 2031 cuando se conozcan los detalles del interrogatorio que le hicieron.
0: Y al mismo tiempo el gobierno mexicano le exige información al de Estados Unidos.
32: Sí, claro.
0: Y aquí le dice a los mexicanos, esa información no la vamos a dar a conocer. ¿Por qué?
32: Porque la brindamos, porque la guardamos.
0: Porque entorpece las investigaciones.
32: Entorpece.
0: Lo que se dice siempre. Entonces, los Estados Unidos tendría que haber sido, si es que, como todo indica, que fue una operación encubierta. Ellos no van a dar la información, hombre. ¿Qué le van a dar información? Y el gobierno mexicano, en vez de abrir la información que sí tiene, la cierra también. Entonces, ¿qué fue lo que se hizo ayer? ¿Qué más dice la nota del Universal?
32: Dice que en respuesta a una solicitud de información argumentó que hacer públicos los datos podrían exponer líneas de investigación llevadas a cabo por el Ministerio Público de la Federación, en las cuales se reúnen las evidencias para el esclarecimiento de los hechos y, en su caso, los medios de prueba para sustentar el ejercicio o no de la acción penal y la probable responsabilidad del gobernador. Asegura que es un riesgo identificable entregar esta información al señalar que se encuentra relacionada con las indagatorias en trámite y, de ser difundida, dejaría expuesta información sobre la capacidad para llevar a cabo las diligencias pertinentes y útiles para demostrar la existencia del delito y responsabilidad de quienes o de quien lo cometió o participó en su comisión. Dice también esta tarjeta, esta respuesta al Universal, es un riesgo real dar a conocer información contenida o relacionada con la carpeta de investigación, toda vez que se expondrían las líneas de investigación llevadas a cabo por el MP, en las cuales se reúnen las evidencias para el esclarecimiento de los hechos.
0: Entonces, por la vía, por esa vía no vamos a conocer
32: ¿no?
0: si el señor Rocha se reunió con el Mayo Zambada. ¿Eso no lo sabe el gobierno mexicano? Si ese 25 de julio se reunieron, por supuesto que lo sabe. O cuando menos sabe que Rocha le dijo que no. Si el gobierno mexicano no sabe que un gobernador se reunió en un lugar más o menos público con el Mayo Zambada, entonces ¿de qué servicios de inteligencia estamos hablando? La presidenta nunca le hizo esa pregunta a Rubén Rocha. El gobierno mexicano no está buscando la verdad. El gobierno mexicano ayer lanzó alguna acción o un inicio de una estrategia, vamos a ver de qué se trata, hacia la relación con el de Estados Unidos. Buscando la verdad no lo está. Ayer estábamos sorprendidos tratando de, y un poco confundidos, tratando de entender qué es lo que ocurría en la conferencia mañanera, pero ya por la tarde, reflexionando, viendo estas noticias que hoy están en primera plana, pero que se conocieron desde ayer en la tarde, decir sí, Estados Unidos tiene información que seguramente no va a dar a conocer al gobierno mexicano, no le va a dar a conocer, pero el gobierno mexicano tiene una enorme cantidad de información que ha blindado y que no le ha querido dar a conocer a la sociedad mexicana. Dice la nota principal del Reforma, blinda la 4T a Rocha. Leo, es de Mayumi Suzuki. Dice, la Secretaría de Relaciones Exteriores reservó por 5 años el Universal.
32: Sí, bueno, Fiscalía por 5 años, 31, hasta el año 31. Sí.
0: Y aquí es la Secretaría de Relaciones Exteriores, reservó por 5 años toda la documentación relacionada con las comunicaciones entre México y Estados Unidos sobre las acusaciones de presuntos vínculos con el narcotráfico del gobernador con licencia Rocha y del senador Enrique Insunza. En respuesta a una solicitud de transparencia, la Cancillería argumentó que hacer pública esa información, lo que decías tú, ¿no?, podría afectar la confianza y las confidencialidades necesarias para el intercambio de información entre autoridades de ambos países. Pues qué raro, ¿no?
32: Ya se la sabe, Ciro.
0: ¿Qué? No, pero pues qué raro. Le pides información al FBI, cierras información por acá. El gobierno mexicano no quiere que se conozca, la verdad, sobre lo que ocurrió hace 2 años en Sinaloa, y el gobierno mexicano, por la razón que sea, quizá con un sentido estratégico muy inteligente que nosotros no alcanzamos a ver, sigue protegiendo a políticos mexicanos que simbolizan el narcogobierno. Desde cómo ganaron las elecciones, cómo gobernaron, lo que ocurrió hace 2 años, lo que ocurrió después, lo que se vino después, ese baño de sangre en Sinaloa, después de esos hechos, hasta la forma en que tuvieron que dejar el cargo, porque el gobierno de Estados Unidos los quiere tener allá para juzgarlos y seguramente procesarlos. Ellos, Rubén Rocha y Enrique Insunza, simbolizan como pocos o como algunos al narco gobierno mexicano. Y el gobierno de la presidenta Sheinbaum, en vez de abrir información,
32: la cierra,
0: mientras le dice al de Estados Unidos que le entregue
32: información.
0: Vamos a pausa, 7:20, volvemos.

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23: Continuamos con Ciro Gómez Leiva por la mañana.

0: Rodríguez, luego de la captura en la alcaldía Benito Juárez, en la Ciudad de México, ingresó a las instalaciones de la Fiscalía de la Ciudad de México, fue trasladado al estado de Morelos e internado en el penal de Atlacholoayan, Ciro. Allá ya pasó la noche y se espera que la audiencia sea hoy hacia las 2 de la tarde.
1: Bueno, vamos a ir a Morelos en unos momentos, vamos a tener más información sobre la detención del exdirector de Pemex, Víctor Rodríguez Padilla, rápido.
0: Sí, la verdad es que sí, rápido.
1: Así se atendieran otros casos de acusaciones de violencia doméstica.
0: Pues sí.
1: Porque estos hechos se conocieron hace 2 fines de semana. Ajá. Y ayer fue detenido en la Ciudad de México. Vamos a tener más información en unos momentos. Miriam, buen día. 14 horas duró la audiencia ayer de Hilda Lozoya Austin, sí. La hermana de Emilio Lozoya Austin. Buen día.
2: ¿Qué tal? Buenos días. Así es, empezó 9:22. Está, de hecho, ya no alcancé a entrar aquí con ustedes. El 9:22 de la mañana, y lo que se pensaba que iba a ser una audiencia, digamos, de unas 4 o 5 horas, porque era la parte de la defensa de Hilda Susana, combatir la acusación, los datos de prueba que había presentado la Fiscalía General de la República, pero esto se fue extendiendo a tal grado, finalizando la audiencia ya casi a la medianoche, Ciro, con la decisión de la jueza Nora Ileana García Peralta de vincularla a proceso, de otorgar 4 meses de investigación complementaria, los 4 meses que solicitó la Fiscalía General de la República, esto con la clara oposición de la defensa de Hilda Susana, señalando que ellos solicitaban 1 mes, parecería que después de 8 años de este caso, pues la Fiscalía tendría ya todos los datos de prueba y una investigación prácticamente finalizada. Y pues no, la jueza determina que le otorga los 4 meses. Concluye esta larga jornada de audiencia con un intercambio de palabras entre el abogado Alejandro Rojas Pruneda y la gente de la Fiscalía, ya que el abogado decía en la discusión de medidas cautelares que quería llevar la Fiscalía General de la República, les decía el abogado que no les corra prisa por meter a la cárcel lo antes posible a Hilda Susana, porque solicitó la Fiscalía en ese momento que se volvieran a discutir las medidas cautelares. La jueza determinó dejar las que ya estaban desde el 3 de julio, esto es que entregara su pasaporte, no puede salir del área metropolitana, obviamente no del país, presentarse a firmar cada 15 días en el juzgado, y obviamente le dio 10 días para conseguir un brazalete, un localizador que se le va a poner para estar monitoreable por las autoridades, pero ante la insistencia de la Fiscalía General de la
1: República. Como está su mamá, ¿no?
2: Exactamente, como está su mamá en su casa. Ella está en prisión domiciliaria, su mamá. Ella va a traer un brazalete. Sí. Y va a tener movilidad en la ciudad, en el área metropolitana, y no podrá salir del país. Y bueno, al final, ante la insistencia de la Fiscalía, la juez otorga una nueva audiencia para revisión de medidas cautelares. Es este jueves a las 9:40 de la mañana. Mañana, a las 9:40 de la mañana, y seguirá esta audiencia. Obviamente, al salir el abogado...
1: O sea, que pide cambio de medida cautelar, es decir,
2: que se quede en prisión preventiva. Exactamente lo que estaría buscando la Fiscalía. Al finalizar, ya pasada la medianoche, después de que sale Hilda Susana en una camioneta que le permite el Centro de Justicia, la Administración, no la podemos ver, pero sale el abogado Alejandro Rojas Pruneda y lo abordamos de manera inmediata. Esto es lo que nos dice Ciro. Bien.
3: Pero hay que analizar lo siguiente. Primero, que sí ha habido un acto de hostigamiento claro hacia mi representada y hacia su familia, como se señaló en un comunicado el día de ayer. Y eso ha sido una cuestión permanente. Segundo, que es evidente que ha sido, digamos, a ciertos actores del gobierno que les ha interesado, que tienen un gran interés en exhibir públicamente este caso. Nosotros ni llamamos a los medios. Ustedes, inclusive quienes he tenido la oportunidad de platicar con ustedes, saben que no hacemos comunicados, que no llevamos a medios, que no hacemos conferencias ni nada. Ha sido el gobierno el que ha buscado esta exposición de este caso y que ha, digamos, expuesto también a mi representada en condiciones que no me parece que sean adecuadas y que son contrarias a lo que establece el artículo 113.

0: ese del Código Nacional.
1: ¿Qué persona sería?
0: ¿No? Segundo, tercero, ahora te contesto, Abel. Tercero, nos llamó la atención que en plena audiencia, en plena resolución, le llamaran el teléfono a la auxiliar de sala para suspender la audiencia y para que se retirara una hora. Ellos alegaron, y obviamente no lo pongo en duda, no tengo elementos para dudarlo, pero ellos alegaron un problema técnico, pero nos llamó la atención que nunca llegó ningún técnico a la sala de juicios a arreglar algo. Entonces no entendimos qué tipo de problema técnico había. Eso es algo que hay que reflexionar, que nos llama la atención. Y finalmente, pues sí nos llama poderosamente la atención esa urgencia, esa necesidad por parte de la Fiscalía y del gobierno, porque ahí está también la UIF y también se encuentra Pemex, de abiertamente lo digo, tienen una urgencia de meter a la cárcel a mi representada, que yo, pues, no me parece que sea ni correcto, ni pulcro, hasta quería violar la ley para meterla a la cárcel en pleno procedimiento.
2: Tienen una urgencia de meter a la cárcel a mi representada.
3: Eso lo reiteró varias veces en la audiencia, incluso este incidente ya estaba dictar la resolución si otorgaba o no la vinculación a proceso. La jueza tenía hablando, Ciro, unos 4 minutos más o menos, cuando de repente, y estaba justo en una parte nodal que hasta parecía que iba a determinar la no vinculación. Eso parecía en esos primeros minutos, porque estaba justo señalando unas omisiones o faltas que hubo ahí de precisiones de la Fiscalía y de la Unidad de Inteligencia Financiera, señalando, por ejemplo, que no se pusieron de acuerdo antes de la audiencia primera de la primera para determinar sobre qué delito sobre qué hipótesis de operaciones con recursos de procedencia ilícita se señalaría a Gilda Susana. Y que también pues mencionó la Fiscalía un término que para el 2012 no se contemplaba en la ley, que era el recibir recursos. Eso no estaba penalizado en el código en ese momento. En eso estaba la jueza cuando el asistente de la sala, el que se sienta a un lado,
2: suspende,
3: toma el teléfono, algo totalmente atípico, se ve en las pantallas, toma el teléfono y trata de interrumpir varias veces a la jueza hasta que ella voltea y lo ve y dice, ¿qué pasa?
2: Y
3: le dice, es que hay una falla técnica que parece que no se está grabando la audiencia, y le dice la jueza, ¿desde dónde tengo que volver a empezar? Cortan. Y nos vamos una hora después.
2: Y regresan.
3: Y la historia es totalmente diferente. Y ya ella dice,
2: vinculación. Con otra narrativa, con otra actitud.
3: Pues con otra, digamos, ya no retoma.
2: Lo que está sugiriendo es que alguien le dio línea.
3: Es lo que sugiere el abogado.
2: Y tú acompañas.
3: No, es el hecho. Yo simplemente estoy diciendo, ¿qué sucedió? Ya después ella retoma, ya no en el mismo punto. Y viene la vinculación a proceso y justifica diciendo que hay una serie de depósitos que hubo de la empresa de Alonso Ancira, a Tochos Holding, a Suiza, y ese dinero regresa.
2: La carga probatoria de la Fiscalía General.
3: Exactamente,
2: de la
3: misma acusación que ha venido sosteniendo.
2: Oye,
3: también
2: a ver,
3: con
2: tenemos
3: Emilio
2: que hacer una
3: Lozoya.
2: Pausa y ahora terminamos para que nos digas cómo ves la audiencia de mañana. ¿Quiénes estuvieron, quiénes acompañaron a Gilda Lozoya ayer? Aparte, desde luego, de su abogado.
3: De su abogado iba su papá, el señor Emilio Lozoya Talman.
2: Sí.
3: Él estuvo todo el tiempo ahí. Junto con ella llegó en primer momento acompañándola en esta camioneta blanca en la que llegó al juzgado uno de sus hermanos, me parece que se llama Juan o algo así. Él todo el momento estuvo con ella. Su papá se incorporó más tarde, una vez que se dio el primer receso, por ahí de las 11 de la mañana. Sí, él no ingresó luego, parece que tuvo un retraso y ya ves que cierran la puerta.
2: Vamos a una pausa, 7:35, volvemos.

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6: Si quieres tú también beneficiarte del negocio de este mundial y que no sea la FIFA la única ganona, te tengo una buena noticia. Y es que existe un índice financiero llamado GH Football Finance Index, creado por la firma Greyhound Trading, que lo que hace básicamente es lo mismo que el Standard Poor's 500, que agrupa a las 500 empresas más importantes de Estados Unidos. Aquí hace lo mismo, pero con los 26 activos o las 26 empresas que más tienen que ver con el negocio del fútbol. Se divide en 6 sectores, que son clubes, medios, marcas deportivas, turismo, infraestructura y apuestas. Y todas se movieron diferente en estos últimos meses, pero la sorpresa es que la que cayó es la que menos esperabas, y es la de las apuestas, por distintas razones que tienen que ver con regulación e impuestos. Así que ya sabes, si tú quieres ser parte de este negocio del mundial y en general del fútbol, no tienes que ser a fuerza dueño de un equipo o de un medio.
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7: Estados Unidos atacó a más de 80 objetivos estratégicos en Irán. La reanudación de las hostilidades ocurrió horas después de que 3 buques mercantes fueron alcanzados por proyectiles iraníes en el Estrecho de Hormuz. La jefa de gobierno, Clara Brugada, encabezó una nueva jornada del Zócalo de Gobierno Ciudadano, donde dialogó y dio seguimiento a las demandas, propuestas, solicitudes y casos de los capitalinos, pues merecen respuesta. Destacó que un gobierno cercano es el que construye soluciones junto a su pueblo. El Instituto Nacional Electoral ordenó a la Dirigencia Nacional de Morena entregar información sobre el costo de las credenciales para sus militantes. De no proporcionarla, se enfrentaría a una medida de apremio, como una amonestación pública o una multa. Informó Amy Arriaga. 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
8: Continuamos con Ciro Gómez Leyva por la mañana.
9: Entonces, ¿cómo concluyó, Miriam, la audiencia de 14 horas ayer de Hilda Lozoya Austin, la hermana de Emilio Lozoya Austin? Sabemos que se le vinculó a proceso, pero que se le permitió salir del reclusorio norte, es decir, no llevar el proceso en la cárcel. Se le pusieron una serie de medidas que ya detallaste hace unos momentos, pero ¿cómo terminó esta audiencia? Pues, ¿quién la llevó, por cierto? ¿Es una jueza?
10: Es una jueza, es la jueza Nora Ileana García Peralta.
9: ¿Otra vez?
10: Nora Ileana García Peralta es una jueza Que se sometió, fue electa en el pasado proceso, digamos, electoral.
9: Del acordeón. Pues, del acordeón. No sé si estaba en los acordeones, hay que revisarlo, pero es del proceso del acordeón del año pasado.
10: Exactamente. Se ve que está incorporándose a entender todo el procedimiento, el lenguaje de llevar una audiencia oral, lo cual no es fácil, no es nada fácil llevar la audiencia oral, en los términos, algunas, pues incorporándose, digamos, hay una serie de fallas que uno puede detectar después de ir a varias audiencias en el lenguaje, sobre todo técnico jurídico. Pero en general, ella determina sostener, a pesar de que la fiscalía, esa fue la parte más ríspida, me parece, casi el final, cuando la fiscalía dice, quiero cambiar la medida cautelar, y la juez dice, no, me sostengo, yo ya la puse, y en todo caso, lo que les voy a otorgar es una revisión de medida cautelar, tienen 48 horas, y saca la lista, la agenda, y dice, nos vamos el jueves 9:40 de la mañana, y se acabó, ¿no?
9: La audiencia de mañana es solo para revisar la medida cautelar.
10: Revisión de medida cautelar.
9: Bueno,
10: solo, y puede ser un gran debate, porque además presentó la fiscalía de última hora, casi las 12 de la noche, le dice, su señoría, pero además para la revisión, traigo nuevas pruebas y presento un fajo como de 100, más de 100 hojas, nuevos datos de prueba, justo para la discusión de la medida cautelar. Entonces es muy probable que esta audiencia del día de mañana pues no sea tan rápida, si estamos hablando de 100 documentos que se tenían que revisar para justificar lo que es evidente, que esta que Gilda Susana Lozoya pues se quede en prisión, con prisión preventiva, y con prisión preventiva siga el proceso en su contra. Por lo pronto, en los 4 meses de investigación complementaria que dio la jueza, entonces esa será la intención de mañana. Obviamente la defensa sale molesta por este clima y esta intención de la fiscalía, y pues ya veremos. No parece una audiencia de 2 horas la del día de mañana, va a ser complicada. Y me preguntabas quiénes la acompañaron, su papá, el señor Emilio Lozoya Talman, estuvo todo el tiempo en la sala de audiencia después del primer receso, que fue alrededor de las 11 de la mañana, él se queda y uno de sus hermanos, ¿no?
9: Pues qué caso, qué historia. Yo no sé qué pudo haber hecho esta mujer, que además es muy joven, ¿no? Que tendrá 37, 38 años,
10: por los 40 años.
9: En algo en que el responsable es su hermano, ¿no? Y vamos a remontarnos hace también, es que todo aquí te remontas al pasado inmediato. Hace 6 años, se van a cumplir en agosto, de cuando Emilio Lozoya hizo aquella acusación, ¿te acuerdas? Presentó aquella acusación, que se dio a conocer, que se... Iba a decir que se filtró en medios, pero no la dieron a nosotros. La hicimos pública nosotros en el noticiero de la noche, donde Emilio Lozoya acusaba a 20 y tantas personas. Por cierto, en ese momento Emilio Lozoya ya no estaba representado por el abogado Javier Coello Trejo. Yo creo que eso fue fundamental en todo esto que estamos viendo. Una versión fantasiosa de Emilio Lozoya, en la que metía a todos los que el gobierno Andrés Manuel López Obrador y el fiscal Gertz en ese momento querían que metieran. Estaba ahí Luis Videgaray, estaba Lourdes Mendoza, obviamente Peña Nieto, Calderón, José Javier Antonio Gómez, Javier Duarte, Penchina, claro. José Antonio González Anaya y varios más. Sí, claro. Ricardo Anaya. ¿Y qué quedó de todo eso? Nada. Seguimos hablando de que si la casa, la venta de la casa, que no, que se hicieron una transferencia, y pues Emilio Lozoya, lo supimos, fue procesado después, y ahora es la madre de Emilio Lozoya. Estuvo detenida en cárceles de Alemania, está bajo proceso, prisión domiciliaria, y ahora la hermana viviendo esto, ¿no? De un caso detonado desde luego por la autoridad, pero yo diría que con esa declaración Emilio Lozoya la llevó a niveles que por lo visto, por lo que ocurrió, El caso nunca tuvo, Manuel.
11: No, nunca tuvo, Ciro. La Fiscalía de la República lo que dice es que ella, Hilda Lozoya, es un eslabón, porque así le pone, eslabón muy importante en la dispersión de recursos de aquella cuenta de Tochos Holding.
9: Yo tengo entendido que por ahí ella es la beneficiaria de una...
11: Sí, exactamente. Y que firmó algunos cheques, entre otros, para la compra de la colonia de una casa habitación de Lomas de Besares.
9: Tengo entendido que dos cheques que no eran para ella.
11: Exactamente. Sí, exacto.
9: Y por eso...
11: Sí, correcto. Y ese es el tema.
9: Y por eso se va a ir a la cárcel, ¿en serio?
11: Ese es el tema.
9: O sea, Rubén Rocha está libre, Enrique Sunza está libre, y la Fiscalía General de la República por eso quiere meter a la cárcel a esta mujer.
11: Así es.
9: Es perverso.
11: Sí, sí, sí.
9: Es perverso, ¿no?
11: Es correcto.
9: Vamos a ver qué pasa en la audiencia mañana. Es de una perversidad. Yo no sé, no nos toca a nosotros decir si esos dos cheques que firmó o que dispersó la señora Hilda Lozoya Austin tuvieron que ver con operaciones, quién sabe qué, pero no jodan, ¿no? Rocha e Insunza están protegidos por el Estado mexicano, y el Estado mexicano, 6 años después, además de que no pudieron probar nada contra nada, bueno, por ahí metieron a la cárcel a una o dos personas, ¿no?, que ya están fuera, quieren meter 6 años después para el show, para el espectáculo.
11: Sí, claro.
9: A esta joven, porque es una joven.
11: Es una joven.
9: Es perverso. Pues si tienen que investigar, ya ves que nuestras fiscalías lo único que hacen es decir que están investigando, porque por lo general no investigan mucho, decir que están investigando y que necesitan tenerla para la tribuna, para la grada, para la mañanera. Necesitan tenerla presa en lo que... Ella se defiende, un caso que, híjoles, no nos gusta hacer proyecciones, pero probablemente dentro de 3 o 4 años, ustedes aquí estén informando que quedó exonerada la señora Hilda Lozoya Austin, pero mientras tanto la quieren meter a la cárcel.
11: Esa es la intención de la Fiscalía.
9: Blindan a los narcopolíticos, conste que nosotros no habíamos usado esa palabra hasta esta mañana. Blindan a los narcopolíticos, Rocha, Insunza y compañía, y quieren y se empeñan en meter a la cárcel a una mujer, que en todo caso, pues sí, investíguenla. Pues pónganle un brazalete, y que de por sí, qué difícil, ¿no? No puede salir de la ciudad, no puede salir del país, le quitan el pasaporte, le ponen un brazalete, pum, pum. Ok, que se defienden, tienen que ir a firmar cada 15 días. Pero la quiere meter esta fiscalía, la fiscalía que protege, que encubre a Rubén Rocha, quiere meter a la cárcel a esta mujer, es siniestro, es siniestro. Pues es la politización de la justicia.
11: Es la intención de la Fiscalía de la República, Ciro, porque por todos lados hemos estado viendo, incluso el comunicado que daba cuenta precisamente de la vinculación a proceso, lo que dice es que se presentaron los elementos contundentes, dice
10: no,
11: el comunicado.
10: No, déjame decirle,
11: los elementos contundentes.
10: Fueron los mínimos, incluso lo señala, vi el comunicado en la madrugada y decía, pues sí, fueron cuestionados por la propia juez, fueron los elementos mínimos, elementales, si tú lo sabes, en un proceso para dictar una vinculación a proceso. Sí. Si fueran contundentes, aquí es la lógica, se impone. ¿Para qué necesita la fiscalía 4 meses de investigación complementaria? Es hasta ridículo.
9: Y además,
10: ¿no?
9: Vamos a este punto, pero pues aquí se vale de todo. Se vale exigirle a Estados Unidos información cuando ni siquiera se puede dar la información mínima en el caso Sinaloa. Mañana podríamos llegar al absurdo máximo, uno de los absurdos más grandes que creo que se darían en la de por sí llena de absurdos y de aberraciones justicia mexicana, de tener a Emilio Lozoya Austin, que es el responsable de todo esto,
10: libre,
9: no, bajo proceso, fuera de la cárcel, y a su hermana, que es un personaje secundario, terciario de la historia, en la cárcel.
10: Y la mamá en prisión. Así, así.
9: La mamá no está en la
11: así
9: cárcel.
11: Así de contradictorio.
9: Pero vámonos con Emilio Lozoya y su hermano. Emilio Lozoya estaría en su casa, defendiéndose desde su casa, bajo proceso en su casa, y su hermana estaría en la cárcel.
11: Así es. Sí, ese es el planteamiento, sino esa es la idea de la Fiscalía de la República.
9: Bueno, esas son nuestras autoridades. Esas son. Supongo que prevalecerá, dijo, cuando menos algo de pudor y de sentido común. ¿Cómo se va a explicar que Emilio Lozoya Austin está fuera de la cárcel y su hermana podría estar mañana en la cárcel. Parecería un absurdo, pero pues yo mejor me espero. A ver qué pasa mañana, Miriam.
10: Sí, no, sí, la verdad es que hay que esperar y ver cómo resuelve esta juez, que digamos, yo creo que es el primer caso relevante que tendría, o mediático, la juez Nora Ileana. Y pues vamos a ver, 9:40 de la mañana, pues por allá vamos a estar, ¿sí?
9: Bueno. ¿No?
10: A ver cuánto dura esta audiencia.
9: Qué cosa, ¿eh? Qué cosa. Rubén Rocha libre. Y quizá, si se empeña la fiscalía y si doblan a la jueza, mañana una mujer que supuestamente trianguló recursos de un caso en el que no se ha probado un carajo, podría estar en la cárcel.
12: Así es.
9: Repito, yo no sé si lo que hizo la señora Hilda Lozoya Austin fue delito o no, pero por eso a ella la van a meter en la cárcel. Y a otros, ¿no? Pues ahí nos cuentas. ¿A qué hora dijiste que era?
10: 9:40
12: de la mañana.
9: Entonces, no nos cuentes el viernes.
10: Les cuento el viernes.
9: ¿Vas a venir a trabajar el viernes?
10: Pues sí. ¿Me vas a dar el día?
9: No, a ti no. Te vamos a dar el día. Ayer estuviste ahí sin hacer nada en el reclusorio. En la audiencia dices que estabas siguiendo.
10: Estuve sentada.
9: ¿Cómo sabemos que...? A ver... ¿Cómo sabemos que estabas trabajando?
10: Aquí están mis hojas.
9: Y no nada más pasando la tarde.
10: Hay cámaras de seguridad en el centro de
9: estabas
10: justicia.
9: Estabas nada más pasando ahí la tarde en el reclusorio.
12: Sí,
10: a todo dar.
12: Pasar todo el día.
9: Ayer sí trabajé. Bueno, ya. Adiós.
12: Me voy a bien, compañero.
10: Adiós.
9: Pero sí vienes el viernes. Sí, ¿vas a ir a la audiencia mañana?
10: Sí, voy a ir a la audiencia. Vale mucho la pena ir. Bueno, incluso, ¿sabes qué? Hasta en el asunto de ver cómo resuelven estos nuevos jueces, cómo se integran en casos tan relevantes. Es interesante ver el sistema de justicia con los nuevos jueces del... Ahora les llaman, no del acordeón, ahora ya pasaron a ser jueces del bienestar.
9: Los llamamos del acordeón.
12: Jueces del acordeón, ¿no? Que va a estar interesante ver cómo aguantan
9: hasta
12: la presión
9: no
12: de la Fiscalía
9: una
12: de la
9: cautelar para que ya no los llamemos jueces.
12: Cautelar, pero a ver cómo aguantan la presión de la Fiscalía de la República, ¿no? Que insistirá en que se vincule a proceso.
9: Por supuesto,
12: agenda, ¿no?
9: Porque va a ser buenísimo para ellos decir, ya metimos en la cárcel ya a esta mujer. Y para la mañanera también.
12: Sí, por supuesto, sí. Pues sí, ¿no? Porque la presidenta por ahí dijo, sí, es un elemento muy importante en esa irregularidad.
9: ¿Cómo sabe la presidenta si la fiscalía es autónoma y es un caso? ¿Cómo sabe la presidenta? Le mandaron una tarjeta.
12: Por cierto, la
9: presidenta... Y si le mandaron una tarjeta, ¿por qué opina la presidenta sobre una investigación en curso sobre la cual no se quiere dar más información para no entorpecer? Es insostenible, ¿eh? Es insostenible todo esto. Bueno, ya, cambio de tema.
12: Que por cierto, nos quedó de ver la Fiscalía de la República, porque ayer dijo la presidenta que en todo este tema que tiene que ver con el Mayo Zambada, la Fiscalía tenía que dar información. La Fiscalía no dio nada el día de ayer.
9: ¿Y en qué están esta mañana, Sofía, en Palacio Nacional?
13: Buen día, Ciro. Buen día, Manuel. Hoy decide la presidenta dedicarle la conferencia a los indicadores que muestran el buen desempeño de la economía, así lo dijo la presidenta, y ya habló el secretario de Hacienda, Edgar Amador, para dar algunos números que respaldan esto que dice la presidenta o con lo que buscan respaldar lo que dice la presidenta, y dan números, por ejemplo, de la inversión extranjera directa, 41 millones de dólares, el salario mínimo, la inflación, es de eso lo que está hablando.
9: Indicadores positivos.
13: De eso están hablando.
9: Sí. De nada más.
13: Nada más.
9: No abrieron con Estados Unidos.
13: No abrieron con Estados Unidos.
9: No abrieron con el exdirector de Pemex.
13: No.
9: No con el caso Lozoya.
13: No.
9: Sino con la buena marcha de la economía. Que, por cierto, hay indicadores buenos, positivos en las últimas semanas.
12: Es correcto, Ciro, sí. Pero pues la verdad es que se habían tardado en tratar de tenerlos en la mañanera, ¿no? Porque también es importante que se resalten, Ciro, ¿no? Porque efectivamente ha habido una temporada larga, donde se va intentando salir adelante, pero a contracorriente de los datos, ¿no? Que si no creces, que si no hay empleo, ¿no? Que si te bajan las remesas. Entonces me parece que es relevante esto.
9: Bueno, pues entonces esperemos a las preguntas al rato.
13: Sí, ahora que terminen los indicadores.
9: Ya del Mundial nada, ¿verdad?
13: No.
9: Ya se acabó.
13: Bueno, entro preguntándoles a los reporteros quién creen que va a ganar el Mundial. Que armen su quiniela. Muy bien.
9: ¿Viste el partido de Argentina?
13: La verdad es que prácticamente no. Estaba muy ocupada viendo a Djokovic.
12: Prácticamente no.
13: Vi por ahí unos pedacitos en alguna otra pantalla mientras veía a Djokovic. El gol anulado a Egipto, el tercer gol de Argentina, el de Enzo Fernández, ese sí lo alcanza a ver. Pero estaba viendo a Djokovic ayer.
9: Bueno, escándalo, ¿no? Otra vez por el arbitraje.
13: Otra vez, sí.
9: Más por el VAR, pero ya hablaremos de eso un poco más adelante. Nos vamos a pausa.
14: Bueno, vámonos a pausa. Gracias por todos sus comentarios. @ Ciro Gómez L en nuestra cuenta de X, Facebook, Instagram y Thread Ciro Gómez Leiva. Por X y por TikTok, @ Radio-Fórmula. Por Facebook, Radio Fórmula. Por Instagram y Threads Radio Fórmula MX. Nuestro sitio para que nos visite, radioformula.com.mx. También si nos quiere llamar, 55-52-79-22-91. Repito, 55-52-79-22-91. Por supuesto, nuestra comunicación o nuestra salida a través de YouTube, Ciro Gómez Leiva Oficial y Grupo Fórmula. Por ahí le estamos saludando y recibimos sus comentarios. Estamos por la mañana, hacemos un corte y volvemos.
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1: Cuando Todd Terry remezcló Wrong en 1996, le dio a Everything But The Girl un nuevo aire, más bailable, más nocturno, más divertido.

Tracy Thorn, con su voz suave pero contundente, nos habla del dolor de una relación rota. Es una canción que logra ser íntima y universal al mismo tiempo. Esto es Wrong, Everything But The Girl, en

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1: Bosque de Arashiyama, Japón. Ubicado a las afueras de Kioto, este famoso bosque de bambú es un símbolo de la relación espiritual entre la cultura japonesa y la naturaleza. Aunque es más pequeño que otros bosques mencionados, su importancia cultural y estética es global. El sonido del viento meciendo las cañas de bambú es considerado por los visitantes como una experiencia meditativa única. Representa la gestión sostenible de los recursos y la belleza del orden natural en Asia.
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2: Las vacas tienen mejores amigas y se estresan mucho cuando las separan de sus compañeras de establo por mucho tiempo.
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2: El país con más islas en el mundo es Suecia, contando con más de 200.000 en todo su territorio.
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4: Continuamos con Ciro Gómez Leyva por la mañana.
5: Ocho de la mañana, saludamos a... a las personas que a partir de este momento se suman a nuestro programa a través de Telefórmula. Muy buenos días. Y para todos quienes, todos aquellos que han estado con nosotros desde hace una hora en Radio Fórmula, en las plataformas digitales, en YouTube, pues de nueva cuenta, muy buenos días. Deyanira.
6: Buenos días, Ciro. Vamos con un resumen de la información. La Fiscalía General de la República reservó por 5 años hasta 2031 las respuestas del cuestionario que le hizo hace unas semanas a Rubén Rocha Moya por sus supuestos nexos con grupos criminales. La Secretaría de Relaciones Exteriores reservó también por 5 años toda la información de las comunicaciones entre México y Estados Unidos sobre los presuntos vínculos de Rubén Rocha Moya y del senador Enrique Insunza con el crimen organizado. El gobierno y la fiscalía tienen la urgencia de meter a la cárcel a mi representada, aseguró Alejandro Rojas Pruneda, abogado de Gilda Susana Lozoya, hermana de Emilio Lozoya, quien fue vinculada a proceso por el supuesto delito de operaciones con recursos de procedencia ilícita. A Gilda Susana se le permitió seguir en libertad con una serie de medidas cautelares que serán revisadas mañana a petición de la Fiscalía General de la República. A las 2 de la tarde comenzará la audiencia inicial del exdirector de Pemex, Víctor Rodríguez Padilla, quien fue detenido ayer por la tarde por el delito de violencia familiar, después de que hace unas semanas apareció en un video golpeando a su esposa. Ayer fueron asesinadas 38 personas en México, de acuerdo con cifras preliminares publicadas esta madrugada por la Secretaría de Seguridad y Protección Ciudadana. El estado más violento fue Chihuahua, donde se registraron 5 homicidios dolosos. Y en estos momentos el dólar interbancario se cotiza en 17 pesos con 58 centavos.
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8: Manuel. Bueno, y el presidente Trump, que es inquieto para las declaraciones esta mañana, por alguna razón voltea a España y dice que está por cortar todos los tratados comerciales con España. Por lo menos lo dice, Ciro. Dice, ya no quiero nada que hacer con España. Regresa al tema de España y dice que va a terminar los tratados que tienen entre Estados Unidos y España en materia comercial. Pero pues bueno, veremos esta declaración.
5: Pero lo además, dice Trump.
8: Pues lo dice Trump, Ciro. Sí, cosas. Como ha dicho tantas cosas. Entonces, pues es la declaración, digamos, de media semana.
5: Porque hubo una reunión de Trump con... los representantes de qué, de la Unión Europea o de la OTAN, ya no sé, pero estaban los mandatarios de diferentes países europeos, entre otros el señor Pedro Sánchez.
8: Así es, está ahí para que me escuchara.
5: Que vaya que si trae problemas políticos allá en España. Aunque en España están a punto ya de apagar las luces. Bueno, van a esperar primero que ser campeones del mundo. Y luego viene agosto, y en agosto...
8: No, sí, se baja la cortina,
5: sobre
8: ¿no?
5: todo la primera quincena de agosto.
8: Baja la cortina.
5: Sí, sí, sí, se van los españoles.
8: Ah, bueno, sí.
5: Ellos sí toman sus vacaciones de verano.
8: Bueno, pues a lo mejor en lo que están de vacaciones les cortan los tratados comerciales con Estados Unidos.
5: Dice Trump que les va a cortar.
8: Dice Trump. Sí, no, pues dice Trump. Te digo que es la declaración de media semana.
5: ¿No? ¿Expulsará la selección española del Mundial? ¿Dónde juega España contra España-Bélgica? ¿Dónde juegan? ¿En Houston? ¿En Miami? ¿En Los Ángeles? No, en Los Ángeles están.
8: Sí, nada, no pasa nada.
5: Están bien cuidados. Los españoles. Bueno, vamos a pausa, son las 8:05, volvemos.
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0: Vamos.
1: Volvió en el top 10 de países de inversión extranjera directa de mayor captación. Todos esos datos son ciertos y son positivos, pero al mismo tiempo Citi publica su encuesta de analistas y se mantiene la expectativa para este año de 1.1, y el FMI acaba de publicar su pronóstico de crecimiento para la economía mexicana en 1.2. Yo lo que creo, Ciro, es que sí, la economía se está enderezando y este segundo semestre va a ser con datos cada vez mejores. ¿Va esto a permitirnos crecer más del 1.2, 1.4? No lo sabemos todavía. Ojalá así sea. La clave va a ser la inversión nacional. ¿Qué tanto se está reactivando la inversión nacional? Hay un impacto del fútbol que se ve clarísimo en la inversión extranjera, ¿verdad? En la inversión fija bruta, que es básicamente construcción. Eso es en el cierre de abril, todavía no tenemos el cierre de mayo. Y ahí estás viendo cómo sí se está reflejando todas las inversiones en estadios, en infraestructura que se hizo en las tres sedes, en la Ciudad de México, en Guadalajara y en Nuevo León, que sí se invirtió. Y ahí se está reflejando en inversión fija bruta, y por eso sí es un brinco importante de 19 meses a la baja y de repente un alza anual de 5.1%. Sí son indicadores que sí son positivos y sí está mejorando la perspectiva de la economía. ¿Alcanzará para que sea más del 1.5? No lo sé. ¿O 1.2? No lo sé.
2: Bueno, gracias, Mari Carmen.
1: Gracias a ustedes.
2: ¿Cuándo hay inflación? ¿Mañana?
3: Yo creo que sí. Debe ser mañana, Ciro.
1: Debe ser antes de la 9, sí.
2: Sí, mañana. Bueno.
1: Y debe ser baja, ¿eh? También se anticipa una inflación baja.
2: Bueno, pues qué bueno. Gracias, Mari Carmen.
1: Gracias, buen día.
2: Gracias. Sofía.
3: Sí, Ciro, mañana se publica la inflación. Mañana 9.
4: Y siguiendo con temas económicos, le preguntan a la presidenta por la renovación del tratado comercial con Estados Unidos, y dice la presidenta que eso es meramente una decisión del presidente Trump, tanto para Canadá como para México, por su política proteccionista. Dice la presidenta, el tratado se mantiene por los próximos 10 años y se puede renovar. Yo pienso, la verdad, que se va a renovar por otros 16 años, aunque sea en 4 o 5 años que llegue la renovación, porque, dice la presidenta, la integración económica es enorme con Estados Unidos. Dice que la decisión de Estados Unidos de no renovar el tratado no tiene nada que ver con el tema de seguridad. Dice que intenta la oposición hacer creer que es por el tema del combate al narcotráfico. Dice la presidenta que el próximo martes, otra vez es martes de seguridad, y van a presentar una cifra histórica para junio en reducción de homicidios, dice la presidenta, lo adelanta hoy, y menciona también el tema del tratado con Europa. Dice, el que tengamos el tratado con Estados Unidos no quiere decir que no veamos a otras regiones. Ayer se aprobó la actualización del tratado con Europa, lo aprueba el Parlamento Europeo, así que nosotros seguimos avanzando en la relación con otros países, dice la presidenta.
2: Bueno, nada ya sobre Ken Salazar, sobre el FBI.
4: Sí, empiezan a preguntarle a la presidenta por una entrevista que se recuperó de la semana pasada que le dio el embajador Ken Salazar a Jorge Ramos, la entrevista del viernes 3 de julio, lo retoma ayer el propio Jorge Ramos en su programa, y por esto le preguntan hoy a la presidenta, y la presidenta aprovecha para decir...
2: ¿Pero qué dijo Ken Salazar ahí?
4: Ken Salazar dice en esta entrevista con Jorge Ramos que ellos no tuvieron en ningún momento información de que el presidente López Obrador tuviera vínculos con algún grupo del narcotráfico, que ellos respetaban muchísimo al presidente López Obrador. No había evidencia de nada, dice Ken Salazar en esta entrevista. Y la presidenta aprovecha para retomar el tema de lo expuesto ayer. Aquí el punto es que el embajador le habría mentido a México al decirle que no hubo participación de las agencias de Estados Unidos.
2: Y perdón, el embajador, ¿por qué iba a saber? A ver, el embajador es la Casa Blanca, hombre. O sea, pensar que aquí teníamos un embajador chismoso y mentiroso que le llevaba las contras a la Casa Blanca, pues es un absurdo. Yo creo que no le salió bien a la presidenta la conferencia de ayer, ¿eh? Bueno, quién sabe, van a decir que una encuesta que mandaron a hacer ayer, sí, le dijo que el ya 94% de la gente estuvo de acuerdo con esas encuestas que luego se mandan a hacer, uh-huh, para convencerse a ellos mismos, sobre todo a sus grillos que tienen ahí, que todavía tienen ahí en, uh-huh, uh-huh, en Palacio Nacional. No se ponen encima porque entonces... ¿No? Y López Obrador, ¿tú crees que le funcionó lo de ayer?
3: Me da la impresión de que no, Ciro, ¿no?
2: ¿Qué?
3: Me da la impresión de que no, porque cuando tú ves, por ejemplo, la exposición en prensa escrita al día siguiente, pues llega una que otra primera plana, ¿no? Por supuesto está en La Jornada, sí, en algún otro periódico, pero la agenda no la capta, ¿no? No la capta con esa importancia.
2: ¿Qué nota habrá tomado el FBI? ¿Qué nota habrán tomado los servicios de inteligencia de Estados Unidos? ¿Qué nota habrá tomado la Casa Blanca?
3: Claro.
2: Porque ella sí toma nota.
3: Sí, no, pues tomaron nota, ¿no? La presidenta está, pues, querido pleito con el
2: y mientras tanto exigiendo información a Estados Unidos y aquí cerrándola en México.
3: Y aquí cerrándola.
2: El gobierno mexicano no está buscando la verdad en esta historia, en la historia Mayo Zambada, Sinaloa, Rubén Rocha, Enrique Isunza. Vamos a pausa, 8:20, volvemos.
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10: 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Será una ceremonia que refleje la unión del continente y la fuerza del fútbol como lenguaje universal. 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
20: Las abejas pueden detectar explosivos con la misma eficacia que los perros entrenados, gracias a su increíble sentido del olfato.
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3: Informaron las fiscalías de ambas entidades en un comunicado. Este caso, como bien recordaba, salió a la luz hace un par de fines de semana. Lo hizo público precisamente la esposa del señor Víctor Rodríguez, María Felicia Jiménez Lavi. Sí. Y bueno, pues después de esto se abrieron las denuncias correspondientes, una por los hechos que se dieron en el municipio de Emiliano Zapata, en Morelos, y otra que se abrió en la Ciudad de México. Y está con nosotros precisamente el fiscal general de justicia del estado de Morelos, Fernando Blumenkron. Fiscal, buenos días.
22: Buen día, fiscal.
23: Muy buenos días, Ciro y Manuela. A sus órdenes también un saludo a su auditorio.
3: Bueno, pues ya está en poder de ustedes Víctor Rodríguez Padilla. ¿Cómo se va a procesar? Entendemos que la audiencia...

0: familiar y violencia vicaria. Es muy importante resaltarlo porque lo que tú mencionas, Manuel, ¿qué es lo que vamos a ver en la audiencia inicial? Precisamente después de las 13 horas aproximadamente está programada,
1: ¿sí?
0: Es que el Ministerio Público formule la imputación bajo estos delitos que estamos que hemos investigado. Y aquí también quiero puntualizar, si me lo permiten, que la Fiscalía de la Ciudad de México nos ha apoyado, hemos tenido colaboración con la fiscal Berta Alcalde para poder determinar también con los elementos que nosotros recabamos precisamente del video del 26 de junio que fue publicado, estos elementos. Es decir, a partir de la audiencia inicial, el proceso puede ya tener un curso en las próximas etapas, Manuel, Ciro, en cuanto al tema de la violencia familiar y violencia vicaria que se le está imputando a esta persona, a Víctor N.
1: Entonces, audiencia inicial hoy, violencia familiar, violencia vicaria. Le pediríamos para el auditorio, si en breve nos puede decir cuál es la diferencia entre la violencia familiar y la violencia vicaria,
0: ¿cómo no?
1: A seguir en un caso como este que vimos a partir del video.
0: Sí. Sí, Ciro, mira, yo diría, la violencia familiar es el género en cuanto a que cuando existen personas que están en una familia, la pareja, los hijos, puede ser que alguno de ellos, particularmente los papás, puedan ejercer algún tipo de violencia en contra de cualquier miembro de la familia.
1: Sí.
0: La violencia vicaria es la diferencia importante porque aquí alguno de los padres o parejas que han tenido hijos pueden utilizar a los hijos para algunos otros fines. En este caso en particular tenemos un infante que aparece en el video y por las evidencias que tenemos pudiera generarse en el grado que hemos establecido ante el juez la violencia vicaria. Utilizar a los hijos, la pareja para algún fin que pudiera ser en este caso lo que vimos en el video y otros hechos que tenemos, ¿no?
1: Bueno, sabemos que es audiencia inicial, vendrán las audiencias de vinculación y demás, pero el Ministerio Público estaría en posición de pedir qué tipo de medida cautelar en contra del señor, del ex director
2: Víctor Rodríguez Padilla.
1: Del señor Víctor Rodríguez.
0: Sí, Ciro. Bueno, lo que marca la ley en cuanto a este tema, las medidas cautelares que sean necesarias para que esta persona enfrente, digamos, estos cargos, esta imputación que se le va a hacer, y no se vada de la justicia.
1: ¿Qué significa eso, fiscal?
0: Que hay una medida, Ciro, que es de prisión preventiva, y hay medidas cautelares que son en libertad.
1: Sí.
0: Nosotros vamos a procurar formular y que se solicite una medida que sea eficaz para que esta persona enfrente el proceso sin que pueda irse ya o del Estado o del país. ¿No? Es decir, eso es lo que vamos a
1: hacer. Van a pedir que esté en prisión.
0: Sí, nosotros en la audiencia, Ciro, Manuel, vamos a solicitar la medida más eficaz, que sería esa, lo que comentábamos, Ciro.
2: Ahora, fiscal, por ejemplo, ¿a qué se enfrenta el señor Víctor Rodríguez Padilla en un proceso, me imagino, largo? No sé si hay algún acuerdo de por medio en algún momento o el juicio, pero ¿ante qué penas estaría enfrentando el señor Víctor Rodríguez Padilla?
0: Bueno, lo que el código establece, las penalidades no las podemos adelantar porque depende del criterio del juez. Somos muy respetuosos tanto de lo que el juez determine como de lo que pues la defensa vaya a establecer en la audiencia. Sin claro. embargo, el Ministerio Público tiene la obligación, Ciro, Manuel, de establecer con mucha precisión y firmeza los hechos y entonces, derivado de esto, como tú decías, Ciro, atinadamente, pues viene la vinculación, pues, que es lo que vamos a pedir, vinculación a proceso, luego el proceso mismo y entonces ahí es la penalidad que vamos a establecer, Ciro.
1: Bueno, pues atentos entonces hacia el mediodía la audiencia.
2: ¿Una audiencia pública, por cierto, fiscal, o una audiencia cerrada?
0: Sí. No, es audiencia pública.
2: Audiencia pública.
0: Es lo que nosotros consideramos que debe darse. La transparencia es importante también. Lo que la fiscalía ha procurado en estos casos es que sea así, Manuel, que haya transparencia en lo que se va a determinar, tanto lo que el Ministerio Público formule como la defensa establezca y el juez determine.
1: Bueno, entonces, audiencia inicial pública, este mediodía.

0: dos delitos, violencia, sí. Dos supuestos delitos, violencia familiar, vicaria. Violencia vicaria, y nos está diciendo el fiscal general de Morelos, Fernando Blumenkron Escobar, que van a solicitar, llegado el momento, que él sea la medida cautelar de
1: prisión.
0: De prisión, fiscal.
2: Sí, como comentábamos, es una medida que procuramos que sea la más eficaz para que el imputado, en este caso Víctor N., no evada la acción de la justicia.
1: Oiga, en el caso de esta audiencia, en las siguientes, ¿María Felicia Jiménez Lavi participará?
2: Tiene derecho a las víctimas, Manuel, en este sistema que tenemos de carácter penal, a participar en las audiencias, estar presentes o no, es una potestad de las víctimas, pero bueno, tiene derecho a hacerlo.
1: Ella declaró ante ustedes, ¿verdad?, sobre los hechos del video.
2: No. Es importante comentarlo, lo hace ante la Fiscalía de la Ciudad de México, por eso es lo que yo decía hace unos instantes, la colaboración ha sido estrecha. Bueno. Declara ante la Fiscalía de la Ciudad de México, esos hechos los tenemos porque la Fiscalía de la Ciudad de México nos da la carpeta, hay un desglose con el cual ellos se quedan, y nosotros con esas declaraciones y lo que tenía la Fiscalía de la Ciudad de México y nosotros, es que estamos llevando a cabo esta formulación de imputación.
0: Pues atentos, atentos.
1: Atentos a la una, decía fiscal. ¿Es en el penal la audiencia, fiscal?
0: Sí, en la sala.
1: Sí, Manuel. Atlacholaya, ¿verdad?
2: Exactamente. En el penal de Atlacholaya se encuentran los juzgados penales, en este caso el juez de control que va a conocer el caso. Ahí es, precisamente, en el penal de Atlacholaya.
0: ¿Dónde pasó la noche el señor Rodríguez, Víctor Rodríguez?
2: Ahí sí, ya lo pasó. Una vez que se certificó primero en la Ciudad de México, lo trasladamos a Morelos. En Morelos también se hace lo propio y se ingresa al penal ya en la noche.
0: Ahí está. Le agradecemos mucho la información. Gracias, fiscal.
2: No, al contrario.
1: Muchas gracias,
2: fiscal. Ciro Manuel.
0: Gracias.
2: Muy amables.
0: Fernando Blumenkron. Blumenkron Escobar, fiscal de Morelos. Pues, ¿quién diría, no? Hace tres o cuatro meses decíamos, ¿qué pasa en Pemex? Y nos enteramos que muy molesta. La presidenta Sheinbaum había ordenado crear una comisión, poner orden en ese desastre que era el derrame de hidrocarburos en el Golfo de México, en el que Pemex no hacía nada.
1: Pues era el promotor de eso.
0: Gracias a organizaciones especializadas, ambientalistas, quienes conocimos la historia. Después salió por la puerta de atrás el señor Víctor Rodríguez, y le dieron un cargo ahí en un instituto que no quedó claro si tomó posición.
1: Terminaron desconociéndolo, ¿no?
0: Lo terminaron desconociendo. Y luego se conoció este video. La esposa del señor Rodríguez, del exdirector Pemex, lo puso a circular. Y pues, como pintan las cosas, a menos de que el juez o la jueza que atiende este caso resuelva lo contrario, pues el señor Víctor Rodríguez se va a quedar en la cárcel.
1: Eso es lo que parece.
0: Y va a tener que enfrentar su proceso.
1: En prisión, porque como dice el fiscal, sería la medida más eficaz dejarlo en la cárcel, ¿no? Es exactamente. Medida cautelar en prisión, así es como lo va a pedir la Fiscalía del Estado de Morelos, en la audiencia de la 1:00 p.m.
0: Bueno, vamos a pausa.
1: Vamos a pausa, estamos por la mañana, @CiroGomezL en nuestra cuenta de X, Facebook, Instagram y Twitter, Ciro Gómez Leiva, por X y por TikTok, @radio-fórmula, por Facebook, Radio Fórmula, por Instagram y Twitter, Radio Fórmula MX, nuestro sitio para que nos visite, radiofórmula.com.mx, nos quiere llamar al 55-52-79-22-91. Estamos por la mañana, hacemos un corte, volvemos.
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11: El apunte del día.
12: Miroslav Klose contra Brasil 2014. Un gol histórico para los mundiales. Al anotar el segundo tanto en el catastrófico 7-1 frente a Brasil, Klose alcanzó los 16 goles en Copas del Mundo, convirtiéndose en el máximo goleador histórico de la competición.
11: Información sorprendente.
12: La orina de los gatos brilla bajo la luz ultravioleta debido a que sus componentes químicos naturales la hacen fluorescente.
11: Explorando la naturaleza.
13: Considerada el segundo pulmón del mundo, la selva del Congo es la segunda selva tropical más grande tras el Amazonas. Se extiende por 6 países africanos y es famosa por ser el hogar de gorilas de montaña y los chimpancés. Sus densos bosques son esenciales para la lluvia regional y el sustento de millones de personas. La conservación de este ecosistema es prioritaria para proteger especies endémicas y mantener la biodiversidad.
11: Conoce más.
12: El ojo del calamar gigante es del tamaño de una pelota de baloncesto, permitiéndole ver en las profundidades más oscuras.
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17: Una jueza de control vinculó a proceso a Gilda N. por su probable participación en operaciones con recursos de procedencia ilícita. La FGR reveló que se fijó un plazo de 4 meses para la investigación complementaria en contra de la hermana de Emilio Lozoya, exdirector de Pemex, por el caso agronitrogenado. El Parlamento Europeo aprobó 2 acuerdos comerciales entre la Unión Europea y México. El primero es un acuerdo interino que permitirá aplicar nuevas disposiciones sin esperar a que los países miembros de la Unión ratifiquen al segundo y principal trato, el Acuerdo Global Modernizado, que sustituirá al vigente desde el año 2000. A 2 semanas de los terremotos en Venezuela, más de 14.000 damnificados continúan en 87 refugios temporales del gobierno. La ciudad La Guaira concentra el mayor número de afectados con más de 8.000 personas, seguida de Caracas y Miranda. Informó Amy Arriaga. 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
0: 8:39, Sofía.
19: Ciro, dice la presidenta Sheinbaum que hoy la Fiscalía General de la República va a dar información sobre lo que se presentó ayer en la mañanera relacionado con el Mayo Zambada. Dice la presidenta, no sabemos bien si es una conferencia o un comunicado, pero nos informaron que hoy iban a dar información.
0: La información que iban a dar a conocer ayer.
1: La información que dijo la presidenta, la PGR o la Fiscalía de la República va a dar información durante el día, no dio nada.
0: Entonces,
1: supuestamente hoy viene.
0: Ayer martes dijo que el martes iban a dar la información, hoy miércoles dice que el miércoles.
1: Pues dice que el miércoles, pues
0: estaremos veremos. Atentos, ¿qué más? ¿No?
19: Y le preguntan a la presidenta sobre Ken Salazar, porque en el libro que se va a publicar pronto sobre de Ken Salazar, habla sobre un personaje que se llama, al que llama el susurrador, y en el libro lo describe como un prominente empresario y confidente, y según es en el libro, diría que el presidente López Obrador estaba muy al pendiente de la información del Mayo, que eso lo habría dicho este empresario conocido como el susurrador. Le dicen a la presidenta en la pregunta, en la conferencia, presidenta, no es muy difícil asumir de quién se trata, a quién se refiere, y la presidenta
0: ¿Manuel
19: dice...
0: ¿Manuel Peregrino?
1: No, ¿qué pasó?
19: No, empresario, no, prominente no, empresario.
0: Ah, empresario.
19: Un prominente empresario. Y la presidenta dice que cada quien saque sus conclusiones, las probabilidades son muy pocas de que sean muchas personas.
0: Y no dijo, pero las todos iniciales del susurrador son RSP.
19: RSP estuvo a punto. Estuvo a punto porque más después lo refiere más adelante cuando habla de la ultraderecha y de cómo han arreciado los ataques en su contra, en contra de su gobierno, en contra del movimiento de la transformación.
0: Y por ahí la quisieron meter hasta en el tema este de un periodista argentino que decía que habían amenazado a Ecuador. ¿En eso están?
19: En eso están.
0: Sí. Sí, ya saliéndose del tema del mayo.
1: Ya.
0: No les fue bien.
1: No, yo pienso que no, Ciro, yo pienso que no jaló.
0: No les fue bien y queda el punto.
1: Ahora, va a estar interesante que diga la Fiscalía de la República. A ver. Va a estar interesante.
0: Sí, ¿no? A ver, Fiscalía de la República, cuéntenos.
1: Por favor, denos información.
0: ¿Quién mató a Melesio Cuen y por qué? ¿Se reunió el gobernador Rocha con el Mayo Zambada el 25 de julio? Den esa información. Y no, la autoridad de Estados Unidos nos tiene que informar porque nuestra soberanía y nuestra ley de seguridad nacional y bla, bla, bla,
1: mientras nosotros cerramos la información.
0: Mientras nosotros cerramos aquí y protegemos la información. ¿Va a hablar la Fiscalía General de la República? Fiscal Ernestina Godoy o, ¿cómo se llama el señor este? El defensor de Javier Corral. Ulises.
1: Lara.
0: Ulises Lara. ¿Nos van a informar hoy quién mató a Emilio? ¿O cuáles son las líneas de investigación sobre el homicidio de Melesio Cuen? ¿Van a responder la pregunta de si Rubén Rocha, entonces gobernador de Sinaloa, se reunió con el Mayo Zambada? Por supuesto que no. Entonces va a ser el FBI y los servicios internacionales y la ley de seguridad nacional y nuestra soberanía. Pero bueno, a ver si no nos llevamos una sorpresa. Cambio de tema, Ciro Procuna. Híjoles, el VAR, Ciro, buen día. El VAR que en jugadas parecidas, en una ve más fuerza que en otra, en una anula un gol por una falta a 90 metros, en otra no marca un penal ahí al lado. Y a final de cuentas, el fútbol, parafraseando al clásico, es un deporte que juegan 11 contra 11, en el que siempre gana Argentina. Parafraseando al clásico, era Gary Lineker, ¿no?
7: El que decía eso.
0: Sí, pero ahora la cambiamos en nuestras generaciones, la cambiamos en la Alemania por el Argentina.
7: Sí, porque Alemania anda volando bajo últimamente, lleva 3 mundiales ponchándose anticipadamente y la moneda ha caído del lado de Argentina. Se armó un menudo lío en Atlanta con ese partido, el triunfo de Argentina sobre Egipto 3-2. Es una remontada ciertamente espectacular de Argentina, pero está envuelta en esa polémica arbitral que ya expones. Una breve recapitulación de cómo se dieron los hechos. Egipto anotó el primero con un gol de Yasser. Era el 0-1. Al 58 está la jugada más polémica de todos. La anulación del gol de Egipto, que ampliaríamos en un instante. Egipto al 66 marcó el 0-2. Un contragolpe espectacular que concluye que genera Mohamed Salah y que concluye Zico. Argentina parecía noqueado y al 78 apareció el Cuti Romero con el gol que despierta a Argentina a pase de Leo Messi. 4 minutos después Messi en modo bestia marcaba el 2-2. La prórroga se asomaba, era el 90+1, contragolpe egipcio, 4-3 argentinos, un robo extraordinario, mayúsculo, de Leandro Paredes que evita la caída argentina. Y apenas un minuto después viene el gol de Enzo Fernández para el 3-2 en un centro de Lautaro Martínez. Esa es otra jugada discutida, esa es la jugada 2. Ahora detallamos en ese sentido. Cierto, una remontada bárbara de Argentina. En apenas 15 minutos resucitaron. Tienen un gen competitivo fuera de discusión.
0: Sí.
7: Son los campeones. Ganaron, pero vamos con esas dos acciones envueltas en polémica arbitral. Volvamos al gol de Egipto. Anulado al minuto 58. El árbitro lo invalida porque tras revisar en el VAR aprecia un foul del futbolista egipcio Atia a Lisandro Martínez en el origen de la jugada. Esa falta ocurre en la línea de fondo, en el corredor del área de Argentina. Después hay una larga carrera del futbolista Hassan y el gol de Zico. En este tipo de jugadas se aplica, o se aplicó en este caso, el protocolo VAR y se conocen esas jugadas como las llamadas APP o falta en ataque. El protocolo VAR es un añadido al reglamento. Me explicaba Eduardo Bricio, exárbitro, que se deben de considerar los siguientes 4 elementos. Punto número 1, que sea una falta clara. Punto número 2, que se cometa cerca de la portería. O entre más lejos sea de la portería, que sea más clara. Tercer elemento, que el equipo que pierde la pelota esté desacomodado, quede desarticulado en su zona defensiva. Y cuarto, que sea un ataque directo. cada analista arbitral que he consultado, Eduardo Bricio en primer término, coinciden en que no se cumplen los cuatro elementos antes citados. La falta existe, pero no es flagrante. Tan no lo es que el árbitro central, el árbitro de campo, no la marca de primera. Es a 90 metros de la portería de Argentina. Y Argentina no estaba mal parada cuando esa acción se produce. Hay al menos 6 jugadores atrás del balón. Conclusión, ese gol debió contar. Y lo que más duele, lo que más molesta, es que están convirtiendo al VAR en un busca faltas. Sí. Cuando la naturaleza de la intervención del video arbitraje es que sea una herramienta para revertir errores claros y manifiestos. No un buscafaltas. Si le buscas, vas a encontrar faltas en todos lados. Y en eso convirtieron esta herramienta. Con este criterio, el árbitro anuló el gol de Egipto, pero se presenta la jugada 2 que decíamos,
0: sí,
7: la que origina el tercer gol. Bajo ese criterio tendría al menos que irlo a revisar, porque el gol con el que gana Argentina está precedido de una presunta falta de Julián Álvarez sobre Mohamed Salah, que es además dentro del área de Argentina. Es un pequeño tropezón. Creo que para marcar penal es muy poco. No todos los contactos dentro del área son penales. Pero el árbitro francés aplicó un criterio diferente en una jugada y en la otra.
0: Pues sí.
7: Los egipcios están indignados, y con justa razón, porque el gol anulado al 58 es una pieza muy difícil de desprender de todo el trámite del partido. Las jugadas grises en materia arbitral fueron todas en contra de Egipto, sí, en este partido. Sí. Y el entrenador, Hossein Hassan, dijo al final: este Mundial no lo veré más. Este resultado se vio influido por factores externos. No ha habido juego limpio ni respeto. El autor del gol anulado, Mostafa Sico, dijo: este torneo está dirigido. Sí. Felicidades por la Copa del Mundo para Argentina. De ese tamaño.
0: ¿Qué opinas? ¿Qué opinas? ¿Cuál es tu opinión? Después de tu análisis completo, pormenorizado, ¿qué opinas?
7: Sí, yo entiendo perfectamente cuando te sacan un resultado 15 minutos al final y señalan al árbitro. Yo creo que el árbitro Letizia sí comete un error grave en la anulación del segundo gol, a la acción que ocurre.
0: Uy, egipcio. Sí, sí, te perdimos un segundo cuando dijiste el árbitro comete un error grave y...
7: Sí, perdón, si el árbitro comete un error grave al invalidar el gol al minuto 58, por todo lo anteriormente descrito. Creo que ese gol debió contar, y creo que el tercer gol de Argentina también debió contar. Pero si aplicas un criterio en una jugada, tienes que ser consistente en el otro, y eso es lo que deja un pésimo sabor de boca. Es un VAR mucho más participativo, mucho más intrusivo de lo que vimos en la etapa de grupos, y es muy difícil desprenderlo. Ahora, también puede haber aquí una autocrítica en la parte deportiva para el equipo egipcio.
0: Sí.
7: ¿Cómo es que te sacan un resultado en 15 minutos? Sí. ¿Cómo es que admites 3 goles en tan poco tiempo para sacarte el resultado? Pero son finalmente momentos de partido, y Argentina también tiene su cuota de calidad.
0: Sin duda.
7: Discutible en relación a otras generaciones argentinas. Creo que este equipo hace más agua que el que fue campeón del mundo. No son tan sólidos en medio campo, tampoco en la defensa. Siguen dependiendo mucho de Leo Messi. Eso es en el terreno deportivo. Pero en lo arbitral, sí creo que tienen razón los egipcios en sentirse afectados por cómo se vieron las cosas.
0: Oye, y queda ya muy manchado el Mundial con 2 hechos, ¿no? Muy llamativos, el de Trump y el jugador de Estados Unidos que le perdonaron la tarjeta, y ahora el caso de Argentina. Pero en fin, y nada más para el registro, porque ahora nos comentas de Colombia y el partido horribilis que siempre llega en los mundiales, ese 0-0, que siempre el fútbol es un deporte en el que juegan 11 contra 11 y en los partidos horribilis siempre pierde al que le vamos nosotros,
1: al que le vamos,
0: ¿no? En penales, siempre, en este caso Colombia. Pero nada más para el registro, Argentina, si llega a semifinales, le habrá ganado Argelia, Austria, Jordania, Cabo Verde, Egipto y probablemente Suiza. 6 partidos sin haber enfrentado a ningún equipo de primera línea. No es culpa de los argentinos, pero que quede para el registro, Argelia, Austria, Jordania, Cabo Verde, Egipto y probablemente Suiza.
7: Por supuesto, es un contexto muy oportuno.
0: Nunca había pasado en un mundial, nunca.
7: Sí, ocurre con la ampliación de equipos. Sí. Y, ¿sabes? Si llega Argentina a ser campeona del mundo, será algo que con el tiempo no se recuerde. Simplemente se bordará la estrella que corresponde y a otra cosa. Pero sí, efectivamente, ha enfrentado un camino muy, muy pavimentado que no sería su responsabilidad. Creo que ellos aprovechan lo que se presenta.

0: niego, me rehúso a pensar que hay una campaña para favorecer a Argentina, pero está también la tarjeta roja que no le sacaron a Leo Messi en el primer partido, que aquí consignamos también en su momento, lo debieron expulsar en el partido contra Argelia. Y qué pena que se tenga que hablar de esto un día después de que se presenta un juego que fue muy emotivo y que es el tipo de triunfos que te dan un salto al siguiente nivel, por lo que representan en lo emotivo. Son puntos de inflexión que más adelante se significan o se capitalizan de una forma sustancial, ¿no? Pero sí, hay que decir las cosas como ocurrieron y como las pensamos, ¿no?
1: Oye, Colombia.
0: ¿Sabes? Suiza tiene algo. Suiza no es la selección más espectacular, pero es muy consistente en resultados. No falla a mundiales desde el 2002. Su eliminatoria la pasaron invicta, tersa, sin turbulencia. Y le ganaron en tanda de penales a la selección de Colombia, que tuvo para evitar los penales. 0-0 en los 90 minutos y en los tiempos extra, el defensa John Lucumí reventó un cabezazo en el larguero y Hamilton Campaz desperdició un error muy grave de Granit Xhaka en el minuto 115. Esa fue la más clara que tuvo el equipo de Colombia. Y ahí es donde está la gran diferencia entre los jugadores excepcionales, los Haaland, los Harry Kane, los Leo Messi, etcétera, y los jugadores que están uno o dos peldaños más abajo. No pudo concretarlo Hamilton Campaz, se fueron a los penales. Yo llegué a pensar que Camilo Vargas, que lo hemos visto con el Atlas años y años en el fútbol mexicano, y estoy convencido que es el mejor atajador de penales en la Liga MX, y chequé el dato nada más por curiosidad, lleva 19 penales atajados en su carrera. Dije, bueno, se estará guardando uno para este momento, el más importante. Pues el héroe fue un Vargas, pero el del otro equipo, Rubén Vargas,
1: el otro Vargas,
0: de la selección de Suiza, exacto, que anotó el gol decisivo. Fallaron Davinson Sánchez y Cucho Hernández. Los penales no son un volado. Ahí reúnes en una sola acción un montón de cosas. Tu templanza, la parte técnica, control mental, estudio de tu rival en un mano a mano. Entonces es mucho lo que
1: hace dos mundiales en Rusia también. Creo que Colombia tenía para sacar a Inglaterra, ¿te acuerdas, no?
0: Sí.
1: No recuerdo si era octavos o cuartos de final y también no ganaron el partido y perdieron en penales. 8 años después otra vez se van en penales y bueno, pues queda Argentina para Latinoamérica, queda Marruecos, porque hay gente que dice el gran fútbol africano, pues Marruecos otra vez. Y los demás europeos, como siempre. As usual, compañero.
0: Seis equipos europeos, sí. Por un lado del cuadro están Francia contra Marruecos, jugarán el jueves en Boston. España contra Bélgica el viernes, jugarán en Inglewood, en California, Los Ángeles. El otro lado del cuadro nos entrega Noruega contra Inglaterra, que jugarán el sábado en Miami. Haaland contra Harry Kane. Sí. Y Suiza contra Argentina. Los vencedores se enfrentarán. Ese partido será en Kansas City. Cuando se entregó el calendario y vimos el acomodo de los partidos, si Portugal queda líder de su grupo y Argentina queda líder de su grupo en cuartos de final, tendríamos un Messi contra Cristiano. Portugal no quedó líder de su grupo, se fue en la ronda anterior y el sobreviviente en ese camino ha sido Suiza. Entonces, ese es el camino que viene por delante. Hoy no hay partido, espero que
1: nos tomamos, ¿te parece que nos tomemos 24 horas de descanso?
2: Sí,
1: y nos
2: descansemos mañana.
1: ¿No?
0: ¿Cómo no?
1: Sí,
0: ¿cómo no?
1: Para tomar un respiro. Muchas gracias. No sabes qué buenos comentarios por tu participación con nosotros. Estamos muy agradecidos. Pero pues nos tomamos mañana,
2: sí,
1: ¿no?
2: Sí, sí. Pero tomamos
1: un respiro
2: el viernes.
1: Y nos vemos el viernes, si te parece.
0: Por supuesto, ¿no? El agradecido soy yo por poder estar en su espacio. Muchísimas gracias y aquí nos saludamos.
1: Bueno.
0: Muy pronto.
1: Y que gane México, ¿no? Ya no.
0: Gane el mejor, ojalá.
1: Que gane el mejor. Y que ya no gane el VAR, y que ya no ganen esas cosas.
2: Que ya no haga enojar a la gente.
1: Que desnaturalizan el fútbol. Gracias, Ciro Procuna.
0: Gracias, Ciro. Saludos, Manuel.
2: Saludos.
0: Que estén bien. Venga.
2: Bueno, vámonos a pausa. Estamos por la mañana, hacemos un corte y volvemos.
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5: Meta presentó Brain to Query V2, un sistema de inteligencia artificial que traduce la actividad cerebral en texto sin necesidad de implantes quirúrgicos para facilitar la comunicación de personas que han perdido la capacidad de hablar o escribir por lesiones neurológicas. La nueva versión es un sistema integral de mayor rendimiento, capaz de decodificar oraciones en tiempo real a partir de registros cerebrales no invasivos que se obtienen mediante un escáner de magnetoencefalografía. Dicha tecnología utiliza un dispositivo con forma de casco que registra los campos magnéticos generados por la actividad cerebral, los cuales son procesados por un modelo de inteligencia artificial que reconstruye las frases que la persona intenta escribir. Fue entrenado con aproximadamente 22.000 oraciones de 9 participantes voluntarios y es capaz de recuperar oraciones coherentes a partir de entradas neuronales ruidosas con una precisión de palabras del 61%. Informó Aide Rivera. 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
7: Royals, fútbol y Real del Monte. Es un pueblo minero, Real del Monte, el más alto del país, y en ese lugar entre el frío, la niebla y las minas, en 1824 los mineros ingleses de Cornwall trajeron un juego que los mexicanos lo hicimos nuestro, el fútbol soccer. Ahí se jugó en canchas improvisadas en la tierra el primer partido entre ingleses y mexicanos. También ellos nos heredaron el pasty, una empanada de carne, papa y poro, hoy los famosos pastes. En lo alto está el panteón inglés, con las tumbas viendo hacia Inglaterra. Solo la entonces reina Isabel II autorizaba quién podría ser enterrado. En el 2014, el entonces príncipe de Gales, Charles, y la duquesa de Cornwall visitaron Real del Monte, aprendieron a hacer pastes, visitaron el museo de fútbol y dieron un recorrido por el panteón inglés. Sí, el fútbol une a dos naciones. 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
8: Zinedine Zidane contra Brasil, 1998. El mediocampista francés se vistió de héroe en la gran final de París. Con dos majestuosos remates de cabeza tras tiros de esquina en el primer tiempo, Zidane destrozó el favoritismo brasileño y guió a Francia hacia su gloria.
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8: Las verduras de hoja verde, especialmente la lechuga, son una fuente de agua importante para tu dieta diaria. Incluir ensaladas frescas en el almuerzo permite hidratarse mientras consumes vitaminas esenciales. La lechuga aporta magnesio y potasio, minerales que se pierden fácilmente al sudar. Es un alimento ligero que evita la fatiga térmica y mantiene tu sistema digestivo funcionando correctamente.
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10: Nueve por la mañana. Vamos a solicitar que Víctor Rodríguez Padilla permanezca en prisión como medida cautelar, lo que será la medida más eficaz para que no evada la justicia por las acusaciones de violencia familiar y violencia vicaria. Aseguró por la mañana Fernando Blumenkron, fiscal de Morelos. Agregó que la audiencia inicial será pública a la 1:00 p.m. en el penal de Atlacholoaya. La Fiscalía General de la República reservó por 5 años hasta 2031 las respuestas del cuestionario que le hizo hace unas semanas a Rubén Rocha Moya por sus supuestos nexos con grupos criminales. La Secretaría de Relaciones Exteriores reservó también por 5 años toda la información de las comunicaciones entre México y Estados Unidos sobre los presuntos vínculos de Rubén Rocha Moya y del senador Enrique Insunza con el crimen organizado. El gobierno y la fiscalía tienen la urgencia de meter a la cárcel a mi representada, aseguró Alejandro Rojas Pruneda, abogado de Hilda Susana Lozoya, hermana de Emilio Lozoya, quien fue vinculada a proceso por el supuesto delito de operaciones con recursos de procedencia ilícita. A Hilda Susana se le permitió seguir en libertad con una serie de medidas cautelares que serán revisadas mañana a petición de la Fiscalía General de la República. Y en estos momentos el dólar interbancario se cotiza en 17 pesos con 61 centavos.
11: Sofía.
12: Ciro, ya decíamos más temprano de las referencias que hace la presidenta Claudia Sheinbaum a Ricardo Salinas Pliego esta mañana allá en Palacio, el tema de la ultraderecha, la campaña en contra del gobierno. Y Ricardo Salinas Pliego escribe en su cuenta de Twitter: se acabó el mundial y... adivinen quién ya se volvió a acordar de mí para decir insensateces y justificar su falta de trabajo, escribe Ricardo Salinas Pliego hace una media hora aproximadamente, escuchando obviamente lo que dice la presidenta. Y siguiendo con el tema de TV Azteca, le preguntan a la presidenta sobre el concurso mercantil de TV Azteca, esto que también ya platicabas con Mari Carmen Cortés, y la presidenta dice: no debemos decir más allá de este caso porque está en un proceso jurídico, no podemos hablar sobre este caso. Lo que les puedo decir en términos generales es que cuando cualquier empresa entra en concurso mercantil es porque no tienen capacidad para pagar a sus acreedores, ya sean públicos o privados, y ahí entra un juez, empieza un proceso de negociación con los acreedores. Más o menos, muy llanamente, dice la presidenta, eso es lo que pasa con cualquier empresa. Específicamente sobre TV Azteca no podemos hablar porque es un tema, un proceso jurídico.
11: Oye, ¿y sobre el mexicano ultimado por agentes de la ICE?
12: Sí, este mexicano que
11: ¿tocaron el tema?
12: Sí, fue asesinado en Houston por un agente de la ICE. La presidenta dice que la Secretaría de Relaciones Exteriores va a presentar nuevas medidas, porque dice la presidenta: nuestro objetivo es ir más allá de las notas diplomáticas y lo que hemos planteado ante la Corte Interamericana de Derechos Humanos, porque no podemos permitir el maltrato a nuestros connacionales en Estados Unidos. Estamos planteando otras medidas jurídicas, dice la presidenta.
11: ¿Cómo,
12: dice que le preguntan, no les ha respondido Estados Unidos a las medidas que ya presentaron, y la presidenta dice, pues nos contestan, pero de todas maneras hay una nueva
11: pero
12: muerte, lamentablemente,
11: ¿cuántos,
12: dice la presidenta?
11: ¿Cuántos irán, cuántos mexicanos en los 18 meses? ¿Cuántos? 17 mexicanos, durante el gobierno de Trump. 17 mexicanos, incluido el de, que fue ayer, antier, el mexicano muertos a manos de la ICE. 17 muertes, y el gobierno mexicano dice que pues ¿van a qué? Dijo la presidenta.
12: Presentar nuevas medidas jurídicas. Siguen siendo jurídicas.
11: Y mientras tanto, pues van 17 mexicanos muertos a manos del ICE. Y sobre el tema del FBI, entonces queda en que hoy informará
12: que la fiscalía. Les dijo que hoy van a informar algo.
11: Pues
12: pendiente, si es, porque no sabe la presidenta ni siquiera si es comunicado o conferencia, entonces a ver qué dice la fiscalía.
11: Pues manda pausa.
12: Hacemos una pausa y regresamos aquí por la mañana, tenemos todavía mucha más información. Escríbanos a @ciro_gomezl, @radio_fórmula. Hacemos una pausa y regresamos.
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19: Caminando por México.
20: Bacalar, Quintana Roo. Famoso por su Laguna de los Siete Colores, este pueblo caribeño cautiva con sus aguas cristalinas de distintos azules. Antiguo refugio de piratas, hoy ofrece paz, cenotes profundos y estromatolitos milenarios. Es un paraíso natural de belleza tranquila y única.
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21: El hurón. Los hurones son mascotas extremadamente energéticas y juguetonas. Tienen un cuerpo flexible que les permite explorar cada escondite de la casa. Son muy sociables y crean vínculos muy fuertes con sus dueños, aunque requieren una supervisión constante debido a su naturaleza traviesa y curiosa.
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21: Los escorpiones brillan bajo la luz ultravioleta debido a una proteína especial presente en su exoesqueleto que los hace visibles.
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21: El sonido no puede viajar en el vacío del espacio porque no hay moléculas de aire para transmitir las vibraciones.
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21: El corazón de un camarón se encuentra ubicado en su cabeza, cerca de su sistema digestivo y otros órganos vitales.
22: Una canción que casi como una charla íntima, Coffee and TV, lanzada en 1999, nos muestra a Blur en una faceta más introspectiva con el guitarrista Graham Cox tomando la voz principal. Y cómo olvidar ese entrañable videoclip con la cajita de leche animada buscando a un joven desaparecido. Una de esas piezas que mezclan ternura y crítica social. Coffee and TV con Blur en sonido Brown.

0: datos relevantes.
1: El cerebro humano genera más impulsos eléctricos en un día que todos los teléfonos del mundo juntos en ese mismo lapso.
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4: Escribe, por cierto, y Joaquín López Doria, saludos. Joaquín, como varios columnistas, Raimundo Riva Palacio, varios, Denis Merker, escriben sobre el tema de la conferencia mañanera de ayer. Pero en uno de los retales, dice López Doria, a ver, cuéntame de esto. Dice, habla sobre Gerardo Fernández Noroña, y esto es lo que señala. Prócer. Ese paladín que es Noroña fue sancionado por el Tribunal Electoral de Michoacán por ejercer violencia política contra las mujeres en razón de género por su ofensiva contra Grecia Quirós, alcaldesa de Uruapan. Y Noroña respondió que es un complot para afectarlo, cuando de eso se encarga él.
5: Sí.
4: A ver, ¿qué pasó con ese gran estadista? Con el virtuoso de la vulgaridad, Gerardo.
5: El Tribunal Ciro Electoral, precisamente en Michoacán, resolvió que Gerardo Fernández Noroña ha demeritado la imagen de Grecia Quirós y lo considera violencia política de género. Fue sancionado precisamente por este tribunal por violencia política de género, inscrito en ese registro por su comportamiento y sus declaraciones en contra de ella. El tribunal decretó que Fernández Noroña trató de deslegitimar a Grecia Quirós, con esto restar su credibilidad y su reputación, lo que afectó su imagen pública. Y si mal no recuerdo, Ciro, todo esto tiene que ver con la intención en algún momento de competir de Grecia Quirós por la gubernatura de Michoacán, cosa que Fernández Noroña ha menospreciado, ¿no? Si mal no recuerdo, creo que ese es el origen.
4: ¿Y qué? ¿Y lo sancionó y le dijo, ya no lo vuelvas a hacer, no?
5: Pues no, ya lo hizo y queda registrado. Él lo va a impugnar, por supuesto. Me parece que con bajas posibilidades de que pueda revertirlo.
4: Y luego, si gana la impugnación, ¿va a tratar de humillar a Grecia Quirós?
5: Pues ese es el tema.
4: ¿La va a hacer ir al Senado a pedir disculpas?
5: Yo espero que no lo logre esta vez, Ciro, ¿no? Yo espero que no lo logre.
4: El virtuoso de la siempre que se habla de Noroña tiene que ver con estos hechos, ¿no? Personajes más, creo que más tristes.
5: Sí, porque además ya sabes.
4: Para no decir lamentable, porque entonces exijo mis derechos, como señor presidente, lo dejo en uno de los personajes más tristes de la Cuarta Transformación en el poder, ¿no?
5: Sí. Tendría que pedir disculpas, cosas así, que me imagino que no va a ser, ¿no?
4: Porque yo no voy a servir a los secretarios de gas por la extrema ultraderecha y los medios de derecha. Y adiós, ya, vámonos a otro tema. Acabó la mañanera.
6: Compañero presidenta.
4: ¿Qué más?
6: Ya sí. Se fue la presidenta y le preguntaron si van a enviar alguna nota diplomática a Estados Unidos por el tema del Mayo Zambada, la información que habría dado Ken Salazar, si les habría mentido. Y la presidenta dice, más que una nota diplomática, lo que estamos haciendo con la embajada, con el embajador Ron Johnson, es una consulta. Una consulta para saber qué información tiene él en este momento.
4: Ya le bajaron, ¿no? Vamos a ver qué informa al rato la Fiscalía General de la República. Cambio de tema,
6: Ciro, porque le hemos dado seguimiento desde hace un par de años incluso al tema de los pagos a proveedores por parte de Petróleos Mexicanos y le hemos dado seguimiento con la Asociación Mexicana de Empresas de Servicios Petroleros, que son una de las asociaciones más afectadas por los adeudos. Y ahora vamos a hablar con Rafael Espino, justamente el presidente de esta asociación, porque están denunciando que hay un adeudo de 27,240 millones de pesos que no se han pagado de servicios de 2024. Hubo algunos acuerdos para los pagos de 2025, de 2026, pero lo de 2024 no se ha pagado, ¿sí? Y por eso está justamente en la línea Rafael Espino, presidente de la Asociación Mexicana de Empresas de Servicios Petroleros.
4: Se acabó el dinero y otra vez a ver cuándo les pagan, Rafael Espino, buen día.
7: Hola, Ciro, Manuel, Sofía, buenos días.
5: Rafael, buen
7: Gracias
5: día.
7: por el espacio, muy buenos días. Pues sí, así como lo reseñan, de nuevo, pues estamos en esta situación, 2024 parece que se olvidó. y entre nuestros agremiados, que son aproximadamente 50 empresas, las principales de exploración y extracción, se quedaron pendientes pues más de 1.500 millones de dólares, 27.240 millones de pesos. Hay que decir que 2025 se pagó con un esquema llamado Onyx de factoraje que se hizo con Banobras. En 2026 se empieza a ver rezago, pues vemos con preocupación que se está cayendo en la misma situación que hace año y medio, dos años, en la que se financian indebidamente con la proveeduría y no nos permiten facturar servicios que ya fueron prestados a través del sistema este que ellos han instrumentado, que se llama de codificación de pagos y descuentos, conocido como COPADE.
6: Rafael, ¿y qué le responde Pemex? Porque le están haciendo un llamado a la presidenta, al secretario de Hacienda, a la secretaria de Energía, al secretario de Economía y al director general de Petróleos Mexicanos. Imagino que en este acuerdo para los pagos del 25 y del 26 tienen algún tipo de mesa, algún tipo de contacto. ¿Qué les dicen de 2024? ¿Se los van a pagar o que ya se olviden?
7: Pues no nos dice nada, Sofía, ese es el problema, porque no hay una interlocución con la dirección de la empresa. Como saben, hubo relevo en la dirección general, el que era el director de finanzas ahora asumió como director general, pero no hay respuesta y lo que más afecta pues es la incertidumbre y se vuelve a caer en lo mismo que hace dos años, se afecta la cadena de valor, hay áreas de los estados petroleros severamente afectadas y esto empieza, hace dos años los adeudos alcanzaron casi 25 mil millones de dólares. Ahorita nomás a nosotros de 2024 son 1.500, somos aproximadamente el 15%. Ya va esto en 10 mil millones de dólares, hablando del 2024, más lo que se está acumulando en el 2026, y vemos con preocupación que esto escale a los niveles de hace dos años, ¿no?
0: ¿Y creo entonces, que, Rafael?
7: Pues nosotros denunciando públicamente esto, tratando de tener plática con la empresa, porque al final de cuentas, pues somos los que prestamos los servicios, queremos coadyuvar a que se consigan las metas oficiales del 1.800.000 barriles, pero pues a este paso vemos eso difícil, ¿no?
0: Bueno, pues atentos. Muchas gracias por la información, Rafael Espino, presidente de la Asociación Mexicana de Empresas de Servicios Petroleros.
7: Gracias a ustedes.
0: Buenos días. Y a seguir remando para que les paguen.
7: Gracias. Buenos
0: gracias.
7: Días.
5: Pues sí, sobre todo, Ciro, cuando son adeudos reconocidos, no solo por la empresa, por la propia presidenta, que en su momento ha dicho que están en pláticas con el gobierno federal, pero pues a la hora de los pagos, pues no hay recursos. No hay recursos. O se acabaron los recursos, entonces hay que ver y hay que formarte en la fila esperando y a ver en qué momento Pemex te puede cumplir con lo que tú acordaste con Pemex 24, 25, etcétera, ¿no? Años 24 y 25.
0: Bueno,
5: informa Ciro, informa Zeta Tijuana que la ONU ha designado al mexicano Leopoldo Maldonado como relator especial para la libertad de expresión. El Consejo de Derechos Humanos de Naciones Unidas nombró hoy, 8 de julio de 2026, durante la sesión número 62, al abogado mexicano Leopoldo Maldonado Gutiérrez como relator especial sobre la promoción y protección del derecho de libertad de opinión y de expresión, una de las relatorías más relevantes en materia de libertad de expresión a nivel mundial. La información fue difundida mediante redes sociales del organismo internacional, así que, como bien lo sabemos, él se desempeña como director de artículo
0: pues
5: 19.
0: Debe ser una muy buena noticia para Leopoldo y un reconocimiento al, creo que muy, muy buen trabajo que ha hecho como jefe, director de la oficina de artículo 19 en México y en Centroamérica.
5: Y en Centroamérica, efectivamente, sí.
0: No acabo de entender qué es exactamente qué hace. ¿Cómo se llama? Relator.
5: Sí, relator, dice, sí. Relator especial sobre la promoción y protección del derecho a la libertad de expresión, de opinión y de expresión. Dice, una de las relatorías más importantes en materia de libertad de expresión a nivel mundial. Relator especial sobre la promoción y protección del derecho a la libertad de opinión y expresión, designado así por el Consejo de Derechos Humanos de la Organización de Naciones Unidas.
0: Bueno, pues felicidades.
5: Sí, felicidades.
0: Es una muy buena noticia
5: para noticia,
0: él.
5: Claro que sí.
0: Y es una buena noticia para artículo 19 y es una buena noticia para la causa en defensa de la libertad de expresión, del trabajo periodístico en México y en América, en Centro, en Centroamérica, si no, no recibiría este reconocimiento por parte
5: del Comité de Derechos Humanos de la ONU.
0: De Naciones Unidas.
5: Y sobre todo, Ciro, también creo que del reconocimiento implícito que se hace precisamente por la cantidad de casos que está trabajando él, de periodistas que tienen problemas ya sea de desaparición o problemas, o gente, mejor dicho, de grupos de desaparición, o problemas con periodistas que han sido asesinados y por lo pronto están levantados pues por grupos delincuenciales, ¿no? Y ahí está metido precisamente Leopoldo Maldonado en ese tema.
0: Y ahí sigue ese trabajo de tantas organizaciones que contra todo siguen haciendo lo suyo en defensa del trabajo periodístico. Leíamos ayer el caso de un preso político cubano que fue liberado también en las últimas horas, por también con trabajo intenso de organizaciones internacionales. Ahí van, dando batallas durísimas. Felicidades en lo que le acabamos de entender, que es el momento. Felicidades a Leopoldo Maldonado. Nos vamos a pausa.
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1: Yo pensaba que a la limón, cuando dos personas hacían algo juntas, sobre todo una obra de arte, a la limón, quería decir a la limón, o sea, un limón. O sea, como que exprimían el limón juntos, ¿no? Es una imaginación mía. Realmente quiere decir, o sea, se escribe diferente, al a limón. O sea, a limón es una sola palabra. Y a limón viene del árabe al-amun, y era un grito de guerra que se utilizaba entre los moros para decir que iban a hacer algo todos al mismo tiempo. Al-amun, al-amun, con ala, que quiere decir Dios, y mun es en el nombre de Dios. Al-amun, al-amun. Entonces decían al alamun. Vamos a hacer todos al alamun. Y luego se quedó al alimón.
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2: Conocido como el árbol de la vida, el baobab es un gigante africano capaz de almacenar miles de litros de agua en su tronco hinchado. Esta adaptación le permite sobrevivir en zonas áridas extremas. Sus frutos son nutritivos y sus troncos huecos sirven de refugio. Son ejemplares milenarios que representan la resiliencia de la naturaleza ante el cambio climático global.
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5: 9:24, Manuel, no queremos, antes de regresar con la información, no queremos dejar pasar esta nota porque le hemos dado cierto seguimiento en el programa y poco a poco, gracias a la lucha de varias personas, se van obteniendo resultados. Recuérdanos de qué se trata y por qué le dedicamos unos minutos esta mañana.
6: Hablamos en Ciro en algún momento, creo que un par de veces, con la señora Julieta Rodríguez, mamá de Marina, una bebé con acondroplasia, espero pronunciarlo bien, es la principal causa de talla baja en las personas. Ella nos habló, o hablamos con ella el 1 de mayo, cuando nos contó la historia de Marina. Pedía que las inyecciones que requiere su bebé, pues, todos los días, hasta que cumpla 15 años, se las otorgará el sector salud. En octubre del año pasado, una juez les otorgó un amparo a los papás de Marina para que el IMSS les entregara la medicina. Estas inyecciones son caras, tienen un costo de $500,000 mensuales. Sí. El 7 de mayo, el IMSS les entregó un mes de tratamiento por primera ocasión y por ahí pudimos tener esa información. Creo que lo más novedoso, Ciro, es que apenas el 3 de julio, el Diario Oficial de la Federación, apenas la semana pasada, el Diario Oficial de la Federación aprobó la incorporación del Voxzogo al Compendio Nacional de Insumos para la Salud, y esto me parece que es lo importante, poder hablar sobre el tema de la acondroplasia.
5: Pues sí, ahí van, y es una lucha, sabemos que es una lucha que ha partido de lo particular del caso de ustedes, Julieta Rodríguez, gusto en saludarla, buenos días, pero que ahí van, obteniendo resultados que podrán extenderse a más personas en un futuro.

0: Pero pues es muy, muy importante.
1: Pues cómo no, y hay que, primero hay que subrayarlo, y segundo, dentro de lo difícil que es siempre esta situación, asuntos relacionados con la salud, etcétera, con asuntos médicos, pues celebrarlo, Julieta,
0: Así
1: porque es
0: es,
1: una lucha
0: totalmente.
1: que, pues es una lucha que empezaron ustedes.
0: Pues
1: Y
0: sí,
1: que
0: nosotros
1: empezaste tú,
0: promovimos un
1: nos
0: amparo.
1: hablábamos de tú, ¿eh? Nos hablábamos de tú. Sí.
0: Gracias. Sí, así es. Pues nosotros promovimos este amparo en octubre del año pasado para que la Seguridad Social le dé el medicamento que necesita a mi hija, pero siempre tuvimos en miras que este era un proyecto mucho más grande, que sabíamos que podía cambiar la vida de muchísimas infancias en México, y pues hoy se ve el primer resultado, que es esta incorporación al compendio. Ahora faltará un camino un poco largo para que pues los diferentes institutos destinen presupuesto y lo aprueben para dar este medicamento a quien lo necesite, pero estamos muy agradecidos con Zoe Robledo, con el doctor Kersenovich, con la Comisión de Salubridad por aprobar este medicamento, porque pues la verdad es que sí es un antes y un después, y no solo para la acondroplasia, porque la acondroplasia es una enfermedad rara o poco frecuente, sino que estoy segura para todas las demás enfermedades poco frecuentes o raras, porque la incorporación de estos tratamientos no es fácil, muchas veces pues el camino es tormentoso porque pues temas de presupuesto, no se conoce bien los resultados de esos tratamientos porque es muy difícil tenerlos, pero esta incorporación va a ser un precedente para todas las medicinas y tratamientos que necesitan estas condiciones. Entonces, verdaderamente estamos muy contentos y lo estamos celebrando mucho, pues esta gran noticia.
2: Ahora, me imagino, Julieta, cuando dices el camino largo es porque pues tiene que estar ahora en abasto este medicamento, cosa que luego no es fácil en el servicio público de las farmacias.
0: Claro, porque pues, a ver, lo primero es que esté en esta lista, lo cual eso ya
2: Claro.
0: sucedió, pero ahora pues cada instituto va a tener que destinar presupuesto para la compra de este medicamento, aprobar estos presupuestos y pues después administrarlo. Y eso también es muy importante porque paralelo a todo esto, hoy en el Senado hay una iniciativa, una reforma de ley de salud para que se genere una comisión de enfermedades raras. Esto va a ser sumamente importante porque hoy día en México no sabemos quién tiene una enfermedad rara, no sabemos cuáles son, no sabemos cuántas personas la tienen. Entonces, en temas de presupuesto, pues para saber a cuántas personas hay que administrarles estos tratamientos, la información es nula, no la hay. Entonces, también es muy importante que esta ley se apruebe para que exista esta reforma y sepamos quiénes somos, cuántas medicinas necesitamos, qué tratamientos. Entonces se están moviendo muchas cosas que estoy segura que va a hacer que la calidad de la vida de las personas con condiciones sea mucho mejor en México. Estamos muy contentos porque están pasando muchas situaciones que van a ser algo muy, muy bueno.
1: Bueno, pues muchas gracias. Gracias, Julieta, Julieta Rodríguez, por esta información y felicidades, ¿eh? Qué buena lucha
0: Ay, al
1: la que
0: contrario.
1: estás dando. Suerte,
0: Gracias
1: seguimos
0: a
1: en
0: ustedes.
1: comunicación y ojalá pronto, cuando volvamos a hablar, en semanas, en meses, sea para poder estar compartiendo otra, repito, entre comillas, otra buena
2: Buena
1: noticia.
2: noticia, claro.
1: Gracias, Julieta Rodríguez.
0: Seguro, muchísimas gracias, Ciro Manuel. Un saludo muy
1: Buen
0: cálido y
1: gracias,
0: gracias.
1: muchas gracias. Gracias por sus comentarios. Hablamos de
2: ¿Sobre qué,
1: Noroña
2: Ciro?
1: y
2: Ah, sí,
1: empieza a reaccionar nuestro
2: la
1: auditorio.
2: audiencia.
1: Compañero presunto, compañero presunto, Y Gerardo Fernández Noroña ya se va a cumplir un año de que fue brutalmente agredido, brutalmente. Fue una brutal agresión en mi contra por parte de la ultraderecha, ¿te acuerdas?
2: Sí, claro,
1: De
2: sí,
1: Alito
2: por
1: Moreno.
2: delito. Le puso sus
1: ¿Y qué
2: cachetadones.
1: fue del señor del collarín? Quien fue
2: Ah, que sigue trabajando con él, ¿no? Hasta donde
1: brutalmente
2: entiendo, sigue
1: agredido por
2: trabajando
1: las
2: con él.
1: fuerzas de la derecha.
2: Sí, sigue trabajando con él en su oficina,
1: Sí.
2: Ciro, sí, claro, como
1: Y se
2: senador.
1: recuperó bien, ¿no?
2: Sí,
1: No
2: no,
1: quedó ninguna secuela. Es que fue un ataque brutal,
2: Fue un
1: ¿no?
2: ataque brutal, pero se
1: Brutal,
2: recuperó,
1: terrible.
2: Ciro, ya le
1: Sí.
2: quitaron el collarín, pasó su tiempo, su recuperación, tan, tan.
1: Y es un miserable y un hipócrita porque yo lo defendí cuando el atentado en su contra. Y él, ¿te acuerdas,
2: Sí,
1: no? Que
2: cómo no.
1: puso. Porque habíamos dicho, pues, si le dieron un empujón, hombre, en la tribuna.
2: Sí,
1: Una brutal agresión. Bueno, pues ese señor fue sancionado, entre comillas, por el Tribunal de Electoral.
2: electoral
1: Tribunal
2: del
1: Electoral
2: estado
1: de
2: de
1: México.
2: Michoacán, Ciro.
1: Sí, porque el federal le
2: No,
1: hubiera
2: no, no,
1: organizado un
2: hubiera
1: homenaje,
2: condecorado.
1: lo hubiera condecorado, ¿no?
2: Sin duda.
1: Bueno, nada más para completar, gracias, el caso al que me refería ahora que hablábamos de este nombramiento de

0: Leopoldo Maldonado, que va a ser funcionario, va a tener una responsabilidad con Naciones Unidas en defensa de derechos humanos.
1: Relator especial.
0: Relator especial. Y hablaba que ayer se dio a conocer el caso de un preso político cubano que había sido liberado. Se trata de Luis Manuel Otero Alcántara, salió de la cárcel, aunque es una nota ahí medio extraña. Tomo la nota, fechada ayer, es de Carla Gloria Colomé. La publica El País, es una nota del País, y dice: la noticia que desde hace 5 años muchos cubanos esperaban llegó en la tarde de este martes de ayer. El artista Luis Manuel Otero Alcántara, uno de los presos políticos más reconocidos del castrismo, salió de la prisión de Guanajay, al sureste de La Habana, a 4 días de cumplir la sentencia que enfrentó, según el gobierno, por, ahí te van los delitos, atentado, desacato, desórdenes públicos e incitación a delinquir. Y por eso estuvo todo ese tiempo en la cárcel. Sin embargo, queda un sinsabor entre los admiradores que Otero Alcántara acaparó en los últimos tiempos, pues el artista no está completamente liberado, sino que permanece en manos de las autoridades cubanas y en paradero desconocido. Bueno, vamos a darle seguimiento, vamos a preguntarle a los amigos de las organizaciones internacionales, a la gente de PEN, porque hay muchas organizaciones haciendo este trabajo. Sin esas organizaciones, no sé qué sería de tantas personas, ¿no?
1: Entonces, sí, lo preguntamos.
0: Y pues vámonos a pausa.
1: Vamos a pausa, estamos por la mañana. Gracias por todos sus comentarios. @ Ciro Gómez L en nuestra cuenta de X. Y sí, por cierto, ya está en nuestras redes sociales la entrevista con el fiscal de justicia del estado de Morelos, ¿no? Sobre la detención precisamente de Víctor Rodríguez Padilla.
0: Cárcel
1: para Víctor Rodríguez Padilla. No animó el fiscal a decirnos cuánto tiempo en una sentencia eventual estaría en la cárcel. Pero bueno, pues es precisamente lo que el fiscal nos dijo hace rato. Está en nuestras redes sociales. Hacemos una pausa y volvemos.
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3: Durante la Copa del Mundo de Alemania en 2006, la selección mexicana dejó ir una inmejorable oportunidad de al menos rescatar un punto ante Portugal. El Quiquín Fonseca descontó tras una desventaja de 2-0 y al minuto 57, Omar Bravo tuvo el empate desde los 11. Sin embargo, el delantero de Chivas voló su disparo, convirtiendo esta en una de las peores fallas para México en mundiales.
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9: Los antiguos egipcios usaban piedras como almohadas para dormir, algo que hoy nos parecería sumamente incómodo y difícil de usar.
8: Territorio Animal.
10: El conejo es una mascota dócil, ideal para quienes buscan un compañero silencioso pero sociable. Requieren una dieta rica en heno y espacio para saltar libremente. Su naturaleza curiosa y sus largas orejas los convierten en animales encantadores que conquistan a niños y adultos.
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14: Tras la eliminación de Colombia ante Suiza en tanda de penaltis, el jugador John Arias pidió cambios en su selección de cara al próximo ciclo mundialista, por lo que señaló, ojalá que hoy sea el inicio porque ya está bueno de quedarnos siempre en la puerta. Lo intentamos, hicimos un gran mundial, pero no nos alcanza. Así es el fútbol, es de resultados. Nos vamos con un mal sabor, pero con cimientos sólidos de que algo tenemos que ajustar. La FIFA anunció a los silbantes designados para el duelo de cuartos de final entre Francia y Marruecos. El argentino Facundo Tello será el encargado de impartir justicia como árbitro central. Se confirmó una asistencia total de casi 800.000 aficionados que se dieron cita en México para los 13 compromisos del Mundial. 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
16: Continuamos con Ciro Gómez Leyva por la mañana.

0: Pero estamos escuchando Street of Dreams de U2 y es el video que vinieron a grabar a México. Recordarás que grabaron aquí en la Plaza Santo Domingo, en la Ciudad de México, el 12 de mayo. Yo recuerdo perfectamente cuando lo grabaron porque tú y yo vimos esas imágenes en la pantalla del estudio de Fórmula Madrid.
1: ¿Estás segura?
0: Estoy segurísima. Estaba 12 de mayo.
1: Estábamos por allá.
0: Por allá viendo las desde lejos.
1: Vámonos.
0: Vámonos de regreso.
1: No, ya sí.
0: Pues llévame, ¿no?
1: No, llévame.
2: Llévame. ¿Cómo
1: lo ves? Te autorice la producción.
0: ¿Me das permiso?
1: No. Entonces, bueno, pero no te distraigas.
0: Sí, bueno, lo estamos escuchando porque lo acaban de publicar. Tiene unas horas de publicado este video ya con las imágenes grabadas aquí en la Ciudad de México, en la Plaza de Santo Domingo. Para quien haya estado ahí y quiera buscarse en los videos, pues ya está disponible en el canal de YouTube. Este disco que es esta canción que es el primer sencillo de su nuevo álbum con el que van a festejar 50 años de carrera de YouTube. Todavía no se conoce ni el nombre del disco ni cuándo saldrá. Los fans especulan que será en septiembre, que es cuando cumplen los 50 años. Street of Dreams, esta canción de U2, grabada el video oficial aquí en la Ciudad de México.
1: ¿Qué día?
0: 12 de mayo.
1: ¿Dónde estabas el 12 de mayo?
0: En el estudio de Fórmula Madrid.
1: ¿Trabajando fuerte? ¿Siendo muy feliz?
0: Siendo feliz porque no estaba trabajando fuerte. Estaba paseando mucho.
1: Pues qué bueno. Qué bueno que la pasaste bien.
0: Y si no quieres que nos vayamos, me voy yo y ya no, te... No,
2: allá te espero.
0: Sí, allá.
1: Además, trabajamos muy bien. Ahí,
0: claro,
1: ¿no?
0: Sí.
1: Cuando tú
0: muy bien.
2: Sí, señor, sí, sí, sí.
1: Saludos a Eva y a Jorge.
2: A Jorge, todos saludos allá, Fórmula Madrid.
1: Nos vemos pronto por allá.
2: Venga.
1: Una vez que acabe el Mundial, ya que el Mundial ya acabó.
2: No, ya se acabó. ¿No?
1: El Mundial ya acabó. Ya. Para efectos, ya acabó. Cuando nos dicen, ¿viste el Colombia-Suiza? No. En cambio, Colombia y Uzbekistán, como era aquí en el Azteca, sí, acababa de usar el Mundial y hablábamos de Quiñones.
2: Exacto.
1: El Vasco Aguirre, pues eso sí era Mundial, ¿no? Pero ahora, pues, aunque habrá que ver a Francia y a España.
2: Hay que verlo,
1: y a Inglaterra.
2: No, sí, hay que verlo. Incluso Argentina.
1: Lo que pasa es que Argentina, híjole, ¿qué es un Argentina? Lo dijimos antes del Mundial, lo repito hoy, la selección de fútbol de Argentina debe ser una de las 5, 10 instituciones más grandes que tiene América Latina.
2: América Latina, claro, pues sí.
1: Cuando menos en el siglo XXI. ¿Qué otra institución más sólida y grande tiene América Latina? Debe haber alguna que se nos va ahora, 2 o 3 o 4, pero una de ellas es la selección de Argentina.
2: Sí, claro.
1: Luego que pasen cosas raras en este Mundial alrededor de ellos, esa es otra. Para que no se nos empiecen a enojar nuestros amigos argentinos y sobre todo nuestros queridísimos amigos Argenmex.
2: Argenmex.
1: Porque todavía hay algunos.
2: Sí, claro, todavía sí,
1: existen,
2: todavía hay.
1: Todavía
2: es correcto.
1: Existen algunos.
2: Bueno.
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1: ¿Estás en la teoría de la conspiración o no, Enrique? ¿Te sumas a ella o no?
13: Buenos días. Para que haya una teoría de conspiración tiene que ser una cuestión intencional, provocada. Pero yo creo
1: planeada,
13: que no es así.
1: Pergeñada, perpetrada, ponle todos los verbos.
13: Exactamente, pero sí creo que se han visto beneficiados por errores muy puntuales. Y no nada más vamos a hablar acerca de lo de ayer, sino te vas al primer partido contra Argelia. Messi tuvo que haber sido expulsado por esa plancha en la pantorrilla del jugador argelino. Que debió haber sido suspendido, evidentemente, y no pudo haber participado en el segundo partido.
1: Que lo hubiera ganado Argentina con o sin Messi.
13: También. Pero bueno, sí. La Messi dependencia es bárbara. Pero también es cierto que a lo mejor, pues ya todos nos sabemos el artículo 27, ¿verdad? Del reglamento de sanciones, entonces capaz que se lo levanten y entonces Messi hubiera jugado. En ese partido
1: el artículo
13: contra
1: Trump.
13: Austria, y el artículo Cristiano Ronaldo, que también se vio beneficiado. En ese partido contra Austria hay un gol, que es el primero de Argentina, que es precedido por una falta clarísima, pero clarísima, es de fútbol americano, a medio campo. Y bueno, no la señala el árbitro, se desarrolla un gol para Argentina. Y luego la cuestión del partido de ayer, en donde, bueno, pues sí, Argentina tiene esa remontada increíble, 14 minutos, 3 goles, en fin, que perdían 2-0. Pero, pues, ahí está la jugada de lo que iba a ser el 2-0, digamos, el primero de los 2-0, en donde es un error de procedimiento porque la jugada no se debía haber revisado en el VAR. Entonces, bueno, pues se han visto beneficiados y han tenido la capacidad de responder.
1: Si no se debía haber revisado en el VAR, ¿por qué se revisó en el VAR?
13: Porque se equivocaron, tanto el árbitro como el VAR. No, no está dentro del catálogo de jugadas a revisar.
1: Y era una jugada que ponía el marcador 2-0 en un momento difícil para Argentina. Nos van a decir que luego metieron 3 goles, lo que quieran.
13: Sí, y... pero es el efecto mariposa. O sea, no sabes qué es lo que hubiera pasado sí. después.
1: Y después, en el tercer gol de Argentina, comienza con una jugada muy con una falta parecida. En el área de Argentina, podía haber sido penal en favor de Egipto y no lo fue. Sí. Y ahí entras que si iba más fuerte, que si el pie estaba un centímetro más arriba, que si la intención, como explican, que la intención, que la dureza, que la...
13: Que yo, para
1: yo
13: mí,
1: ya no entiendo nada.
13: Para mí esa no era falta.
1: Yo por eso ya no.
13: Pero si revisaron la anterior, pues también sí. debieron haber revisado esta, ¿no?
1: Pues entonces...
13: Entonces Argentina está ya en la siguiente ronda.
1: Pues sí.
13: Y Egipto, en un partido que pudo haber ganado, está en este momento camino a casa.
1: Yo le decía a Manuel, yo vi solo 10 minutos del partido. Lo demás lo vi en repeticiones, en redes sociales y demás. Porque vi los 10 minutos finales del primer tiempo, iba ganando 1-0 Egipto. Los 10 minutos, Argentina con muchas dificultades, tratando de generarle peligro a Egipto. Y Egipto todo metido en su área, despejando la pelota. Dije, qué flojera, porque mundial tras mundial siempre ves esos juegos, ¿no? La gran potencia atacando y el equipo claramente menor, como era Egipto, haciendo lo que podía, defendiéndose, como dicen ustedes, preparando el contraataque, el contragolpe.
13: Y les funcionó el contragolpe.
1: Pues les funcionó, pero ya están en el Cairo. Pues les funcionó, están en el Cairo con el VAR, sin el VAR, con la FIFA, sin la FIFA.
13: Pues sí, y Argentina en la siguiente ronda.
1: Y ese partido lo vimos en Alemania-Paraguay, pero ahí sí le funcionó a Paraguay, llegaron a penales y ganaron. Qué flojera, ¿no?
13: Pues sí, pero bueno, sigue así es la historia. Qué flojera. Por cierto.
1: No le funcionó a los colombianos. Por cierto, ¿qué?
13: Ah, pues antes de que se nos olvide, porque luego. Francia y Marruecos se enfrentan el día de mañana en Boston, cuarto de final del Mundial de la Copa de la FIFA 2026. Francia sabemos que pues es uno de los equipos más contundentes en este torneo, más regulares, mientras que por otra parte Marruecos es un equipo que llegó lejos, llegó hasta las semifinales en Qatar. 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
1: ¿Cuánto vas a cobrar tú?
13: Pues primero tengo que meterme una lana.
11: Y después vemos.
13: Vamos a ver, ya después vemos.
1: Bueno, que me imagino que debe quedar una buena lana. Pues estás todos los días, a todas horas en la tele.
13: Pues ahí estamos chambeando.
1: ¿Te pagan por minuto?
13: No es así. Que por cierto, fíjate, de Messi hay cosas interesantes porque...
1: ¿Viste cómo cambia?
11: Sí. ¿No?
1: Pero no, bueno, venga, ya, ya no
13: que
1: te
13: luego, pues ya se acaba el tiempo. Venga, gracias, venga. Ahí nos vemos, que venga con todo respeto de Anira, pero pues, en fin. Bueno, marcas de Messi en Copas del Mundo son 21 goles, amplía el récord. Partidos, llega ya a 31, amplía el récord. Establece el récord de asistencias de 9. Goles en juegos consecutivos son 9, una marca que amplía, y también gol en partidos consecutivos de knockout son 6. Pero también hay una negativa porque ayer falló su cuarto penalti en Copas del Mundo y es el jugador que más penaltis ha fallado en mundiales. Ha tirado 8, ha fallado 4 y a lo largo de su carrera, pues no es muy certero porque ha tirado 150 penaltis y ha fallado 34, Lionel Messi. Bueno, me llama la atención que todavía no aparezca César Arturo Ramos Palazuelos. No estuvo en la ronda de los 16avos, tampoco en octavos. Y ahora en cuarto de final ya hay 2 árbitros designados. Vamos a ver si es que puede aparecer en el Noruega contra Inglaterra o en Argentina en contra de Suiza. Pero pues por ahora no aparece César Arturo Ramos Palazuelos. Bueno, dentro del torneo de Wimbledon el día de ayer... comentar el partido este que tuvo sensacional Novak Djokovic en contra del canadiense Félix Auger-Aliassime, en donde Djokovic se tiene que emplear a fondo el quinto set que se va a la supermuerte súbita, que gana 10-4, partido que dura 5 horas con 15 minutos, y además en donde ahora ha llegado a 8 semifinales consecutivas en Wimbledon, es un récord. Y vamos a ver ahora su duelo en contra de Jannik Sinner, que va a ser este viernes, afortunadamente para Djokovic, pues tiene miércoles, tiene jueves de descanso para enfrentar este partido.
1: Desafortunadamente tiene a Sinner enfrente.
13: Pues, digo, hay una buena y hay Sinner una mala.
1: Viene bien, viene el plan Sinner o como el Roland Garros que se fue porque decía que hacía mucho calor.
13: No, o sea, viene bien, pasó problemas en su primer partido, sin embargo ha ganado 14 sets consecutivos. Bueno. Y entonces vamos a verlo en contra de Djokovic. Y en este momento también está desarrollando, digamos que de la otra parte de la llave también, los duelos para ver quiénes son los rivales. Sí, Flavio Cobolli en contra de Arthur Ferry. Ferry ganó el primer set.
1: ¿Arthur qué?
13: Arthur Ferry, que es un tenista británico, en contra de Cobolli, que es un italiano. Y está jugando también Alexander Zverev, el alemán, en contra de Taylor Fritz, el estadounidense. Gana el primer set, Zverev 6-4. Y una decisión que me parece pues, muy interesante, porque el Comité Olímpico Internacional aprobó revocar de manera provisional la suspensión al Comité Olímpico Ruso, que está en vigente desde el octubre del 2023, y de esta forma recomienda a las federaciones internacionales que supriman las restricciones a los deportistas rusos derivados de la guerra en Ucrania y el programa también de doping. El COI considera que el Comité Olímpico Ruso ya no incluye entre sus miembros a ninguna organización deportiva regional en territorios ocupados de Ucrania. Ahora entonces depende de las federaciones internacionales para ver si es que permiten que los deportistas rusos.
1: ¿En qué han cambiado las cosas entre el 2022 y hoy? Hubo bombardeos el fin de semana, pero bueno,
13: de acuerdo.
1: Así son las federaciones deportivas.
13: Contigo. Y el COI, que poco a poco va abriendo, ¿no?, la puerta para que regresen los deportistas rusos a Juegos Olímpicos. Y bueno,
1: ya se acabaron los temas.
13: No, está el béisbol de Grandes Ligas. Cosas muy interesantes porque ayer Ty Tolbert, de Kansas City, fíjate, llega a 12 hits consecutivos. 12 turnos al bat, 12 hits.
1: ¿Es récord?
13: Empata el récord del béisbol de las Grandes Ligas. Fue dominado en la novena entrada y entonces, bueno, pues ya no puedes.
1: ¿De quién era ese récord?
13: Era de 3 peloteros. Más reciente lo había hecho en el 2024. Pero bueno, pues eran 3 peloteros.
1: De nuestras épocas, nadie así.
13: ¿Cómo?
1: De nuestras épocas, nadie.
13: No, porque el primero que lo hizo fue en la primera década del siglo XX.
1: Ah, no.
13: ¿No? Y ahí pues todavía no estábamos. Y lo que hace Shohei Ohtani también ayer, porque pega su home run número 300 para los Dodgers en la victoria sobre Colorado 4-3. Los Dodgers que llevan 61 victorias, son los mejores en Grandes Ligas. Y lo hace en su partido 1121. Y bueno, pues solamente hay 6 jugadores que han conectado home run en menos partidos que Shohei Ohtani, que bueno, es una maravilla.
1: Ahora sí se te acabaron los temas.
13: Pues no, pero el tiempo sí. Así que bueno, gracias.
1: Entonces, ¿no era complot?
13: Yo creo que no es complot, yo creo que es incapacidad.
1: Bueno. Gracias, señor Burak.
13: Gracias, adiós.
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1: Deyanira.
14: 9:53 por la mañana. Vamos a solicitar que Víctor Rodríguez Padilla se quede en la cárcel como medida cautelar. Esta será la medida más eficaz para que no evada la justicia por las acusaciones de violencia familiar y violencia vicaria. Aseguró por la mañana Fernando Blumenkron, fiscal de Morelos. La Fiscalía General de la República reservó por 5 años las respuestas del cuestionario que le hizo hace unas semanas a Rubén Rocha Moya por sus supuestos nexos con grupos criminales. La Secretaría de Relaciones Exteriores reservó también toda la información de las comunicaciones entre México y Estados Unidos sobre los presuntos vínculos de Rubén Rocha Moya y del senador Enrique Insunza con el crimen organizado. El gobierno y la fiscalía tienen la urgencia de meter a la cárcel a mi representada, aseguró Alejandro Rojas Pruneda, abogado de Gilda Susana Lozoya, hermana de Emilio Lozoya, quien fue vinculada a proceso por el supuesto delito de operaciones con recursos de procedencia ilícita. A Gilda Susana se le permitió seguir en libertad con una serie de medidas cautelares que serán revisadas mañana a petición de la Fiscalía General de la República. Pemex aún debe a los proveedores 27 mil millones de pesos correspondientes a los servicios de 2024. No hay ningún tipo de diálogo con la empresa y nos preocupa que empiece a haber un rezago en los pagos de 2026, aseguró por la mañana Rafael Espino, presidente de la Asociación Mexicana de Empresas de Servicios Petroleros. Y en estos momentos el dólar interbancario se cotiza en 17 pesos con 62 centavos.
15: Manuel.
16: Desde Washington envía un video el secretario de Economía Marcelo Ebrard simplemente para referirse a la reciente aprobación por parte del Parlamento Europeo del Acuerdo Comercial Interino y del Acuerdo Global Modernizado con México. Ahí se reporta desde Washington, simplemente lo que dice es dejar este registro. La Secretaría de Economía está publicando información que tiene que ver ya precisamente con esto, Ciro. Bueno. Y bueno, pues ahí deja registro desde Washington.
15: Gracias por sus comentarios, gracias a Margarita Zavala por el interés en el tema que acabamos de tocar, las personas con... Es acondroplasia.
16: Plasia.
15: Uh-huh. Muchas gracias a Margarita Zavala y a las personas que nos escriben sobre ese tema. Gracias, se quedan con Chumel Torres. Buen miércoles. Pásenla muy bien.
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24: Si quieres tú también beneficiarte del negocio de este mundial y que no sea la FIFA la única ganona, te tengo una buena noticia. Y es que existe un índice financiero llamado GH Football Finance Index, creado por la firma Greyhound Trading, que lo que hace básicamente es lo mismo que el Standard Poor's 500, que agrupa a las 500 empresas más importantes de Estados Unidos. Aquí hace lo mismo, pero con los 26 activos o las 26 empresas que más tienen que ver con el negocio del fútbol. Se divide en 6 sectores, que son clubes, medios, marcas deportivas, turismo, infraestructura y apuestas. Y todas se movieron diferente en estos últimos meses. Pero la sorpresa es que la que cayó es la que menos esperaba, si es la de las apuestas, por distintas razones que tienen que ver con regulación e impuestos. Así que ya sabes, si tú quieres ser parte de este negocio del mundial y en general del fútbol, no tienes que ser a fuerza dueño de un equipo o de un medio.
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27: El ojo del calamar gigante es del tamaño de una pelota de baloncesto, permitiéndole ver en las profundidades más oscuras.
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30: El rey de España en México. La fiesta mundialista permite unir, y qué mejor marco que el fútbol, que indirectamente permitió zanjar esa pausa diplomática entre México y España. Pasaron casi 8 años para que Felipe VI regresara a México, un lugar especial para la familia real española. La primera vez que Felipe de Borbón y Grecia visitó México fue en 1991. Ahora, en el 2026, sin mensajes, pero sí imágenes que hablaron por sí solas, vimos cómo la presidenta de México salió a recibir al rey a las puertas de Palacio Nacional. Inmediatamente estiró los brazos y una sonrisa abierta fue la bienvenida. El monarca español en todo momento se vio contento, se notaba, se sentía en casa. Y cuando llegó a Guadalajara, recordó cuando su esposa, la reina, vivió en la Perla Tapatía mientras estudiaba periodismo. No son cuentos de hadas, son historias reales.
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27: Las jirafas duermen solo 20 minutos al día. Esto para mantenerse alerta ante posibles depredadores que acechan en la sabana africana.
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27: Los pulpos tienen 3 corazones que bombean sangre azul por todo su cuerpo para sobrevivir en las profundidades del mar.
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19: Señora bonita, mi amigo, amo de casa, ya vi el reloj, ya son las 10. Y es miércoles, ombliguito de la semana, que ya huele a fin de semana, aunque todavía nos falte un cachito de la semana. Aguante y no ceda, que ya casi la libramos. Mientras tanto, prenda la tele o súbale a su radito, porque ya sabemos que estas horas no son horas.
31: Oye, men, no le pegue a la negra.
19: ¡Ya cayó! Detienen al exdirector de Pemex por andar de manita pesada con su ñora. Coto Suchidorreo. Rocío Nale anuncia bautizo con su nombre a un salón de palacio en Veracruz, pero luego recula. 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

0: Ya estamos de regreso, señora Moya. Ay, señora bonita, amigo de casa, bienvenida sea usted al Grupo Fórmula. Está en No Sonoras. Le saludo como cada día, Chumel Torres, me acompaña como siempre. Mi querubín.
1: Buenos días. Buenos días.
0: Exacto. Señora. No, Abril, hay que aclarar los rumores se dicen de este programa, de este cuadrante y a esta hora.
1: Y de estos gustos.
0: De estas preferencias. No, hay que... Que no.
1: que no.
0: Oye, hoy, ¿qué va a ser, Memo? No hay mundial.
1: Hoy no hay.
0: Hasta
1: hoy...
0: Argentina se robó eso. Oye, sí, güey. No, a ver.
1: Al rato ya le preguntaremos a Tavo, pero ¿cuáles fueron tus impresiones del partido?
0: Es que yo no Argentina vi ese ayer. Que viste tú, el que meten un golazo y se los anulan porque...
1: Ay, ¿cómo que no vi? No vi que pasaron.
0: No, es que yo vi cuando empieza la remontada. No lo estaba viendo.
1: Ah, bueno,
0: y luego de repente meten el segundo gol a Egipto y dije, le van a...
1: Qué poco te duró lo FIFA, ¿eh? Eres un traidor. Ya. O sea, ya nada más...
0: Había ahora enojado ya. Porque no veo fútbol. ¿Qué? ¿Te pareces mi... Ajá. No, no. O sea, oye, ¿y luego qué es? ¿Le robaron? Sí, ¿verdad?
1: No, yo creo que sí, digo, yo lo vi, pero desde el banquillo de la ignorancia.
0: Como un aristócrata del gol, ¿qué me dirías?
1: ¿Tú qué dices, Memo? ¿Fue robo?
0: Robo,
1: ¿no?
0: ¿Verdad?
1: Como americanista digo que sí. Ah, mira.
0: No, pero es que él está...
1: Sí, ladrón que roba ladrón, dice.
0: Sí, sí, sí. Y hoy no hay juegos, güey.
1: Hoy no hay juegos.
0: ¿Qué vamos a hacer?
1: Karen, ¿tú estás siguiendo
0: ¿Qué vamos
1: mundial?
0: A hacer? ¿Convivir con nuestras familias como si fuéramos animales?
1: ¿Hablarles?
0: ¿Hablarles
1: de frente?
0: A nuestras esposas, ¿qué te pasa?
1: No,
0: ¿qué somos?
1: Ni
0: no,
1: Dios
0: señor.
1: Lo mande.
0: No, veo una repetición o algo, porque sí, es un día muy, muy triste. No tan triste como el director de Pemex, ¿va?
1: El exdirector.
0: ¿Qué te vamos a decir? Sí. Vamos a un pequeño corte comercial y adivine a quién pescaron. Al impescable, ¿ah? Por andar de golpeón. Vamos a un corte comercial y regresamos con más información en No Son Horas.
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4: La fiesta de fútbol 2026 será la más grande de la historia, con 104 partidos en total. 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
13: El tomate es mucho más que un ingrediente. Es una cápsula de hidratación natural. Compuesto mayoritariamente por agua, es ideal para preparar sopas frías como el gazpacho o ensaladas frescas. Aporta vitamina A y C, fundamentales para reparar la piel tras la exposición solar. Consumirlo regularmente durante tiempos de calor ayuda a mantener muy estables los niveles de hidratación interna.
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0: Ya sabemos cómo va el país. Ahora veamos con qué van a salir mañana.
1: Ya estamos de regreso en Uso, la hora, señora bonita, amigo de casa. Vamos rápidamente con el caso del exdirector de Pemex, Víctor Rodríguez Padilla. Tú lo recordarás por célebres videos donde
2: aparece dándole una zapatería
1: señor, a su señora. Dándole una tunda ahí a su señora. Y luego ella misma lo hace viral.
2: Sí,
1: ve nomás, ve nomás este viejo. No,
2: ya, el video ya lo vimos todo. Ya lo vimos todo.
1: Y el tema con esto es que ella lo hace viral y dice que pasó así por lo menos 4 años. Y el señor, el Víctor Rodríguez, este gusano, le decía, y ni diga nada porque yo tengo amigos en las altas esferas y te quito el niño y te regreso a Cuba. Uh-huh. Yo no sé qué tipo de conexiones tenga ahí.
2: ¿A qué amigos se refiera?
1: Pero lo que sí es que antes era director de Pemex y luego lo iban a hacer, estaba nombrado ya, para ser el director del Instituto Nacional de Electricidad y Energías Limpias. Ya estaba cantado, ya había posteos.
2: Ya habían posteos, ya había publicaciones.
1: Nomás, luego, pues, al estudio y de repente, no, íbamos a firmar.
2: Faltaba la firma.
1: Nuestro sentido ahora mismo dijo, me van a funar por esto. Así como el güey de la oficina de ayer, sí, el de la serie, que dijo, mendigo gringo, no sé qué, y lo están ahorita, pobre señor. Así igualito. El tema es que ya lo arrestaron. Ya pescaron.
2: Lo apañaron.
1: Ahí está, mira qué bella foto. Esas son las únicas esposas que debería tener esta gente. ¿Verdad? De esposas a esposas, sí, sí, ¿verdad? Sí. Y entonces, oye, yo se parece un chorro al señor que esté.
2: ¿Por qué le tapan la cara si ya todos se la conocemos?
1: Oye, pero este video me encanta. Porque ahí se ve las diferentes policías y agarrando el otro. Ahora sí, bien mal, entonces, ya cuando está acá, todo esposo, 20 güeyes agarrando.
2: Bueno, no, también este güey no había como que mucho.
1: No, pero digo, no fuera un narco ahí borracho. Porque
2: lo que faltaba, mira, aquí el asunto es que lo que faltaba era la orden. Porque sí. ¿De cuánto tiene que se supo todo esto, no?
1: Sí.
2: Vamos, los hechos fueron en marzo, los del video al menos.
1: Los del video fueron después, el 15 de marzo.
2: Se supo después. Abril, mayo, junio. Se supo hace, ¿qué te gusta? Dos, tres semanas,
1: sí.
2: Y hasta ahorita, bueno, está bien, digo, a veces la justicia llega tarde, pero sí, llega.
1: Es que el largo brazo de la ley es lento también.
2: Tarde en llegar.
1: No, es así como que la ley sea. Ajá. Ahora, aquí la moraleja que nos queda, Gabo, es que sí hay justicia en México. Sí la hay. Y se atrapa a los culpables. Nada más usted asegúrese que lo grave, que tenga pruebas contundentes y que se haga viral en cadena nacional. Una vez que esos elementos confluyen, México es un faro de justicia.
2: Y tarda.
1: Y aún así tarda.
2: Porque todos lo vimos.
1: Asegúrese que esté en video y luego que lo digan todos los medios en cadena nacional, que llegue a la mañanera y ya nada más en cumplido eso, espérese marzo, abril, mayo, junio, 3 meses. Y en 3 meses, mira, ipso facto, cero impunidad, cero tolerancia.
2: El señor ya se había separado de todos sus cargos alegando congruencia. Pero, digo, no fue por congruencia, mi carnal, fue porque le metiste una zapatería a tu esposa.
1: Exacto, porque golpeaste a tu mujer. Así que eso no es congruente. Sí.
2: Pero bueno, ahí está, ya lo pescaron, a ver ahora qué procede. A ver si no lo empiezan a gritar que no está solo y que
1: ya ha
2: luego
1: pasado.
2: Lo sueltan.
1: Ya ha pasado, sí.
2: Ay, vamos a ver qué pasa. Oiga, señor, los candelabros del Metro Hidalgo. Ya se supo con
1: eso. ¿Es Metro Hidalgo? Pensé que era Francia.
2: No.
1: Güey, perdóname, no, yo pensé que. ¿Por qué hay fotos de?
2: Le metré.
1: ¿Por qué hay fotos de Louvre?
2: Sí.
1: No, resulta que el director del Metro de la Ciudad de México y malo de Harry Potter, Adrián Rubalcaba, informó.
2: Adrián Malfoy.
1: Sangre sucia. ¿Verdad que sí? Ríete, Tristán, es buen chiste. Afirmó que cada uno de los Expelliarmus que coloqué es mi talento.
2: Cada uno de los dementores.
1: Exacto. Los compraron directamente de Hogwarts.
2: Sí, sí.
1: 10 puntos para Gryffindor. Y entonces, no. Dijo que su papá,
2: Slytherin. No. ¿Cómo se llamaba el papá de Draco?
1: Lucius,
2: mira.
1: Su papá Lucius.
2: Que Lucius Malfoy.
1: Eso convertiría a Sandra Cuevas en Bellatrix.
2: Ay, no, dígase.
1: Sí, esa varita ahí anda. Y entonces, uno de los cuatro candelabros, cada uno de los cuatro candelabros estilo victoriano.
2: Yo también creo que tienen al rococó antiguo, ¿no?
1: Fíjate que a mí se me hace como barroco tardío. Sí, exacto, sí. O sea, sí dije, ok, candelabro victoriano, sí.
2: Candelabro, no sé, victoriano, Luis XV, Luis XVI.
1: Luis XVI, Luis XIV. algún remake de Luis. Sí, sí. Luis XVI, la trilogía de Luis, no sé. Y entonces, estos candelabros victorianos, sí.
2: ¿Cuánto costaron?
1: 56,000 baros.
2: ¡Ah, hijo de la chica! Pues que no eran de la Lagunilla y de las Antiguas.
1: No, eran de Finolandia, güey. No, 56 pechereques.
2: Cada uno.
1: O sea, es que lo naco es caro también, güey. Sí. 56,000 baros, güey.
2: Pues ¿dónde los compraron, güey?
1: Oye, sí. Pues le hubieran rifado dos boletos del mundial.
2: ¿Con dos? ¿Es un boletuco?
1: Sí,
2: mundial,
1: sí. Mejor. No. Cada
2: con
1: uno.
2: Por eso, con dos candelabros, boletito sí. Del mundial.
1: Digo, no en los lugares. Ya, pero ahí donde.
2: Usted aquí puede ver fotos.
1: No los lugares que me regalan a mí, sino donde mandan los influencers. Sí,
2: fotos,
1: allá.
2: Fotos puramente.
1: Allá que se ve el techito.
2: Así. Oye, fotos puramente documentales.
1: Sí, no, estas fotos son 100% reales. Ahí está Memo con Zapata. Oye, 56,000 baros. O sea, yo pensé que eran de Galerías del Triunfo, te lo juro, ¿eh? No, pues de las tiendas esas de tienda egipcia.
2: ¿Te acuerdas? Del Waldos. Ajá. Ah, güey, pues eran. Ve nada más, qué hermoso, qué despliegue. Qué elegante. Qué derroche.
1: ¿Sabes qué me gusta mucho? Que esta gente del metro y de la Ciudad de México piensa que nos estamos riendo con ellos.
2: Sí, sí, sí.
1: ¿Verdad? Piensa que, como el cotorreo. No, compadre, o sea, es por.
2: La gente se pitorreó de esto,
1: no,
2: ¿eh?
1: Hay videos hermosos.
2: No fue un felicidades.
1: La morrita de Luisito Comunica es un videazo. Se fue así como toda Isabelina acá, allá al metro. ¿Por qué tan elegante? Transbordo en Hidalgo, muchachos.
2: Permíteme. Me dirijo a Pantitlán.
1: Voy a Pantitlán. Y el tema es que ya dijo ahí señor Rubalcaba que ustedes no saben porque son sangre sucia. Y la gente fina, o sea. Ser naco es caro también, güey.
2: A este costo de los candelabros, rococó, se le tiene que sumar lo de los faroles, porque también hubo farolitos que alumbran a.
1: Si sale este en la peli, sabes que es el malo.
2: Cállate, güey. ¿Cuánto crees
1: si
2: que
1: sale, costó? Si sale, ¿no? Así sale que.
2: ¿Cuánto crees
1: bienvenido,
2: que costó?
1: Señor Bond.
2: ¿Cuánto crees que costó cada farol? Además de.
1: Lo de 56,000 son los candelabros.
2: Son los candelabros. Y pero también estaba adornado con finos faroles en cada esquina.
1: Ajá.
2: De 3,000 a 4,000 baros por farolín, por farol, güey.
1: ¿Por qué hacen eso, güey? Neta, o sea, ¿qué pensaban? ¿Qué pensaban que los hijos de, oh my fucking God?
2: ¿Por qué no?
1: LA, o sea, el metro inundado. Sí, así sí, un vago con dos jeringas así, y los gringos, what elegant.
2: Ahí están, escucha. Esos son los farolitos.
1: Ah, son los faros, ya vi.
2: Pero 4,000 baritos el farol. Delante.
1: De todos modos. No, y andar a comprar un buen.
2: ¿Por qué no gastaron todo eso en litros de cloro? Porque huele a miados como. híjole. Pero con todo.
1: A Ori. Sí. Oye.
2: A Pepe Lepú huele todo.
1: Sí, digo, todo inundado, sí, te asaltan sí, en sí, cada sí. Esquina, no te vayas al vagón de hasta atrás porque te
2: tomas. Puta, no, le sacan la fruta a la piñata.
1: Te sacan el candelabro italiano, sí. Ahí más bien. Dale, sí. Y entonces el tema es que.
2: Ellos ponen el candelabro y tú los cirios, güey.
1: Y tú las velitas, güey. Y el tema es que lo dicen que es como parte del maquillaje. La
2: gente les estuvo acusando de que todo era un maquillaje, porque sí, digo, todos sabemos, todos los que hemos viajado en metro, ¿tú qué vas a saber?
1: Yo sí he viajado en metro.
2: ¿En tu vida te has subido
1: sí
2: al metro?
1: Sí he viajado en metro, te
2: no,
1: lo
2: no,
1: juro.
2: No, a ver, llegaste de Chihuahua.
1: Sí. O sea, mis primeros 6, 5 años, sí viajé en metro.
2: ¿Aquí en Ciudad de México?
1: Sí, güey.
2: ¿En la vida
1: espérame, no, es que yo trabajaba en Reforma. Ajá. Y yo vivía en
2: Copilco.
1: No es Indios Verdes, Sí, en Copilco, por ahí, aún antes de en Zapata. Espérate.
2: Está en ok.
1: En Zapata.
2: Sí.
1: Y entonces, es que la verdad. Ya logré la maestría de dormirme y despertarme en mi parada. O sea, en mi estación. O sea, me jeteaba así, llegaba 20 veranitos así en Zapata y luego una Heidi y luego me decía, sí. Reforma.
2: El golpe avisa, sí. Oye, ¿te has subido al último vagón?
1: No. Una vez sí, por error, ¿te acuerdas de Diamandina?
2: Sí.
1: Ajá. Le digo, oye, no hay lugar donde estás. No, me dice, no. Y yo, ¿qué? No quieren saber eso. Pues no te digo, mi amiga le dio toques.
2: Sí, sí, sí. No, todos desde
1: ahí. Sí, ahí es.
2: Desde hace eones sabemos que.
1: Sí, el último que vagón el que se agacha, pierde, el Disneylandia de la gente. Sí, sí, sí, no hay. Vamos a ver qué fue lo que dijo el señor Rubalcaba con respecto a los candelabros victorianos isabelinos. Échalo, gordo.
3: Aprovecho también para decir que el costo de los candelabros en las estaciones, 4 tuvieron el costo de 56,000 pesos, que son los que se encuentran de tamaño grande en las bajadas de las escaleras, y el resto de los candelabros o de los faroles son entre 3,000 y 4,000 pesos, dependiendo el modelo.
2: Dependiendo el modelo. Sí, está bien, porque algunos son dorados, otros son plateados.
1: Oye, no, pero es que te ves eso. Han de haber tenido un catálogo, han de haber tenido, sí. O sea, han de haber visto así que, ¿sabes cuál se verá bien? ¿Quién? O sea, si sí, tienes como así, un perro ahí muerto así.
2: El diseñador. Sí,
1: el diseñador. Interiores. El diseñador, sí, exacto. Ponle unas farolas aquí, yo creo. Vamos a corte comercial y regresamos en Nos Hablará Usted. No se nos vaya.
4: 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Midnight City de M83 es el himno definitivo de 2011 para manejar bajo luces de neón. Inspirada en las noches de Los Ángeles, la canción destaca por ese potente y famoso solo de saxofón final. El video es puro cine de ciencia ficción. Niños con ojos brillantes y telequinesis escapando de un laboratorio, un homenaje claro a películas como Akira. Una canción eléctrica que te hará sentir invencible en la carretera. Siente la energía nocturna de Midnight City.

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5: La ninfa es una cacatúa pequeña, conocida por su distintiva cresta y manchas anaranjadas. Son aves muy afectuosas que disfrutan posándose en el hombro de sus dueños. Su capacidad para silbar melodías completas las convierten en una de las mascotas aladas más carismáticas.
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5: El chocolate es tóxico para los perros porque contiene teobromina, una sustancia que su organismo no puede procesar con facilidad.
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5: Venus es el único planeta del sistema solar que gira en sentido horario, al contrario que la mayoría de los planetas.
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9: Ya estamos de regreso en No Sonora, Señora Bonita, amigo de casa. Le estamos platicando de los candelabros carísimos.
8: Sí.
9: De la detención de este el golpeador.
8: Sí.
9: Y nos vamos, exclamó nadie, a Veracruz. Ay, no se lo dudo. ¿Qué es eso?
8: Los delfines.
9: ¿Qué? A ver, vamos a Veracruz.
8: Y, bueno, pon un sonido de delfín, caray, o sea.
9: No, así era.
8: El derroche
9: era
8: de producción.
9: Porque hay una señora allá que se llama Rocío Nahle.
8: ¿Quién es? ¿De qué la gira?
9: La primer gobernadora.
8: Ah, sí, claro. Estado.
9: Porque resulta que en una conferencia de prensa anunció que uno de los salones recién remodelados del Palacio de Gobierno llevará el nombre de la primera mujer que es gobernadora. O sea, sí.
8: Sí,
9: la
8: sí,
9: primera
8: sí.
9: mujer que es gobernadora.
8: Sí.
9: ¿Cómo la sobrón?
8: Sí.
9: Está bueno, pues.
8: Entonces, la prensa pregunta, ¿y quién es?
9: Ahí adivinen.
8: Ay, no sé.
9: Ay, no sé, puede ser cualquiera.
8: Adivinen quién es. Les doy una pista.
9: Y entonces, considerando el puesto que ella ocupa claramente, y así se iba a llamar el salón, primera mujer que es gobernadora.
8: No, soquete. Se iba a llamar Rocío Nahle.

0: le va a llamar. ¿Te acuerdas de quién era el de Edomex?
1: Era Erubiel Ávila.
0: Erubiel Ávila.
1: Que le puso a una calle. A una calle Erubiel Ávila y él se ganó el premio Erubiel Ávila.
0: Al mejor Erubiel Ávila.
1: Al mejor Erubiel Ávila. Sí.
0: Bueno, pues Rocío Nale le iba a poner.
1: Rocío Nale.
0: Rocío Nale a la. Se le empezaron ahí a. ¡Güey! ¡Cómo! Ay, y luego ya dijo, ay, no es cierto, ¿cómo muchachos, creen? ¿Cómo crees? Estaba yo jugando.
1: Es que si no los cachamos son capaces. Digo, a mí qué me importa el nombre de un salón en Veracruz, ¿no? Pero ya dijo que, ay, chavos, ¿cómo serán?
0: Ustedes se creen todo,
1: ¿ustedes
0: de
1: se
0: veras?
1: Creen todo. Tenemos el clip ese, Dani. Échamelo, por favor.
2: Eran unas cuarterías. Estaban espantoso. Decidimos arreglar, quedó un salón grande, muy bonito, que vamos a ponerle el nombre de una mujer. Queremos ponerle el nombre de una mujer, pues porque es la primera mujer que es gobernadora. Entonces, si es el Salón Juárez, pues este tiene que ser el Salón de una mujer.
3: ¿No le podrías llevar su nombre?
2: No, de ninguna manera.
1: ¿Cómo crees? Claro que no.
0: Muchachos, la gente en Veracruz y en todo México estaba muy enojada por todo lo que está pasando en Veracruz, paralelo
1: para
0: a todo
1: empezar,
0: este asunto.
1: Amanecer en Veracruz.
0: No, pero el asunto este de que Veracruz tiene altos índices de nacimiento de periodistas. Ah, no, al revés.
1: Al revés.
0: Entonces.
1: Y luego aquel derrame de petróleo que estaba matando.
0: Eso es del pasado, güey. ¿No? Te quedas
1: y luego
0: ahí,
1: cuando le gritoneó a los periodistas.
0: Otra vez del pasado. Ok. Wey. Sí.
1: Y entonces, ¿qué dijo ahora? Ay, ¿cómo? No lo hago.
0: Sí, entonces la gente le está diciendo, oye, está preocupada por nombrar un. Ahora sí que un.
1: Un salón.
0: Es pues un jacal. Cuando tiene muchas broncas y mucho
1: millones,
0: que explicar ahí en Veracruz.
1: Y gente en el hospital, ahí en los hospitales de Veracruz, ahí aliviándose, recuperándose en los pasillos, güey.
0: Sí, sí, sí.
1: Y era un chiquero el IMSS, que lo traen ahí bien gacho, güey, métale 2 millones. O sea, que vayan todos los enfermitos allá al salón, ese. Si ahí se está invirtiendo, ¿va?
0: Pues antes que le pongan un nombre, pero un gran nombre, un buen nombre.
1: Pónganle Chumel. ¡Ay, sí! ¡Ah! No, a ver, como ególatra la entiendo, o sea, yo pongo.
0: Hay muchas cosas que están pasando en Veracruz y que son un poquito más importantes que ponerle nombre.
1: Lo que no está pasando, pero por ningún lado, es el señor Insunza. ¿Qué te dije? 60 y... es que yo llevo la cuenta. 63 días sin que Enrique Insunza ponga un pie en forma presencial en la Cámara de Senadores. Vamos a llegar a los 100. Y les voy a comprar pastel, muchachos. Para celebrar.
0: Para celebrar. Con velita y todo.
1: Ajá, con velita y todo. Vamos a cantarle las mañanitas a los 100 días del señor Enrique Insunza, que no ha ido a trabajar. ¿Por qué? Por lo que todos ya sabemos. La Secretaría de Relaciones Exteriores clasificó como confidencial. Confidencial por un periodo de 5 años toda la interlocución oficial. Esto es gravísimo. Entre México y Estados Unidos sobre Rubén Rocha Moya, el gobernador con licencia de Sinaloa, y el senador morenista Enrique Insunza. Pruebas. Aquí están. Muy bien. Vamos a encerrar. Ajá.
0: Vamos a guardarlas.
1: Necesitamos las pruebas que hizo Estados Unidos. Aquí están. Ay, Dios mío. Ajá, bueno, ajá. Sí, así tal cual. Así tal cual. Porque ya pasó. La semana pasada reservaron por 5 años toda la información de que hizo la CIA en Chihuahua. Aquí está, señor. Ay, Dios mío, santísimo. Bueno, qué bueno que ya son las pruebas, aquí los vamos a poner, nadie habla de eso ya. 5 años.
0: Sí, sí, sí.
1: Ahora, están.
0: Alegan que es.
1: Y se quejan de Argentina.
0: Vamos, ellos alegan que hacer pública esta información podría menoscabar la confianza, confidencialidad no y se, respeto mutuo con
1: no
0: Washington.
1: No se preocupe, nunca hemos tenido confianza ni respeto hacia estas personas.
0: No, entre Estados Unidos y
1: México. Yo pensé que nosotros respetando.
0: No, entre Estados Unidos y México. Ajá. Esto podría agravar un poquito las
1: pues
0: relaciones.
1: Sí, hay un video de Insunza.
0: Pues sí, güey.
1: Sin
0: pero,
1: ropa ahí.
0: Pero ya no lo vas a poder ver porque ya está bajo llave. Y un candadito.
1: Vamos a 5 años va a estar.
0: Sí.
1: ¿Sí? Mira, y luego. Así.
0: Ya, es casualmente lo que dura, lo que le falta al sexenio, mira.
1: ¿Cómo crees?
0: Sí.
1: Coincide.
0: Pues ahí.
1: Eso era. Y entonces eso, se cansaron de decir pruebas y no sé qué. Y de repente.
0: Neta, eso van a estar haciendo con todas las pruebas.
1: Eso lo van a estar haciendo con todas las pruebas. Porque Monreal dijo en la mañana, y necesitamos saber qué fue lo que pasó con la captura de Mayo.
0: Sí.
1: Yo creo que va a decir.
0: Ya hasta mentirosos le están diciendo.
1: Ajá, va a decir Estados Unidos de. ¿Seguro quieres que te lo enseñe? Bueno,

0: va a salir ya sabes quién. Ahí y, está. Acá, y la maleta que me dice, ok, bueno, hay que guardar esto porque luego se puede tergiversar la información.
1: Lo voy a guardar, no se, les vaya, decían, no se les vaya a picar un ojo, no se vayan a clavar un vidrio.
0: Todos los caminos conducen al... El tema es que la Cancillería argumentó, lo que dice Gabriel, el Comité de Transparencia, que revelar este tipo de cosas pues puede menoscabar la confianza, confidencialidad y respeto mutuo.
1: Con Estados Unidos, y hay que tener buenas relaciones.
0: No, muchachos, tenemos, ni tenemos respeto mutuo, ni tenemos buenas relaciones.
1: Wey. ¿Cómo no, güey? Ahorita Estados Unidos está más ocupado comprando el Mundial.
0: Ajá. Bueno, infantil. Digo, es sucursal, ¿eh? Está muy ocupado cancelando el T-MEC, bueno, sí, revisándolo anualmente, porque ya también dijeron en la mañana, sí, no es falta de confianza. Bueno, o sea...
1: Ya nos cancelaron la suscripción, ahora va a ser anual.
0: Ahora va a ser anual.
1: Al T-MEC, sí.
0: O sea, eso, decir que eso no es de confianza, es eso, es de mi amor, me encanta estar casado contigo, nada más, cada año, que en nuestro aniversario, vamos a revisar si sí
1: queremos. Vamos a hablar.
0: Vamos a hablar. Vamos a platicar. Vamos a platicar, a ver si sí queremos estar casados. Eso es falta de confianza aquí y en China. Yo no hablo chino, pero ahí debe ser. Y el tema es que ahorita la oposición, los legisladores de la oposición, están diciendo, blindaje institucional. Pues sí es. El tema es que son el partido en el poder y cuando los atacas desde allá, pues te dan la información y te dicen, ay, güey, está embarrado medio mundo. Y eso lo guardas. ¿Por qué? Porque, digo, esto es un supositorio, o sea, no estoy diciendo que sea así, pero pues nos lleva a pensar que están ocultando esta información por 5 años. Yo no estoy diciendo que esté embarrado gente de las altas esferas. Eso no lo estoy diciendo. Pero invita a pensar que pudiera una mente torcida, alguien ahí que quiere buscarle río al chicharrón, que esto pase.
1: Llevan años blindando cosas. ¿Cuándo se empiezan a cumplir los 5 años?
0: No.
1: De lo ¿qué fue lo? ¿Te acuerdas qué fue lo primero que habrán
0: acuerdo,
1: blindado?
0: No me acuerdo porque lo tengo muy en la mente. Estaba la información de la compra del Tren Maya, las cancelaciones de las medicinas y la...
1: No, el aeropuerto. Pero eso fue a fines
0: de... No, el aeropuerto. Lo primerito fue el aeropuerto.
1: ¿A fines de Mamá Coco?
0: A principios de Mamá Coco.
1: No, como a principio.
0: El primero de Mamá Coco fue, pero eran 12.
1: Entonces eso significa que ya podrían...
0: Pero no, la reservaban por 12.
1: Ah.
0: Aquí, entonces, ahorita te checo bien, pero estoy casi seguro que la reservaban por 12.
1: Es que hay refrendo.
0: Sí, refrendo. Exacto, se renueva automáticamente. Vamos a un corte comercial y volvemos en 2 horas.
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12: Los elefantes son los únicos mamíferos terrestres que no pueden saltar. Esto debido a su enorme peso y su estructura ósea.
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12: El chocolate es tóxico para los perros porque contiene teobromina, una sustancia que su organismo no puede procesar con facilidad.
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4: El embajador de México en Bélgica y ante la Unión Europea, Esteban Moctezuma, consideró un día histórico que el Parlamento Europeo haya ratificado el Acuerdo Global Modernizado y el Acuerdo Comercial Interino con México. La gobernadora del Estado de México, Delfina Gómez, destacó una de sus principales estrategias para acercar su administración a los mexiquenses. Las caravanas itinerantes por la justicia social alcanzaron el millón de trámites y servicios realizados en beneficio de más de 370 mil familias, que ahorraron cerca de 278 millones de pesos en traslados y gastos adicionales. El presidente de Estados Unidos, Donald Trump, aseguró que España es una causa perdida, por lo que ordenó suspender todo comercio con el país ibérico. Desde Ankara, Turquía, donde se celebra la cumbre de la OTAN, Trump acusó a España de ser solo un socio terrible en la organización, porque ni participa ni paga.
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2: ¿Qué suena, Gabriel?
3: ¿Qué suena?
2: Sin duda es la entrada triunfal.
3: Los atalayas anuncian la llegada de ESPN.
2: Esa es mi trompeta.
3: El CEO.
2: Antes era CEO, ya compró toda la compañía.
3: Ah, ya es CEO ya es dueño.
2: Total. Le voy a poner, ajá. Gus Espienza.
3: Sí, el argentino.
2: El argentino. No. Gus Mendoza, ¿cómo estás, Chiquio? A ver.
4: ¿Qué pasa, Chum?
2: Oye,
4: ¿qué
2: pasa, Gab? Hoy no hay fútbol, ¿qué voy a hacer?
3: Hoy no hay fútbol, pero ¿qué pasó ayer, Gus? Cuéntanos, ¿de qué se está hablando? ¿Por qué están acusando de cacos a los argentinos?
2: Caco, ¿qué cacos?
4: Qué cruda deportiva, ¿no? Luego de tanto.
2: No.
4: Los días que no hay.
2: Yo no quiero convivir con nadie. O sea,
4: y no me refiero por el festejo de ayer, sino por lo que ya no hay fútbol, ¿no?
2: Sí, que ya no hay fútbol, claro.
4: Definitivamente. No, pues, Gabriel, a ver, preguntas, ¿qué pasó? Pues ayer en el partido entre Argentina y Egipto, definitivamente hubo muchas cosas para pensar mal. El arbitraje fue terrible. Para mí el segundo gol del equipo egipcio, el que le anulan, no el que termina contando en el marcador, mal anulado, definitivamente. Creo que el arbitraje dejó muchísimo que desear. Después, de cualquier manera, consiguieron su segundo gol, ¿no? El 0-2 de Zico. Fíjate, un tipo que le pusieron Zico, como el brasileño, justamente era el que estaba dejando fuera a los argentinos, pero bueno, tuvieron el ADN, tuvieron la ayuda, por qué no decirlo, arbitral, o un arbitraje que lo terminó favoreciendo. Yo no quiero decir que premeditadamente el arbitraje, la FIFA, Infantino, como dicen muchos, quiso ayudar a Argentina, pero definitivamente sí lo favoreció en varias decisiones. Y bueno, fuera de eso, independientemente de ese pequeño detalle, Argentina nos vuelve a mostrar por qué es el campeón del mundo, por qué tiene los jugadores que tiene. Les hablaba el otro día, Gabriel Chumel, de los jugadores triple A, ¿no? De estos futbolistas que sí tienen lo necesario para cambiarte partidos en momentos justos. Bueno, aparece el Cuti Romero, aparece obviamente Lionel Messi, aparece la delantera con Correa, con Lautaro, y la verdad es que simple y sencillamente Argentina demuestra que tiene a futbolistas en los que si en 13 minutos le das chance, te dan la voltereta, porque fueron 13 minutos los que Argentina le dio la voltereta.
3: Oye, es que el fútbol es obviamente técnica, pero también es colmillo y es parte, ¿no? Es parte del fútbol.
2: No, o sea, esos tres
3: sabían muy bien dónde tirarse los argentinos.
2: Porque de repente yo lo estaba acá viendo aquí abajo. No, estaba la gente, pero así, o sea. Y les meten el segundo gol.
3: Crean pasiones.
2: Ajá. Y Lionel Messi, así neta, parece que es así Saiyajin.
3: Yo me acuerdo mucho, por ejemplo, cómo se habló de la mano de Dios, ¿no? En el 86, cuando, o sea, también una cuestión ahí de, híjole, ¿qué pasó aquí? Pero bueno, oye, mi querido Gus, entonces hoy no hay fútbol, ¿qué sigue? ¿Qué nos queda?
2: Pero mañana hay un delicatessen.
3: ¿Ah, sí?
2: Francia-Marruecos.
4: Sí, bueno. Sí, Francia-Marruecos, lo de que todo el mundo lo estaba esperando, pero nada más rápido, ayer también Colombia queda eliminada en penales ante Suiza, una selección latinoamericana, ya nada más queda Argentina, era la segunda que quedaba.
2: Me encanta que nadie está tomando en cuenta a Argentina como latino, porque...
4: Pero
2: yo te digo en redes, porque la gente, ya nos eliminamos a los latinos, y los argentinos, nosotros también somos latinos. Sí, bueno, pues.
4: ¿Sabes cómo? Pero es que...
2: Sí, Argentina es como el Monterrey de
4: mucha gente.
2: No, es verdad, sí. Nosotros también
4: mucha
2: somos
4: gente
2: norteños.
4: No quiere Argentina.
2: Sí, ándale.
4: Mucha gente.
2: Nosotros también somos norteños, sí, claro. Sí. Sí.
4: También somos mexicanos, somos norteños.
2: Exacto, pues sí.
4: No, es así.
2: Abrazo a todas las nacionalidades.
3: Abrazo a todo México y a todos.
2: Ustedes también.
4: Saludos.
2: De Colombia.
4: Sí, de que Colombia lamentablemente quedó eliminado en penales. Fue mucho mejor futbolísticamente, pero en penales no tuvieron la fortuna. Cucho, uno de los delanteros más gloriosos de Colombia en estos momentos, termina fallando el penal y bueno, pues queda eliminado. Y para mañana lo que ya decías, ¿no? Frotándonos las manos con el Francia-Marruecos, se antoja, como bien dices, para hacer un delicatessen, un partido extraordinario. Yo sí tengo que reconocer que más allá de que eliminaron ya a México, Estados Unidos, a Canadá, a Colombia, a todos estos países, a Brasil, que pues de alguna manera en México apoyamos, el Mundial ha sido muy bueno y creo que seguirá en ese tono, ¿no? Yo no me atrevería a decir que para Francia va a ser fácil o que lo va a hacer para Inglaterra contra Noruega. No, no, Gustavo, yo creo que cada vez
2: pero todos ya son partidos de a Francia jugar, parece que están jugando con una escuela, güey.
4: Sí, no.
3: Francia, o sea, de lo bien.
4: Lo es.
3: Lo,
2: o sea, Francia parece que está jugando con niños, o sea, el equipo.
4: Sí, sí, parece prepa contra primaria,
2: sí,
4: ¿no?
2: Ajá, parece así de que el Corporativo Zacatepec, así de, ajá, con un equipo así de.
3: El Sporting Churumuco.
2: Ajá, güey, ándale, así es, el equipo de Epura, ya sabes, así, y estos brothers, este vato ya,
4: o sea. Es la máxima favorita.
2: No, chico, no, es que hubo una parte donde la tocan así como para la banda de la izquierda, acelera el vato, pero el otro ni lo ve la cámara, o sea, de lo rápido que se mueve. Así, que, así sí, como no, Carlito dice que no.
4: No, parecen de otro planeta, sí parece prepa contra primaria.
2: Parece, exactamente, o sea, parece fútbol ya negro.
4: Pero Marruecos los va a meter en aprietos. Sí, no creas que va a ser tan sencillo, traen buen equipo. Oye, y nada más decir también rápido lo de la FIFA, mejor dicho, el FBI quiere investigar la relación de Argentina con Gianni Infantino y todo lo que ha sucedido. Pues eso, salió una nota hace rato que estaba leyendo. Y yo me pregunto, ¿y por qué no el FBI investiga a Donald Trump y la llamada que le hizo Gianni Infantino para que le quitaran la roja al delantero de los Estados Unidos? Ah, bueno.
3: Oye, Gus, ¿tienes visa?
4: Todavía.
3: Tenías, güey.
2: Exacto. Y en este clip, adiós a la misa de Guzmán. Qué lástima,
4: güey. No, yo nada más pregunto.
2: El target si está tan padre, güey. Que
4: lo investiguen bien, ¿no? Tiene que decir así.
2: ¿Disney qué, güey? Está tan chido, hombre. Aquí Six Flags está todo.
4: Hay Disney París. Disney París y Disney Japón. Disney Tokio.
2: Exactamente. Bueno, pues nos veremos mañana entonces para ver qué va a pasar con Francia y Marruecos, mi querido Gus.
4: Aquí nos vemos.
2: Muy bonito día. Y saca visa el otro país. Vamos a pedir un comercial y volvemos.
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2: Ya estamos de regreso en Osa Noración, ahorita, amigo de casa. Vámonos hasta Argentina, porque hay un señor, yo no lo conocía, es un periodista argentino que se llama Eduardo Feynman. Eduardo Feynman, este brother, tiene un programa allá en Argentina, cualquier tema, y aprovechó, no, ahí te va, porque aprovechó la eliminación de papá ante Inglaterra, aprovechó la eliminación del comensal favorito de los señores, y empezó a decir en cadena nacional, en un canal que se llama A24, okay, y analizar el partido, declaró: detesto a los mexicanos con el alma. Él ahorita, refiriéndose al ICC, se lo pueden meter. Vamos a ver el clip del señor Feynman, que por primera vez va a tener rating. Échamelo, por favor, Ani.
6: Detesto a los mexicanos. Los detesto con mi alma. El ahorita ese se los puede meter en el orto.
7: Pero yo estoy con vos, Edu. Yo quería que perdiera México.
6: No, detestables los esos tipos. Detestables.
7: El que sacaste hace unos días, ¿te acordás del periodista que
6: la envidia que los mexicanos le tienen a los argentinos, no solamente en el fútbol, en todo. No se envidian. Quieren ser como nosotros y no les da el piné.
2: Oye, este señor.
3: Oye, ¿no es el mismo güey que dijo lo de que el crimen organizado había amenazado a los ecuatorianos?
2: No sé.
3: Es el mismo Tarola.
2: ¿Sí?
3: Sí.
2: Envidia. Güey, Eduardo, por favor, ¿qué le vamos a enviar, Dios, mi niño, wey, hermoso? O sea, si me entiendes como, sí, o sea, digo, sí, yo vivo en Buenos Aires, estoy bien padre, tengo amigos allá y todo, pero así que ya es la envidia que están hablando, que no son como los, compadre, te hiciste famoso por meter un gol con la mano, que es trampa, güey. ¿Me entiendes? O sea, estar orgulloso de
3: fue
2: eso.
3: Fue la mano, wey, de Dios.
2: No, no, no, la mano de Dios, Dios no hace trampa. Es como la mano de un cocainómano, güey, que le mete la mano ahí y mete gol. ¡Ah, qué bárbaro! Sí, está bien, o sea, es un agujero legal y eso es lo máximo que les ha pasado allá. Y el tema es ese. O sea, yo no lo topo al señor, pero, pues sí, uno puede decir lo que sea en su espacio de televisivo y radiofónico, pero yo nomás lo exhorto a que encamine usted.
3: Exhorto.
2: Exhorto, sí. Lo exhorto, señor Friedman, a que, está bien, deteste a los mexicanos, lo que usted quiera, nada más
3: No, pero que dijo desteto a los mexicanos.
2: Detesto, detesto a los mexicanos, eso no sé qué. Eso lo dijo, yo nomás lo quisiera mandar, ¿cómo se dice mamá en argentino?
3: No.
2: No puedo decir
3: nada. No,
2: exacto. No, bueno, no, nada más eso es todo y la cuenta, por favor. Y le pones
3: y mi sopa está fría, por favor.
2: Y le pones el quiso, por favor.
3: Retírela.
2: Y está muy feo este café. A ver, por favor, llévate esto. Y luego...
3: El nene, el chavito mexicano que se fue, ya se regresó con los suyos.
2: No, sí, híjole, eso me pudo... Quiñones, dices tú.
3: Así es.
2: ¿Sí? Tras la eliminación de la selección mexicana ahí enfrente de Inglaterra, muy orgullosos nosotros y nuestros gladiadores y nuestros campeones y que todos los políticos le deseamos lo mejor a este brother y la selección, vibramos con ustedes, todo el mundo. Y ahora el regreso, el niño Quiñones, el héroe de la selección mexicana, pidió juegazos, me lo regresaron ahí en el pollero ahí. Que de repente sí que vienen así la gente regresando así que del mundial. Y mi Quiñones ahí en un bolito. Ve nomás, güey. Allá en Gallola, güey.
3: Chale, no.
2: Oye, todo le exprimieron un chorro de varo ahí en la selección. Y me los mandan en...
3: Todo lo que la FIFA le sacó a México.
2: De la mañana, nomás.
3: Ni siquiera hay un...
2: No.
3: Un bolito con más comodidad.
2: No, sí, oye, lo decimos aquí de WhatsApp, pero es una falta de respeto, güey. Es una falta de respeto. Esta liendre ahí en primera... Ahí apestando toda la primera clase ahí con socro ahí, ¿verdad? Toda la gente llega, hay un muerto ahí. Les dice, no, sí, sí.
3: Oiga, alguien se murió abajo de una.
2: Alguien se murió en el 1B. No, ese el cabello. Así, huele a putrefacto aquí en el. Y mi Quiñones, ahí en la fila 34.
3: Junto a la turbina.
2: En el baño, así le abres y le pegas. Qué falta de respeto, qué falta de respeto.
3: Qué
2: muy,
3: gacho,
2: muy, man, mal.
3: Oye,
2: muy
3: todo, mal. Tanto político que lo felicitó, no pudo aflojarle ahí para un boletín.
2: Ah, no, pero ahí están todos bien presos de aquí con los campeones. Ahí van a llegar y va la foto con el diputado y la foto con la quien sabe qué. Vas a ver. Y me los mandan ahí. Es una falta de respeto. Es una falta de respeto neta. O sea, que no haya ni siquiera. Es más, que no vayan ni juntos. Que les pongan un avión ahí. Pídanselo a los millonarios que los escuchan.
3: Sí. Que tantas glorias les dieron.
2: Que tantas glorias les dieron. Oye, les exprimen todo. Los tienen ahí en los comerciales y en la foto y rolando boletos y firmando cosas. Y lo bueno, ya te regresas. Tienes ahí el...
3: Bueno, se acabó la participación de México. Ahora sí que mira, aquí está
2: falta
3: tu boleto.
2: Respeto. No está chido. ¿Qué me hace platicar del Elton John?
3: No, ese luego te lo cuento.
2: Ok. Porque... Exacto, le regalaron un Rolex y se lo hicieron devolver.
3: Hasta el reloj tuvieron que devolver.
2: No, pobrecito, ya llegó el niño Morita ya a la primaria y ya lo están bulleando otra vez.
3: Hasta atrás, aceptarlo hasta atrás.
2: ¿Cómo que no ganaste, Mora? Y luego ya, el bully, güey. ¿Cómo que octavos de final, carnal?
3: Oye, sí, más sin embargo.
2: Más si osare.
3: Más
2: sin embargo.
3: Londres quiere la revancha.
2: Amo que nos van a decir en los comentarios. No se dice más sin embargo. Vean otros programas más sencillos para ustedes.
3: Londres quiere la revanche.
2: ¿Londres quiere la revanche?
3: Londres quiere la revanche.
2: No, quiere la afición.
3: Exactamente.
2: El tema es que después de que nos ganaron los ingleses, todos de final, todo bien.
3: Ya ni nos acordamos.
2: El periodista Henry Winter, o sea, Enrique Invierno, si usted no domina el idioma, propuso que la Federación Inglesa de Fútbol, la FA, organizar un partido amistoso en el estadio de Wembley. Porque el Tri no ha ido desde 2010.
3: Sí.
2: No, están viajando en el...
3: ¿Ustedes creen que les van a pagar el vuelo? Pagar,
2: no, a ver, señor Winter, ¿tú crees que le van a pagar un vuelo hasta allá? Vamos
3: a pensar. Oye, pero ¿por qué invitó a la selección a jugar
2: allá? Porque dicen que les parece un anfitrión maravilloso. Es que, la neta, México se rifó como sede mundialista. Sí. Y la fusión y la emoción. Tratamos a todo dar a los ingleses.
3: Precisamente ayer estaba chambeando, pongo ahí YouTube de fondo. Salió un video de un influencer, al parecer muy conocido, inglés. Ajá. Que estuvo, haciendo toda su periplo aquí en México el día del partido, de ese partido contra Inglaterra. Pero desde en la mañana se fue ahí al Zócalo.
2: ¿Cómo periplo? Somos una señora. ¡Ay, qué periplo!
3: En la mañana se fue al Zócalo. Ajá. Estuvo él grabando a la gente y todo. Y a cada rato, el video en inglés, o sea, el video es inglés, en inglés, para Inglaterra. Y el tipo diciendo... Si México elimina a Inglaterra, lo que resta del Mundial, voy a apoyar a México porque esta gente sabe festejar.
2: Sí, sí.
3: Pero durante todo su video se veía como todo mundo lo celebraba, lo saludaba, el güey estaba feliz. Luego se fue al estadio, fiesta, y el güey decía, no se lo explicaba, decía,
2: sí, sí.
3: No me explico cómo es la gente aquí, ¿no?
2: El tema, por ejemplo, esa es una. Dos.
3: Perdóname, disculpame que te quite tiempo. Hay un momento en el que está grabando en vivo. Ajá. Cuando entra al estadio, después de toda la caminada de una milla y todo, y sube y pone el teléfono y cuadra la cancha y dice, es el estadio más grande en el que he estado. Y ahí ya va acompañado de ingleses.
2: Sí, de ingleses.
3: Y todos, pero así. Sí, de sí, cómo sí. Se veía el Azteca, y dice, el verde del césped y el verde en las gradas. O sea, esto es increíble.
2: Hubo comentarios también de los fans. Era un comentarista deportivo inglés, también de Inglaterra. Decía, dice, es que en el estadio, digo, nosotros porque estamos acostumbrados a la Azteca, que es una fregonería.
3: Casual.
2: Dice, no, dice, no alcanzo a ver a los de enfrente. Dice, en Wembley, en tal, así, o sea, las hinchadas se alcanzan a ver. Dice, es que acá tienes enfrente a quién sabe quién, o sea, es tan grande. Y luego, esas dos. El partido, esto es fact, Inglaterra-México es el evento deportivo más caro en la historia del deporte. El evento deportivo más caro de la historia, o sea, ni Sugar Ray Leonard, ni la final de Moscú, ni las Olimpiadas, el evento más caro de la historia deportiva fue Inglaterra-México.
3: Bueno, pues ahora los ingleses y luego reproducir la fiesta ya en
2: Inglaterra. Sub-question, los boletos del Mundial acaban de bajar de precio 17% desde que eliminaron a México. Ya nadie quería,
3: ya no,
2: somos la punta del tren, compadre. Ya se nos acabó el tiempo, muchas gracias por acompañarnos mañana en punto de las 10 de la mañana. Se quedan ustedes con el señor Marco Antonio Regil y el Pulso de la República hoy, mañana también. Mañana. Ya se puede ir usted a trabajar y a no ver el Mundial porque no hay partido. Vamos.
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1: Cuando Chuck Berry remezcló Wrong en 1996, le dio a Everything But The Girl un nuevo aire, más bailable, más nocturno, más divertido.

Tracy Thorn, con su voz suave pero contundente, nos habla del dolor de una relación rota. Es una canción que logra ser íntima y universal al mismo tiempo. Esto es Wrong, Everything But the Girl, en Sonido Brown.

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Señoras y señores, muy buenos días tengan todos ustedes. Soy Emilio Moreno. Bienvenidos a Trión Zenith. Ya estamos transmitiendo total, completa y absolutamente en vivo a través de Trión 96.1. Qué bueno que nos están acompañando. Recuerden, es importante escuchar la radio. Hoy tenemos mucha, pero mucha música. Saludo con mucho gusto a mi buen amigo Javier Huerta, que está en el control técnico. Tenemos mucha música, así que quédense por acá. Para comenzar, aquí está la poderosísima Joss Stone. Esto se llama Fell in Love with a Boy, y con esto estamos comenzando.

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8: Estados Unidos 94 marcó uno de los episodios más recordados en la carrera de Diego Maradona. El astro argentino dio positivo por efedrina y abandonó el torneo en medio de la polémica. La imagen de una enfermera llevándolo al control antidopaje quedó para la historia. Un instante que cambió para siempre aquel mundial.
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Gracias, de verdad, gracias por estar escuchándonos. Estamos recibiendo sus mensajes. Recuerden que nos pueden mandar WhatsApp al 7441-665846, 7441-665846, para que nos hagan cualquier comentario. En Facebook, Trión Acapulco. ¿Ok? Vamos con más. Aquí está Pearl Jam. Esto se llama Daughter, por supuesto, aquí en Trión Zenith.

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1: Lionel Messi contra Francia 2022. En la final más dramática de la historia, Messi anotó el 3-2 en la prórroga empujando un rebote agónico. Este gol coronó su legendaria carrera y encaminó a Argentina hacia su ansiada tercera estrella mundial en Qatar.
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2: La presidenta Claudia Sheinbaum resaltó los principales indicadores que muestran la fortaleza de la economía mexicana, como el ingreso al top 10 de los países con mayor inversión extranjera directa, el incremento al salario mínimo y el descenso del desempleo, ambos logros reconocidos por la OCDE.
3: El Plan México lo que busca es producir más en México. Ese es el objetivo y el bienestar de las y los mexicanos. Y estos indicadores muestran que estamos produciendo más, tanto para el mercado interno como para las exportaciones.
2: El movimiento global Amnistía Internacional condenó el asesinato de la periodista Roxana Guzmán y urgió a las autoridades mexicanas y veracruzanas realizar una investigación exhaustiva. También advirtió que el homicidio refleja el contexto de violencia contra la prensa en México. Informó Amy Arriaga. 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
4: Regresamos con más de Beyond Semi.

Si estás en tu carro, qué bueno que nos estás escuchando en el 96.1. Esto es Trión. Corre la voz. A lo mejor otras personas también les va a encantar la programación que tenemos el día de hoy. Si nos escuchas fuera de Acapulco o, bueno, no tienes un radio a la mano, puedes entrar a internet www.trión.fm. Ahí busca Acapulco, dale play, puedes compartirlo, en fin. Gracias, gracias por conectarse con nosotros.

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4: En 2004, los escoceses de Franz Ferdinand conquistaron el mundo con Take Me Out. Take Me Out. Lo genial de esta canción es su estructura. Empieza rápido y luego frena de golpe para explotar. El video es una obra de arte inspirada en el dadaísmo y las animaciones de Monty Python, mezclando recortes vintage con la banda tocando. Curiosamente, Alex Capranos, el vocalista, escribió la letra imaginando un duelo de francotiradores, comparando la tensión romántica con estar en la mira. Un clásico del indie rock que nos enseñó a bailar con estilo.

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Así es, esto es Trión Zenit, señoras y señores. Yo soy Emilio Moreno y como parte de la nueva programación musical de Trión, lo nuevo que está incursionando dentro de nuestra frecuencia, ahora tenemos también mucha, pero mucha música en nuestro idioma, música que de verdad vale la pena escuchar. Si no me creen, vamos con esto. Aquí está Enjambre, acompañados por la voz de la preciosa Denise Gutiérrez. Esto se llama

0: Muchos dirían que los mexicanos necesitan algo para el dolor de alma debido a que quedan fuera de la justa mundialista, pero bueno, también Canadá y también Estados Unidos están fuera. Creo que el marcador más decente fue el de México, pero los tres anfitriones están ya fuera, señoras y señores. Y sí, necesitamos algo. ¿Qué les parece algo de Novocaína? Aquí está nada más y nada menos que Eels con Novocaine for the Soul.
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Soy Emilio Moreno, vamos ahora con más música. ¿Y qué les parece si escuchamos a Amy Winehouse? Cada que veo fotos de Amy, cada que veo algunos videos, ay, es que de verdad, qué fuerte que se fue de este mundo a los 27 años. ¿Qué hubiera pasado con Amy si seguía viva? Seguramente seguiría haciendo música tan, pero tan buena como esto, que se llama Are They Will Come. Amy Winehouse, aquí, en Trión Zenit.

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2: Francia vivió una crisis histórica en Sudáfrica 2010. Tras la expulsión de Nicolás Anelka, varios jugadores se negaron a entrenar y permanecieron encerrados en el autobús del equipo como protesta. El conflicto sacudió al vigente subcampeón del mundo. Un vestidor dividido puede ser el peor rival de una selección.
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3: Canadá debutará como fiesta del fútbol en 2026, marcando un hito en su historia futbolística. Aunque su tradición en el deporte es más reciente, el país ha mostrado un crecimiento notable. Con estadios preparados y entusiasmo creciente, Canadá aportará frescura y diversidad al torneo. Será una oportunidad única para consolidar su lugar en el mapa futbolístico global.
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10: La orina de los gatos brilla bajo la luz ultravioleta debido a que sus componentes químicos naturales la hacen fluorescente.
9: Datos relevantes.
10: El Monte Everest es la montaña más alta del mundo, pero su cima estuvo bajo el océano hace millones de años.
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11: Edgar Amador, secretario de Hacienda, señaló que el Fondo Monetario Internacional recortó la estimación del crecimiento económico para todos los países, no solo para México, pues el conflicto en Medio Oriente afecta al sector energético. Remarcó que la economía mexicana es sólida y tendrá un buen desempeño en el año. El gobierno de Catepec, encabezado por la alcaldesa Azucena Cisneros, realizó obras y acciones de pavimentación e infraestructura hidráulica. Con el programa Cimientos de Esperanza en su modalidad mano a mano, transformó comunidades como Villas del Sol y Luis Donaldo Colosio. Y con las mejoras hidráulicas se abastece de agua y se combate al huachicol hídrico. El Tribunal Supremo de Donetsk, región bajo el control de Rusia, sentenció al mexicano Gilberto Ramos Arreguín a 14 años de prisión por unirse a las Fuerzas Armadas de Ucrania para combate militar, purgara su condena en un centro penal de régimen estricto.
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12: Regresamos con más de Dion Cenit.

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3: Muy bien, estamos llegando a la recta final del programa del día de hoy, señoras y señores. Me despido, pero solo me despido por el momento. ¿Por qué? Porque yo regreso a las 5 de la tarde con Trión Waves. Soy Emilio Moreno, gracias a mi buen amigo.

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1: Brasil 2014 popularizó el uso del aerosol arbitral para marcar distancias en los tiros libres. Sin embargo, durante los primeros partidos, algunos árbitros tuvieron problemas para utilizarlo correctamente e incluso terminaron pintando los zapatos de los jugadores. Toda innovación necesita un periodo de adaptación.
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19: Es la 1:00 p.m, tiempo del centro de México, en este miércoles 8 de julio del 2026. En Ankara, las 22 horas en la cumbre de la OTAN, la que se realiza en Turquía, Donald Trump anuncia un duro golpe a Irán. Dijo que el alto al fuego ha terminado, pero que no busca una situación a largo plazo. ¿Más? Mientras la OTAN apoya los ataques en contra de Irán, los precios de los hidrocarburos se disparan hasta 8%. También allá en Turquía dijo que busca romper relaciones comerciales con España, no visitar el país, criticando duramente al gobierno de Pedro Sánchez. En Barcelona son las 21 horas. La capital catalana sufre calor extremo. Se registran más de 40 grados Celsius. Es el récord de temperatura en más de un siglo y el gobierno español advierte de un peligro extraordinario que continuará en el sur del país. Son las noticias, los puntos en donde se genera la información y desde donde estaremos informándole a lo largo de este espacio. Yo soy Enrique Acevedo. Estamos en tiempo real y le tenemos información en desarrollo.
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19: David Galván. El gobierno de Estados Unidos ha señalado a Juan Carlos Valencia como el líder del cártel Jalisco Nueva Generación después del operativo del 22 de febrero en el que fue abatido el entonces líder de esa agrupación.
21: Así es, Enrique. Buenas tardes al auditorio. Y precisamente fue el Centro Nacional Antiterrorista de Estados Unidos que pues hizo esta actualización en su catálogo de la conformación o el perfil de los principales cárteles mexicanos, y aparece ahí el nuevo líder, que es Juan Carlos Valencia González, alias el 03, a quien identifica como el heredero de Nemesio Ceguera Cervantes, el Mencho. Y bueno, pues este hombre es de nacionalidad estadounidense y habría nacido en Santa Ana, California. Así lo dio a conocer este organismo adscrito a la oficina del director de Inteligencia Nacional a partir de la actualización que realizó, donde aparece Valencia González como nuevo jefe de esta organización criminal y cuya estructura ubica también entre sus principales lugartenientes a Julio Alberto Castillo Rodríguez, alias El Chorro, y Hugo Gonzalo Mendoza Gaitán, alias El Sapo. El sujeto de 41 años de edad nació el 12 de septiembre de 1984 en la ciudad de Santa Ana, California, y es hijo de una relación previa de Rosalinda González Valencia. Su padre biológico fue Armando Valencia Cornelio, quien fue fundador del extinto Cártel del Milenio. En 2020 fue identificado por las autoridades mexicanas entre los principales brazos armados del Cártel Jalisco Nueva Generación en Jalisco, Michoacán, Guanajuato y Zacatecas. Y bueno, pues se ofrece una recompensa de hasta $5 millones por información que lleva al arresto o convicción de Juan Carlos Valencia González. Así que, bueno, pues según el Departamento de Estados Unidos, la nueva cabeza de liderazgo del Cártel Jalisco Nueva Generación estaría en un hombre de origen estadounidense. Es la información que tenemos, Enrique, para el auditorio.
19: Interesante. Muchísimas gracias, David Galván. Y tiene todo el sentido del mundo que este, que una estructura, un sistema que funciona de manera transnacional y particularmente que se nutre de las dinámicas bilaterales, pues empiece a ver a personajes que entienden esas dinámicas desde lo cultural, desde lo nacional, en los liderazgos de los grupos del crimen. Son empresas criminales.
0: Uh-huh. Transnacionales.
19: Transnacionales. Uh-huh. Y que sus directivos o cabezas operen en esta realidad binacional, bicultural, uh-huh, bilingüe.
0: Exacto.
19: Pues es lógico. Exacto. Paco Almaraz, ¿cómo estás?
0: Bien, bien, Enrique. Aquí viendo cómo se va Toyota, se nos va el cártel. ¿Qué está pasando?
19: Estamos mandando muchas cosas a,
0: exactamente,
19: a Estados Unidos.
0: Uh-huh. Estamos fortaleciendo la economía norteamericana, como dice Trump.
19: Como dice Trump. Bueno, Toyota insiste en que va a seguir con sus operaciones en México, que solamente, uh-huh, es la fabricación de un modelo y que esto cumple también con las metas de inversión que tienen o que han establecido con el gobierno de Estados Unidos. Esa es la explicación que dan sobre el asunto de Tacoma, ¿no? Es la camioneta.
0: La camioneta Tacoma. Uh-huh.
19: Pero la realidad es que pues está funcionando esta presión del gobierno de Trump para que más empresas inviertan allá. Eso parece ser el caso. Hacemos una pausa, ya volvemos con más en tiempo real.
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26: Si quieres tú también beneficiarte del negocio de este mundial y que no sea la FIFA la única ganona, te tengo una buena noticia. Y es que existe un índice financiero llamado GH Football Finance Index, creado por la firma Greyhound Trading, que lo que hace básicamente es lo mismo que el Standard Poor's 500, que agrupa a las 500 empresas más importantes de Estados Unidos. Aquí hace lo mismo, pero con los 26 activos o las 26 empresas que más tienen que ver con el negocio del fútbol. Se divide en 6 sectores, que son clubes, medios, marcas deportivas, turismo, infraestructura y apuestas. Y todas se movieron diferente en estos últimos meses, pero la sorpresa es que la que cayó es la que menos esperaba, si es la de las apuestas, por distintas razones que tienen que ver con regulación e impuestos. Así que ya sabes, si tú quieres ser parte de este negocio del mundial y en general del fútbol, no tienes que ser a fuerza dueño de un equipo o de un medio.
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1: Meta presentó Brain to Query V2, un sistema de inteligencia artificial que traduce la actividad cerebral en texto sin necesidad de implantes quirúrgicos para facilitar la comunicación de personas que han perdido la capacidad de hablar o escribir por lesiones neurológicas. La nueva versión es un sistema integral de mayor rendimiento, capaz de decodificar oraciones en tiempo real a partir de registros cerebrales no invasivos que se obtienen mediante un escáner de magnetoencefalografía. Dicha tecnología utiliza un dispositivo con forma de casco que registra los campos magnéticos generados por la actividad cerebral, los cuales son procesados por un modelo de inteligencia artificial que reconstruye las frases que la persona intenta escribir. Fue entrenado con aproximadamente 22.000 oraciones de 9 participantes voluntarios y es capaz de recuperar oraciones coherentes a partir de entradas neuronales ruidosas con una precisión de palabras del 61%. Informó Aide Rivera. 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
3: Las hormigas no tienen pulmones y respiran a través de pequeños orificios en sus costados, llamados espiráculos.
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0: Bueno, me parece que estamos escuchando Allergies.
1: Exacto.
0: De Bare Naked Ladies.
1: Bare Naked Ladies, así es. Es del álbum Snack Time del 2008. Una canción que inicia con un diálogo hablado y procede a listar de forma rítmica una serie de alérgenos comunes como gatos, abejas, polvo, árboles, moho, nueces y camarones.
0: Ok. ¿Y por qué la estamos escuchando
1: hoy? Porque hoy es el Día Mundial de la Alergia. Declarado por la Organización Mundial de la Alergia para concientizar sobre la importancia de la prevención de enfermedades alérgicas, así como la búsqueda de tratamientos que mejoren la calidad de vida de quienes las padecen. Se calcula que un 20% de la población padece algún tipo de alergia.
0: ¿20% de la población?
1: ¿Tú tienes alguna alergia?
0: Sí.
1: ¿A qué? Ah, no, lo puedes.
0: Así no hay.
1: Es algo personal.
0: Ok. No, sí me dan alergias.
1: Pues las típicas.
0: Al cloro.
1: Cloro.
0: El cloro.
1: O sea, no la pasas bien en las albercas.
0: No. Uh-huh. Sí me da. Pero ya ahora ya usan sal y minerales para las albercas. Ya no todas tienen cloro. Entonces me ayuda. Okay. Pero digo, tampoco era grave. Nada más se me ponían un poco más rojo los ojos.
1: Y ya. Ah, sí. Pues está bien. Yo afortunadamente no tengo ninguna más que la alergia a la estupidez. Esa es ya. Por eso me salen ronchas a mí solito.
0: Por eso me la paso con urticaria.
1: Sí, es no soy autoinmune.
0: Dice Risco que él tiene alergia a la corrupción.
1: Ok.
0: No, pues ha de sufrir. Te toma Benadryl todos los días.
1: Porque vive en México.
0: Exacto. Pero bueno. La razón por la que estamos escuchando Allergies, que tiene mucho mejores canciones Bare Naked Ladies, ¿no?
1: La de pues el tema de Big Bang Theory.
0: El de Shrek.
1: Sí.
0: Creo que también es de ellos, ¿no?
1: No.
0: Ah, ¿no es Smash Mouth?
1: Exacto.
0: Sí.
1: Bueno. La de Somebody.
0: Exacto. Bueno. Sí. Ahí la razón por los que los estamos escuchando ahí en tiempo real. Vámonos con la información, Leopoldo Estejel, empezamos contigo porque sigue el bloqueo en la México-Puebla, ya lleva, pues, ¿qué vamos, para 24 horas?
2: Sí, Enrique, aproximadamente son 24 horas de que alumnos, padres de familia de un plantel educativo en Ixtapaluca, pues mantienen bloqueos a la altura de la caseta de cobro de San Marcos en ambos sentidos. ¿Por qué? Pues porque han denunciado que aparentemente un directivo de esta escuela pues habría abusado sexualmente de un joven. Ellos ayer alertaron justamente a las autoridades y se procedió a la detención de dos de estos maestros. Sin embargo, ese es el centro escolar Celestino Freinet de Ixtapaluca, Enrique, donde, bueno, pues luego de llevar a cabo la irrupción de la policía municipal en este plantel, hubo pues algunas detonaciones de arma de fuego, golpes, lanzaron piedras con la intención de que no fueran detenidos los presuntos agresores sexuales. Es decir, por lo menos el director de esta escuela está señalada por una madre de familia de que había abusado de su hijo de preescolar. Esto provocó también luego la detención de dos personas, pues que llegaran hasta este punto de la autopista México-Puebla a bloquear para exigir que se haga justicia. Esto pues se mantiene justamente en jaque a quienes circulan sobre esta autopista, ya sea con dirección a Puebla o a la Ciudad de México. Independientemente de ello, Enrique, también hay otro conflicto a la altura del kilómetro 42 de esta misma autopista y con dirección a la Ciudad de México por la volcadura de un tráiler. Vamos a estar pendientes de esta situación. Lamentablemente, pues no hay una alternativa, únicamente utilizar la carretera federal y evitar la carretera de cuota, Enrique.
0: Perfecto, bueno, pues veremos cuándo se soluciona esta situación que, como bien dices, ya se acerca a cumplir 24 horas de ida y vuelta en la México-Puebla y todo lo que esto ha generado por pues la disrupción a la movilidad en esa zona, en esta arteria tan importante de entrada y salida de la capital. Se ha hecho ya oficial el nombramiento de Rafa Márquez al frente de la Selección Nacional de México, la Selección de Fútbol Varonil, tras la salida, bueno, el fin del ciclo ya de Javier Aguirre, su auxiliar técnico, Rafa Márquez, como se había anunciado, como se tenía planeado, es quien toma las riendas de la selección rumbo al Mundial 2030, las eliminatorias, las competencias internacionales, todo lo que viene para una gran generación de jugadores mexicanos. Esto de las generaciones es central en la planeación, en el desarrollo de las selecciones. Los equipos que logran gestionar mejor estas transiciones, pues son los que tienen mejores resultados. Ahí está Francia,
1: sí, es.
0: Que se dirige, o sea, como favorita al menos, a lo que podría ser su tercera final consecutiva de Copas del Mundo. Una ganada, una perdida, uh-huh. Pero sería un logro extraordinario, lo pondría en la discusión del mejor equipo de la historia. Tres finales consecutivas, ¿no?
1: Sí, en el papel todo indica que va a ganar Francia,
0: ¿no? Con jugadores que van desde Zidane hasta Mbappé. O sea, Mbappé creció viendo a Zidane en ese mundial en el que quedaron campeones y ahora es quien encabeza el esfuerzo de Francia. Entonces, una muy buena base de la que ya hablaba Javier Aguirre en esa entrevista extraordinaria que le hace Denis Merker para N+. Y ahora, pues lo de Rafa, a mí la verdad me parece un... dicen los especialistas que no tiene experiencia en primera división, que no se ha afogado. Yo creo que los directores técnicos a nivel selección ahora, más que nunca, necesitan desarrollar una serie de habilidades que no necesariamente empatan con el tema de la experiencia en la liga, ¿no? Es otra ruta la de las selecciones nacionales.
1: O sea, como la de formar un equipo, la sinergia entre los mismos integrantes. Y eso ya lo traía como capitán, ¿no?
0: Exacto, exactamente. Esas me parece que son cualidades mucho más esenciales en un director técnico de selección nacional. En cualquiera, pero sobre todo en una selección nacional, ¿no? Porque representas otras cosas, compites por otras cosas, es otra dinámica.
1: Sí, y te da identidad y seguridad, ¿no? ¿Cuántas veces mencionaron en entrevistas los jugadores que se sentían como en familia?
0: Sí, y mira, el funcionamiento defensivo pues fue en gran medida parte de lo que trabajó Rafa Márquez, que fue hasta que dejó de funcionar en el partido contra Inglaterra por esos dos errores, pues fue central para el desempeño de la selección nacional. Pero me parece que aquí es la figura de quien para mí es el mejor jugador mexicano de la historia. O sea, sí, sé que está Hugo Sánchez en esa conversación, sé que está el Chicharito en esa conversación, pero para mí Rafa Márquez, por la posición que jugaba, por lo que significaba para el funcionamiento de todo el equipo, por muchas razones, es el mejor jugador de la historia en México. Más que Hugo Sánchez, sí, y es completamente
1: más que el Bofo.
0: Debatible, exacto, más que el Bofo. Y eso ya tiene un peso para los jugadores, para... los jóvenes que ha ido formando en la selección, para Exacto. Gilberto Mora, para Brian Gutiérrez, para La Hormiga, para el Piojo Alvarado, el caso de Johan Vázquez, el Tala, todos los que seguramente, y Gilberto Mora, los que seguramente estarán en este proceso de los próximos 4 años formándose y creciendo con esta selección que encabezará Rafa Márquez.
1: Exacto. Sí, un proyecto a largo plazo que finalmente pues es un respiro, ¿no? Porque siempre ha habido cambios que rompen en la selección y se empieza desde cero, básicamente.
0: Sí, la profesionalización de la selección es un paso importantísimo. Juan Antonio Jiménez, reportero de Grupo Fórmula. Vámonos con otros asuntos rápidamente. La vinculación a proceso de Gilda Susana Lozoya. Cuéntanos.
3: Gracias, muy buenas tardes. Enrique, una jueza federal vinculó a proceso a Gilda Susana Lozoya Austin por su probable responsabilidad en el delito de operaciones con recursos de procedencia ilícita. Sin embargo, se reclasificó la hipótesis por a quien deposita del extranjero dinero con conocimiento de que provienen de una actividad ilícita. Por lo pronto, la hermana de Emilio Lozoya continuará hasta estos momentos con el proceso en su contra, pero bajo la libertad con ciertas medidas cautelares. Y es que la jueza Nora Ileana García Peralta determinó mantenerle las mismas que le había dictado el viernes pasado. Entre ellas destacan la firma periódica quincenal, la utilización de un brazalete, la entrega de su pasaporte y prohibido salir del área de la zona metropolitana y del país. En esta audiencia que duró poco más de 14 horas, la impartidora de justicia fijó 4 meses para el cierre de la investigación complementaria y esta diligencia va a continuar este jueves a las 9:40 de la mañana, ya que el Ministerio Público solicitó la revisión de medidas cautelares porque la quieren, sí, la quieren a ella en la cárcel, lo cual a mí me parece también un exceso porque el que cometió todo el delito es el exdirector de Pemex y está en libertad porque a su hermana, que se prestó nada más a que le pusieran su nombre, también va a quedar en la cárcel. Pero bueno, esas son cuestiones jurídicas. Por lo pronto vamos a escuchar al abogado defensor de Gilda Lozoya, Alejandro Rojas Pruneda, quien señaló que le pareció muy raro que cuando la jueza estaba ya dando su resolutivo ayer en la noche, se retrasó una hora porque supuestamente hubo fallas técnicas. Vamos a escuchar.
4: Nos llamó la atención que en plena audiencia, en plena resolución, le llamaran el teléfono a la auxiliar de sala para suspender la audiencia y para que se retirara una hora. Ellos alegaron, y obviamente no lo pongo en duda, no tengo elementos para dudarlo, pero ellos alegaron un problema técnico, pero nos llamó la atención que nunca llegó ningún técnico a la sala de juicios a arreglar algo.
3: Y bueno, pues lo que sí es un hecho es de que sí, completamente hubo un delito que fue al triangular los depósitos de Altos Hornos por 3.4 millones de dólares a una cuenta en el extranjero y que de esta, la cual estaba coludida su hermana, se trasladaron 2.5 millones de dólares para pagar una casa que fue precisamente la que ya fue embargada en Lomas de Besares. Es el reporte que les tengo, Enrique.
0: Perfecto, Juan Antonio Jiménez, gracias por la información. Nosotros hacemos una breve pausa, regresamos con más en instantes aquí en Tiempo Real.
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8: Las ovejas pueden reconocer las caras de otras 50 ovejas y recordarlas durante más de 2 años sin ningún problema.
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8: El Monte Everest es la montaña más alta del mundo, pero su cima estuvo bajo el océano hace millones de años.
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11: Ya estamos de regreso en tiempo real. Gracias por continuar con nosotros. Aquí estamos en la cabina de Grupo Fórmula con Paco Almaraz, quien señalaba algo muy cierto. Dos directores, ex directores de Petróleos Mexicanos. En las noticias hablábamos del caso de la hermana del ex director de Pemex, de Emilio Lozoya, de Gilda Susana Lozoya, y ahora la audiencia inicial de Víctor Rodríguez, también exdirector de Pemex, hasta mayo de este año.
12: Exacto.
11: Teresa Flores, corresponsal de Grupo Fórmula en Morelos. Cuéntanos, ¿cómo estás? Buenas tardes.
13: Muy buenas tardes, Enrique. Te saludo con muchísimo gusto desde el estado de Morelos. Tras esta detención del exdirector de Pemex, Víctor Rodríguez Padilla, en la Ciudad de México, señalado de violencia familiar y violencia vicaria, fue trasladado a Morelos, en donde se inició la carpeta de investigación tras la difusión de los videos que muestran esta agresión física en contra de su esposa María Felicia Jiménez en un inmueble ubicado en el municipio de Emiliano Zapata, por lo que se giró esta orden de aprehensión por parte de las autoridades en la entidad morelense. El exfuncionario federal, luego de esta captura en la delegación Benito Juárez, ingresó a las instalaciones de la Fiscalía General de la Ciudad de México y posteriormente fue trasladado a Morelos, en donde ingresó a la Fiscalía de la entidad. Posteriormente fue trasladado al Centro de Reinserción Social de Atlacholoaya en Xochitepec. Y bueno, en unos minutos más se tiene programada esta audiencia inicial en punto de las 2 de la tarde, que podría programarse hasta las 3 de la tarde. Las investigaciones se iniciaron tras la denuncia presentada por la víctima por hechos ocurridos en marzo del 2026 en el estado de Morelos, donde habría sido la agresión física y verbal tras una discusión. En la audiencia se buscará, Enrique, la vinculación a proceso por violencia familiar y vicaria en contra de su esposa, y en donde uno de sus hijos se encontró presente en esta agresión al momento de que pues agredía el exfuncionario a su esposa, por lo que el Ministerio Público presentará las pruebas para poder solicitar prisión preventiva en esta audiencia inicial. Se designó la sala 3 de los juzgados de Atlacholoaya en Xochitepec para esta audiencia inicial pública. Sin embargo, podría cambiarse de sala por el espacio. Ya las autoridades han señalado, incluso desde el Poder Judicial, se ha pronunciado el magistrado presidente del Tribunal Superior de Justicia en el estado de Morelos, en donde pues han señalado que estarán en la espera de las pruebas que presente la Fiscalía General de Justicia de Morelos en torno a este caso, por lo que estaremos atentos desde el estado de Morelos, Enrique.
11: Perfecto, Teresa, muchísimas gracias. Buenas tardes.
13: Muy buenas tardes, estamos pendiente.
11: Bueno, pues ahí tiene la información en este caso, en donde la Fiscalía Estatal de Morelos, porque ahí se encontraba el domicilio en donde se presentó la denuncia, en el municipio de Emiliano Zapata, actúa, y también se involucra la Fiscalía General de la República.
12: Exacto. Sí, en este caso, digo, hay video, hay indignación nacional, hay condena presidencial, lo único que falta es tener un expediente sólido, ¿no?
11: Pues sí, que se judicialice el caso de manera correcta, que es en donde muchas veces pues ocurren, ocurren hechos que terminan por tirar los casos. Israel Aldave, cuéntanos de la conferencia esta mañana en Palacio Nacional. Adelante.
0: Hola, ¿qué tal, Enrique? Gracias. Ante la muerte de otro mexicano en los Estados Unidos a manos del ICE, la presidenta Claudia Sheinbaum afirmó que su gobierno irá más allá de las cartas diplomáticas o las denuncias ante la Comisión Interamericana de los Derechos Humanos. Dijo que la estrategia jurídica la está analizando la Cancillería y dejó muy en claro que no va a permitir el maltrato de los paisanos. El mexicano Lorenzo Salgado falleció en un hospital a causa de los disparos que le propinó un integrante del Servicio de Inmigración y Aduanas cuando presuntamente se negó al arresto.
5: Bueno, nos contestan, pero de todas maneras hay otra lamentable muerte de un connacional en Estados Unidos por asuntos de detención cuando su única falta pues es no tener papeles, aun y cuando fueron contratados por una empresa estadounidense. Entonces, no tienen por qué estar en centros de detención o utilizar la violencia. Entonces, sí estamos preparando medidas jurídicas, obviamente, más importantes.
0: En otro tema, lamentó el rompimiento de la tregua en el conflicto bélico en Medio Oriente, lo que dijo, entre otras cosas, tendrá un impacto negativo en los precios del petróleo.
5: Una pena. Porque no solo lo que significa una guerra, que nunca estaremos de acuerdo, sino el impacto que tiene sobre los precios de los combustibles en México y en el mundo entero. Aquí pues hicimos un esfuerzo muy grande, porque si no lo hubiéramos hecho, la gasolina hubiera llegado a los 30 pesos, 30, 32 pesos. Si no hubiéramos incorporado incentivos, es decir, reducir el IEPS y los acuerdos voluntarios con los gasolineros, estaría sobre 32 pesos más o menos.
0: Y hablando

0: de todos los países integrantes de la Organización para la Cooperación y el Desarrollo Económico, solo detrás de Japón. 4. Récord histórico en empleos formales en junio de 2026, con 22.779.704.
1: En Palacio Nacional recibió al presidente de Suiza, Guy Parmelin, quien anunció inversiones de empresas de su país por un monto superior a los 2.000 millones de dólares. El reporte que te tengo, Enrique.
2: Muchísimas gracias, Israel Aldave, con esta información. Bueno, pues ahí lo discutido esta mañana en la conferencia matutina, Paco.
3: Y subió el tono en cuestión de migración a raíz de la muerte de Lorenzo Salgado Araujo. Pues ya van más allá de notas diplomáticas, ¿no? Y hay un punto incómodo que nos recuerda, porque Estados Unidos no forma parte del sistema interamericano de derechos humanos. Así es que las medidas de la CIDH pues no son vinculantes para ese país. Entonces, vamos a ver en qué acaba. Son hasta ahorita 17 migrantes que han caído a manos del ICE. Y como lo dice la presidenta, pues no necesariamente el atravesar a un país sin papeles para buscar una mejor oportunidad de vida no debería significar una sentencia de muerte.
2: Pues sí, es justo esto. Y el tema con los agentes federales, los agentes de Servicio de Inmigración y Aduanas que operan de esta manera es la falta de rendición de cuentas y de transparencia. No hay cámaras corporales, por ejemplo, que es un requisito para la mayor parte de los cuerpos de policía en Estados Unidos. No hay una serie de condiciones que permiten que su operación, que la manera en la que se despliega su presencia, pues esté rodeada de opacidad, de dudas y de este uso injustificado de la fuerza letal. Ocurre con la patrulla fronteriza desde hace muchos años. Hemos, por ejemplo, documentado casos de disparos transfronterizos por parte de agentes de la patrulla fronteriza en contra de ciudadanos mexicanos del lado mexicano de la frontera. En algunos casos, menores de edad que recibieron disparos en la nuca y en la espalda.
3: Sí.
2: Esto, pues, es claramente un tema gravísimo, y las cortes estadounidenses pues no permiten que las familias de las personas, de las víctimas, pues tengan jurisdicción, porque pues están en el lado mexicano, ¿no?
3: Sí.
2: Entonces se vuelve un abuso. ¿Y cuál es el razonamiento? No, es que me tiraron una piedra. Quien ha tenido oportunidad de estar en la frontera pues sabe que para que una piedra del lado mexicano de la frontera pueda representar un peligro real para un agente de la patrulla fronteriza del lado estadounidense de la frontera, pues tendría que ser una combinación entre
3: Valenzuela y Otani.
2: O sea, en el mejor de los casos, y aún así, con el equipo que ellos utilizan, pues es hacerse 30 centímetros a la derecha o a la izquierda para que no caiga la piedra. Esto no significa que los agentes federales que trabajan en la frontera del lado estadounidense no tengan ningún peligro o no estén operando bajo riesgos. Significa que para justificar el uso de fuerza letal y hacer disparos transfronterizos a la espalda y la nuca de un menor de edad en México, como ha ocurrido, o al padre de una familia del lado mexicano enfrente de su familia, que muchos casos, pues deberían tener elementos mucho más sólidos.
3: Sí.
2: Para, es más, existía un equipo dentro de la patrulla fronteriza que su única función era llegar a lugares en donde agentes de la patrulla fronteriza habían utilizado la fuerza letal y limpiar la escena del crimen.
3: Ok.
2: De ese tamaño es la impunidad y la opacidad en la que opera ese aparato migratorio. Todo esto son cosas que además hemos documentado en reportajes, están ahí, lo hicimos para CBS, lo hicimos para 60 Minutes, lo hicimos para Univision, con testimonios, con documentos, con pruebas visuales, de nuevo, testimoniales, documentales. Todo esto está ampliamente probado. Esa es la realidad de los cuerpos de inmigración y de seguridad fronteriza que se han ido pues, en esta lógica de militarización. Entre otras razones, porque la inversión, el crecimiento de estos de estas agencias ha requerido flexibilizar los criterios de contratación.
3: Ya.
2: Cuando la patrulla fronteriza dice que quiere, que por cierto tiene pues, por ahí de 20.000 elementos en la frontera entre México y Estados Unidos, que eso significa que si los pusieras así en hilera, a lo largo de que son 3.000 kilómetros de frontera, casi se verían.
3: Okay.
2: ¿No? Pero bueno, cuando quieren contratar más personas,

0: Pues la gente no necesariamente está entusiasmada con esa posibilidad y entonces pues reclutan a personas que no cumplen con los requisitos, ¿no? Que históricamente han tenido estas agencias.
1: Bajan la vara.
0: Mucho. Y aquí está tu AR-15 y aquí está tu equipo y pues buena suerte, ¿no? Y pues se dan todos estos casos y estos incidentes en ese contexto, además de otros. Pero bueno, grave el asunto, mucho más allá de la coyuntura, es un tema estructural y es un tema que ha venido generando violencia y exceso de uso de fuerza letal por parte de agentes federales en Estados Unidos desde hace muchos años, a costa de la violación y de la vida muchas veces de los migrantes. Hacemos una breve pausa, vamos a regresar a platicar con Jesús Silva Gerson en instantes.
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3: Meta presentó Brain to Query V2, un sistema de inteligencia artificial que traduce la actividad cerebral en texto sin necesidad de implantes quirúrgicos para facilitar la comunicación de personas que han perdido la capacidad de hablar o escribir por lesiones neurológicas. La nueva versión es un sistema integral de mayor rendimiento, capaz de decodificar oraciones en tiempo real a partir de registros cerebrales no invasivos que se obtienen mediante un escáner de magnetoencefalografía. Dicha tecnología utiliza un dispositivo con forma de casco que registra los campos magnéticos generados por la actividad cerebral, los cuales son procesados por un modelo de inteligencia artificial que reconstruye las frases que la persona intenta escribir. Fue entrenado con aproximadamente 22.000 oraciones de 9 participantes voluntarios y es capaz de recuperar oraciones coherentes a partir de entradas neuronales ruidosas con una precisión de palabras del 61%. Informó Aide Rivera. 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
5: Miroslav Klose contra Brasil 2014. Un gol histórico para los mundiales. Al anotar el segundo tanto en el catastrófico 7-1 frente a Brasil, Klose alcanzó los 16 goles en Copas del Mundo, convirtiéndose en el máximo goleador histórico de la competición.
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5: Los humanos comparten aproximadamente el 60% de su ADN con los plátanos, algo sorprendente desde el punto de vista genético.
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7: Mediante un comunicado, la Federación Mexicana de Fútbol hizo oficial el nombramiento de Rafael Márquez como nuevo director técnico de la selección mexicana. El comunicado destaca que por primera vez en mucho tiempo, y en una transición ordenada y dando continuidad al proyecto deportivo, la Federación ratifica a Márquez al frente del equipo nacional y agradece a Javier Aguirre por su firme legado. En el proceso que recién concluyó, Aguirre dirigió 37 partidos, con un balance de 22 victorias, 9 empates y 6 derrotas. Por su parte, Rafael Márquez, con la trayectoria que tiene en el viejo continente, donde ya fue el primer entrenador del Barcelona B, formando a jugadores que hoy son titulares con la selección de España, buscará que el equipo mexicano dé el salto de calidad en el Mundial del 2030. Soy José Luis Cuevas y en Grupo Fórmula somos locales.
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0: Ya estamos de regreso. Gracias por continuar con nosotros en este 8 de julio de 2026. Por cierto, es el día en el que casi 99% de la población mundial recibe luz solar al mismo tiempo.
1: Ok.
0: Es un mito de internet que se ha confirmado.
1: Ajá.
0: Ocurre porque durante ese instante casi todas las regiones habitadas del planeta se encuentran en el lado iluminado por el sol o en alguna de las etapas del crepúsculo. Las únicas masas continentales importantes que quedan a oscuras son Australia, Nueva Zelanda, la Antártida y zonas del sudeste asiático. Y pues los cálculos revelan que el punto máximo diario suele ocurrir de manera más constante a las 5 de la mañana, hora del centro de México, en el caso específico del 8 de julio, y que el pico se registra a las 5:10 de la mañana.
1: ¿Cómo ves? Todos felices al mismo tiempo.
0: Sí, ¿no? La parte de la luz solar es
1: fundamental. Fundamental. Y más para los que nos la pasamos adentro de una oficina todo el tiempo. Eso. De repente el sol dices, ¡ay! ¿Qué es esto? ¿Qué es este calor extraño que siento en la piel?
0: Jesús Silva, Herzog Márquez, un gusto platicar contigo. Pues lo consignábamos, de hecho, hace unos instantes al arrancar el programa y escuchar el reporte de Israel Aldave de la conferencia matutina, lo hemos visto en estos días, lo que interpretas como un recrudecimiento del tono de la presidenta ante la relación con Estados Unidos.
6: Sí, Enrique, yo creo que hemos estado percibiendo en los últimos días una elevación del tono. En algunos casos yo creo que totalmente justificado este nuevo tono frente al procedimiento, a la conducta de ICE que termina con la muerte de migrantes, cosa que es verdaderamente inaceptable, y me parece muy necesario que la presidenta de México eleve el tono frente a estas posiciones, estas actuaciones de las agencias norteamericanas. Ahora, también lo que vemos es que pues hay un tono de denuncia del gobierno mexicano frente a los Estados Unidos que, desde mi perspectiva, está dificultando cualquier espacio de cooperación. Lo que hemos escuchado en las últimas horas, yo creo que en los últimos días, pues retoma un poco el tono, Enrique, me parece, de aquel discurso del Monumento a la Revolución, en donde estaba esta denuncia del injerencismo norteamericano, esta determinación del gobierno de Claudia Sheinbaum de pues prácticamente de defender a quienes tienen sospecha de vincularse desde la política con el crimen organizado como si fuera símbolo de la soberanía. Y ahora lo que estamos escuchando es que en el gobierno norteamericano pues hay una colaboración con los narcotraficantes. Se acusó desde Palacio Nacional de que pues el gobierno norteamericano está negociando, está haciendo pactos con los narcotraficantes a partir de las revelaciones recientes. Se pues describe al gobierno y a los representantes diplomáticos como pues poco confiables por mentir. Y yo creo que, independientemente de que tengan fundamento estas aseveraciones,
0: sí,
6: dificultan mucho lo que viene por delante. Aquella...
0: Pero no están ahí los incentivos políticos, Chucho, es decir, no están de ambos lados empujándose hacia esa radicalización.
6: Pues yo creo que sí hay una perspectiva de muy corto plazo que tiene que ver con el aplauso inmediato. De lo que podría ser esta fortalecimiento del discurso nacional, pero yo creo que habría que ver al mediano plazo, Enrique, porque pues finalmente la cooperación con los Estados Unidos es indispensable. Yo creo que no hay opción frente a esto, y a la presidenta que antes nos había pues mostrado esta estrategia de la cabeza fría, de tomar distancia, pues ahora ya no tiene esa cabeza fría, ahora la vemos como con un hígado muy caliente, reaccionando de inmediato a cualquier declaración, a cualquier reportaje, y yo creo que eso es muy, muy delicado. El ex embajador de México en Washington, Arturo Sarucán, tu colaborador, los viernes, yo creo que tiene mucha razón cuando advierte las consecuencias nefastas de conducir la política exterior a través de las conferencias de la mañana. Si nos quejamos de la conducción impulsiva de la política interior y exterior en Donald Trump a través de los tweets, o como se llamen ahora, pues yo creo que también es muy cuestionable que estemos viendo esta toma de posición todo el tiempo frente a las cámaras, en respuesta directa a las preguntas de los reporteros que asisten a la conferencia de la mañana, y que eso pues trace el rumbo y el sentido de la relación con los Estados Unidos. Me parece que sí debería volver esa contención que tuvimos en algún momento porque creo que sí se pone mucho en riesgo sí. cuando vemos estos reflejos, ¿no?
0: Ahora, cuando justamente hablas de esta sensatez y de esta prudencia que dio tan buenos resultados y hablamos de lo que se pone en riesgo, o sea, yo pienso en todos estos, yo les llamo amigos de la relación, de ambos lados de la frontera, que son los que operan que el asunto funcione todos los días, ¿no? Que a nivel institucional, operativo, están avanzando los intereses comunes, la cooperación, el entendimiento, el reconocimiento de todo lo que nos une como vecinos el compromiso de sacar adelante la relación en el día a día. Y luego están los incentivos políticos y los líderes que pues ya están como en otra arena y que, como dices, están más en una lógica cortoplacista porque pues al final del día solo cuidan de esa relación o encabezan esa relación durante algunos años. Pero mi preocupación es, ¿qué más puede estar en riesgo cuando pues la amenaza del tema de seguridad es constante, sin importar lo que haga la presidenta? Si ya mandó docenas de capos de todas las organizaciones y todos los cárteles de manera muy contundente hacia Estados Unidos, si se trató de detener y fue abatido el líder de la organización más importante en términos de narcotráfico en este país, si, o sea, y del otro lado pues no hay más que una escalada en la retórica antimexicana, en la retórica casi personal. ¿Qué más se puede hacer si no es irse a la radicalización como una especie de pues, último refugio político ante lo que parece insaciable?
6: Sí, pero ese último refugio, Enrique, me parece que tiene que ver con una defensa de los intereses de grupo, de partido.
0: Partido, no de país.
6: Donde se está colocando por encima de todo la defensa de esa coalición política. Se puso desde aquel discurso en el Monumento a la Revolución gobernador con licencia de Sinaloa como el gran símbolo de la soberanía. ¿Qué es lo que queda? Pues yo creo que proceder en contra de este vínculo entre la política y el narcotráfico, esto en donde se ha detenido lo que era pues una política de cooperación muy eficaz, muy productiva entre el gobierno de México y de Estados Unidos, y que se detiene en el momento en donde se cruza esa línea que para la presidenta Sheinbaum es inaceptable, que es la línea de la Liga Política Crimen Organizado. A mí me parece que esto tiene consecuencias muy serias para la política mexicana. Es una especie de coraza de impunidad con el disfraz de defensa de soberanía. Me parece que eso será poco sostenible en el mediano plazo, en la medida en que estos vínculos pues sean exhibidos con mayor claridad.
0: Pues ahí está clarísimo, como siempre. Querido Chucho, muchísimas gracias por platicar con nosotros hoy en Tiempo Real.
6: Gracias, Enrique. Un abrazo.
0: Igualmente, un fuerte abrazo. Por cierto, en términos de días hábiles, el plazo de 60 días hábiles después de la de que se hiciera pública la acusación, el indictment contra Rubén Rocha, es el 24 de julio.
1: Ok.
0: Entonces, pues nos acercamos a esa fecha, y lo digo porque la Cancillería ha publicado un mensaje en el que dice que por instrucciones de la presidenta Sheinbaum y en atención a las solicitudes de acceso a información relacionadas con las peticiones de detención provisional con fines de extradición formuladas por Estados Unidos a la Cancillería, se va a transparentar esta información con excepción de notas diplomáticas relativas a expedientes judiciales que tienen carácter reservado. Pues conforme nos acerquemos a esa fecha, el discurso también hay que verlo en ese contexto.
1: Exacto. Sí, no, y está en todo su derecho de preguntar quién mintió cuando lo hace la presidenta, pero después de 40 años de operación del Mayo, sin ninguna afectación aquí en territorio nacional, pues también hay que preguntar quién no vio, quién permitió, quién encubrió.
0: Sí.
1: Y quién está usando la soberanía como escudo.
0: Como excusa.
1: Exacto.
0: Vámonos con otros temas. Qué gusto poder saludar a Luzmely Reyes, periodista, directora de Efecto Cocuyo, que hace un trabajo periodístico extraordinario en Venezuela. Querida Luzmely, ¿cómo estás? Muy buenas tardes.
9: Hola, buenas tardes, Enrique. Saludos a toda tu audiencia.
0: Oye, Luzmeli, en los últimos días, a la par de lo importante que es toda esta respuesta que ha habido a los terremotos en Venezuela, estuvimos por allá 24 horas después de que ocurrieran en La Guaira, en la zona de Chacao, en San Bernardino, cubriendo obviamente la respuesta a este desastre y sobre todo la movilización ciudadana, la solidaridad de cientos de miles de venezolanos que han hecho todo para tratar de ayudar a los damnificados. Pero a la par de esto, pues surgió una polémica que tiene que ver más con la realidad política del país y con María Corina Machado, esta líder de la oposición, quien además Premio Nobel de la Paz, quien dijo que buscaba regresar al país en esos momentos en donde pues su liderazgo político, su presencia sin duda es relevante, y que sería el gobierno de Estados Unidos el que no habría permitido, activamente bloqueado, la posibilidad de que aterrizara en Caracas después de que pues ya se había autorizado, digamos, esa llegada. Y digo autorizado porque, según lo que se ha publicado, es el gobierno de Estados Unidos el que decide sobre temas migratorios de un personaje como el de María Corina Machado, que busca regresar a su país.
9: Bueno, Enrique, como has visto y has hecho seguimiento a lo que se ha publicado, lo que ha sido filtrado, evidentemente hay un sector en la Casa Blanca, yo no diría el gobierno, en todo el gobierno de Estados Unidos, un sector en la Casa Blanca al que al parecer no le conviene que María Corina Machado esté en Venezuela. Ella decía ayer en una entrevista que las condiciones para su retorno se están construyendo. ¿Esto qué puede significar? Aunque ella no lo explicó y no avanzó mucho más en eso, pues que justamente estas condiciones de que pueda llegar apoyada inclusive en una aeronave que se le permita aterrizar en Venezuela, una aeronave privada, pues tiene que ver efectivamente con algún tipo de apoyo que pueda recibir de las autoridades de Estados Unidos.
0: Es muy importante esto que dices de sectores dentro del gobierno estadounidense y no del gobierno estadounidense, porque de hecho hoy se publica en un medio importante, en Axios, Mark Caputo, un reportero muy cercano al grupo Florida en esa Casa Blanca, y a la influencia que este grupo Florida tiene en el presidente, y son muchos, ¿no? El propio presidente es parte del grupo Florida, si lo queremos ver así. Y publica que el subsecretario del Departamento de Estado y ex embajador de Estados Unidos en México, Christopher Lando, sería el personaje que había empujado el regreso de María Corina Machado ante una administración que se niega a permitirlo. Y bueno, esto ha generado olas de atención y reacciones en torno al tema, pero es muy importante leer este documento periodístico, pues desde el reconocimiento de cómo opera el periodismo cercano al poder en Estados Unidos. Es una filtración de un grupo que busca algo, filtrando que Lando sería el único obstáculo para la administración trumpista para evitar que llegue María Corina Machado a Venezuela. Es decir, que él es el único que está tratando de que esto ocurra. ¿Cuál es la intención de esta filtración? ¿A quién quiere beneficiar? ¿A quién no? ¿Qué mensaje quiere enviar? Pues eso es lo interesante, porque no queda claro, ¿no?
9: Yo creo que lo leí, coincidimos en la lectura, es una filtración. Cuando se producen, ya hemos visto cómo se producen estas filtraciones. En el caso de Venezuela, hemos visto cómo cada filtración que se producía, pues se iba corroborando en algún tipo de iniciativa, de acción. Fíjate, a mí me cuesta mucho creer que en un gobierno como el de los Estados Unidos, el subsecretario de Estado vaya a hacer algo que contradiga al secretario de Estado. O sea, eso pasa en nuestros países, pero difícilmente lo veo que pase en un país como Estados Unidos, en donde hay toda una serie de lineamientos muy, muy claros sobre qué hace cada quien y a quién le rinde cuenta cada quien.
0: Y sobre todo por en este tanto, Departamento de Estado, ¿no, Luzmeli? Porque es Marco Rubio quien controla mucho de la dinámica del hemisferio occidental o todo de esa dinámica. Si tal vez fuera Rex Tillerson o no sé, otro secretario del Departamento de Estado y un subsecretario muy cercano a América Latina y al tema de Venezuela, tal vez le daríamos el beneficio de la duda, pero en este caso me parece esa distancia a la que te refieres, pues imposible.
9: Sí, sí, yo también lo veo así, y sobre todo en esto de la filtración, volviendo a la pregunta de que a quién beneficia, pues probablemente esté beneficiando a lo mejor a alguna instancia mayor, estaba consciente de esto, pero lo que sí parece ser muy, muy evidente por los distintos movimientos es que el propio presidente Donald Trump y su entorno, no solo institucional, sino su entorno más privado, pues están actuando como esta antipalanca para que María Corina Machado pues no pueda ir a Venezuela.
0: ¿Y María Corina Machado permite esto? ¿Está maniatada en este caso? Parece que ha tenido la intención de mantener un equilibrio que se antoja imposible entre Washington, su compromiso con la democracia en Venezuela. ¿Cómo entender la decisión de María Corina Machado, pues de no ingresar a como dé lugar a Venezuela en este momento, en donde pues sabemos los desastres, desafortunada o afortunadamente, viéndolo desde la perspectiva política, son momentos de definición? Lo vimos aquí en México en el 86, por eso te lo digo. Y ante una ciudadanía movilizada que siente un vacío del Estado y del gobierno, pues el liderazgo de la oposición es fundamental en estos momentos.
9: Mira, en las notas filtradas se insiste mucho en el hecho de que supuestamente María Corina Machado no tiene pasaporte. Solamente para que tu audiencia y todos los que están escuchando conozcan, en Venezuela no hay impedimento en que un nacional ingrese al país sin pasaporte. Puede que en algún momento el gobierno te diga que tienes que tener un salvoconducto, pero realmente no es como en otros países, como hemos visto que puede pasar en Cuba o que puede pasar en Nicaragua. No hay hasta el momento precedente en el que un venezolano, cualquiera sea su condición, no pueda ingresar al territorio nacional. Eso por una parte. Sin embargo, en términos prácticos, ¿qué significa que hayan filtrado tanto que ella no tiene pasaporte? Que evidentemente para subirse a un avión comercial,
0: sí, se lo van a
9: pedir. Necesita tener el pasaporte, sí. Y lo que hemos
0: déjame alguna pausa porque si no nos va a interrumpir en medio mensaje. Ya vemos.
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12: En Boca del Río todo se encuentra listo para las fiestas de Santa Ana 2026, las fiestas patronales. El ayuntamiento ya anunció la cartelera musical de los artistas invitados. Mire, los conciertos y el baño de pueblo se desarrollarán en el Boulevard Vicente Fox, ahí a un costado de la playa Santa Ana. El 24 de julio se presentará María José. El 25 de julio, Alfredo, El Pulpo, así como Aarón Mercury y Mary Claire estarán presentes en el tradicional baño del pueblo. Ese mismo 25 de julio, pero por la noche se presentarán Junior Clan y más tarde Los Ángeles Azules. Sofía Zavala y Danaí Mejía serán las artistas invitadas. Los conciertos concluirán el 26 de julio con Cristian Castro. Son las fiestas de Santa Ana de Boca del Río del 23 al 26 de julio.
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16: La ninfa es una cacatúa pequeña, conocida por su distintiva cresta y manchas anaranjadas. Son aves muy afectuosas que disfrutan posándose en el hombro de sus dueños. Su capacidad para silbar melodías completas las convierten en una de las mascotas aladas más carismáticas.
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0: Estamos de regreso en tiempo real, son las 2 de la tarde, tiempo del centro de México, en conversación con Luzmely Reyes, periodista, directora de Efecto Cocuyo, uno de los medios referencia para entender la realidad venezolana desde hace ya muchos años. Y Luzmely, platicábamos sobre el regreso de María Corina Machado, hablabas de que en los reportes, las opiniones, todo el ecosistema informativo en torno a el posible regreso de María Corina Machado a Venezuela, se insiste en la idea de que ella no tiene pasaporte y que esto sería un impedimento. Apuntabas que no es necesario en Venezuela contar con un pasaporte para regresar al país, pero que sí es un requisito que tal vez aerolíneas comerciales le piden para viajar, de pues ahora que está abierto ya el espacio aéreo de Colombia, de Panamá, de Curazao, de donde quiera viajar hacia ese país.
9: Sí, y totalmente, lo cual puede llevarle a uno a suponer, esto es una suposición sobre la base de información, de que de alguna manera hay una instrucción a las aerolíneas y a otras aerolíneas privadas para que ella no pueda usar esos servicios. ¿Por qué te digo esto? Porque de alguna manera ella llegó a Panamá. O sea, ella estaba en Estados Unidos y llega a Panamá, supuestamente iba camino a Curazao y a través de Curazao iba a ingresar a Venezuela.
0: Que ahí hasta interviene el gobierno holandés, ¿no? En ese caso.
9: Por eso. Entonces, seamos también, hagamos una línea hacia atrás y veamos que María Corina Machado prácticamente hasta hace nada, hasta mayo, estuvo viajando por distintas partes del mundo. Estuvo en Madrid, estuvo en Portugal, estuvo en Países Bajos. Es decir, si ella no tenía el documento, de alguna manera logró viajar. Y supongamos que tú dices, bueno, se le venció el documento mientras hacía todo esto. También sabemos, porque eso, los que han hecho cobertura de temas de humanitarios saben, que los países, los estados y las organizaciones multilaterales, por ejemplo como la ONU, tienen capacidades de emitir algún documento que permita que la persona se pueda movilizar.
0: Es sobre decir, todo en una situación de emergencia humanitaria y de una Nobel de la Paz, ¿no? Sería entendible.
9: Exactamente.
0: Oye, exactamente. Pues mira, ya en el terreno absoluto de la especulación, yo sigo clavadísimo en cuál es el mensaje que nos están enviando con este artículo de Axios. Mark Caputo, el reportero que lo publica y a quien conozco de hace muchísimos años, siempre ha estado muy cercano a Marco Rubio. Es un reportero que viene de Florida, que escribía mucho sobre Marco Rubio, que tenía mucho acceso a Marco Rubio, que se explica mucho de su ascenso por mérito propio y talento, pero también por la cercanía y el acceso que le ha permitido el propio ascenso político de Marco Rubio. Es hoy el corresponsal en jefe de la Casa Blanca de Axios. Se sentó con Trump hace unas semanas. Es decir, es un nombre muy vinculado a Marco Rubio. No sé si el mensaje aquí es, voy a usar a un hombre cercano a mí en lo periodístico y a otro cercano a mí en la estructura del Departamento de Estado para decir que nosotros sí queremos que regrese María Corina, pero que alguien en la Casa Blanca o en la administración lo está bloqueando. Scott Bessent del Departamento de Estado por la buena relación económica o lo que le ha redituado en, en dinero de petróleo a Estados Unidos, a la Casa Blanca, la relación con el régimen y con Delcy Rodríguez, no sé, pero ese me parece que es la llave para entender lo que se publica hoy.
9: Enrique, tú conoces muchísimo mejor cómo funciona el ecosistema informativo de Estados Unidos en términos políticos. Yo coincido con eso, pero también puedo tener una lectura un poco menos maquiavélica en el sentido siguiente, que pues es probable, puede ser que el secretario Marco Rubio haya decidido develar esto para que haya alguien que pague las consecuencias de pues de ese apoyo que tuvo allí María Corina, pero no descarto lo que tú estás diciendo como buen ejercicio de periodismo que uno pimponea, porque lo que es cierto es que por algo lo filtraron.
0: Exacto.
9: Ahora, ¿cuáles filtraron? Son las intenciones.
0: Sí, lo conoceremos. Ya
9: se la conozco.
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16: Andrés Iniesta contra Países Bajos 2010. El gol más sagrado del fútbol español. En el minuto 116 del tiempo extra en Sudáfrica, Iniesta cazó un balón dentro del área y sacó un derechazo cruzado implacable, otorgándole a España su primera e histórica Copa del Mundo.
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13: Los niveles récord en generación de empleos formales, crecimiento salarial e inversión extranjera directa que presenta la economía del país destacan a México entre las naciones mejor calificadas por la Organización para la Cooperación y el Desarrollo Económico, celebró la presidenta Sheinbaum.
30: Primer lugar entre los países de la Organización para la Cooperación y el Desarrollo Económico, con mayores incrementos a los salarios desde 2018. Récord histórico en empleos formales en junio de 2026, con 22,779,704. Salarios de cotización más alto de la historia, con 669 pesos diarios. Ese es el segundo piso de la cuarta transformación.
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0: David Faitelson, tanto que platicar. Bueno, ayer ya hablábamos de toda esta polémica en torno al Argentina-Egipto, que solamente ha ido creciendo desde que tocamos el tema. Y creo que coincidíamos tú y yo en que hay una serie de decisiones arbitrales que siempre parecen favorecer a una selección argentina que, por lo que ha mostrado futbolísticamente, no lo necesita.
1: Incluso en el 2-0 que tenía Egipto ayer y con el tiempo que faltaba, se veía poco, digamos, sostenible el marcador, y era casi inminente que Argentina fuera, no sé cómo explicarlo, pero pues no se veía que eso se fuera a sostener. Se llevó al límite. Con Cabo Verde pues se fueron a los tiempos extra.
2: Sí.
1: Les metieron los dos mejores goles del Mundial. Se los han metido a Argentina. Uno lo anularon por un tema que a mí me parece muy rigorista y que es inconsistente con la falta de ese mismo rigor en un par de jugadas más. Pero de nuevo, decir que Argentina está donde está porque le ha ayudado la FIFA y el arbitraje... Puede ser, pero no explica la fotografía completa, ¿no?
2: No, para mí no, de ninguna manera. Yo entiendo muy bien que en todos los partidos pueden existir algún tipo de controversia arbitral. Incluso en ese gol que tú mencionas, que se anula por un foul, por un pisotón, algunos especialistas objetan, el pisotón existe. Pero algunos especialistas objetan que ocurrió a 80 metros de la portería, ¿no? Aunque siempre es la misma jugada. En fin, hay una cuestión de reglamento primero y de interpretación. Pero sí, a mí lo que me parece injusto dentro de todo, Enrique, más injusto que lo que se queja el entrenador de Egipto, el señor Hossam, más allá de eso, lo que yo me quejo es de que no apreciamos lo verdaderamente importante de la película, que fue un futbolista como Lionel Messi, ¿no? A los 39 años, con 20, un poquito más de 20 minutos por delante, Argentina, el campeón del mundo, en el hoyo, contra las cuerdas, agonizando en Atlanta, 2-0. Ahí habría que preguntarse al señor Hossam por qué no tuvo la capacidad de entender cómo tenía que jugar esos últimos minutos con una ventaja de 2-0 ante Argentina, que cualquiera la hubiera comprado, ¿no? Démela a mí, que yo la voy a tratar de conservar. Pero bueno, la realidad es que Messi lo cambió todo. Es un fuera de serie, no nos cansamos de decirlo. Pasa el tiempo y yo pensaba que cuando él vendría a jugar a la Major League Soccer, al Inter de Miami, pues iba a bajar su nivel forzosamente porque ya no estaba en las grandes ligas europeas, ya no jugaba en el Barcelona o en el PSG. Pero la verdad es que él mantiene un nivel extraordinario. Y bueno, Argentina tiene eso, tiene coraje, tiene pundonor. La prensa europea dice hoy que cómo lloran los argentinos, porque a lo mejor es una manera de exteriorizar lo que ellos sienten por el fútbol, y yo lo respeto mucho. A mí me parece que hay muchas cosas más importantes por las cuales llorar que un partido de fútbol, pero ellos tienen todo el derecho de sentirlo y verlo así. Realmente, Enrique, a mí me parece que la película, la parte medular de esta película no fue si el arbitraje ayudó o no ayudó a Argentina. La parte medular de la película es ver cómo Messi se pone a los hombros un equipo y lo recupera perdiendo 2-0, siendo inteligente en la cancha, cosa que solamente pues se dan cuenta algunos expertos realmente de lo que es el juego. Pero hay un momento en que él va a la derecha, entiende que por el centro hay muchos jugadores, hay mucho tráfico, muchos jugadores egipcios, muchos jugadores también argentinos, entonces se carga a la derecha y a partir de ahí fabrica el regreso de la selección argentina. Tendrá su polémica, tendrá su controversia, estoy de acuerdo, pero para mí lo más importante es que Messi se puso a los hombros a Argentina y logró llevarlo hasta la ronda ahora de los cuartos de final, ¿no? Donde Argentina tendrá, obviamente, que Scaloni tendrá que analizar cosas importantes que este equipo ha dejado de hacer y que Cabo Verde y Egipto los han puesto en entredicho, los han puesto en jaque a punto de terminar con su reinado.
1: Pues sí, además con un fútbol, bueno, con dos contragolpes espectaculares, encabezados por Mohamed Salah, y que los llevaron contra la pared, sin duda. Ahí sí creo que, y lo comentábamos ayer ya en lo futbolístico, en lo táctico, esta idea de recorrerse a la banda de Messi, salirse del centro en donde no estaba siendo factor y recorrerse a la banda derecha, meter un centro, gol, un remate que sale de una jugada que surge por la banda derecha, gol, y luego Lautaro Martínez ocupando ese espacio para dar un uh-huh. centro y meter el último gol. Todo esto en 15 minutos. Fantástico. Ahora,
2: ayer decía Juan Carlos Osorio en Los Maestros, en VIX, decía, antes el fútbol se trataba de ganarle a los alemanes. Hoy el fútbol se trata de ganarle a Messi. Es decir, está siendo el jugador más relevante de toda esta Copa del Mundo. Sí. Nos guste o no nos guste.
1: Ahí sí pesa la decisión de la plancha en el partido inicial, que además tú apuntaste con toda oportunidad. Sí pesa la decisión de la plancha en el partido inicial, por la que debería haber sido cualquier otro jugador en este Mundial, hubiera sido expulsado y suspendido un juego. Bueno, que no fuera un jugador de Estados Unidos. ¿Quién sabe? Pero el punto es que sí pudo haber pesado esa decisión y las consecuencias, bueno. Pero el hubiera, pues es el hubiera. Y la realidad es que estamos ante un escenario en donde podemos tener Inglaterra, Argentina en la semifinal. Cada quien deberá de pasar escalas durísimas, Noruega. Y el caso de Suiza, que no me parece tan dura, el draw... Sí, la escalera para Argentina ha sido maravillosa, o sea, Cabo Verde, el tema de Egipto y ahora Egipto. Suiza, pues digo, si uno compara con lo que pudo haber enfrentado la selección mexicana, que fue anfitriona y que le tocó Ecuador, Inglaterra, Noruega o Brasil y Argentina, uh-huh. Y Francia, no sé, digamos que esa era una ruta casi, ¿no?
2: Ahora, Enrique, los partidos hay que jugarlos. Cabo Verde, para mí Cabo Verde dio el mejor, para mí el mejor partido del Mundial hasta ahora ha sido Argentina-Cabo Verde.
1: Sí, ahora mi pregunta es si también pues pasa un poco esto de que los equipos se crecen frente a las grandes selecciones y las grandes figuras, juegan su mejor fútbol. O sea, yo creo que anímicamente sí es un factor... Y todos los deportistas profesionales te lo aceptarían, ¿no?
2: De una presión, ¿no? Se liberan de una presión, ¿no?
1: Total, pues imagínate ser Egipto o Cabo Verde y jugar contra la campeona del mundo con Messi en la cancha. ¿Qué tienes que perder?
2: Nada. Y todo lo que hagas es ganar, ¿no? Es más, Egipto se fue ayer. La imagen de Egipto, la imagen de Cabo Verde es que se fueron ganadoras del Mundial. Y lo de Egipto todavía más porque obviamente está salpicado por esta suspicacia o por esta creencia de que el arbitraje, en este caso el francés, ayudó a la selección de Argentina. Ahora, si todo va normal, si todo va por el cauce normal, Enrique, que el fútbol no es nada normal generalmente,
1: no, lo hemos visto.
2: Pues el martes podríamos tener... un Francia contra
1: España.
2: Uh-huh. Y el miércoles en Atlanta podíamos tener un Argentina-Inglaterra.
1: No, dos semifinales extraordinarias y ahí sí un gran fútbol. De nuevo, lo de Francia con Marruecos, nada sencillo.
2: No.
1: En el caso de
2: Noruega con Inglaterra, tampoco. No, obviamente lo que pueden hacer de ese equipo está jugando bien.
1: Oye, qué pena lo de Colombia, con Haaland, ¿no?
2: Por Sorlot. Sí, sabes,
1: o sea,
2: que Colombia
1: dio su mejor fútbol ante Portugal. O sea, en estos torneos ya lo decíamos, la trayectoria debe ser guardar lo mejor para el último, casi como en el tenis. Y hacer lo suficiente para pasar estas primeras etapas con el menor desgaste posible, con pocas lesiones, sin amarillas, o sea, como que pasar el trámite para tener tu mejor rendimiento hacia el final. Y Colombia parece que llegó a su pico contra Portugal.
2: Sí, de acuerdo. Y sabes que le faltó gol a Colombia, porque generaba fútbol. Se lesionó Córdoba, uno de los centros delanteros, el otro Luis Suárez, jugador del Sporting, había tenido grandes temporadas, no resolvió nada. Como que faltaba un futbolista tipo Radamel Falcao, ¿no?
1: Que más goles ha metido en la historia de la selección colombiana, nada más.
2: De acuerdo. Y ayer incluso en el tiempo extra se le presenta una oportunidad a Campas, solo que falla Xhaka, extrañamente el jugador más veterano, el líder, el capitán de Suiza, falla. Y resulta que Campas, pues con el marco abierto frente al portero, la manda por arriba. Y bueno, la verdad es que Colombia para mí desperdició un gran fútbol, ¿no? Le faltó ese.
1: Una gran generación, además, David, porque es una generación que ya se empieza a despedir, la de Lucho Díaz, la de Suárez, la de capaz es muy joven, pero pues obviamente James Rodríguez.
2: Juanfer Quintero. ¿Tú ves la alineación de la selección de Colombia y las edades, ¿no? Muñoz tiene 30 años, Davinson Sánchez tiene 35, Lucumí tiene 28, Mojica tiene 33, el portero Camilo Vargas del Atlas tiene 37, James tiene 34, Córdoba tiene 33, o sea, sí, no. Ahora, obviamente tiene una ventaja, Colombia produce mucha materia prima, produce muchos futbolistas.
1: Sí, sí, no, pero nosotros bueno, digamos, esta transición ella, ¿no? generacional sí. es fundamental. Y en 45 segunditos, hablando de transiciones generacionales, la que le toca gestionar y entrenar a Rafa Márquez, hoy ya oficialmente el técnico de la selección varonil de fútbol.
2: Hoy el técnico varonil de la selección de fútbol, me parece que por primera vez en la historia se hace esto en el fútbol mexicano, que un auxiliar del técnico que deja el cargo se quede en el puesto. Eso es buenísimo, muy bueno. Ahora, yo creo que el problema de Márquez va a ser el mismo que tiene Javier Aguirre y que tiene cualquier otro entrenador mexicano, ¿no? La materia prima, los futbolistas. Habrá que trabajar mucho, mucho en eso para poder, Enrique, producir jugadores. Porque si tú ves las nóminas de todos esos equipos que llegan a cuartos de final, pues, ¿sus jugadores dónde juegan? Sí. ¿En Inglaterra? ¿En España? Sí, ¿Alemania? ¿En Alemania? Sí. ¿En España? ¿En Italia? Pues, ¿en Francia?
1: El reto por delante. Gracias, David.
2: Abrazo.
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36: Explorando la naturaleza. Bosque Nuboso de Monteverde, Costa Rica. Este santuario biológico es uno de los bosques más famosos de Centroamérica debido a su constante neblina y su increíble biodiversidad. Situado en la división continental, el Bosque Nuboso permite la existencia de miles de especies de orquídeas, insectos y aves icónicas como el quetzal. Es un laboratorio vivo para científicos que estudian el cambio climático, ya que su ecosistema depende directamente de la humedad de las nubes que lo atraviesan.
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38: El corazón de un camarón se encuentra ubicado en su cabeza, cerca de su sistema digestivo y otros órganos vitales.
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1: Ya estamos de regreso en tiempo real. Gracias por continuar con nosotros. Bueno, pues ahí platicábamos con David Faitelson, de lo que viene para la selección mexicana. Decía, el problema son, va a tener el mismo problema que han tenido otros técnicos. Se refiere a Rafa Márquez, el nuevo entrenador de la selección nacional. La materia prima, el jugador mexicano, que necesita irse mucho más a Europa. Yo, en lo personal, que no sé nada de fútbol.
0: Ajá. Concuerdo.
1: No estoy de todo de acuerdo. O sea, yo creo que la idea de que la clave para el fútbol mexicano es exportar más jugadores a Europa y que eso nos va a permitir competir mejor, es una trampa.
0: Sí.
1: Hay ciertos jugadores que tienen un talento y una capacidad y un valor en el mercado específico que deben de irse a Europa, completamente de acuerdo. Y ojo, pues ya lo dijo Javier Aguirre, ya los que saben, saben y por algo lo dicen. Yo tengo una perspectiva distinta. Y obviamente menos valiosa que la de los expertos.
0: Sí.
1: Pero la pongo sobre la mesa.
0: Venga.
1: La selección de Estados Unidos prácticamente, pues, la mayor parte juega en Europa, las grandes estrellas, la selección de Ecuador. Tiene 5 o 6 jugadores en el cuadro titular que juegan en Europa. Y no solamente en Europa, en los mejores equipos de Europa. En el Chelsea, en el PSG. Muchos otros equipos de fútbol pues solamente juegan en Europa, en todas las ligas, en todas las divisiones, pues porque no hay una liga local robusta que pague bien, que tenga competencia. Yo creo que el verdadero problema, y esto lo platicé hace muchos años con Claudio Suárez, el entonces capitán de la selección mexicana, el verdadero problema es entender el equilibrio entre el talento de las ligas locales, lo que se exporta a Europa y es, digamos, la base de talento y de creatividad de la selección. Y lo físico.
0: Sí.
1: Lo físico es fundamental. En el fútbol actual, como se plantea con las exigencias físicas y técnicas, es imposible. O sea, Jude Bellingham contra Eric Lira. Eric Lira es un crack.
0: Sí.
1: Eric Lira es un crack en todo, ¿eh? Dentro y fuera de la cancha. Y mira que es de Cruz Azul y yo soy americanista.
0: Okay.
1: Pero Eric Lira es de lo mejor que tenemos en el deporte mexicano, lo digo sin exagerar. Y es un pitbull y robaba balones y arma juego y es un extraordinario medio de contención, extraordinario, de calidad, de exportación, y seguramente será el caso y se irá a Europa. Jude Bellingham, pues le saca 15, 20 centímetros, es una locomotora Jude Bellingham.
0: Sí.
1: ¿Sí? Una bola por arriba, pues no hay forma de cubrirlos necesariamente si no es con foul. O a lo mejor le sacas una de tres. Pero por eso lo de Montes, por eso lo de Johan Vázquez, por eso en su momento lo del Memote o las mismas cualidades físicas de Raúl Jiménez, de Santi, son importantes.
0: Sí.
1: Necesitan competir en lo físico, en el tamaño, en la potencia, en todo esto que es un elemento fundamental del fútbol moderno. México necesitaría empezar a formar talentos en sectores de la cancha y para funciones específicas, así como lo de Europa ayuda y la liga local ayuda, lo físico ayuda. Es una combinación de todo esto. Y eso físico, pues hay atletas y deportistas mexicanos que lo tienen. O sea, lo vemos sobre todo en el norte del país. Bueno, pues ahí está Montes y muchos otros que vienen de Sonora o de Chihuahua o de Sinaloa o de Baja California. Pues en donde pues el mexicano es más altote y luego grandotes. Tienes a un Morita, es porque pues Messi es chaparrito. Sí, y Morita también. Lo de Morita es fantástico. Y lo de Morita, pues no sé, pues viene de Chiapas y es un talento único, increíble. Perfecto, usemos eso, pero también usemos lo otro. Porque si no, pues está difícil ir al tú por tú con esto, con potencias. Argentina lo ha logrado, sí, lo ha logrado. Sí, lo ha logrado. Pero son potentes físicamente.
0: Exacto.
1: Ahí hay jugadores que pues, están para eso. Para meter la pierna y para jugar duro y para cuidar a...
0: Hacer de muro.
1: Y para cuidar a Messi. ¿No?
0: O podríamos pugnar porque la FIFA abra categorías como en el boxeo.
1: Pues está
0: entonces
1: increíble.
0: Ya mundial peso pluma, mira.
1: Sí.
0: Ahí brillaríamos.
1: Sí, pues como en el box.
0: Ándale, sí.
1: ¿No? No hemos
0: ido. Ahí está, pero... Infantino, sé que nos estás escuchando, por favor.
1: Gianni.
0: Ajá. Imagínate 6 mundiales el mismo tiempo.
1: Sí.
0: Ahí está.
1: Gianni, a nosotros también nos cae bien Messi, ojalá en el futuro puedas hacer lo que haces también por Morita.
0: Exacto.
1: En fin, el tema de la economía y las finanzas. Pepe Yuste, ¿cómo estás? Un gusto saludarte.
2: Enrique, ¿cómo estás?
1: Bien, gracias. Oye, a ver, pues hablábamos al inicio del programa sobre este asunto de Toyota, moviendo la fabricación de la camioneta Tacoma a Texas, cumpliendo con un compromiso que ha hecho con la administración Trump de invertir 10 mil millones de dólares en ese país. ¿Qué significa esto para la inversión extranjera en México? ¿Es un golpe, si no en los hechos de percepción?
3: Sí, desde luego es un golpe, Enrique. Esto es el golpe que hace Donald Trump, que les exige a las armadoras que para estar en Estados Unidos se vayan para allá. Y la exigencia pasa realmente al tema de aranceles. Ahí sí, Donald Trump pues les está imponiendo el 25% de arancel a las armadoras en México. Entonces, exportar

0: Y lo que van a hacer con la planta en Tijuana es que no la desaparecen, ahí van a producir algo más. Entonces, como que también las armadoras empiezan a ganar tiempo, pues para que se vaya Donald Trump, ¿no? Le quedan 2 años, se van a hacer. Mientras tanto, obviamente, sí se lleva inversiones. Esa inversión que se llevan de Tijuana a San Antonio son 3.600 millones de dólares a 4 años. Van a generar allá 2.000 empleos. Sí, ese es un golpe. Pero aún así, pues está claro ya lo que tiene que hacer el gobierno mexicano: defender al sector automotriz, bajar ese arancel del 25%, bajarlo a lo mínimo que se pueda.
1: Y la parte de las exportaciones, ayer veía que durante el mes de mayo se rompe un récord, son 21 mil millones de dólares de superávit. Decía, no le digan a Donald Trump un poco en plan de broma, pero pues muy cierto, porque ese ha sido su principal queja, ¿no? En esta revisión del T-MEC, el déficit que tiene Estados Unidos con México en la balanza comercial, y más de 80 mil millones de dólares en lo que va del año.
0: Sí, porque son exportaciones que sí se hacen dentro del Tratado de Libre Comercio, que están entrando con muy poco arancel allá. Ese no fue el caso, por ejemplo, ni de las automotrices, ni de acero y aluminio. Las automotrices son las que tienen el 25%, que son las que quiere Donald Trump en particular. Está obsesionado con el sector automotriz y también con el acero y aluminio, 50% de arancel. Entonces, las otras que vimos, en efecto, Enrique, son exportaciones. ¿Sabes qué? Sobre todo son electrónicos, lo que está aumentando de ventas México allá. ¿Por qué? Porque en Estados Unidos lo que hay es prácticamente una burbuja de inteligencia artificial. Entonces están jalando todo lo electrónico, todos los componentes electrónicos que ven en el mundo. Entre ellos México, le he entendido, se están vendiendo electrónicos hacia allá. Y en efecto, pues ahora lo que habrá que negociar es esta parte, pues automotriz del 25% arancel y acero del 50%.
1: Perfecto, bueno, pues Pepe y usted, como siempre, gracias por platicar con nosotros. Te mandamos un fuerte abrazo.
0: Enrique, un fuerte abrazo. Gracias.
1: Lo del superávit comercial es notable porque digamos que valida la narrativa de parte del gobierno federal, del secretario de Economía, Marcelo Ebrard, sobre pues cómo en esta reconfiguración del mapa, del tablero comercial en todo el mundo, con los aranceles y las nuevas negociaciones de tratados, México, con todo y los aranceles, pues sigue teniendo una ventaja competitiva. Lo prueba el hecho de que pues el mes de mayo fue el mes que más le vendimos en la historia de Estados Unidos.
2: Sí, ahí están clarísimas las cosas de cuáles son las ventajas y las desventajas, ya las estamos viendo con esta decisión de Toyota, por ejemplo, que todavía está como tentando el agua de volver en lo que se va Trump, pero sí estamos hablando de la creación de 2.000 empleos allá, que no sabemos aún si son 2.000 empleos que se van a perder acá o en este lapso que hablan de 5 años,
1: Sí,
2: ¿no?
1: y por qué vinculo los dos temas, el de Toyota con el de las exportaciones? Bueno, porque el corazón del sector exportador en este país son las autopartes, es la industria automotriz. Entonces, obviamente, un anuncio de esta naturaleza pues tiene un efecto importante en esto, ¿no? Entonces, veremos cómo sigue avanzando, pero lo que tiene que ver con remesas y exportaciones, que son líneas de vida para una economía mexicana que ha estado estancada durante tanto tiempo, pues pinta bien. La preocupación, el miedo con los especialistas con los que hablamos es que tengamos un segundo semestre muy difícil económicamente en el país, pero de pronto, ahora sí que, y sí, hay algunos indicadores que empiezan a mostrar un comportamiento menos deprimido del que en las
2: Se
1: últimas semanas,
2: esperaba.
1: del que se esperaba. Sí, esto no para nada es un comentario que apunta a que la situación económica en México está en un buen lugar. No, no, no. Lo único que digo es, ante el mal panorama económico que se presenta o que se presenta en estas últimas semanas y estos últimos meses, empiezan a haber indicadores que sugieren que hay que tener una conversación un poco más de mayor matiz sobre lo que va a suceder en los próximos trimestres y en el próximo semestre del año, y que uno esperaría que ayude a un mejor desempeño en la economía. De nuevo, esa es una lectura pues muy optimista. La no tan optimista es el propio Fondo Monetario Internacional hablando hoy de que el conflicto en Medio Oriente va a generar una desaceleración.

0: recuperación económica global. Y esto, pues, obviamente, pues, digamos que cancela ese optimismo de manera...
1: Y las burbujas que siguen creciendo, ¿no? Ya hablábamos de la inteligencia artificial y todo esto.
0: Los mercados en Estados Unidos, la famosa posibilidad de esta burbuja. Hacemos una pausa, ya volvemos en tiempo real.
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1: Piña para la digestión. La piña es una fruta tropical excelente para las épocas de calor extremo. Contiene bromelina, una enzima que facilita la digestión, algo fundamental cuando el calor ralentiza nuestro metabolismo. Gracias a su gran porcentaje de agua y potasio, ayuda a prevenir la retención de líquidos. Disfrutarla fría ayuda a bajar la temperatura interna del cuerpo de manera rápida y efectiva.
0: Conoce más.
1: El ojo del calamar gigante es del tamaño de una pelota de baloncesto, permitiéndole ver en las profundidades más oscuras.
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1: El encendedor de bolsillo se inventó antes que los cerillos, facilitando la creación de fuego de una manera mucho más rápida.
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2: La presidenta Claudia Sheinbaum y su homólogo suizo Guy Parmelin reforzarán el acuerdo comercial México-Suiza. En mensaje conjunto desde Palacio Nacional, la mandataria reveló que dialogaron sobre inversiones, medio ambiente, educación y la agenda global. Subrayó que ambas naciones están convencidas de la solución pacífica de controversias. El gobierno de Estados Unidos identificó oficialmente a Juan Carlos Valencia, alias el 03, como el nuevo líder del cártel Jalisco Nueva Generación. El Centro Nacional Antiterrorismo señala que el hijastro de Nemesio Ceguera, el Mencho, asumió el mando en febrero y por él ofrece una recompensa de $5 millones. La presidenta encargada de Venezuela, Delcy Rodríguez, condecoró a rescatistas de Europa y México por su apoyo ante sismos y entregó 3 ejemplares caninos. 2 se formarán para rescate en México y 1 representará a Venezuela en las unidades de búsqueda mexicanas. Informó Amy Arriaga. 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

0: All You Need Is Love de los Beatles, pues sí, ¿no? All You Need Is Love.
1: Exacto, todo lo que necesitas es amor. Canción compuesta por John Lennon y acreditada a Lennon y McCartney, interpretada por primera vez en vivo por The Beatles en Our World, llegando a ser la primera canción de transmisión global emitida vía televisión, bueno, en televisión, vía satélite, y con una audiencia de 400 millones de personas.
0: ¡Wow!
1: Ya, cualquier partido del mundial palidece. Bueno, y le estamos escuchando porque esta transmisión fue realizada un día de junio de 1967 y por primera vez en la historia la Apple Corps, que es dueña de todo el catálogo de los Beatles, y los mismos Beatles reconocieron formalmente el Día Global de los Beatles como una celebración anual que se va a llevar a cabo el 25 de junio, fecha que conmemora esta histórica transmisión vía satélite de All You Need Is Love. Entonces ya los 15,000 días de los Beatles que hay repartidos a lo largo del año, ya ahora son solo el 25 de junio. Es el día oficial. Como le hubiera gustado a John y a George.
0: Y a Ringo.
1: Y a Paul.
0: Okay. Bueno, la razón por la que estamos escuchando All You Need Is Love.

0: la razón por la que escuchamos a los Beatles y All You Need Is Love hoy en tiempo real. Mire, anoche en el noticiero le hemos estado dando seguimiento en el noticiero Un Punto que tengo el gusto de presentar en Las Estrellas. Seguimiento a este tema tan, pero tan importante que tiene que ver con la calidad del agua en la zona metropolitana de Guadalajara. Estamos hablando de más de 4 millones de personas que viven en esa región. La calidad del agua que por el deterioro de la infraestructura, la falta de mantenimiento, pues los malos manejos que incluyen ¿qué? Pues negligencia, corrupción, lo que ha pasado a lo largo de los años, el abandono de una infraestructura esencial, crítica como la del suministro de agua potable, pues ya ha llevado la situación al límite en Guadalajara, en Zapopan, en otras partes de esta zona metropolitana de Guadalajara, y está generando problemas de salud pública muy importantes que deben atenderse. Y le agradezco a Luis Humberto Mora, vecino del barrio de San Juan Bosco de Guadalajara, que nos tome esta comunicación. Luis Humberto, muchas gracias por acompañarnos en tiempo real y por ayudarnos a entender mejor ¿cómo llegamos hasta este punto en la segunda zona metropolitana más importante del país, en donde vemos que los registros sobre la calidad del agua pues exceden todas las normas y todas las métricas de lo que es incluso mínimamente requerido para su consumo humano o el uso digamos residencial?
1: Sí, es correcto. Es realmente terrible. Tiene mal olor, tiene muchos sedimentos. No, realmente no se puede usar. Sí. No se debería usar.
0: ¿Y cómo llegamos hasta este punto? O sea, ¿tiene que ver con obras que no se realizaron, mantenimiento, inversiones? Entiendo que pues el lago de Chapala suministra la mayor parte del agua que llega hasta la zona metropolitana de Guadalajara. ¿Es la contaminación de ese cuerpo de agua? ¿Cómo se explica esta situación?
1: Obviamente hay contaminación en toda la cuenca de Chapala, sí. Pero pues para eso se supone que están las plantas de tratamiento. Lo que falta es un adecuado mantenimiento de las plantas de tratamiento.
0: Correcto. Y cuando uno abre la llave, digamos, en las casas, en esta zona, ¿qué es lo que se encuentra? Si puedes describir para la gente que no tuvo la oportunidad del reportaje visualmente, ¿qué es lo que ven? ¿Con qué se tienen que enfrentar? ¿En qué tienen que invertir? ¿Pipas? ¿Filtros?
1: Sí, pues hay mucha gente que compra agua embotellada, no usa el agua del servicio público. Otra gente compra pipas para llenar sus aljibes, pero principalmente cuando abres la llave te encuentras que el agua sale café con mal olor y hasta hace espuma.
2: Te saluda Paco Almaraz. ¿Cuánto les está costando esta crisis en la vida diaria? Digo, son garrafones, filtros, pipas, consultas médicas, ropa dañada, tiempo perdido. Y aparte, ¿le siguen cobrando el recibo normal por un servicio que ustedes consideran que no se puede usar con seguridad?
1: Sí, claro, lo siguen cobrando y además aumentó la cuota del agua. Okay. Se aumentaron las tarifas este año.
0: Sí. ¿Y qué? O sea, decía Paco, pues hay que meterle dinero a todo esto, ¿no? A lo de las pipas, a lo de los filtros.
1: Filtros, el lavado de la ropa, químicos para el aseo de trastes, agua embotellada para la cocina, enfermedades, otra vez ahorita pues, mi esposo y mis hijos todos traen diarrea, yo también, vamos a tener que ir otra vez al médico, eso pasa cada 2-3 meses, entonces sí. Está...
0: Sí. Pues,
2: ¿y qué le están pidiendo concretamente a las autoridades? ¿Análisis públicos por colonia, pipas, limpieza de redes, cambio de tuberías, descuentos?
1: Pues yo creo que básicamente lo que tienen que hacer es renovar la infraestructura. Es una infraestructura que tiene 50, 70 años, por lo menos, al menos en la zona donde yo vivo. Y nunca se le daba mantenimiento adecuado. Tampoco las plantas de tratamiento. Creo que hay una ineficiencia en el servicio de agua pública, de agua potable y alcantarillado. Posiblemente una auditoría ahí. Sí. Realmente Yo creo que los recursos sí llegan, yo no creo que los estén
0: Aplicando.
1: usando de manera adecuada.
0: Pues sí, pues es el caso una vez más, y digo una vez más porque es un problema que se ha ido acumulando con los años. Luis Humberto Mora, vecino del barrio de San Juan Bosco en Guadalajara, gracias por compartir con nosotros este testimonio.
1: Gracias, tengan buen día.
0: Por cierto, la presidenta del PRI en Jalisco, Laura Haro Ramírez, advirtió que el problema del agua en el área metropolitana, dice, es la situación más grave que viven las familias jaliscienses. Y acusó al gobierno actual de no presentar una ruta clara para atender la contingencia. Dijo, han transcurrido más de 378 días desde que el Congreso del Estado aprobó el incremento del 10% a la tarifa de CIAPA y enfatizó que el PRI fue el único partido que votó en contra de ese aumento, aumento que ya nos señalaba justamente uno de los vecinos de Guadalajara, Luis Humberto Mora. En otro frente, el que tiene que ver con la conferencia de Raúl Jiménez de la Fiscalía de Control Competencial de la Fiscalía General de la República sobre el tema de la investigación de la entrega de Ismael Zambada,
2: Sí.
0: Emmanuel Zambada, autoridades estadounidenses. En esa conferencia se ha dicho que Ovidio Guzmán, el hijo de Joaquín El Chapo Guzmán, estaría detrás de la operación que llevó a Estados Unidos a Ismael Zambada. Guarda una relación de intermediación. El secuestro fue resultado del cambio de medida cautelar. La información que hemos recibido, dice la Fiscalía General de la República, de Estados Unidos, ha sido parcial e insuficiente. Así lo dijo Ernestina Godoy, la Fiscal General de la República. La FGR ya identificó al piloto del avión que extrajo al Mayo, prendió el localizador, el transponder de la nave cuando llegó a Ciudad Juárez para entrar a territorio estadounidense. Cuando llegó a Santa Teresa, pidió al FBI ser deportado hacia México. Se detectaron diversas irregularidades en la investigación sobre la extracción de Ismael Zambada. Además, durante las inspecciones realizadas en instalaciones del FBI en el aeropuerto de Santa Teresa, Nuevo México, no se permitió a la Fiscalía General de la República realizar las diligencias necesarias, como tomar fotografías o acceder a información clave. No se da a conocer, por cierto, la identidad de este piloto que dicen que ya tienen identificado. Pero bueno, pues Ernestina Godoy, la Fiscal General de la República, y Raúl Jiménez, de la Fiscalía Control Competencial, hablan además de que el ex embajador mexicano, perdón, el ex embajador estadounidense en México, Ken Salazar, pues actuó de forma de mala fe. Esa es la determinación que hacen las autoridades mexicanas, dicen, pues al mentir sobre el involucramiento de funcionarios estadounidenses en esta extracción de Ismael Zambada.
2: Pues sí, pero van a quedar como el cuetero, ¿no? O sea, si salió, bueno, si operó alguna dependencia de Estados Unidos sin saberlo el gobierno mexicano, malo. Y si salió una aeronave del espacio aéreo mexicano con una persona secuestrada y en contra de su voluntad, malo.
0: Sí, habla ahora David Boone, el titular de Control Regional de la Fiscalía General de la República, y como dices, todo parte además de un reporte periodístico, algo que de manera continua pues ha sido descalificado por el gobierno
2: Criticado.
0: y particularmente ese periodista y ese medio, ¿no? Es Luis Chaparro, de pie de página.
2: Sí.
0: No le da ninguna credibilidad, ningún peso, y de pronto se vuelve fuente de información que no tenía ni la Fiscalía General de la República.
2: Exacto.
0: Entonces, lo que es políticamente descartable cuando es políticamente conveniente, resulta políticamente útil
2: Sí. Periodistas valiosos cuando convienen.
0: cuando conviene. Entonces, me parece que el aprendizaje para todos como audiencia es, pues, cuando hay un esfuerzo desde el gobierno, cualquier gobierno, para descalificar al mensajero, la información, no necesariamente es porque la información está equivocada, tal vez es porque es muy precisa,
2: Exacto.
0: ¿no?
2: Sí, en el asunto de Ken Salazar, pues era un personaje súper cercano al expresidente López Obrador. De hecho, de picaporte, hablaban varias visitas a Palacio.
0: Hasta que no.
2: Hasta que no.
0: Hasta que se rompió esa relación. Y decir, pues, este nivel de injerencia en donde presuntamente elementos del Buró Federal de Investigación, de HSI, que es la parte del brazo de investigación del Departamento de Seguridad Interna, y otras agencias, pues operan una operación, operan una extracción, auxiliados, según la propia Fiscalía General de la República, por Ovidio Guzmán, quien fue intermediario en el secuestro que se da como resultado del cambio de medida cautelar. Esa es la información que da la Fiscalía General de la República. Muy interesante.
2: Sí.
0: Vámonos con otros temas.
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0: Pisu, hemos estado persiguiendo datos, información de esto que publicó por la mañana Nick Fox. Es el vicepresidente de Google para temas de conocimiento y de información. Y dice Nick Fox que Google rompió todos los récords de búsqueda de su historia, que vio el uso más, pues el mayor uso del buscador en toda su historia, después de que Argentina metió el gol, el 3-2, ayer contra Egipto. ¡Wow!
4: Sí, coincido completamente. Muy buenas tardes, querido Enrique, y a nuestra audiencia, muy buenas tardes. Incluso tuvimos la oportunidad de corroborar esta publicación que hace Nick Fox con Ricardo Zamora, a quien le mandamos además cariñosos saludos, que es el responsable de comunicaciones de Google México, y no solamente nos confirmó justamente lo que dice Nick Fox acerca de que el buscador batió todos los récords de uso anteriores y alcanzó su máximo histórico de uso justo después de que Argentina anotara el gol de la victoria. Y esto implica, Enrique, que además el mayor pico de uso del buscador más relevante que existe en Internet se haya dado durante un evento deportivo, superando momentos históricos como pues elecciones, pandemias, finales de mundiales anteriores, incluso algo importante, porque hay una referencia como contexto de que el último pico de histórico de uso de este estilo se había dado el 19 de diciembre del 2022 al presentarse lo más buscado del año en Google, en el que resaltaron que la Copa Mundial, el final de la Copa Mundial de Qatar, había tenido justamente este récord, el de la mayor cantidad o el mayor volumen de búsquedas. Entonces, muy relevante que sea en eventos deportivos en el que este tipo de hitos se logren. Y nos compartieron también de Google, señor, que los jugadores más buscados globalmente desde el 11 de junio han sido, en orden del 1 al 10, Lionel Messi, Cristiano Ronaldo, Erling Haaland, Neymar, Kylian Mbappé, Lamine Yamal, Vinicius Jr., Harry Kane, Jude Bellingham y Folarin Balogun. Esto en términos de los buscadores. Y algo, fíjate, lo caso con dos datos también muy relevantes de cómo estamos consumiendo el buscador en estos momentos y particularmente en este evento. En el último partido de México, cuando se da el penal y el que cobra el gol Julián Quiñones ante Ecuador, la señal que se generó del grito y el entusiasmo fue registrada incluso por la estación del sismógrafo en la Ciudad de México, en las inmediaciones del Estadio Azteca, como una vibración artificial lo suficientemente grande para registrarla y que sea notoria. Y al mismo tiempo se provocó un incremento del 800% en búsquedas en Google, no solamente con el marcador, sino, por ejemplo, y lo platicábamos ya hace unos días, con explicaciones del VAR, de cómo funciona y de cuál es el reglamento bajo el cual se estaban tomando las determinaciones para entender mejor pues qué está pasando en el partido. Y esto me llama la atención porque es la manera en la que estamos hoy utilizando y acompañando este tipo de eventos, completamente inmersos en quién, qué, cómo, cuándo y por qué, para ir entendiendo en tiempo real cómo está sucediendo el evento, señor.
0: Pues increíble que estos dos momentos, el de la Copa Mundial de 2022 y este de 2026, sean los de mayor tráfico. Habla del alcance global del fútbol, o sea, que no sea ni el Super Bowl, absoluto, ni ningún otro evento, sino los Oscar o los Emmys o los Grammys, sino que sea el Mundial lo que lleva a los récords de búsqueda en Google.
4: Con una diferencia además increíble, porque en las búsquedas, digamos, de cualquier tipo de contenido a lo largo del último año, como se podrán imaginar, están clima, tiempo, traductor, tiempo de mañana, como que usamos el buscador incluso en muchos sentidos para que nos lleve a otras plataformas, WhatsApp, Instagram, entre las principales búsquedas de Google a lo largo del año. Pero cuando hablamos de las búsquedas que han estado teniendo incrementos importantes a lo largo del mismo último año, hablamos de las 10 principales, comenzando con un 2,500%, es partidos mundial hoy. Y de ahí nos vamos a partidos mundial, Cabo Verde, por ejemplo, en octavo lugar, partidos mundial 2026, Copa Mundial, todo lo que esté relacionado con el tema han sido los principales incrementos de búsquedas a lo largo del último año y, bueno, evidentemente en los últimos días tiene completamente cooptado, digamos, el uso de Google esto. Y algo con lo que quiero cerrar muy importante, se le había atribuido al buscador de Google una reducción en las búsquedas una vez que hemos comenzado a utilizar mucho inteligencia artificial y plataformas de este estilo como buscadores. Google había comentado y compartido datos recientemente de que el integrar inteligencia artificial en su búsqueda y hacerla conversacional había incrementado en 3 veces el tiempo en el que cada búsqueda se lleva a cabo, porque ahora platicamos con el buscador. Y esto me parece una buena referencia, porque lo que hoy estamos viendo con estas tendencias y estos récords históricos de uso tienen que ver con que no solamente le preguntamos quién metió el gol, sino por qué lo metió y por qué se dio esta falta, y esta conversación está transformando la manera en la que buscamos y encontramos información.
2: ¿Y cómo debemos sentirnos al respecto?
4: Exactamente, sí señor.
0: Gracias Piso, abrazo.
4: Muy bonita tarde, muchas gracias.
0: Gracias Pacaso.
2: Gracias Enrique, te vemos en la noche.
0: A nombre del equipazo que hace posible En Tiempo Real, gracias por su atención y su confianza. Los espero en punto de las 10:30 en el noticiero Por las Estrellas. Siga en la frecuencia de Grupo Fórmula.
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Es una canción que logra ser íntima y universal al mismo tiempo. Esto es Wrong, Everything But The Girl, en Sonido Brown.

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1: Los delfines duermen con un ojo abierto para mantenerse alertas ante depredadores y seguir respirando mientras descansan su cerebro activamente.
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1: Las mariposas saborean la comida con sus patas, detectando si una planta es apta para poner sus huevos en ella.
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6: Son las 15 horas tiempo del centro de México. Arranca en este momento Cancha Completa de la mano de un extraordinario equipo y créame, hoy tenemos programa de lujo. Sí, porque aquí le presento la cancha completa. Aquí hablamos de lo que en otros lugares no se habla. Y ayer presentamos la primera parte de la lista de agresores sexuales que participan sin ninguna consecuencia social, económica o deportiva en el certamen más seguido del mundo. Hubo, como siempre, algunos que argumentaron que las mujeres denuncian porque buscan dinero. Para ustedes, tengo una respuesta, así que quédense hasta el final y déjenme sus comentarios, porque entre más comentan, más nos dan la razón. Hoy les traigo 5 casos más y ya no solo vamos a hablar de lo que los futbolistas hicieron, sino de lo que los clubes y las federaciones decidieron o no hacer con eso. Porque son ellos quienes deciden quién viste su camiseta y con esa decisión expresan, quieran o no, cuánto les importa y los valores que tanto dicen que representa su selección. Neymar acumula 2 acusaciones en 2 países. En 2019, una brasileña, una modelo, lo denunció por violación en París. La investigación penal fue archivada y él, como todos, pues negó los hechos. Sin embargo, 6 días después del encuentro denunciado, un médico particular documentó en un hospital de Sao Paulo hematomas, pérdida de peso y síntomas de estrés postraumático. El médico testificó ante la policía confirmando dicho informe. La investigación se cerró sin que la comisaría pudiera acceder ni a las imágenes del hotel ni al expediente médico completo. Y esa no fue la única acusación. En 2018, una empleada de la marca que lo patrocinaba en ese momento denunció que Neymar intentó obligarla a practicarle sexo oral en su habitación de hotel en Nueva York. La empresa investigó. Neymar se negó a cooperar, me pregunto por qué, y la marca terminó un contrato de 15 años con él, citando expresamente su negativa a participar en una investigación de buena fe. Junya Ito, de Japón, fue apartado de su selección durante la Copa Asiática de Naciones del 2024, luego de que 2 mujeres lo denunciaron penalmente por agresión sexual en Osaka. La fiscalía no presentó cargos por falta de pruebas. Ito volvió con su selección y estuvo en este mundial y la Federación Japonesa nunca ofreció ninguna explicación sobre qué evaluación realizó, más allá de esperar una decisión fiscal. Y cerramos con 3 casos del país campeón del mundo en 2022. Facundo Medina fue denunciado en Francia por violencia contra su entonces pareja durante la Nochebuena de 2021. Reconoció los hechos. La fiscalía cerró el caso sin cargos. El Lens, su club en ese entonces, dijo que dejaba el asunto en manos de las autoridades. Y el jugador volvió así, sin más explicaciones ni consecuencias. Thiago Almada fue imputado en 2020 por abuso sexual agravado con acceso carnal y abuso grupal tras una fiesta clandestina. Vélez, su equipo en ese momento, activó su protocolo, lo separó preventivamente, pero lo reincorporó una semana después, argumentando modificaciones en la investigación, sin detallar cuáles eran estas. La causa siguió abierta. Almada fue convocado a la selección, fue campeón del mundo en Qatar, hoy juega para el Atlético de Madrid y disputará los cuartos de final el día sábado. Gonzalo Montiel fue investigado por una denuncia de su expareja por abuso sexual agravado con participación de dos o más personas. La denunciante alegó haber sufrido hematomas y haber sido drogada para perder el conocimiento. 4 años después, las autoridades señalaron que no había elementos suficientes para avanzar. Durante todo este tiempo, Montiel continuó con su carrera sin mayores complicaciones. Jugó para River Plate y para el Sevilla y en la final del Mundial 2022 fue quien pateó el último penal que le dio la Copa a Argentina. Con los que le presentaba yo ayer son 10 casos distintos, 10 estatus legales diferentes, pero que revelan el mismo vacío. En el mundo del fútbol casi todo es aceptado en cuanto y en tanto genere buenos resultados deportivos y ganancias. No existe un trabajo serio para educar a los hombres respecto del consentimiento. ¿Qué significa que alguien te diga que no y saberlo respetar desde la fama y el poder? Existe una cínica cultura de encubrimiento e indiferencia. La semana tiene 168 horas, pero importa más, parece ser, lo que se haga durante 2 horas en un partido de fútbol que vemos en la televisión que durante las 166 restantes que no son públicas. La fama no debería funcionar como escudo. Ninguna camiseta pesa más que la dignidad y la seguridad de un ser humano. Y para los que dicen que las mujeres solamente hacemos esto por dinero, les cito a la conductora y comediante española Enar Álvarez, que dice: dicen que denunciamos por dinero, que nos casamos por dinero, que nos divorciamos por dinero, que pedimos una pensión alimenticia para nuestros hijos para quedarnos con su dinero. Pero eso sí, prostituirnos y rentar nuestros vientres para que otros tengan hijos, eso lo hacemos solamente porque queremos. Por supuesto que sí, eso sí se hace por gusto y por amor. Comienza Cancha Completa, tengo titulares, vámonos.
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6: La Federación Mexicana de Fútbol hizo oficial la designación de Rafael Márquez como nuevo director técnico de la selección varonil, dando continuidad al proyecto iniciado en 2024. Márquez toma el lugar de Javier Aguirre, quien en esta tercera etapa consiguió la Liga de Naciones de la CONCACAF 24-25 y la Copa Oro 25, además de llevar a México a una fase de grupos perfecta en el Mundial que se sigue disputando y así cerrar el torneo en la novena posición. Ya hay cuadro completo para los cuartos de final del Mundial. Hoy estamos tristes porque no hay partido. Suiza eliminó a Colombia 4-3 en la tanda de los penales y enfrentará a Argentina el sábado. Esta ronda iniciará mañana, jueves, con el encuentro entre Francia y Marruecos a las 15 horas, tiempo del centro de México. El viernes será turno de ver a España enfrentarse a Bélgica y el sábado, además del partido entre argentinos y suizos, el encuentro entre Noruega e Inglaterra. Sin embargo, fuera de la cancha, la Federación de Egipto presentó una queja formal tras quedar eliminada ante Argentina. El presidente de la Federación de Egipto, Hani Abu Rida, oficializó una enérgica protesta en la que solicitó la exclusión inmediata y definitiva del árbitro francés François Letessier y el cuerpo arbitral. London City Lions se sacudió el mercado de fichajes al hacer oficial la contratación de la doble ganadora del Balón de Oro, Alexia Putellas, con un acuerdo hasta junio de 2029. La ex del Barcelona llega gratis luego de no aplicar la extensión de su relación con el club español. Su anuncio fue en Nueva York mediante un acto multitudinario encabezado por Michelle Kang, dueña del club londinense, así como del Washington Spirit y del Olympique de Lyon. Novak Djokovic sobrevivió a una batalla de 5 sets en Wimbledon y venció a Félix Auger-Aliassime 7-6, 3-6 y 6-3, 6-7 y 7-6 en uno de los partidos más largos en la historia de los cuartos de final del torneo. Con este triunfo, el serbio avanza a semifinales y chocará con Jannik Sinner. Por el otro lado, Zverev superó a Fritz en 3 sets, 6-4, 6-4 y 6-2. Enfrentará al británico Ferry, la gran sorpresa del torneo, quien dejó fuera a Flavio Cobolli. En la rama femenil, Marta Kostiuk venció a Jasmine Paolini 6-3, 6-2. Linda Noskova eliminó a Elise Mertens 6-3 y 7-5 para completar las semifinales. El Buró Federal de Investigaciones y el Departamento de Justicia de los Estados Unidos iniciaron una investigación preliminar sobre las finanzas de la Asociación del Fútbol Argentino para esclarecer el origen y destino de más de 300 millones de dólares movilizados a través del sistema bancario norteamericano bajo la gestión de Claudio Chiquitapia. El foco general del caso es la empresa privada Turprodente, radicada en Florida y vinculada al productor Javier Faroni. Esta firma actuaba como intermediaria para cobrar contratos de patrocinio de la AFA, reteniendo una comisión del 30%. Los fiscales federales, especializados en la materia, ya comenzaron a tomar testimonios. Legisladores de la Unión Europea solicitaron a las federaciones de fútbol de esta región que presionen al Comité de Ética de la FIFA para que investigue a Gianni Infantino por la violación de neutralidad política. La carta exige indagar la entrega del premio de la paz a Donald Trump. La selección de Estados Unidos aseguró 16 millones de dólares en premios de la FIFA luego de llegar hasta los octavos en el Mundial, dinero que se repartirá en partes iguales con la selección femenil. Este hito forma parte del acuerdo de igualdad salarial conseguido en 2022, donde la bolsa acumulada de ambos equipos se dividirá equitativamente entre las futbolistas y los jugadores una vez que las mujeres aseguren su clasificación al Mundial 2027. Hay que decir que el techo de los hombres en el fútbol femenil en Estados Unidos es el piso de las morras, porque lo mejor que han podido hacer los varones en el fútbol mundial es lo mínimo que ha alcanzado la selección femenil, y por eso es también que se reparten los premios de esa forma. Sería un escándalo si no, ¿no cree? Isaac del Toro completó sin cambios importantes la etapa 5 del Tour de Francia 2026 y finalizó en el lugar 32 con el mismo tiempo del grupo principal, por lo que se mantiene en la octava posición de la general a 8 minutos y 17 segundos del líder. La victoria del día fue para el neerlandés Olaf Kooij, quien se impuso en el sprint final por delante de Max Kanter y Tim Merlier, mientras que el noruego Torstein Train conservó el maillot amarillo como líder general de la competencia ciclista más importante del orbe. Y yo le cuento que tengo un programa muy especial. Tenemos con nosotros el día de hoy a Eleonora Betancourt y, por supuesto, también a representantes de Gendes. Está Edmundo Castelán, colaborador de esta organización con 18 años de experiencia en el trabajo con hombres, cuyo objetivo es promover vínculos de buen trato y corresponsabilidad. Y, por supuesto, la representante de ONU Mujeres en México, para hablarnos justo de cómo se incrementa de manera brutal la violencia de género durante el Mundial. Sí supo del hombre que llegó el domingo después de la derrota de México, su esposa le sirvió de cenar y la mató con un machete. Bueno, por eso es que es importante que hablemos de estos temas. Volvemos.
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13: Hoy en día en el deporte no hay que ser el mejor para ser el que más gana. Naomi Osaka ganó su primera ronda en Wimbledon esta semana. Pero si tú buscas en Google Osaka Wimbledon, más que ver su marcador, vas a ver una serie de fotos de ella entrando a la cancha con un kimono blanco haciendo alusión a Kill Bill. Y no es la primera vez que lo hace. De hecho, es la tercera ya tras hacerlo en el Australian Open en Roland Garros. Y aquí te voy a contar un poco de números. Porque ella ganó el año pasado 2.5 millones de dólares en premios, pero 10 en patrocinios. Lo cual no es raro y menos en el deporte femenil. Ganan más de publicidad. Pero esto no sucede con otras jugadoras que si empiezan a perder todos sus partidos, los patrocinios se les van. Con Osaka parecía que el deporte, o más bien el marcador, no importa. Hoy lo que sucede es que ha desligado su valor comercial de su ranking y confirma que en el deporte, al menos del lado de los patrocinios, más gana no el marcador, sino el que más conversación genera.
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1: El encendedor de bolsillo se inventó antes que los cerillos, facilitando la creación de fuego de una manera mucho más rápida.
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1: El desierto del Sahara fue una selva tropical hace miles de años, antes de sufrir un cambio climático drástico.
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0: Estamos de regreso, son las 3 de la tarde con 15 minutos, cancha completa. Yo le había prometido que le iba a presentar la cancha completa y se lo había dicho desde el inicio del Mundial. Yo no sé si se acuerden, y a ver si allá del otro lado del vidrio me pueden ayudar. El video de cuando eliminaron a las Chivas y había un hombre furioso en el estadio llorando y le decían, ya Gonzalo, ya, o Gustavo, no me creo si era Gonzalo, Gustavo, te están viendo tus hijos. Gonzalo, ya, Gonzalo, te están viendo tus hijos. Y Gonzalo desesperado así, con un nivel de frustración brutal. Y claro, es un meme y parece chiste, pero es anécdota. La cantidad de videos que vemos de hombres enojados, destrozando la televisión, mostrando cero regulación emocional. Y créanme que entiendo la frustración que genera. Yo lloré mucho cuando eliminaron a México este domingo. Me sentí muy triste, por supuesto que sí. Pero hay una barrera que se cruza. Y esa barrera se cruza en miles de hogares alrededor del mundo con una violencia desmedida en contra de las mujeres. En una campaña en Inglaterra que documenta que la violencia se incrementa en un 26% si el equipo gana o empata y 38% si pierde. O sea, da igual el resultado, la violencia se incrementa. Y para hablar de estos temas, me siento muy honrada de tener el día de hoy a la representante de UNO Mujeres en México, Eleonora Betancourt. Eleonora, ¿cómo estás? Qué placer saludarte.
1: Muchas gracias, Marion, por esta invitación tan especial. Gracias. No, pues,
0: felicísima, porque además a mí me encanta hablar con Edmundo Castelán, también colaborador de GENDES. Es una organización que se enfoca más en quizás ayudarle a los hombres a desaprender y a reaprender. Así que, Edmundo, qué gusto saludarte.
2: Hola, buenas tardes, Marion, un gusto.
0: Oye, pues miren, a ver, yo quisiera arrancar contigo, Leonora, y preguntarte, para que pongamos un piso como muy parejito, explicarle al público, ¿por qué es importante hablar de esto en un contexto deportivo, viendo el alcance que tiene el Mundial, y sobre todo entendiendo que estas cifras son alarmantes?
1: Sí, la evidencia internacional nos muestra, como tú también has referido, que efectivamente en estos torneos de gran formato, pues la violencia en general, pero en particular la violencia familiar, aumenta drásticamente. Nos parecía que lanzar una campaña en el marco de una vitrina internacional permite hablar de temas que a veces no son tan sencillos o que no están en la palestra pública. Y por tanto, quisimos también poder hablar de este asunto de los factores de riesgo también que hacen que se dinamiten ciertas actitudes violentas, ¿sí? Sobre todo de los hombres, y esas cifras que tú mencionas que son preocupantes, o sea, gane o pierda el partido, aumentan, depende quién gane, quién pierda, pero la violencia finalmente está arriba, los niños, las mujeres, las infancias están viendo afectadas también por estos comportamientos, viendo esto en su casa, y esto afecta a la salud física, emocional, también de la familia. Entonces nos parecía que era importante, a la luz de esta vitrina internacional, poder mostrarnos y poder decir abiertamente que hay que actuar y hacer un llamado a la acción también como una acción, digamos, de reciprocidad social, entendiendo que esto no es un problema privado, porque la violencia, y esta violencia en particular, está en el ámbito a veces privado. Entonces, se denuncia menos, se pasa más por alto, quienes están normalmente relacionados también, pues es la familia que debería cuidar más. A veces estas agresiones vienen del entorno de personas que se supone deben cuidar a los niños que están en casa. Entonces es complicado hablar de esto, pero también el llamado es a entender que esto es un problema social, no es un tema privado, claro. Y por tanto queríamos también llamar la atención con una campaña de prevención sobre este asunto de la violencia en particular familiar.
0: Oye, Edmundo, yo me pregunto, porque mira, yo llevo muchos años dedicándome a este tema, y desafortunadamente sí he visto que es un espacio, el del deporte y el del fútbol, en el que quizás sea el único en el que a los hombres se les permite mostrar todo un abanico de emociones: ternura, frustración, admiración, alegría, llanto, bueno, llanto no es una emoción, pero es una expresión emocional. O sea, entonces, obviamente esto crea un espacio en el que parece ser que hay vía libre, ¿no? Para soltar todas las emociones que el resto del tiempo no están reguladas, ¿no? Hablaba yo al inicio del programa de las 168 horas que tiene la semana. Bueno, pues yo me imagino a una persona, a un hombre que durante 166 horas a la semana es una olla express y después de esas durante esas dos horas estalla.
2: Sí. Sí, bueno, esto que dices es muy importante, ¿no? Porque se piensa o se cree que los hombres no conectamos con nuestras emociones, ¿no? Es como decir, no, es que los hombres no saben conectar con sus emociones. No, en realidad sí conectamos, pero no de una manera como empática para nosotros, ¿no? Por todo este bloqueo que de estas emociones de vulnerabilidad, ¿no? Que están muy relacionadas con lo femenino, ¿no? Pero pues que son emociones que todas las personas sentimos. Y esto que dices, como en estos espacios, como un poco en la cantina, ¿no? Que se permite, pues, a través del alcohol, aquí a través del fútbol, pues quizá reconocer que estoy triste y entonces tengo el permiso en ese espacio, ya sea en el estadio o en la casa cuando estoy viendo el partido o en la cantina, llorar, ¿no? Y ahí sí, por otro hombre puedo ser acompañado, hasta apapachado, de, ah, sí, no te preocupes, lo que sea, ¿no? En ese espacio, ¿no? Es como, como un espacio donde se permiten este tipo de cosas, no en lo social, no en los demás espacios sociales, ¿no? Y bueno, un poco eso lo que decías de ese meme de este hombre del Chivas, ¿no? Este que Gonzalo. Le iba al Chivas, al Gonzalo, ¿no? ¿Cuántos Gonzalos no hay? ¿No? Y digo, qué bonito que ese hombre se permitió llorar, pero como otros hombres decían, oye, no, a ver, ¿qué te pasa? Te está viendo tu hijo, ¿no? O sea, como en vez de decir, oye, qué bien que tu hijo te vea llorar, porque pues es una sensación que nos puedes, que podemos sentir cualquier persona si sentimos tristeza, claro, frustración, como lo que decías. Y entonces me parece que ahí está como una escuela distinta del ser hombre, ¿no? El poder permitirnos contactar con esas emociones y que también que
0: regularlas.
2: Exacto,
0: ¿no? Y saberlas regular, porque pues el problema no es nomás conectar con ellas, tú puedes conectar con el enojo, pero si luego el enojo pues se desquita con alguien más,
2: bueno,
0: está el problema.
2: Eso, ¿no? A mí me parece que Gonzalo, este hombre lo llevó por un buen camino, o sea, seguramente se sintió frustrado, triste y lloró en vez de patear una puerta o aventar algo, o, ¿no? De violentar, dejó que la emoción de tristeza y frustración que estaba sintiendo sucediera, ¿no? Digamos que la pudo regular de una manera sana.
0: El deporte también educa y las reacciones que ustedes hayan tenido frente a sus infancias durante este mundial también les va a educar a cómo lidiar con la frustración, a cómo lidiar con la tristeza, a cómo lidiar con todo esto. Ahora, yo veía, Leonora, que hay datos muy interesantes, mencionaba Edmundo acá, el asunto de la cantina, del alcohol, tal. A ver, no creo que haya que culpar al alcohol, pero sí incide de manera muy importante en un cambio del comportamiento y en cómo se incrementa la violencia, ¿no?
1: De acuerdo. También las cifras internacionales nos muestran eso, que cuando hay alcohol de por medio, se sube hasta un 40% más, digamos, es un factor de riesgo que está ahí presente. Entonces, el alcohol, si bien no es el alcohol per se el que genera la violencia, sí se ha visto en estos estudios que efectivamente en estas llamadas de auxilio, pues el 40% tienen que ver con que había un factor de alcohol, o sea, el excesivo. También tensiones económicas, el tema de apuestas, todo esto también puede generar también tensiones. También está, como mencionabas, Edmundo, el tema de la intensidad emocional no regulada, ¿sí? Que está ahí presente, que no se canaliza de una forma adecuada. Y estoy de acuerdo con que es humana las emociones, ¿de acuerdo? Y que todos los seres humanos tenemos la capacidad de la regulación. Esto no tiene un género, realmente es una educación y una pedagogía en la que hay que trabajar. Entonces creo que hay una responsabilidad. Y por supuesto esos modelos que tú dices de masculinidades, de pronto que están más asociadas al control, tóxico un poco, y esa socialización que hemos tenido todos, de estereotipos también, que ponen un poco a la mujer en la sensibilidad y al hombre en la contención. Yo creo que esos son factores, todos, que aunan a que haya ciertas respuestas violentas en los entornos de la familia, y pues creo que ahí es donde hay que apuntar con acupuntura, a señalar para poder hacer política pública que realmente vaya a bajar estas cifras que son alarmantes y que nos preocupan.
0: Claro, antes de irme un corte quisiera saber, ¿hacia dónde entonces orientamos la prevención? Entendiendo estos factores que entran, ¿no? La desregulación emocional, la inestabilidad financiera, el tema del alcohol. ¿Cómo se puede hacer algo abarcativo o tiene que ser específico para cada cosa, Leonora?
1: Esa es una pregunta compleja porque el fenómeno es complejo. Creo que lo que hemos hecho, al menos desde la campaña en el marco del Mundial, es enfocarnos en la prevención, ¿sí? Un poco más en saber detectar los signos de violencia, gritos, agresiones, comportamientos, y en la prevención de saber cuáles son esas rutas de acción para llamar, para activar los protocolos y poder al menos actuar preventivamente. Pero creo que de fondo hay una reflexión colectiva que deberíamos de hacer, y creo que Edmundo estará ahí en esto de la reeducación también, en la pedagogía, en que los hombres puedan también ver digamos, estos eventos como espacios de diversión de todos, donde todos queremos participar y estar contentos y disfrutarlo, y no una parte lo sufra y la otra
0: se la pasa bien.
1: Exacto. Entonces, un poco es una respuesta comprensiva, que también las instituciones tienen responsabilidad, por supuesto.
0: Vamos a estar hablando de esto en el siguiente bloque, y sí, a ver, efectivamente, vamos a estarlo repitiendo. Si ustedes están siendo víctimas de algún tipo de violencia, marcan al 079, opción 1. Si ven que alguien está en peligro, de inmediato al 911. No hace falta que tengan pruebas, no hace falta que ustedes formen parte de esa familia. Si es la vecina, si ustedes están presenciando algo, es responsabilidad de todas las personas participar, sobre todo en el marco del Mundial, en donde, aunque hayan eliminado a tu equipo, hay hombres que se enojan mucho precisamente porque tienen dinero metido ahí y les enoja el haber perdido una apuesta. Vamos a hacer una pausa. Regreso a Cancha Completa a través de Grupo Fórmula.
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14: Yo pensaba que a la limón, cuando dos personas hacían algo juntas, sobre todo una obra de arte, a la limón, quería decir a la limón, o sea, un limón. O sea, como que exprimían el limón juntos, ¿no? Es una imaginación mía. Realmente quiere decir, o sea, se escribe diferente, al a limón. O sea, a limón es una sola palabra. Y a limón viene del árabe al-amun, y era un grito de guerra que se utilizaba entre los moros para decir que iban a hacer algo todos al mismo tiempo. Al-amun, al-amun, con ala, que quiere decir Dios, y mun es en el nombre de Dios. Al-amun, al-amun. Entonces decían al alamun. Vamos a hacer todos al alamun. Y luego se quedó al alimón.
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0: De regreso en Cancha Completa, tengo una mesa interesantísima, porque yo no sé si usted lo sabía, pero la violencia en contra de las mujeres y las infancias, o sea, en las familias, se incrementa de manera muy dramática durante certámenes como el que acabamos de vivir, porque así como vimos la alegría en las calles y así como hay festejos que tienen una vida pública, pues también hay festejos que tienen una vida privada. Y esa vida privada es muy desafortunada para una parte muy importante de las familias, insisto, las mujeres y los niños y las infancias. ¿Por qué? Porque hablábamos de una falta de emoción, de regulación emocional, de los hombres que pierden el control por el consumo de alcohol, por el resultado deportivo, porque todo se combina, porque hay una falta de manejo emocional. Y tengo conmigo a Eleonora Betancourt, quien es la representante de ONU Mujeres en México, y también a Edmundo Castellán. Él colabora con GENDES, que es una organización sin fin de lucro, que desde hace mucho tiempo busca reeducar a los varones en temas de masculinidades. Y en ese sentido, quiero preguntarte, Edmundo, porque ustedes también abrieron una línea telefónica para que los hombres se comunicaran. Entiendo que durante el Mundial tuvo un incremento brutal en llamadas.
1: Sí.
0: No así durante partidos de la selección mexicana, lo que me llama mucho la atención. Me encantaría, uno, que demos a conocer esta línea, y dos, que me cuentes un poco, o sea, ¿qué pasa cuando un hombre les llama? ¿Por qué les llaman? ¿Qué les cuentan? O sea, digo, en tanto en cuanto nos lo puedan compartir, ¿no?
1: Bueno, pues para GENDES es muy importante que, además de muchas cosas que se hacen de reeducación, de los grupos de trabajo con hombres, que hubiera una forma en la que los hombres que no pudieran acercarse presencialmente, por ejemplo, ¿no?, a los grupos, o que no tuvieran acceso a ciertas cosas que se hacen, tuvieran un espacio de contención emocional, ¿no?, donde pudieran pues sentirse respetados desde un lugar empático, para poder reconocer que ejercieron violencia, por ejemplo, o que están viviendo un momento de crisis, ¿no?, que los puede llevar a ejercer violencia, ¿no? Entonces, como desde un lugar preventivo y también de acompañamiento, ¿no?, es que se decidió abrir la línea de apoyo GENDES. Y bueno, pues que sí, fue muy interesante porque, bueno, gracias a la campaña que se hizo de si el partido se calienta, tómate un tiempo fuera, pues funcionó muy bien en este contexto del Mundial. Y sí, se incrementó en casi un 200% las llamadas de los hombres. Y bueno, pues muchos fueron, como comentaba Eleonora, de pues quizá cosas que tenían que ver con desempleo, ¿no?, con rupturas de pareja, con duelos, pero sí muchas otras, pues por como el reconocer que habían violentado, ¿no?, a sus parejas en la calle, ¿no?, pues desde esta como enseñanza del uso de la violencia, del uso del cuerpo, de la fuerza, como hombres, ¿no?, que si no lo hacemos no somos reconocidos como hombres. Entonces, bueno, pues se ha utilizado esta línea pues para apoyar a esos hombres que ya ejercieron en algún momento violencia, ¿no? Se reconoció que la mayoría de los hombres, en esta campaña específicamente, habló después de 24 horas de haberlo cometido, ¿no? O sea, como me parece que también pues es un proceso primero de reconocimiento, ¿no? Claro. De confrontación personal, de decir, híjole, lo hice, ¿no? Y ahora, ¿qué hago? Entonces, me parece que también la línea GENDES surge como para un poco apoyar eso de, ¿no?, que muchos hombres en algún momento no sabemos qué hacer, ¿no?, con lo que nos está sucediendo, con nuestras emociones, y que estamos en riesgo, digamos, en el límite, ¿no?, de llegar a cometer violencia, que puede ser hacia otras personas, hacia las mujeres, hacia las niñeces, pero también muchas veces hacia nosotros mismos, ¿no? Entonces también reconocemos como ese riesgo, el suicidio, por ejemplo, en hombres, ¿no?, que es brutal. Entonces me parece que ahí la línea GENDES cumple como esta función social de apoyo a los hombres, primero para tener este espacio abierto, respetuoso, empático, ¿no?, donde no se les juzga, se les acompaña.
0: De acuerdo.
1: ¿No? Y me parece que eso es algo que los hombres necesitamos un montón, ¿no? Porque, no sé, yo pienso en mi historia personal, y aquí pues todos los hombres que nos están viendo y escuchando podrán recordar, ¿no?, cuando alguien

0: se abre con algún amigo, con algún otro hombre, para decirle, oye, pues es que me siento mal por, ay, cálmate, ya vas a empezar, no seas nena, no seas,
1: No, no seas
0: ya,
1: joto, sí.
0: exacto, ¿no? Entonces, acá en este espacio, no, más bien reconoce lo que te está sucediendo, que te está atravesando, que te puede dar miedo, frustración,
1: De
0: ¿no?
1: acuerdo.
0: Que no sabes qué hacer y aquí estamos para acompañarte.
1: Sí, me parece muy importante eso a los varones que nos escuchan, que hagan su parte, que hagan su tarea. Y del otro lado, pues tenemos lo que mencionabas, ¿no? Eleonora, el tema de la prevención. Cuéntame un poco la respuesta que ha tenido esta campaña. No sé si ya tengan cifras o no. ¿Qué tan cercano están trabajando también con el gobierno de México? Que entiendo desde la Secretaría de las Mujeres está haciendo una labor importante también de prevención, junto con ustedes, obviamente, que son las especialistas. Platícame un poquito más.
2: Yo creo que ya solamente lanzar la campaña con varios actores de ONU, estamos UNICEF por un lado, UFPA, ONU Mujeres, pero también desde el nivel nacional, la Secretaría de las Mujeres, pues ya habla, digamos, de una dimensión más amplia. También hay algunos estados que se unieron también a la campaña, Nuevo León, Jalisco, Ciudad de México, y con, digamos, con todo el kit que nosotros preparamos para esta campaña, y eso ya habla, digamos, de un esfuerzo articulado institucional que quiere hacer prevención. Y en ese sentido nos parece importante llamar a decir que efectivamente hay un trabajo que hay que continuar, porque la violencia, digamos, y en el marco del mundial, pues es una buena vitrina para hablar de esto, pero que efectivamente también en los partidos locales se da. Es
1: Claro.
2: decir, y ahí hay algunos datos de algunos estados que nos ha permitido también evidenciar efectivamente estos aumentos dramáticos. Ahora bien, hay que seguir invirtiendo en datos. Las evidencias que tenemos internacionales nos permiten, digamos, poder tener estas verificaciones, pero es claro que aquí en México falta también un poco invertir sobre esa métrica para poder medirlo, porque como decías, la violencia se reporta no en el partido. Entonces, es claro que si vamos a medir en la hora del partido las llamadas, pues claramente la gente está viendo el partido. Normalmente son 10 o 12 horas después que la violencia ocurre. Entonces hay que tener marcadores estandarizados para hacer mediciones comparables. Y
1: Claro.
2: eso es un trabajo que todavía nos queda por hacer aquí. Entonces,
1: Sí, pasar de las intuiciones a las
2: a las
1: certezas, ¿no?
2: certezas completas con mediciones que puedan y que podamos, digamos, sumar de forma idéntica. Porque si efectivamente un día medimos es la hora, otro día medimos un mes antes y o sea, ¿con qué comparas? ¿Con el mes anterior, con el mundial anterior, 5 horas después? O sea, hay que tener una métrica parecida que pueda extrapolar para tener una data de mucha mejor calidad y con responsabilidad. Esto es importante, de todas formas, creo que lo responsable es actuar en la prevención, de todas formas, porque sí es evidente y nos dicen los estudios internacionales que aumenta drásticamente, y frente a eso, pues la acción tiene que ser, obviamente, la prevención, decirle a la gente que que esta es una campaña y la campaña no se acaba ahora, sino que esto es un proceso de largo aliento también, que debemos y que hay corresponsabilidad también y que debemos acompañar, reportar, actuar y que eso es un círculo virtuoso desde los vecinos que pueden detectar en la casa, a veces ni siquiera quien denuncia está dentro de casa porque no puede hacerlo, pero son los que están
1: Claro.
2: cerca. Entonces hay una corresponsabilidad de quienes estamos cerca siempre, como vecinos, como amigos, como primos, como
1: Como
2: hermanos, como
1: comunidad.
2: comunidad, exacto.
1: Claro.
2: Porque lo que está en juego es de verdad la salud mental de los niños y las niñas y los adolescentes, que no es menor, que empiezan a tener un referente distorsionado de las relaciones humanas. Entonces creo que hay mucho en juego y por eso creo que es una responsabilidad y una corresponsabilidad de toda la sociedad, pues poner, digamos, foco en este tema tan complejo.
1: Eleonora, muchísimas gracias. Solamente para puntualizar la línea, entonces, después de que termine la Copa del Mundo, sigue abierta.
2: Sí.
1: Es el 079-079,
2: Secretaría de las Mujeres,
1: opción 1.
2: opción 1. De
1: ¿Ok?
2: acuerdo.
1: Y si hay una emergencia inmediata, 911.
2: 911. Exacto.
1: Es que yo crecí en una época en la que decíamos el 911. Había
2: Ajá.
1: una serie donde se llama el 911. Estoy viendo a los jovencitos de la cabina, no saben de lo que les hablo, ¿va? No me pongas en vergüenza, Enrique González, por favor. Cuéntame, Edmundo, la línea Gendes, ¿cómo es que los varones se pueden poner en contacto?
0: Sí, bueno, pues se pueden poner en contacto vía telefónica al, bueno, lo voy a leer porque no me lo sé.
1: Dale, dale.
0: Al 5547-579288 y también por WhatsApp, si no pueden llamar, también hay una forma de hacerlo vía WhatsApp que se les puede ir como guiando para lo que necesiten. Pero bueno, pues sí es muy importante, yo invitaría a los hombres que nos están viendo y escuchando, pues que si sienten en algún momento una sensación de tensión, ¿no? Pues que llamen, ¿no? También eso, no necesitamos llegar como al límite, ¿no? Que muchas veces como hombres yo puedo reconocer eso, ¿no? Como esa enseñanza de, no, pues del aguante.
1: Claro.
0: Y entonces ya hasta que estoy a puntito de que valga es donde actúo, ¿no? Entonces acá es, no, bueno, si hay cualquier situación donde estoy sintiendo tensión, poder llamar a la línea y que, como lo dije antes, va a ser un espacio donde van a ser escuchados sin juicio y que les apoyamos con todo gusto.
1: Me encanta esto. Edmundo Castelán, colaborador de Gendes, muchas gracias por tu tiempo.
0: Ah, muchas gracias a ti.
1: Eleonora Betancourt, representante de ONU Mujeres en México, muchas gracias.
2: Muchísimas gracias a ti también.
1: Oigan, y a ustedes, las FIFAs y los FIFAs, yo soy FIFAs también, todos nos hemos vuelto FIFAs en este verano, que están escuchando esto, hagan su tarea también, prevengamos, acompañemos de otra manera al deporte, que es muy educativo y que nos enseña a cómo lidiar con nuestras emociones o a cómo no lidiar con nuestras emociones, y a las autoridades del fútbol mexicano. ¿Por qué no hablan con Gendes y con ONU Mujeres? Por favor. Hagamos una campaña un poquito más robusta, no nos quedemos en la tibieza. Voy a una pausa, regreso y tengo más. Alexia Putellas firmó con el London City Lionesses, es la de 8.
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5: Un récord que Cristiano no quería. Además de la eliminación, Cristiano Ronaldo dejó un registro poco deseado. La derrota frente a España representó el octavo partido perdido por el delantero portugués en la historia de este torneo, la cifra más alta de su trayectoria en la máxima competencia internacional. Pese a ello, sus números individuales siguen siendo extraordinarios y difícilmente opacan una carrera repleta de títulos y reconocimientos. Incluso las grandes leyendas viven momentos complicados.
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8: Izamal, Yucatán, conocida como la Ciudad Amarilla. Todas sus fachadas están pintadas de este color, creando una armonía visual impresionante. Destaca el convento franciscano construido sobre una pirámide maya. Es un cruce vivo entre la época prehispánica, colonial y la modernidad.
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9: La fiscal general de la República, Ernestina Godoy, informó que han solicitado la extradición de Ismael El Mayo Zambada a Estados Unidos, ya que tiene en México 32 órdenes de aprehensión en su contra. Sin embargo, señaló que esta solicitud ha sido negada. El secretario de Hacienda, Edgar Amador, destacó que México se mantiene entre los 10 países que más inversión extranjera directa recibe en el mundo, con 41 mil millones de dólares en 2025. Asimismo, destacó el intercambio comercial con Estados Unidos, que alcanzó niveles históricos. Como parte de la estrategia cultural del gobernador de Tamaulipas, Américo Villarreal, se realizó en el Centro Cultural para las Infancias, Barco, la cuarta Feria Infantil del Libro y la Lectura, Palabras en Movimiento, con el fin de fomentar la lectura en los niños, niñas y adolescentes tamaulipecos.
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10: Estamos de vuelta. Entramos directo al análisis.
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1: Alexia Putellas, la dos veces ganadora del Balón de Oro, multicampeona de la Champions, campeona del mundo, una auténtica referente del fútbol mundial, ha firmado con el London City Lionesses, un equipo que no tiene gran cartel, que quizás no llamaba mucho la atención, hasta la llegada de Michelle Kang, que expandió su emporio. Primero arrancó con el Washington Spirit en Estados Unidos, después pasó con el Olympique Lyonnais a Francia y ahora a Reino Unido en un modelo multiclub. Y pues es un proyecto que está en construcción, pero este movimiento tiene mucho más. Yo lo compararía con cuando Lionel Messi llegó al Inter de Miami, entendiendo que David Beckham le habló de que esto era un proyecto de largo aliento y mucho más importante y con crecimiento de cara, por supuesto, también a la Copa del Mundo que se iba a celebrar en Estados Unidos. Veremos qué intenciones hay detrás de esto, del lado de Putellas y del lado de Michelle Kang. Nos lo explica Diego Villagómez.
10: ¿Por qué la mejor futbolista del mundo dejaría al Barcelona para fichar con un equipo que hace apenas unos años ni siquiera existía? La respuesta está en el crecimiento del proyecto y en el nuevo panorama del fútbol femenil. El fichaje más esperado del mercado finalmente se hizo oficial. Alexia Putellas es nueva jugadora del London City, poniendo fin a una histórica etapa de 14 años con el Barcelona. Durante su paso por el conjunto catalán, Alexia se convirtió en la máxima referente del club. Ganó múltiples títulos nacionales e internacionales. Conquistó dos balones de oro y además de consolidarse como una de las mejores futbolistas de todos los tiempos. Lo llamativo de esta decisión es que no eligió a uno de los gigantes tradicionales del fútbol femenil, ni tampoco dio el salto a la National Women's Soccer League de Estados Unidos. En cambio, apostó por un club que apenas está construyendo su historia. El London City nació en 2019 y desde entonces ha vivido un crecimiento acelerado. En diciembre de 2023 fue adquirido por la empresaria Michelle Kang, quien también es propietaria del Washington Spirit y del Olympique Lyonnais, dos de las organizaciones más importantes del fútbol femenil. Bajo su dirección, el club consiguió el ascenso a la Women's Super League para la temporada 2025-2026 y en su debut en la máxima categoría terminó en la sexta posición. Además de Alexia, el equipo cuenta con futbolistas de experiencia internacional que buscan convertir al club en un contendiente por los títulos. Las razones detrás de este movimiento también son personales y deportivas. Alexia quería mantenerse en Europa, permanecer cerca de casa y evitar enfrentarse al Barcelona, el club donde construyó toda su carrera. Pero sobre todo, buscaba salir de su zona de confort de cara al Mundial de 2027 y a los Juegos Olímpicos de Los Ángeles 2028. En su presentación, reconoció que muchas personas le dijeron que ella no tenía nada que demostrar, pero aseguró que su motivación es seguir superando sus propios límites.
11: No les voy a mentir. Algunas personas me dijeron, ya no tienes que demostrarle nada a nadie. Ve y disfruta la vida. Pero esa no es mi manera de entender este trabajo. Mi pasión es competir. Y si no lo hago, probablemente dejaría el fútbol.
10: Más allá del impacto de este fichaje, la llegada de Alexia confirma el momento que vive la liga inglesa. La Women's Super League se ha convertido en el destino más atractivo para las grandes figuras del fútbol femenil. Antes de Alexia, Naomi Girma dejó al San Diego para fichar con el Chelsea. Mariona Caldenti cambió al Barcelona por el Arsenal y Fridolina Rolfo también dejó al conjunto blaugrana para incorporarse al Manchester United. El mensaje es claro, la liga inglesa sigue ganando protagonismo, atrae a las mejores futbolistas del mundo y cada vez se consolida como el nuevo epicentro del fútbol femenil, informa para Cancha Completa Diego Villagómez.
1: En otros ciclos mundialistas, a lo largo de esta trayectoria, yo me había encontrado en redacciones y después cuando hubo redes sociales y demás, en donde pues terminaba el mundial, no se sabía si seguiría el entrenador o no, quién va a ser el próximo. No, había varios que hacían ahí su agosto, imagínese, uff, la cantidad de mentiras que se publicaron, de trascendidos. Me encanta además cuando el periodismo se utilizaba el estaría cerca de firmar, se proyecta que es la nada misma. Pero eso es diferente, por lo menos en este ciclo, y eso se agradece porque ya todo el mundo lo sabía. Hoy lo confirma la Federación Mexicana de Fútbol. El propio Aguirre lo dijo en conferencia de prensa luego de la eliminación ante Inglaterra. Y es que Rafa Márquez estará al frente del seleccionado nacional. La solidez defensiva en este campeonato del mundo se le atribuye a Rafa Márquez, que es verdad. Tuvo experiencia en equipos juveniles allá en Barcelona, pero pues es un tipo que, de acuerdo con Javier Aguirre, que vaya que tiene experiencia, pues tendrá futuro y una misión muy importante de cara al 2030. Santiago Escutia nos habla de la confirmación de Rafael Márquez al frente del seleccionado nacional.
12: El cambio de era en la selección mexicana ya es oficial. Apenas unos días después de la eliminación ante Inglaterra en los cuartos de final y la salida de Javier Aguirre, la Federación Mexicana confirmó el plan anunciado desde julio de 2024. Rafael Márquez es el nuevo director técnico de México en el proyecto rumbo a la Copa del Mundo de 2030. El vasco cierra su tercera etapa en el combinado nacional con 22 victorias, 9 empates y 6 derrotas. Además del título de la Copa Oro 2025 y la mejor actuación de México en una fase de grupos mundialista, al conseguir 3 triunfos en 3 partidos. Ahora, a sus 47 años, Rafael Márquez asumirá el mayor reto de su carrera como entrenador. El histórico defensor mexicano disputó 5 Copas del Mundo como jugador y antes de llegar al tricolor, dirigió al Real Alcalá y al Barcelona Athletic, filial del conjunto blaugrana en la segunda división española. Además, los últimos 2 años los pasó al lado de Javier Aguirre, adquiriendo experiencia en la gestión de una selección nacional. Su cuerpo técnico también apunta a estar integrado por figuras de peso. Andrés Guardado sería el principal auxiliar, mientras que Alfredo Talavera asumiría el trabajo con los porteros. Además, sumarse a Aarón Galindo en labores tácticas, Vidal Paloma, el colaborador cercano de Márquez desde su etapa en Barcelona, y Paul Llorente en la preparación física. El estreno del Kaiser está previsto para la primera fecha FIFA posterior al Mundial, entre el 21 de septiembre y el 6 de octubre de 2026. Posteriormente llegarán los cuartos de final de la Nations League 2026-2027, la Copa América 2028 y el regreso de México a las eliminatorias de la CONCACAF rumbo al Mundial del 2030. El proyecto ya está en marcha. Ahora Rafael Márquez tiene la responsabilidad de transformar esa planeación en resultados y devolver a la selección mexicana al protagonismo internacional rumbo al Mundial de 2030. Para Cancha Completa, Santiago Escutia.
1: Bueno, pues gracias a Santiago Escutia. Y hace 40 años se creó uno de los balones más hermosos para el Mundial de México 86. Previo a ello, en el 70, fue el Telstar, inspirado en ese satélite, y que se ha convertido pues en el balón icónico de caricaturas, de lo que me diga, el balón de los gajos. Bueno, pues el Azteca, que tenía ahí sus bellísimos atributos a la cultura mexicana, fue con el que Maradona anotó el gol del siglo y la mano de Dios. Ese balón va a ser subastado. Y vamos a enlazarnos precisamente hasta Dallas, en el Texas Gaylord Hotel, en donde se encuentra Francisco Villalobos para hablarnos de esta subasta. Francisco, ¿cómo estás?
13: ¿Qué tal, Mario? ¿Cómo estás? Muchísimas gracias. Saludos aquí desde el centro de Dallas, en este lujoso hotel donde se realiza esta subasta en varios artículos deportivos, pero principalmente el arte, digamos, el artefacto principal es este balón de la marca Adidas, modelo Azteca. El mismísimo balón, Mario, que se utilizó en el partido entre Argentina contra Inglaterra en esa icónica Copa Mundial de 1986. Y sí, lo adivinaste. El mismísimo balón de la mano de Dios de Maradona y el mismísimo balón que propios extraños califican como el gol más hermoso de todas las Copas Mundiales y que se calcula que se va a subastar muy caro.
14: Ese es el balón del 86 del partido de Inglaterra y Argentina, que donde Maradona, Diego Maradona, hizo el gol con su mano, o sea, el gol de la mano de Dios, y también unos minutos después hizo un gol buenísimo. Espero que hubiera tecnología que pudiera hacer un análisis para confirmar que este balón es el mismo del partido.
13: Bueno, a mí en lo personal me gustó más el de Negrete, pero sí, el segundo gol de Maradona sí fue algo, una joya que hizo a todos olvidar que había anotado el primer gol contra Peter Shilton con la mano. Cabe recalcar que el balón originalmente lo mantuvo el árbitro central de ese partido durante casi 35 años hasta que lo vende, pero sí se calcula, basado en el hecho de que la misma casaca de Maradona utilizada en ese icónico partido se subastó por casi 9 millones de dólares, que este balón también superen los 9 hasta los 12 millones de dólares. Este balón, insisto, que es un artefacto histórico, que en lo personal debería estar en un museo, no debería estar en las manos de un coleccionista para que solamente él y sus mejores amigos puedan ser parte de la historia del fútbol. Te mando un beso, un abrazo, Mario. Muy buenas tardes aquí desde la no tan calurosa Dallas, Texas, aquí adentro, pero allá afuera, ¡ah, qué calor hace! Fuerte abrazo.
1: Bueno, pues muchas gracias a Francisco Villalobos desde Dallas, en donde pues espera justo eso. Pues es que pasa con el arte también, pasa con un montón de cosas, ¿no? Pinturas, obras maestras que desafortunadamente pues no son para el público. Mañana a las 14 horas, Francia-Marruecos. El ganador se enfrentará al vencedor de España-Bélgica, Wimbledon. También arranca a las 5:10 de la mañana con sus cuartos de final dobles femenil. Y, por supuesto, también las semifinales en... lo individual, 6:30 y 7:40. El Tour de France a las 4:25 con la participación del mexicano Isaac del Toro. A nombre de Quique González, Carlos Pérez, Marion Reimers, como siempre le decimos, gracias por tanto, perdón por tan poco. Nos vemos mañana en punto de las 15 horas.

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7: El bosque templado lluvioso valdiviano es un ecosistema único en Sudamérica, caracterizado por su aislamiento geográfico entre la cordillera de los Andes y el Océano Pacífico. Es famoso por sus milenarios alerces, árboles que pueden vivir más de 3.000 años. Este bosque nuboso alberga especies que no se encuentran en ningún otro lugar del mundo, funcionando como una isla biológica de clima templado, rodeada de paisajes áridos y glaciares.
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9: Saludo en este miércoles 8 de julio de 2026. Estamos aquí en esta emisión multimedia de ESPN Radio Fórmula. Se hizo oficial el nombramiento de Rafael Márquez como nuevo técnico de la selección mexicana de fútbol. John, buenas tardes.
10: Buenas tardes, Javier, Beto. Dicen que cuando rentó ESPN aquí para estar en el Ángel iba a haber gente de más edad para bajar la media y pudieron negociar.
11: Ah, qué mala
10: creo
11: onda,
10: que nos juntaron a los tres.
11: Por rodeo innecesaria.
10: Nos juntaron para decir, claro, era el programa de Beto, Javier y John.
11: Beto y sus amigos,
10: puro canoso,
11: sus contemporáneos.
10: O los que tenían canas, digo.
9: Puro canoso, sí. No.
11: Ya quisiera tener canas. Ya ni eso. ¿Cómo están, Beto?
10: Yo los veía aquí y decía, la lluvia se puso interesante, pero ahora que lo veo, sí, se caía la lluvia y
9: se ha metido el agua, había unos ventarrones de aquellos, luego mucho calor.
11: Se iba a enojar aquí, ¿no?
10: Y
9: nuestra compañera.
10: Y en algún momento, Beto, te escapaste acabando un programa.
9: No, que va. Sí,
10: a una tertulia, o cómo
9: le dicen. Una tertulia.
10: No te fuiste a.
9: No, caray, no. Es muy concentrado en el trabajo.
10: Es que estaba
9: querido,
10: cerca de aquí.
9: Sí.
10: ¿Llegaste ir los domingos al Danzú? Sí, claro, estaba no, como a una cuadra, ¿no?
11: Ustedes son gente de mundo, no cabe duda.
10: ¿A poco nunca fue? Nunca, no, al Danzú, ¿no? Nunca fuiste, no, al Danzú,
12: no, no,
10: en domingo.
12: No, no, él, pero era, no. ¿Cuál era, Vincenzo, te acuerdas? No era el Danzú, era
11: el Quetzal.
12: No, no, no, el que estaba en la esquina de Insurgentes y Reforma. Ahora nos acordamos. El Bulldog.
11: Ah, Bulldog.
10: Ah, ese sí fue, al Bulldog, claro que fue.
12: Sí, claro.
11: Sí, sí, de acuerdo.
12: ¿Qué te parece?
10: Ahí empezaron la barra libre.
12: Rafael Márquez, técnico de la selección.
10: Mira, me gusta porque es la primera vez que decimos hay continuidad en la selección mexicana. La vida es de oportunidades. Creo que el Rafa que llegó hace 20 meses con Javier, el Rafa que hace unos años quiso ser técnico del Atlas y nos le dijeron no está listo, creo que estos 20 meses le deben de ayudar.
11: Sin duda.
10: Se tiene que arropar. Aprendió de alguien que supo hacer un gran cuerpo técnico. Me gusta, ¿no? Es decir, si hay alguien que le ibas a dar la oportunidad, que tuvo una gran capacidad como futbolista, y Rafa Márquez ahora tendrá que mostrar que tiene una gran capacidad de rodearse, de tomar decisiones, porque se le va a exigir a partir de septiembre, ¿eh?
11: Sí.
10: Esa no hay de aguántame tantito, más en una época que la gallina de los huevos de oro, pues como en la caricatura, sale fuerte, lista, y a seguir facturando.
11: Sí, de acuerdo. Yo, Beto, pienso que me está tratando de acordarme y no es muy difícil acordarse cuál fue el último técnico que tuvo un ciclo completo en la selección mexicana de fútbol. Fue La Volpe, ¿no?
12: Exacto.
11: La Volpe, el último. De ahí en fuera ha habido una gran cantidad de entrenadores, algunos extranjeros que han llegado y que no han terminado el ciclo o que han empezado después de que no se concluyera un ciclo. Le pasó, de hecho, al Vasco. Los tres eventos o los tres mundiales en los que dirigió, en ninguno fue el ciclo completo, él llegó después. Ojalá que Rafa Márquez pueda cumplir el ciclo, Beto.
12: Claro, Javier, procesos inconclusos, Bora Milutinovic, Enrique Mesa, Hugo Sánchez, Jaime Lozano, entre otros.
10: Pero este mismo, Coca.
12: Coca.
10: Estuvo Coca. Se nos olvida lo de Coca.
12: Jaime Lozano.
10: Luego un presidente de la federación como Juan Carlos Rodríguez que recibe algo de llamada, algo pasa que de repente dice, ahí se ven, me regreso a Miami, ¿no?
12: Correcto, los próximos compromisos de la selección nacional, fecha FIFA entre el 21 de septiembre y el 6 de octubre, en noviembre los cuartos de final de la CONCACAF rumbo a la Liga de Naciones, luego vendrá la Copa Oro, la Copa América, las eliminatorias rumbo al siguiente Mundial. Roberto Martínez dejó de ser el técnico de Portugal, Dalic dejó de ser el técnico de Croacia, Javier Aguirre dejó de ser el técnico de la selección mexicana, ya están definidos los cuartos de final, quedan 8 equipos vivos, mañana Francia-Marruecos, el viernes España-Bélgica y el sábado Noruega-Inglaterra y Argentina-Suiza.
11: Sí, son partidos que, bueno, quedan 8 juegos serán, 104, ya transcurrieron 96, qué rápido se nos ha ido ya este mundial, quedan 8 juegos solamente para que caiga el telón.
12: Vamos a una pausa y volveremos enseguida en ESPN Radio Fórmula.
10: Y estamos en YouTube.
12: Claro, por supuesto, para todo el público.
10: YouTube de Grupo Fórmula.
12: De Grupo Fórmula. Los saludamos con mucho gusto en este miércoles.
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23: El rey de España en México. La fiesta mundialista permite unir, y qué mejor marco que el fútbol, que indirectamente permitió zanjar esa pausa diplomática entre México y España. Pasaron casi 8 años para que Felipe VI regresara a México, un lugar especial para la familia real española. 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Ahora, en el 2026, sin mensajes, pero sí imágenes que hablaron por sí solas, vimos cómo la presidenta de México salió a recibir al rey a las puertas de Palacio Nacional. Inmediatamente estiró los brazos y una sonrisa abierta fue la bienvenida. 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Y cuando llegó a Guadalajara, recordó cuando su esposa, la reina, vivió en la Perla Tapatía mientras estudiaba periodismo. 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
12: Guadalajara trabajará a puerta cerrada. El Cruz Azul presenta oficialmente a Joel Wiki como técnico para el siguiente torneo. El torneo arranca la próxima semana. Wiki va a continuar, habrá una presentación oficial más adelante.
10: Es como Rafa va a tomar 2 semanas de vacaciones.
12: Correcto.
10: Creo que van a subir un video dando las gracias y todo, pero en 2 semanas lo van a presentar. Y un tema que estuve hablando con los del palco y plateas, este pleito
12: no ha terminado.
10: Apenas se va a poner mejor.
12: Sí, claro, claro.
10: Porque creo que ahora sí lo que tienen que pelear es a largo plazo. Uh-huh. El que tiene un palco ya le dijeron que jamás vuelve a meter sus churrumais y sus refrescos.
12: Pero sí los metieron, ¿no?
10: No.
12: Supe algunos que lo
10: pagando.
12: Hicieron.
10: Pagando. No pagando. No, bueno. No. Bueno. Bueno, en México, tristemente, siempre hay una manera de me lo vas llenando y yo llego pasado mañana, ¿no? Pero es un hecho que esto todavía está por verse.
12: No, totalmente, ¿no? Claro.
10: Si van a cobrar el estacionamiento especial.
12: No tenían por qué impedirles meter sus alimentos en el mundial. No tenían por qué.
10: Pero más allá de lo que ya pasó.
12: Les pertenecen los palcos.
10: Yo creo que el tema más importante a largo plazo es, hoy, un amigo que tiene un palco no puede meter su producto.
12: De momento no.
10: De momento no, habrá que ver en qué termina eso, porque también la empresa Elevate, de Al Guido, de los 49ers, que en teoría se queda 10 años la operación del Azteca después del Mundial, pues también puedes decir, espérame tantito, arréglate tus temas, ¿no? Porque si alguien le va a invertir,
12: claro,
10: pues, límpiame lo que me dijiste que me ibas a entregar, si no, pues ahí te quedas con tu estadio. Entonces creo que apenas vendrá una segunda etapa mucho más fuerte,
12: sin duda,
10: para determinar finalmente qué pasa en ese tema.
12: Claro, ¿no? Porque los tenedores, los propietarios de palcos y platas no tienen por qué dar su brazo a torcer. El Toluca va a presentar tu equipo, Javi, su uniforme para la próxima temporada. Rodrigo De Paul, del Inter de Miami, Thomas Müller, jugarán contra figuras de la Liga MX. Alexia Putellas fue presentada como nueva jugadora del equipo de London City. Real Madrid y el Betis negocian el traspaso de Fran García. Shohei Ohtani conectó anoche el jonrón 300 de su carrera. Isaac del Toro ocupó la posición número 32 en la quinta etapa del Tour de Francia. Marta Kostiuk venció en 2 sets a Yasmín Paolini y avanzó a semifinales en Wimbledon. Linda Noskova derrotó a Elise Mertens y es otra semifinalista.
10: A partir de mañana en Disney Plus pueden seguir el Scottish Open de golf. Es el torneo previo a que la próxima semana se juega el Open Championship, el torneo de golf más antiguo del mundo.
12: San Andrews,
10: ¿no? No, lo van rotando. Okay. Este año no toca en San Andrews. Ahorita creo que es Murphy. Ahorita, fíjate que me dejaste con la duda. Es el que va rotando.
12: Ajá,
10: pero okay. La próxima semana en ESPN y en Disney Plus pueden seguir el Open Championship, que en un momento dado, con mucho gusto, te saco de esa duda.
12: No me lo pierdo. Gracias. Vamos a profundizar, Javier, John, en la designación, el nombramiento oficial de Rafael Márquez como nuevo técnico de la selección mexicana. Los equipos se arman de atrás hacia adelante. Yo creo que Márquez ha sido un gran defensa central, pero a mí me parece que como todavía no es un técnico cuajado, consolidado, esta puede ser una desventaja en términos de trabajo en cancha para Rafa Márquez. Ahora, estamos acostumbrados, Javier, a los recursos, la picardía, la gestión, el paternalismo, la labia, la desenvoltura de Javier Aguirre. Rafa es un hombre más corto de palabra, más parco. Tendrá que irse soltando porque esa parte mediática
11: es importante.
12: Es muy importante la selección mexicana.
11: Sí, claro, sin duda, sino que le pregunten al Chepo, por ejemplo, ¿no? Aquellos que tenían buena prensa, como se les llama, ¿no?
10: Yo no doy entrevistas banqueteras.
11: Ajá, por ejemplo.
10: No. La palabra obligación no se usa, ¿no?
11: También, sí.
10: Esas cosas, es cierto, claro. Sí, la mecha de Rafa puede ser muy diferente porque Rafa lleva tantos años.
12: Es más tranquilo, es un hombre muy sereno.
10: Es sereno, pero está acostumbrado por la figura que era.
12: Sí,
10: Rafa escogía.
12: A no ser cuestionado, ¿no?
10: Rafa siempre decidió con quién y cómo hablaba,
12: claro,
10: ¿no?
12: Sí, claro.
10: Yo recuerdo cuando nos dio la entrevista previo a Rusia, cuando le habían confiscado todo el tema y eso, ¿no?
11: Sí.
10: No olvidemos que Rafa vivió un momento muy difícil cuando la autoridad americana decidió congelarle las cuentas y me acuerdo en esa entrevista, ahí la podemos revivir, cuando de repente algún jugador llegó y a su casa le dijo, aquí hay efectivo para que saques adelante todo el tema de lo que traes, es decir, le congelaron todo, Beto.
12: Sí,
10: no tenía cómo sacar,
12: sí.
10: ¿No?
12: Sí, nomás, claro. Una conferencia de prensa de Guadalajara, era directivo del Atlas en ese momento.
10: Era directivo del Atlas, nada me daría más gusto que Rafa la rompa. Yo creo que tiene el liderazgo. Él sí le puede decir a cualquier seleccionado, ven para acá.
11: Claro.
10: Yo sí sé qué onda.
11: Sí, por supuesto.
10: ¿No? Y aparte, sí está todo mediáticamente gusto. Es decir, porque también acuérdense que esto es un negocio, ¿no?
11: Sí, claro.
12: Pero en este caso va a ser una cuestión, yo creo, Javier, de personalidad, de liderazgo, sí, de conocimiento, de poder transmitirle a un grupo de subordinados,
11: claro,
12: lo que tiene que hacer la selección mexicana de aquí en adelante.
11: Sí, va a ser muy diferente el trato con muchos, con los patrocinadores, con prensa, que es muy importante, por supuesto, el entorno de la selección mexicana, no se puede quedar de lado. Yo le daría el beneficio de la duda, más allá de lo que hizo como jugador, que por supuesto fue muy importante, lo que hizo también en el Barça B, que fue donde estuvo más tiempo dirigiendo, y de ahí saltó ya a dirigir o ser auxiliar del Vasco Aguirre.
10: Pero ahí estaba meses, con niños.
11: Sí, correcto. Pero donde quiero llegar es que esos 20 meses que estuvo con el Vasco, algo habrá aprendido a gestionar un grupo como el que tuvo el Vasco Aguirre a su cargo. Pero también, algo que creo que de lo que no se habló mucho, y es la buena actuación de la defensa mexicana. Más allá de los tres goles que aceptó contra la selección de Inglaterra el pasado domingo, fue en general un buen trabajo defensivo. Y ahí creo que se le notó la mano,
12: sí, de
11: a Rafa Márquez. Sí, Rafa, sí. Márquez actuó, no fue mediático, no salió a dar entrevistas, pero el trabajo, digamos que el trabajo sucio, el trabajo detrás del escenario, lo hizo muy bien ordenando la saga mexicana, me parece.
12: No, totalmente de acuerdo. Fue importantísimo Márquez en la muy buena defensiva, sí, del equipo mexicano en el Campeonato Mundial.
10: Hoy te diría que el cuerpo técnico de Javier, que fue clave, Paul Llorente, por mencionar, y Manoli Barrondo, el psicólogo, creo que va a ser, yo tengo mucha curiosidad de ver del cuerpo técnico del Vasco cuántos acceden, claro, a quedarse y ayudar a este, claro, proceso, o cuántos quieren volar. Yo sigo pensando, ese es mi gut feeling, que el Vasco va a seguir dirigiendo, no la selección mexicana. O sea, yo veo al Vasco dirigiendo al San Diego FC, por ejemplo, en algún momento, o al Galaxy.
11: Ajá.
10: O regresando a España. Yo creo que disfruta tanto dirigir. Es como el golfista que, o el tenista que toda su vida lo único que hizo fue jugar y lo dice, ¿y ahora qué va a hacer? Yo creo que el Vasco necesita seguir dirigiendo. Ese es mi feeling. Yo creo que el Vasco va a seguir, ¿no? Yo creo que va a seguir, exacto, como el torero,
12: que
10: la adrenalina, el gusto, la rutina, o ahora que viene Elton John, que ya se retiró 25 veces, es que y dice, quiero seguir cantando,
12: adictivo,
10: ¿no?
12: John, sí, claro. Como cuando David Silvetti, que en paz descanse, decía, claro, que no podía vivir torear.
10: Claro.
12: Entonces se vuelve una adicción, y les cuesta mucho trabajo a gente que se ha dedicado a una cierta profesión durante muchos años, el apartarse de ella, dedicarse a otra cosa, sí, completamente, sí, diferente.
10: Yo te puedo decir, Beto, que Nunca había visto un preparador físico que tuviera tanta importancia en una selección como fue la del Vasco.
12: Sí, de acuerdo.
10: Ese señor, ese joven, un fregón, tenía injerencia en todo.
12: Ahora, ¿qué tantas bases tiene Rafa Márquez para empezar a trabajar materia prima rumbo al próximo campeonato del mundo?
10: Hoy tiene más nombre que experiencia. Hoy es un gran
12: pero
10: nombre.
12: Pero las bases de jugadores, pero de jugadores digamos...
11: Ah, sí, el Vasco, ¿no?
10: Pues, mira, sí, sí tiene, pero necesitamos que Lira, Mora, ajá, Brian...
11: Den un paso adelante,
10: hagan,
11: ¿no?,
10: lo que está haciendo Veda, claro, en el Atlético de Madrid, porque... No, y ojo, estuve muy pegado en la selección y es increíble a dónde los llevó Javier, el gusto, el honor de representar a tu país... Pero esto a final de cuentas también es talento y dónde operas cada semana. Es decir, ¿cómo piensas ganarle a los ingleses cuando están cada semana compitiendo con el top de tops? Claro. Que México puede haber ganado, pero pues te distraes, cometes un error.
11: Claro, un pestañeo. Es decir,
10: yo quiero ver a Mora jugando en Europa, quiero ver a Brian, porque eso a final de cuentas...
12: Mira,
10: yo daba el
11: ejemplo... que se consolide también, ¿no?
10: Yo daba el ejemplo como... Claro. Como que vas a un torneo de tenis... Y te va muy bien, pero luego llegas a una ronda que está Roger, o está Rafa, o está Yoko, y dices...
11: Ya no están.
10: Ups. No, pues pero igual tú en la Fórmula 1, sí, o los toros.
11: Sí, te entiendo.
10: ¿Cómo vas a aventar a alguien a la México, o a las ventas así de la noche a la mañana, y dice, no, pues yo iba muy bien, fíjate que me estaba yendo muy bien en Atlixco, y pues, ¿no? Sí. Es decir, eso es lo que me refiero. Hizo un gran trabajo, ojalá salga, pero la falta de estar en el top, nos cobró factura contra los ingleses.
12: Que queda claro, es una cuestión de calidad, Javier, porque al final, haciendo un balance, pues se vio el domingo. O sea, el equipo fue lleno de garra, de amor propio, de espíritu, de pundonor, de compromiso, de entrega, pero no tiene la selección mexicana el fútbol de las grandes potencias todavía.
11: De acuerdo.
12: Todavía está lejos el fútbol mexicano de las grandes potencias internacionales.
11: Y había una narrativa que de la cual incluso yo también me había sumado a ella, que esta generación, la que se presentó recientemente, no tenía grandes figuras, no había jugadores importantísimos, y salvo lo que ustedes mejor opinen, la actuación de esta selección en buena medida fue por la forma en que estuvo arropada, jugar en México, la pasión que se transmitió de la cancha a la grada y de la grada a la cancha, y también la altura de la Ciudad de México, todo esto abonó. No quiero sonar digamos que negativo, pero quizá esta misma selección en otro lugar no haber tenido ese éxito.
10: Ah, no, sin duda.
11: Entonces.
10: No. Entonces, el Azteca, el Smog, la altura.
11: Con la
10: no
11: finta,
10: es casualidad,
11: ¿no?,
10: que hace 40 años, claro, en el mismo estadio lograste lo
11: que tenías
10: que hacer.
11: Por eso, no hay
10: que
11: entonces.
10: A ver, ahí les va una que espero que no sea cierta, pero estoy viendo en redes que Rayado se llevaría a Lira por 20 millones de dólares. Entonces dices, ¿cuánto va a ganar Lira en México? Que le paguen 3, 4 millones de dólares para que se va, para que se mueva.
11: Claro.
10: Pero ¿qué queremos muchos, todos?
12: Eso.
10: ¿Qué queremos
12: punto,
10: todos?
12: Sí.
10: Pero mientras pagues esos sueldos, también no lo puedes culpar. Oye, porque Rayado seguramente le paga hoy el doble o el triple,
12: claro,
10: de lo que le pagarían en España, por decir.
12: Y es mucho pedir que Monterrey, por ejemplo, pensara en la internacionalización favorable para el fútbol mexicano.
11: Yo creo que sí.
12: O no les importa.
10: Esto sí, ni con lana se pusieron de acuerdo los
12: pues
10: dueños.
12: Sí, caray. Vamos a una pausa.
10: Bueno, sí. Sotcliffe. Si le escriben la carta a Santa Claus, pues que...
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9: Meta presentó Brain to Query V2, un sistema de inteligencia artificial que traduce la actividad cerebral en texto sin necesidad de implantes quirúrgicos para facilitar la comunicación de personas que han perdido la capacidad de hablar o escribir por lesiones neurológicas. La nueva versión es un sistema integral de mayor rendimiento, capaz de decodificar oraciones en tiempo real a partir de registros cerebrales no invasivos que se obtienen mediante un escáner de magnetoencefalografía. Dicha tecnología utiliza un dispositivo con forma de casco que registra los campos magnéticos generados por la actividad cerebral, los cuales son procesados por un modelo de inteligencia artificial que reconstruye las frases que la persona intenta escribir. Fue entrenado con aproximadamente 22.000 oraciones de 9 participantes voluntarios y es capaz de recuperar oraciones coherentes a partir de entradas neuronales ruidosas con una precisión de palabras del 61%. Informó Aide Rivera. 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
11: Estamos de regreso en esta tarde en ESPN Radio Fórmula. Y vamos a ir contigo, querido Tapanava, en esta tarde, porque vienen los cuartos de final del Campeonato del Mundo de Norteamérica 2026, Francia contra Marruecos. El equipo francés, uno de los favoritos para ganar la Copa del Mundo. Tapa, gusto en saludarte.
24: Tal vez, como bien dices, ambos equipos ya prácticamente se declararon listos. En este momento está entrenando Marruecos en las instalaciones del Millennium Revolution, un equipo que está básicamente completo, motivado después de golear a Canadá 3-0. Su única duda es Sibari, uno de sus mediocampistas, pero creen que va a estar listo para enfrentar a la poderosa Francia, que para muchos es el favorito. Hoy por la mañana en conferencia, Didier Deschamps, el seleccionador francés, dice que acepta del papel de favoritos, que para ellos cualquier cosa menos que el título pues será una desilusión. No dijo fracaso. Y con un equipo francés que es que sabe que Marruecos no solamente juega al fútbol con la necesidad, pues quizá de revancha después de que Francia los eliminó en el Mundial pasado en semifinales, los mandó hacer uno de los cuatro mejores equipos del planeta, sino también porque tiene mucha relación. 6 de los jugadores marroquíes nacieron en Francia, y en realidad ellos coinciden en que nunca les dieron una oportunidad real de jugar o de mostrar su talento. Y otros 9 han jugado o juegan en la liga francesa de primera división. Y por otro lado, pues Marruecos también dice que Francia pues tiene al que consideran uno de los 3 mejores jugadores del mundo, Kylian Mbappé. Es decir, ha habido muchas coincidencias, algunos dimes y diretes. Hoy Didier Deschamps tuvo alguna legata con un reportero marroquí, porque ese reportero que no les podía contestar a ellos. Deschamps les dijo con justa razón que él no controlaba eso. En fin, la verdad es que el ambiente está calentado por aquí en Boston, en lo que parece que puede ser un gran, gran partido de fútbol.
11: Yo sé, Tapa, ¿cómo estás? Te saludo con mucho gusto. Soy Javier. Preguntarte, sé que a los entrenadores no les gusta hablar más allá del próximo partido, pero no sé si en esta conferencia hubo gravitando esta pregunta acerca de una eventual revancha contra Argentina. Es decir, si se dieran las cosas, si llegara hasta este punto, porque yo había escuchado en la conferencia anterior de Didier Deschamps, donde decía que él no considera que enfrentar a Argentina sea una revancha. ¿Se tocó el tema? ¿Se habló de esto, Tapa? ¿Cómo estás?
24: ¿Qué tal, Javier? Qué gusto saludarte. Me dio que tocó el tema porque ahora no había reporteros argentinos. Generalmente, cuando llega la prensa argentina, lo primero que empieza a preguntar, y a veces con razón y otras no tanto, es sobre temas locales de ellos. Por ejemplo, hace un par de días, la primera pregunta que le hacen a Cristiano Ronaldo es si se quedó decepcionado porque no va a encontrarse con Messi en una final, ¿no? Cuando él estaba decepcionado, que había sido eliminado en realidad. Ahora no se tocó esa pregunta, pero yo creo que Didier Deschamps, con toda la experiencia como jugador y técnico mundiales, también la evitó, ¿no? Dijo que ellos estaban pensando únicamente en Marruecos, porque dijo, este equipo ya en la actualidad está un tiempo de otra vez estar considerado entre los cuatro mejores del planeta. Juan señaló que conocía de primera mano a muchos de los jugadores que estaban en la selección, y tiene que hacerlo, ¿no? Porque ya vimos a Marruecos, la manera en que juegan por las bandas, la manera en que básicamente han pasado este mundial sin mayores sufrimientos, pues demuestra que sí, de más le vale a Deschamps estar preocupado por lo que viene el día de mañana aquí en las instalaciones de los Patriotas de la Inglaterra, que tú las conoces bien, y que por cierto, qué grandes y amplias son, ¿eh? Cada vez que vengo por acá me impresiona y se da una cuenta por qué ganan partidos de fútbol americano.
11: Oye, Tapa, Mbappé ha sido en lo extrafutbolístico víctima de ataques racistas innombrables, aberrantes, por parte de una senadora paraguaya. Después vino la respuesta por parte de la Federación Francesa, del propio Mbappé. Pero en el caso de Hakimi, por ejemplo, del equipo de Marruecos, es un hombre que va a enfrentar un juicio por violación acabando el campeonato mundial. ¿Qué tanto sientes que le habrá costado trabajo concentrarse hasta el momento a Hakimi y todo lo que puede faltar por delante para el equipo marroquí en el campeonato mundial?
24: Bueno, es probable de que el evento que sí lo esté resintiendo, porque es una acusación muy seria. La prensa marroquí se ha lanzado con todo a cuestionar al respecto, y obviamente el entrenador dice lo correcto, ¿no? Que ellos están enfocados únicamente en el fútbol, que no quieren contestar nada que venga externo, y que en su momento pues aquí no tendrá que responder por esas acusaciones. En el caso de Didier Deschamps también fue cuestionado sobre qué tanto está el enfoque de Mbappé. Dijo que Mbappé es una persona que está acostumbrado absolutamente a todo, que lo ha demostrado a nivel selección nacional, que ha jugado con dos de los equipos más poderosos del planeta, París Saint-Germain y Real Madrid, y que siempre hay alguien que hace el comentario equivocado, incluso no es la primera vez que se quejan de algunos agravios racistas, pero dicen que Mbappé, y así lo vi hoy, en los 15 minutos que nos dejaron entrar a su práctica, contento, jugando, tocando el balón. Igual Hakimi salió platicando con algunos de sus compañeros, porque déjame decirte, no sé si esto fue a propósito, pero Francia hoy entrenó a una hora de las instalaciones de los Patriotas, donde después entrenaba el equipo marroquí, así que la prensa se tuvo que dividir por todos lados.
11: Tapa, muchas gracias por la información.
24: Un fuerte abrazo, Beto, muchachos, ahí en la mesa.
13: Abrazo, Tapita.
11: Buenas tardes. Oye, solo agregar una cosita, John. El problema o el conflicto, toda esta pelotera, se armó después de que el portero...
15: Orlando
11: de
15: Gil.
11: Gil, el portero de Paraguay, le tendió la mano a Mbappé, no le quiso dar la mano. Y vete a saber qué habrá pasado antes, también no sabemos. Y vino todo este rollo.
13: Las mentadas que luego pasan,
15: pero
13: que nadie
15: pasa
13: sabe.
15: En todos los partidos.
11: Pues sí,
15: fútbol,
11: claro,
15: ¿no?
11: también.
13: Yo ahorita que escuchaba el Tapa, estoy pensando en Argentina, Inglaterra, la semifinal en Atlanta. Si ves el bracket, es Inglaterra, Argentina.
11: Ajá. Sí, puede darse final Argentina-España.
13: Sí, podría. Pero esa semifinal, para lo que significa hace 40 años, sí, claro. La mano. Ese sería el juego que, así como se fue México y se fue Estados Unidos, y los derechos se caen en Estados Unidos, una Argentina, Inglaterra. Y luego no es casualidad que le cae a Arthur Blank en Atlanta, ¿me entiendes? Porque el otro día me preguntó,

0: acabando el mundial, yo quiero ver, ¿no?
1: Sí,
0: Sí, porque
1: claro.
0: acuérdense, lo que se atacó mucho fue triangular sobornos a través de cuentas
1: Sí, sí, sí,
0: de
1: sí, sí.
0: bancos americanos, ¿no?
1: Correcto.
0: Entonces, ese creo que todavía le rasca, ¿eh?
1: Vamos a escuchar a Luis de la Fuente, el técnico del equipo de España, la selección española, que va a jugar su partido el viernes contra Bélgica, rumbo a semifinales del Campeonato Mundial.
2: Hablabas de personas, ¿no? Y uno mira los teóricos candidatos a ganar el Mundial. Uno habla de Francia y piensa en Mbappé. Habla de Argentina y piensa en Messi. Habla de Noruega, piensa en Haaland. Habla de Inglaterra, Bellingham, Bale. ¿Y España?
3: Pues mira, yo de España me gusta y me gustaría que hablaran de España como equipo, del grupo de la
1: ¿Es esa
3: selección.
1: la fortaleza, Luis?
3: Yo creo que sí. Nuestra idea es fomentar precisamente ese sentimiento de fortaleza de grupo, de equipo, de unión, de que juntos somos más fuertes. Y obviamente no somos ajenos a las grandes individualidades que tiene este equipo, pero queremos que el talento individual siempre esté al servicio del colectivo.
1: Es la voz de Luis de la Fuente que habla, Javi, de la fortaleza del colectivo, del grupo de jugadores del equipo de España. También, desde luego, hay individualidades
0: Sí, claro.
1: sobresalientes, pero España yo creo que puede llegar a la gran final del Campeonato Mundial.
0: Sí, creo que sí. Y este grupo del que hablas y también el que citaba el propio entrenador, a ver, creo que ha sido muy interesante porque no ha habido un jugador, digamos que el que no estaba marcado como un 9, que era Mikel Oyarzabal, acaba siendo la gran figura, un gran jugador que ha apuntado muchísimo, tiene 29 años de edad, me parece que todavía tiene mucho para crecer. Lamine Yamal también, como bien dices, hay individualidades, Dani del Olmo también, pero creo que la fortaleza, y ahí coincido justamente con lo que estamos escuchando, este grupo ha logrado, Luis de la Fuente, desarrollar un trabajo en conjunto muy eficiente, y bueno, ahí está, que le falta todavía, porque esta España no es la que pensábamos que íbamos a ver en un nivel más alto, pero está ganando los partidos, y en la parte final, recordemos en 2010 cómo empezó, y cómo cerró
1: No
0: aquel
1: hay un
0: campeonato.
1: trabuco, ¿no?
0: Bueno, quizá
1: Así alguien que digas, está arrollando a todo mundo ha tenido,
0: en general en
1: en
0: el. Ah, bueno,
1: general,
0: sí,
1: ¿no? El
0: claro. Ah,
1: mundial,
0: en el
1: ¿no?
0: Mundial. Bueno.
1: Siempre todo mundo ha tenido sus detalles, sus crisis, me
0: Los
1: refiero, ¿no?
0: equipos, dices, ¿te refieres?
1: Sí, es donde Inglaterra antes de venir a México estuvo batallando, España
0: Sí,
1: con Cabo
0: remontó el
1: Verde y
0: marcador.
1: luego remontó.
0: España con Cabo Verde, también
1: España, pues,
0: Argentina. Argentina le ha costado trabajo
1: también, y
0: en los dos
1: quieras o
0: últimos
1: no, se fueron
0: partidos.
1: a una jugada contra Portugal, ¿no?
0: Cierto,
1: Sí,
0: sí, claro. Sí.
1: como que a lo que voy es que puede ser un mundial que de repente la final es Noruega-Marruecos, ¿entiendes? Es decir,
0: Yo creo que seguramente no será así.
1: pero ¿no
0: Tampoco lo
1: creen
0: creo.
1: que es la primera vez que se puede
0: Más parejo, dices.
1: Sí. Aparte, parejo, creo que puede ser la primera vez que se suba una
0: Una
1: selección que
0: sorpresa.
1: normalmente no está invitada. ¿Me entiendes? Que Noruega diga, pues aquí llegué, o diga Marruecos aquí.
0: Marruecos.
1: No, yo sé que lo lógico es que acabe en España, Portugal, Argentina,
0: Portugal ya no,
1: ¿no?
0: pero
1: Y también
0: sí.
1: Inglaterra lleva mucho tiempo que no se mete a la conversación,
0: Claro.
1: ¿eh?
0: Sí. Yo creo que de los cuatro que son favoritos, el más sorpresivo sería para mi gusto Noruega, ¿no? Que
1: Sí, Noruega, sin
0: está
1: duda.
0: llegando lejos en el Mundial.
1: Sí, de la mano de Erling Haaland, y ahí está la gran fortaleza. No es el único, no es el único, jugadores como Odegaard, por ejemplo, también es un gran jugador, pero sí, Noruega también ha hecho un gran trabajo, y yo no daría por sentado que Inglaterra va a ganar ese partido, ¿eh? Noruega me parece que puede ser un gran trabajo para frenar a ese
0: De
1: equipo.
0: acuerdo. A mí se me hace el más parejo. El de Noruega e Inglaterra
1: Y el
0: es el
1: dato
0: que
1: que
0: más parejo se
1: dábamos
0: me hace.
1: en Enfocados, Haaland y Messi promedian un gol en este mundial cada 52 minutos.
0: Volveremos enseguida en esta tarde en ESPN Radio Fórmula para hablar del América y de la máquina cementera rumbo al
1: No me eche
0: torneo
1: el Atlante y
0: que arranca
1: se va el
0: la
1: Ángel.
0: próxima semana.
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1: Zinedine Zidane contra Brasil, 1998. El mediocampista francés se vistió de héroe en la gran final de París. Con dos majestuosos remates de cabeza tras tiros de esquina en el primer tiempo, Zidane destrozó el favoritismo brasileño y guió a Francia hacia su gloria.
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2: La Concanaco estimó que el Mundial de Fútbol en México dejó una derrama económica de al menos 50 mil millones de pesos, impulsada principalmente por el turismo y el consumo de las familias mexicanas. El tipo de cambio se ubicó este miércoles en 17.59 pesos por dólar americano, 10 centavos más comparado con el registro anterior, mientras que el dólar interbancario se ubicó en 17.55 pesos y el dólar en ventanilla finalizó la jornada en 18.01 pesos a la venta. El índice de precios y cotizaciones de la Bolsa Mexicana de Valores cerró la jornada con pérdidas de 0.1% para ubicarse en las 66.609.64 unidades. El precio de la mezcla mexicana de petróleo se ubicó en 65.03 dólares por barril, 2 dólares con 12 centavos más comparado con el registro anterior. Informó Itzel Vanegas. 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

0: Estamos de regreso en esta tarde en ESPN Radio Fórmula. Audiencia ni entrevistó a Guillermo Almada, el nuevo técnico del conjunto del América. Vamos a este avance de lo que presentará Odín más tarde en la programación de ESPN.
1: Compañeros de ESPN, un placer saludaros. Estamos con Guillermo Almada. Ya estás en América.
2: Sí, ya estamos sumergidos en la tarea diaria.
1: Y es un equipo difícil, ¿no?
2: Sí. América es un equipo difícil, pero muy representativo de lo que es México.
1: ¿Sabes? Todos quieren ganarle. Todos quieren ganarle.
2: Nosotros también queremos ganar.
1: Pero ese peso es importante, ¿no? Porque te ha tocado estar en equipos importantes mexicanos, pero la América, todos quieren pasar.
2: Sí, nos ha tocado estar en equipos importantes en otro país, sabemos lo que significa México.
1: Se va a acabar el Mundial, empieza el torneo, ¿estás listo?
2: Sí, estamos listos, y con mucho deseo de debutar en el torneo.
1: Tienes varios jugadores en la selección que seguramente ya estás pidiendo que regresen, están de vacaciones, pero que ya vengan, ¿no?
2: Sí, estamos, todavía les quedan unos días, pero los vamos a recibir con los brazos abiertos, que como les dije un poco a ellos, los precisamos.
1: Yo te agradezco mucho, Memo, por esta exclusiva. Invitemos a la gente a verlo hoy en la noche en Fútbol Picante, la exclusiva con Guillermo Almada. Vamos a platicar de todo, ¿eh? Te voy a preguntar de refuerzos, te voy a preguntar de tu contrato, te voy a preguntar de Uruguay, de México. ¿Me vas a contestar todo?
2: Sí, te vamos a contestar todo.
1: Eso es todo. Bueno, pues no se lo pierdan hoy. En ESPN, en Fútbol Picante, la entrevista con Guillermo Almada. Creo que es una entrevista interesante, el nuevo entrenador del América. Nos vemos en la noche.
0: El nuevo técnico del América, Odín, qué gusto saludarte. ¿Qué es lo más relevante para lo cual tendremos que estar pendientes de esta conversación con el nuevo técnico del América?
3: ¿Cómo estás, Beto? Qué gusto saludarte a ti, a todos en la mesa, a la gente que nos escucha. Pues mira, me parece una entrevista interesante. Guillermo Almada fue llamado a la América ya hace prácticamente un mes. Ha llevado la pretemporada en Europa. Regresó a México y fue presentado el viernes en el América. Y había platicado yo con él y con el dueño del América para el tema de tener esta entrevista previo a que iniciara precisamente el torneo. Y aunque se está viviendo el Mundial, pues hoy fue un día ideal porque hoy no hay fútbol del Mundial, y tuvimos la oportunidad de sentarnos hoy con Guillermo Almada de forma exclusiva y platicar de cómo ha estado precisamente su llegada a la América, del tema de refuerzos, de la posibilidad de regresar al equipo, al protagonismo que tuvo Jardiné y por el cual tuvo que salir. Guillermo Almada sabe que es un entrenador que debuta jóvenes y que así ha sido su historia cuando estuvo en Torreón, cuando estuvo también en Pachuca. La idea de irse a España también, al Oviedo, era precisamente eso, trabajar con jóvenes. Y hoy América, que no han sonado los grandes nombres, los grandes refuerzos, pues Guillermo Almada es una opción para poder empezar a trabajar con los jóvenes del América, empezar a pensar también en el tema de la cantera del América. Pero hoy en la entrevista me decía, y creo que es interesante que lo escuche la gente, también quiere reforzarlo. Él quiere un equipo competitivo, el dueño le exige buscar el campeonato, quien llega al América tiene que llegar a buscar a ser campeón, y él lo sabe. El tiempo se mide, y aunque también Uruguay se ha acercado a Guillermo Almada para dirigir la selección uruguaya, Guillermo Almada sabe que Uruguay en este momento no necesita un entrenador, quizás para el próximo compromiso importante de su país, que sería la Copa América, pero en este momento, que es en 2 años, en este momento él solamente piensa en América, está esperando a que lleguen los seleccionados que fueron convocados a diferentes selecciones, incluyendo los de México, y en cuanto tenga el equipo, pues él ya prácticamente la próxima semana debuta en América como entrenador de este equipo, entonces está deseoso de lograr grandes objetivos y que tenga que hacerlo poco a poco, porque no tiene a los grandes jugadores que están en selecciones fuera, ni tampoco ha podido ver el tema de refuerzos importantes, ¿no? Le preguntaba yo puntualmente por Luis Chávez, este jugador que se fue a Rusia, que él lo dirigió en Pachuca, y bueno, él habla de que hay verdades a medias o mentiras a medias, pero que realmente el equipo está trabajando en buscar tener un plantel sólido, competitivo, para enfrentar este torneo.
0: Chávez, que tuvo muy poquita participación con la selección mexicana en el Campeonato Mundial de Norteamérica. Odín, muchas gracias por este avance de lo que veremos en la entrevista con Guillermo Almada.
3: Gracias, Beto. Sí, que no se la pierdan. Es una entrevista interesante. Hoy no hay Mundial. Hoy podemos hablar un poquito de la Liga. Te mando un fuerte abrazo y espero que a la gente le guste.
0: Igualmente, Odín, que te vaya muy bien. Buenas tardes, Odín Ciani. Ha dirigido equipos como River Plate, como América de Cali, ha dirigido al Valladolid, ha dirigido al Oviedo, al Santos Laguna, al equipo del Pachuca. Un hombre que acaba de cumplir 60 años, que no cabe duda que es un técnico que impone respeto, que impone jerarquía, que es un hombre que gusta trabajar con jóvenes. Chávez, decía Odín, yo no sé qué sepas, qué tan cerca está Chávez del América.
4: Pues estando en Rusia, no creo que sea tan fácil mantenerte en Rusia como está todo el tema, ¿no? Luego llega un momento como lo que decía hace rato de Lira, que suenan 20 millones de rayados, y Chávez que no tuvo tanta actividad, uno pensaría que tiene que emigrar, ojalá no regrese al fútbol mexicano. Lo que sí les puedo decir es que el América va a empezar a ver con buenos ojos todavía más otro Alex Zendejas, es decir, el México norteamericano. Este fondo de inversión con el señor Robert Kraft. Entonces, a mí no me sorprendería nada que para el próximo torneo de repente llegue Joe Méndez, como siempre digo, un joven al fútbol mexicano con esa. Creo que el Vasco descubrió con Brian y Obed un hecho diferente que les está
0: Una
4: gustando.
0: alternativa nueva,
4: Con
0: sí.
4: una manera de maquilar futbolistas diferente.
5: Sí, y
4: Entonces
5: que no
4: yo.
5: los maquiles tú.
4: Y que no los
0: Que
4: y
0: los
4: que puedas
0: maquiles, claro.
4: traer y los puedes desarrollar y puedes jugar como pasó con Brian, la identidad, tu país, el orgullo que haces tus papás. Entonces yo creo que vamos a ver una competencia que la América se va a involucrar. Porque acuérdense que lo de Zendejas es medio de rebote. Cuando se acaba el pacto de caballeros, es la primera vez que vende Necaxa, ¿no? Viene del Necaxa, no es como si fueran. Yo creo que vamos a ver más sinergia entre equipos del MLS. América, Chivas, Tigres, Monterrey, creo que vas a ver más sinergia de negocio.
5: Yo creo que sí, después de lo que vimos el torneo pasado con el América, la forma en la que terminó el ciclo de Jardine y el recurrir a un hombre que conoce muy bien el fútbol mexicano como es Almada, que incluso sonó alguna vez para ser director técnico de la
4: Sí.
5: selección, no cuajó esa idea, no cuajó esa posibilidad que empujaba el grupo Pachuca, pero ahora con Almada, la obligación que tiene este equipo, cuando llegas a un equipo grande y un equipo como el América, la obligación es de dar resultados sí o sí. Por eso me resulta muy interesante escuchar la entrevista y ver la entrevista que le realizó Odín Almada para que para entender qué más es lo que hay, es decir, qué refuerzos, cuál es el proyecto, porque más allá de que regresen los jugadores seleccionados al América y se reintegren, ver si este equipo empieza desde ya, tendrá como primer rival a Querétaro, por ejemplo, en el
4: No,
5: arranque, y esto es la próxima semana ya, ¿eh?
4: yo creo que traer a Almada queda claro que la prioridad va a ser desarrollar chavos. Un día yo pregunté, ¿y por qué no se
5: Pero hay
4: trae?
5: tiempo en el América.
4: Lo que pasa es que luego ya no hay tanta lana para gastar como
5: Eso
4: antes.
5: sí, es cierto.
4: Una vez dije, ¿por qué no se traen otros Bam Bam Zamorano? Me dice, John, hoy un Bam Bam,
5: Se va a la MLS.
4: 30 millones de dólares.
5: Sí,
4: Entonces yo
5: claro.
4: creo que es una mezcla de ciertas contrataciones, pero que salga otro Memo Ochoa, otro Edson, otro Raúl, porque hace otro Lainez. El América lleva un rato sin producir un jugador. ¿Quién fue el
5: Justo.
4: último que se fue a Europa?
5: ¿Del América?
4: ¿Lainez?
5: Yo creo que sí. Digo, Lainez, sí.
4: Yo creo que sí, ¿no, Beto?
0: Lainez, más reciente en Europa, del América, déjame pensar, sí.
5: Sí.
4: Es decir, ya hace más de 5 años, ¿no?
0: Sí. Vamos a hablar del fútbol mexicano. De mañana en 8 arranca el torneo. El
5: Sí.
0: jueves de la próxima semana arranca el torneo con el partido entre Necaxa y Atlante. Y el Cruz Azul va a jugar su primer partido en la cancha de San Luis. Y vamos contigo, César Caballero, con el reporte de la máquina para saber y para preguntarte de entrada si ya fue presentado Joel Wiki como técnico de la máquina para el próximo torneo.
6: Hola Beto, ¿cómo están? Qué gusto saludarlos. Así es, este miércoles hizo oficial la renovación de Joel Wiki como nuevo técnico, o más bien ratificado en su cargo como técnico de Cruz Azul. Firma un contrato por los próximos 2 años. La verdad es que era una situación más que merecida después de que Joel gana el título del torneo anterior, rescata un torneo que parecía totalmente perdido tras la salida de Nicolás Larcamón, y la directiva de Cruz Azul recompensa a este hombre formado prácticamente durante toda su vida futbolística en la Máquina Cementera con este nuevo contrato con el que ya tiene la seguridad de ser el técnico de la máquina por los próximos 2 años. Hubo conferencia de prensa con Joel Wicky, ahí habló acerca de los objetivos que vienen ahora que ya es el técnico fijo, que ya dejó de ser interino. Asegura que la exigencia es totalmente la misma, hay que pensar en el bicampeonato y en ganar todo lo que viene por delante. Si te parece, escuchamos reacciones de Joel Wicky el día de hoy en su comparecencia ante los medios de comunicación.
7: Hoy, más allá de la oportunidad, representa un gran compromiso, ¿no? Encargar un poco, encabezar este proyecto, ¿no?, que nos está encomendando el ingeniero Velázquez, porque no solamente representamos a una gran institución, sino representamos a una gran afición, ¿no? Hoy, todos los que estamos acá, como parte del staff, somos la punta un poco del iceberg, ¿no? Somos los que representamos fuera o en cámara a todo lo que hay debajo, ¿no? Hay una gran labor de todas las áreas en el club, fuera del club, en la empresa. Y en ese sentido me siento muy contento. El reto es el mismo, ¿no? Desde que terminó la final hace más de un mes, el mensaje fue ir por el bicampeonato. Y no solamente es el bicampeonato, tenemos 4 trofeos en camino. Campeón de campeones, Champions Cup, League Cup y la Liga. Tenemos 31 partidos para poder lograrlo y estamos listos.
0: Se le confirió, César, una enorme responsabilidad. Respondió Wicky de inmediato y te preguntaría, ya como técnico formalmente, no como un técnico emergente, interino, que logró el campeonato de manera extraordinaria, ¿qué tanto mejoró económicamente Wicky ahora que sí arranca como de entrenador titular de la máquina para este próximo torneo que arranca la próxima semana?
6: Es una realidad que ahora va a percibir un sueldo totalmente diferente con el que estaba el torneo anterior. Hay que recordar que Wicky estaba como director técnico del equipo sub-21. Realmente, pues el sueldo no se compara a lo que ganaba Nicolás Larcamón en su momento. Se le ha dado un aumento de sueldo bastante considerable, en el cual me parece el técnico está más que conforme. Ha sido una negociación bastante limpia con la directiva de Cruz Azul. Ellos sabían que lo tenían que remunerar de buena manera y que también Joel Wicky pues tenía muchas ganas de mantenerse en este proyecto, además de que le han armado un cuerpo técnico muy interesante con gente que estuvo ya en la institución durante la época de Martín Anselmi, y con ello me refiero a Diego Botaioli, quien va a ser el preparador físico y el encargado del alto rendimiento, no solo del primer equipo, sino de toda la institución, además de Facundo Oreja, este hombre que había venido trabajando de la mano de Anselmi durante muchos años. Bueno, pues ahora también se une al cuerpo técnico. Entonces, le han armado un proyecto bastante, bastante interesante a Joel Wicky. Aquí vamos a ver ahora el tema de los refuerzos. Les puedo confirmar que están muy interesados en César Montes, que han avanzado mucho en los últimos días. Una de las vías para traer al cachorro fue también la contratación de su hermano Alan Montes, que ya está prácticamente cerrado, que será anunciado en los próximos días, y hay muy buenas posibilidades de que César Montes termine llegando a Cruz Azul para reforzar este equipo en la apertura 2026.
5: Justo te iba a preguntar por ahí, César, ¿cómo estás? Soy Javier. Acerca de este refuerzo de la posibilidad de César Montes, ya lo quedó muy claro por lo que has explicado, el acercamiento que ha habido. ¿Y hay todavía la posibilidad de reforzar en otras líneas al conjunto celeste después de la gran temporada que tuvo este Cruz Azul? No esperamos más que lo mismo, que sea un equipo competitivo y que esté peleando adelante. ¿Sabes de algún otro refuerzo o algún otro hueco que necesite, digamos, cubrir Joel Wicky?
6: Bien, el tema de la defensa central es la prioridad. Para ahí su principal nombre es el que ya les dije, es César Montes. La segunda prioridad es la del lateral derecho. No es una posición que puedan cubrir de manera natural en este momento. Los nombres que le interesan a la máquina son Julián Araujo y Denzel García. Vamos a ver si pueden avanzar por alguno de estos dos. También dependerá mucho el tema de los refuerzos con las salidas que haya. Hasta el momento Cruz Azul no tiene plazas libres de jugador no formado en México, entonces eso también de alguna manera pues obstaculiza un poco el buscar a jugadores extranjeros. Está el tema del Toro Fernández, con quien se está negociando una posible renovación. De no ser así, es muy probable que el uruguayo salga, porque ya solo le quedan 6 meses de contrato, y ahí se abriría un espacio para contratar a un centro delantero. Entonces, las prioridades son central y lateral derecho, y vamos a ver el tema del centro delantero. Dependerá de la continuidad del Toro. Se habló de Juan Bruneta, es un nombre que le ofrecieron a la directiva de Cruz Azul. Los representantes de Bruneta se lo acercaron a la mesa, pero repito, en este momento no hay una plaza de no formación formado en México para que pueda entrar. Y bueno, pues el tema de Eric Lira, les puedo confirmar que Rayados se ha acercado a tratar de contratar a este futbolista. Analiza en los regiomontanos pagar 20 millones de dólares la cláusula de liberación del jugador para que se pueda ir con ellos. Ya después la decisión quedaría en Eric Lira, pero Rayados va con todo y Cruz Azul estaría abierto a dejar salir a Lira si se paga esa suma de la cláusula de rescisión, también tomando en cuenta que ya tienen a un jugador como a Mauri García, que durante la ausencia de Lira no desentonó y el equipo se mantuvo en buena forma.
0: César, muchas gracias por la información.
6: Saludos, excelente tarde.
0: Igualmente, buenas tardes, que te vaya muy bien. César Montes, que hizo un buen mundial, aunque se quedó un poco por debajo, creo yo, de Vázquez, su compañero en la saga central.
4: Johan está muy encima de
0: él. Y además se equivocó en el primer partido haciéndose expulsar de una manera totalmente absurda. Oye, pero podría llegar a Cruz Azul, César Montes.
4: Montes lo ha querido América. América lo buscó hace como un año, antes, año y medio, sí, claro. Pero la carta no pertenecía, lo querían vender en España. Sí, yo creo que Montes está viviendo lo que en su momento Gerardo Torrado, ¿no? Donde pues sí vas, sigues tu sueño, pero pues hay que facturar.
0: Claro.
4: Ahora, por eso es bien difícil tener jugadores top cuando 20 millones, imagínate, ahora, 20 millones de dólares paga Rayados.
5: Se habla de 7 millones el caso de Montes, ¿no? Lo que pagaría Cruz Azul a Lokomotiv, se habla de 7 millones, que no es tanto, o sea, hablando de estas cantidades.
4: No, pero la cantidad de 20, y aparte,
5: sí, no, claro.
4: Yo sé que Tigres, Cemex, ya le cerró la llave a la directiva. Entonces ahora en la Sultana del Norte, los que tienen con qué gastar es Rayados. Tigres ya no tiene, por eso andan viendo si venden a su estrella argentina. Ahora,
0: yo preferiría
4: a River.
0: Yo preferiría que Montes, claro que, bueno, yo sé que el dinero es muy atractivo.
4: Sí, que siga su sueño.
0: Claro, que Montes
4: y que trate de jugar en España y en la Liga Premier.
0: Que Chávez siga en Europa. Ahora,
4: pero eso es parte
0: de la inflación.
4: Del candado que tenemos,
0: pues claro, de lo que les ofrecen acá.
4: Es como si fuera tu hijo, mi hijo. Le dicen, oye, papá, aquí me pagan 3 veces más que hago.
0: Sí, lo entiendo.
4: Si la piensas, ¿no?
0: Ahora, se empalman las semifinales y la final del Mundial con el arranque del torneo de Liga. Que son, entiendo, dos asuntos diferentes, pero hay veces que a mí me ha resultado muy interesante ver cómo se comporta el público después de los mundiales, cuando ya eliminaron a la selección mexicana.
5: Sí.
0: Entonces, ¿qué tan harto estará, tan saturado de fútbol estará el público mexicano para el arranque del torneo de Liga?
5: Es una magnífica pregunta. A ver, las semifinales son martes y miércoles, ¿no? Jueves y viernes no hay actividad.
0: Del mundial.
5: Y arranca el fútbol mexicano.
0: El torneo.
5: Exacto. Y los partidos de la jornada del sábado son en la tarde. Y tengo entendido el partido por el tercer lugar es a las 3 de la tarde.
0: El sábado, sí.
5: Entonces, bueno, creo que no se empalman, aunque sería solamente el sábado. Pero sí es interesante saber, ¿no? ¿Qué pasa?
0: Sí, ¿cómo porque luego viene como una recesión.
5: Algo quedan ya como encarrerados.
0: Sí. Ahora, el primer partido del América es el mismo día de la final del Campeonato Mundial de Fútbol. En la cancha de Querétaro. Es en la jornada 1. Y en la fecha 2, que Dios te bendiga.
4: Beto, esa
0: es el 24 de julio.
4: Si me dieran un peso por cada vez que Beto ha dicho que el Atlante va a jugar con el América en su regreso, ya le invitaría a todo el edificio Cafés todo el día.
5: Pues venga.
0: Primera vez que vienes a esta posición. Bienvenido.
4: Está bien,
0: un buen cafecito, mira, aquí a 10 metros. Hay una cafetería.
4: No, pues yo veo algo más interesante.
0: ¿Te interesa más la del pobre? Pues
4: no sé, Betito Asunta, como que a estas alturas yo...
0: ¿Qué prefieres?
4: Yo me voy a desconectar unos días.
5: Dios, no hagas eso, yo.
0: Un café.
5: No los dejes, yo.
0: Bueno, o sea, viniste de pisa y corre, o sea, nada más te hiciste...
5: Nada más vino a presumir los que se va.
0: A checar tarjeta.
5: Sí, a decir los que
4: vine a darle unas estampas al productor. Estampas.
0: Gracias, John, buenas tardes.
4: Gracias.
0: Gracias, Roger. Javi,
4: miércoles Vicente, ¿de qué? ¿De qué?
0: Ah, Chilpachole, que también
4: Chilpachole,
0: es
4: miércoles
0: como...
4: de Chilpachole.
0: Sí. Chilpachole de Jaiba.

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9: Si quieres tú también beneficiarte del negocio de este mundial y que no sea la FIFA la única ganona, te tengo una buena noticia. Y es que existe un índice financiero llamado GH Football Finance Index, creado por la firma Greyhound Trading, que lo que hace básicamente es lo mismo que el Standard Poor's 500, que agrupa a las 500 empresas más importantes de Estados Unidos. Aquí hace lo mismo, pero con los 26 activos o las 26 empresas que más tienen que ver con el negocio del fútbol. Se divide en 6 sectores, que son clubes, medios, marcas deportivas, turismo, infraestructura y apuestas. Y todas se movieron diferente en estos últimos meses, pero la sorpresa es que la que cayó es la que menos esperaba, si es la de las apuestas, por distintas razones que tienen que ver con regulación y impuestos. Así que ya sabes, si tú quieres ser parte de este negocio del mundial y en general del fútbol, no tienes que ser a fuerza dueño de un equipo o de un medio.
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11: Pelé contra Suecia 1958. Con solo 17 años, Pelé asombró al planeta en la gran final. Controló el balón con el pecho, le hizo un sombrero espectacular a un defensor y definió de volea. Ese día nació oficialmente el rey del fútbol.
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11: Los astronautas no pueden eructar en el espacio porque no hay gravedad para separar el líquido del gas en el estómago.
8: Entérate en Fórmula.
11: La lengua de una ballena azul pesa lo mismo que un elefante adulto, siendo el músculo más grande del mundo.
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Aquí está Sea Flowers y esto, híjole, esta canción en lo personal a mí, desde que salió, siempre me ha gustado. Es una canción que cuando salió venía del movimiento dance que estaba pegando en todo el mundo. Y este movimiento, sobre todo house music, que hubo a principios de los 2000. Pero además la voz y la letra y la forma de cantar y cómo acomodaron las voces y los coros, para mí la hacía una gran canción pop. Y por cierto, siempre disfruté mucho esta canción llamada Just the Way You Are. Son las 5 de la tarde con 9 minutos. Bienvenidos, esto es Trion Waves. Soy Emilio Moreno, es un gusto estar por aquí esta tarde de mucha música, de buena música y además de una vista espectacular que tenemos de la bahía del puerto de Acapulco desde acá, desde la cabina con la mejor vista, nada más y nada menos que la de Trion 96.1. Juvencio Cruz, saludos amigo, él está en el control técnico, muchas gracias porque de verdad que hemos tenido muy muy buena música para comenzar y para seguir. Por cierto, como parte de la nueva programación musical de Trion, aquí está esto que se llama Por Siempre, aquí en Trion Waves.

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0: Sean Paul y esto que se llama I'm Still in Love with You. Buena canción de Sean Paul. Oigan, ahora que estamos incorporando también algo de música en español a la programación de Trión, y después de haber escuchado hace un rato a DLD con Por Siempre, me quedé pensando un poco. El vocalista de DLD se llama Francisco Familiar, y me quedé pensando, ¿quién será el mejor vocalista del rock mexicano de la actualidad? No voy a decir de la actualidad. ¿Quién será el mejor vocalista del rock mexicano de los últimos 40 años? Del 1985 a la fecha. Digo, ha habido grandes grupos, ¿no? La Maldita, Caifanes, Bon y los Enemigos del Silencio, el que ustedes quieran, Kerigma, el vocalista de Kerigma bastante bien. Pero yo siempre he creído que probablemente el mejor cantante sea el de DLD. No lo sé, habrá quien diga, no hombre, ¿qué te pasa? ¿Y dónde queda Leonardo de Lozán de Fobia? Y sí, no sé. ¿Ustedes qué opinan? ¿Quién sería el mejor vocalista del rock mexicano? Hace poco falleció Javi, el vocalista de este grupo Coda. También tenía una gran voz el tipo. ¿Quién será? Si gustan mandarnos un mensaje, háganlo en Facebook, Trión Acapulco. Soy Emilio Moreno, regresamos ahorita. Quédense conectados.
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3: Belinda Carlisle, Mad About You.

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5: La concentración perfecta no siempre depende del fútbol. En Rusia 2018, la selección de Nigeria presentó una queja porque las campanas de una iglesia cercana a su hotel interrumpían el descanso de los jugadores durante la madrugada. En un mundial, hasta el ruido puede convertirse en adversario.
3: 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Berlín, Take My Breath Away.

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Este disco fue lanzado en febrero de 1998. Se llama Ride of Light. Es un disco increíble. Siento yo que incluso estaba probablemente un tanto adelantado a su época. Pero lo que siempre he creído es que ahí, cuando sale ese disco de Ride of Light, Madonna ahí estaba en su punto. A ver, si Madonna nació en 1959... 69, tenía 39 años cuando lanza este disco. No, ahí Madonna estaba en su punto en todo, en voz, en presencia escénica, en lo que proyectaba, en belleza. Era un mujerón, siempre fue una mujer guapa, obviamente, incluso a la fecha lo es, pero siempre fue una mujer muy, pero muy guapísima. Y ahí es donde sentí que estaba, les digo, mejor que nunca. Señoras y señores, recuerden que estamos transmitiendo en vivo. Esto se llama Me Voy.

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1: Messi rompe otro registro. Lionel Messi volvió a hacer historia, aunque esta vez con un dato poco habitual. El capitán argentino se convirtió en el primer futbolista en fallar dos penaltis durante una misma edición del torneo. A pesar de ese registro, el delantero respondió como las grandes figuras y terminó marcando uno de los goles que clasificaron a Argentina a los cuartos de final. Una vez más demostró que los errores no definen a los grandes jugadores, sino su capacidad para levantarse.
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1: El adiós definitivo de Cristiano. La eliminación de Portugal también marcó el final de una era. Cristiano Ronaldo disputó el último torneo internacional de su extraordinaria carrera y cerró un recorrido de 6 participaciones sin poder conquistar el único título que le faltó. Ganó prácticamente todo a nivel de clubes y con su selección, pero el máximo torneo del fútbol siempre se le negó. Aún así, CR7 deja un legado difícil de igualar

0: su constancia, disciplina y capacidad goleadora. ¿En qué lugar lo colocas tú de entre los mejores de todos los tiempos?
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2: La miel es el único alimento natural que nunca se echa a perder, debido a su baja humedad y acidez.
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2: El país con más islas en el mundo es Suecia, contando con más de 200.000 en todo su territorio.
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3: La Secretaría de Relaciones Exteriores informó que se transparentarán las solicitudes de extradición que hizo Estados Unidos de diversos funcionarios señalados de tener nexos con el crimen organizado, incluyendo el gobernador de Sinaloa con licencia, Rubén Rocha, y el senador Enrique Insunza. La inflación continúa disminuyendo al ubicarse en 3.6%, su nivel más bajo en los últimos 8 meses, informó el secretario de Hacienda, Edgar Amador. Por otra parte, destacó que México registra la tasa de desempleo más baja entre los países de la Organización para la Cooperación y el Desarrollo Económicos, solo por debajo de Japón. El abogado de Joaquín El Chapo Guzmán, ex líder del cártel de Sinaloa, Gerardo Martín, afirmó que las cartas enviadas a cortes de Estados Unidos presuntamente por su cliente no fueron escritas por el mexicano e indicó que ya existe una investigación sobre el origen de los documentos.
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Miren, James es una banda digna de ser escuchada con cualquier canción. Pero yo ya los había visto en algún momento, los conocí, etcétera, etcétera. Pero cuando escuché esta canción, She's a Star, es cuando dije yo, wow, estamos aquí delante de una verdadera gran banda que vale la pena escuchar. Y, por supuesto, me hace muy feliz escucharla aquí en Trion Waves en esta tarde de muy buenas canciones, de muy buena música y de... fíjense que ha cambiado la posición del sol, porque por lo regular a esta hora ya lo tenía completamente enfrente, ahora está un poco más arriba, como que tarda más, no sé si los días son más largos conforme avanza el año, probablemente sí, debería de saber esa información, probablemente también, a lo mejor la voy a buscar para no verme tan, pero tan ignorante. Ok, ¿seguimos con más o vamos a ir a pausa, mi querido? Tú platícame. Vamos con más música. Y esto se llama Vámonos de viaje. Ok, venga.

Aquí está Take That con esto llamado Relight My Fire. Señoras y señores, con eso estamos llegando al final, a la recta final del programa del día de hoy. Les recuerdo que mañana nos escucharemos a partir de las 11 de la mañana en Trion Zenith y también que yo volveré por la tarde a las 5 con Trion Waves. Ha sido un placer estar por aquí con ustedes y la verdad, déjenme comentarles, este se dio a conocer ya oficialmente, se anuncia que para completar su gira de despedida, Elton John visitará México los próximos 2 y 3 de octubre y dará conciertos nada más, un recinto que obviamente una persona como Elton John merece, estará en el Estadio Azteca. Los boletos van de 1,000 a los 16,000 pesos, así que pues valdría la pena que si quieren ver al gran Elton John, pues vayan ahorrándose una lanita y que vayamos a disfrutar ese gran concierto que se llevará a cabo, que será ya el último. El último, el mismo Elton John dijo: me quedé con la espina de no poder ir a México durante la pandemia, que él ya había iniciado su gira de despedida en ese momento y que tuvo que parar. Ahora la reinicia y llega a despedirse a México 2 días en el Estadio Azteca. Así que imagínense ustedes la buena música que nos tiene preparados y el gran concierto que tiene preparado el gran Elton John. Definitivamente hay que irlo a ver. Iremos hablando más de Elton durante los posteriores días, pero por lo pronto los voy a dejar con un roll on no tan conocido, pero que vale la pena. Eso se llama Made in England. Aquí está Elton John para sonar fuerte la despedida de Trion Waves esta tarde. Soy Emilio Moreno, gracias Gubencio Cruz, nos escuchamos mañana a las 11. Bye, bye, bye.

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2: Una de las celebraciones más famosas ocurrió en Estados Unidos 94. Tras marcar contra Países Bajos, el brasileño Bebeto simuló acunar a un bebé para celebrar el reciente nacimiento de su hijo. La imagen se convirtió en un símbolo de los mundiales. Un festejo que trascendió generaciones.
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2: El Mundial 2002 comenzó sin una de las figuras de Irlanda. Roy Keane abandonó la concentración tras una fuerte discusión con su entrenador relacionada con las condiciones de preparación del equipo. El conflicto ocupó titulares durante semanas. A veces los grandes dramas ocurren antes del primer silbatazo.
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13: Se decreta un receso.
12: Todos.
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14: Son las 6:00 p.m, soy Juan Becerra Costa, estamos en Fórmula Noticias y le voy a dar a conocer los sucesos más importantes, más destacados del país y del mundo ocurridos hoy, miércoles 8 de julio. Ken Salazar mintió, el FBI dio datos falsos y se violó el derecho internacional. La Fiscalía General de la República abrió nuevas líneas de investigación en el caso del levantón de El Mayo Zambada, así lo reveló la fiscal Ernestina Godoy.
15: Podemos concluir que de establecerse la participación de agencias extranjeras en el hecho investigado, se puede acreditar algún grado de responsabilidad en contra de las personas que resulten en nuestra investigación.
14: ¿Y dónde está el piloto? El conductor de la aeronave que participó.